0: proteger la economía de los ecuatorianos y anticipa que la medida dependerá del comportamiento del mercado internacional. Las hormiguitas Chua inician un paro y una huelga de hambre para exigir el pago de sus salarios pendientes en Cuenca. La alcaldesa encargada de Cuenca anuncia la terminación unilateral del contrato con la empresa responsable del servicio de limpieza y ofrece respaldo jurídico a los trabajadores afectados. El gobernador de la SUAY defiende la reducción del precio de los combustibles y confirma cambios en la dirección zonal del Ministerio de Trabajo. La empresa eléctrica regional Centro Sur asegura que los embalses mantienen niveles óptimos y descarta racionamientos de energía en su área de concesión. La empresa eléctrica regional Centro Sur presenta al municipio de Cuenca una propuesta de ordenanza para regular el cableado aéreo y mejorar el ornato de la ciudad.
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0: Esta noche entrevistamos a David Acurio, académico de la Universidad de Cuenca y exviceministro de Salud, sobre el tema: el uso del Hospital José Carrasco Arteaga como botín, comprometiendo la integridad financiera, técnica y sanitaria del Instituto Ecuatoriano de Seguridad Social en el Austro.
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0: Irán y Estados Unidos, los precios del petróleo se disparan otra vez más de un 9% por el conflicto, bajo el impulso de ese restablecimiento del bloqueo naval de Estados Unidos a los puertos iraníes, enterrado cada vez más el protocolo de acuerdo de junio entre los dos países. El mando militar CENTCOM de Estados Unidos reivindica esta noche el inicio de una tercera noche de ataques contra objetivos iraníes. Aquí en París, Ucrania y sus países aliados lanzan una coalición contra la amenaza balística rusa. En Hungría, los diputados votan una enmienda constitucional para apartar del poder al presidente húngaro, calificado de títere del ex primer ministro nacionalista Orbán, por su sucesor Peter Maguer. Última edición Américas. En El Salvador, el presidente Nayib Bukele, el dictador cool, como se describía, gana la interna y buscará un tercer mandato sin contendores a la vista.
1: Muy buenas noches, bienvenidos a la segunda emisión del noticiario Antena 1. Empezamos con el panorama energético del país. El ministro de Ambiente y Energía, Juan Carlos Blum, no descartó la posibilidad de apagones, aunque aseguró que el gobierno trabaja para fortalecer el sistema eléctrico nacional. Además, defendió el ajuste aplicado al precio de los combustibles como parte de la política económica del Ejecutivo.
2: Que no fue una disminución únicamente de 5 centavos en el costo de las gasolinas Extra y Ecopaís, así como también en el diésel, sino que fue de 20 centavos, así lo explica el ministro de Ambiente y Energía, Juan Carlos Blum.
3: Pues mucha gente me ha dicho, oye, pero 5 centavos es muy poco. No, el esfuerzo que está haciendo el gobierno nacional es de 20 centavos en cada uno de los combustibles.
2: Rubro que significa una modificación importante al interior del Ejecutivo, pero que a decir de Blum es un movimiento necesario para amortiguar los costos de los combustibles que hoy se ven directamente afectados por el contexto geopolítico.
3: Las bandas se mantienen, pero ante la volatilidad del mercado, y sobre todo porque ha subido los últimos 2 meses al tope de la banda, el gobierno nacional decidió modificar la fórmula de cálculo.
2: A estas decisiones se suman otras que tienen que ser tomadas de urgencia, como por ejemplo en el sector eléctrico. En este punto, Blum no pudo descartar que no haya cortes de energía y con una tensa sonrisa justificó por qué.
3: Estamos trabajando día y noche para que eso no pase. No se puede asegurar que el fenómeno del Niño no nos golpee fuertemente, no se puede asegurar que se dé una sequía en la parte oriental.
2: El ministro Blum agregó que pese a esta situación se continúan haciendo esfuerzos para suplir los 1.300 a 1.500 megavatios de déficit que se registra.
3: Acuerdos con Colombia. Vamos a volver a estar interconectados. Entiendo que esta semana vamos a continuar con las conversaciones ya más aterrizadas.
2: En cuanto a nueva generación y contratos, Blum reconoció que debido a experiencias pasadas, CERCOP se ha vuelto más riguroso. En tanto que en lo petrolero, el funcionario detalló que está en camino nuevos procesos para aumentar la producción petrolera.
3: Esta semana el gobierno nacional va a firmar un campo adicional a una operadora que existe en el país, PCR, con un nuevo campo marginal. Y la siguiente semana vamos a asignar a la iniciativa privada, a la empresa privada, otro campo marginal más.
2: Pasos importantes y concretos que ayudarían a mejorar a este sector. Astrid Singh de Teleamazonas.
1: Continuamos con el caso del asesinato del ex candidato presidencial Fernando Villavicencio. La Fiscalía General del Estado presentó 48 elementos de convicción para sustentar la acusación contra Javier Jordán como presunto autor intelectual del crimen. Entre las evidencias constan pericias informáticas, conversaciones, audios, testimonios y chats. Durante la audiencia también comenzó la exposición de los elementos de cargo relacionados con el exministro José Serrano.
4: La Fiscalía presentó 48 elementos en contra de Javier Jordán para sustentar su acusación por la autoría intelectual del asesinato de Fernando Villavicencio. Citó pericias informáticas, audios, testimonios y chats. Además, empezó a exponer las evidencias en contra del exministro José Serrano.
5: La audiencia por la autoría intelectual del asesinato de Fernando Villavicencio avanza con el dictamen acusatorio en contra de los 7 procesados. La fiscal Ana Hidalgo presentó 48 elementos para sustentar que Javier Jordán fue quien tuvo la iniciativa del crimen y lo financió. Entre estos, pericias informáticas, audios, versiones, testimonios, chats y conversaciones mediante mensajes internos de Instagram. Parte de los elementos vienen del caso Metástasis, que juzgó a la red que trabajó para el narcotraficante Leandro Norero. En ese expediente están los mensajes que Norero intercambió con Jordán.
6: Ñaño, nunca te he pedido un favor, ¿puedes resolverlo de este Villa?
7: Ñaño, ¿tú crees que es prudente ese man con todo esto? Pero vamos, ¿quién dijo miedo?
5: Según la fiscal, el plan para matar al asambleísta y luego candidato presidencial tuvo dos momentos, el primero en 2022.
7: Ya tengo los gatos para FB, voy a poner desde lunes inteligencia, ayúdame con el número de ese man.
6: Ya te lo pasé, eso debes hacer con FB, dejarlo para el final y darle a sus patas.
7: Número de teléfono, los ubico más rápido a esos manes.
6: Manda a alguien allá a Quito.
7: Ñaño, yo con números los rastreo y me salen más rápido. Esos no caminan así por así, sabiendo todo lo que está pasando.
6: Ahí está toda la información familiar.
5: Jordán niega ser quien conversa con el narcotraficante mediante Trima, aplicación que no requiere datos de identificación para entregar usuarios. Sin embargo, la investigación fiscal determinó que usó 7 alias. El segundo momento fue previo al 9 de agosto de 2023, cuando Villavicencio fue asesinado. La fiscal presentó el testimonio de Marcelo Lazo, compañero de celda de Norero. Él contó el rol que jugaron Jordán, José Serrano, Ronnie Aliaga, Daniel Salcedo, Rafael Correa y Jorge Glass. Lazo luego se retractó, pero la fiscal Ana Hidalgo mostró pericias informáticas a los correos electrónicos que él envió a la fiscalía y que confirman, dijo, que Javier Jordán maneja las cuentas de Lazo y está detrás de su nueva postura, que incluye interrupciones por Zoom en medio de la audiencia. Otro elemento presentado fue la versión de Jovina González, quien dijo que Jordán le entregó un teléfono que sería de Marcelo Lazo y le pagó $10,000 para periciarlo, y que también trabaja para Ronnie Aliaga. La fiscal continuó con los elementos en contra del exministro José Serrano. Hasta el momento ha presentado 3. Este lunes no hubo audiencia. El juez Giovanni Freire informó que reiniciará el 3 de agosto.
1: Nos vamos a una breve pausa y enseguida retornamos.
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1: En Cuenca, los trabajadores de limpieza conocidos como las hormiguitas Chúa iniciaron un paro de actividades y una huelga de hambre para exigir el pago de sus salarios atrasados. Los 65 obreros aseguraron que atraviesan una grave situación económica y demandaron una solución inmediata a las autoridades y a la empresa contratista responsable de cancelar sus remuneraciones.
19: 65 obreros de la EMAG iniciaron una paralización de actividades y huelga de hambre debido a la falta de pago de sus sueldos. Darío Ordóñez, quien los representa legalmente, comenta más detalles.
20: El día de hoy se inicia de manera radical una paralización de actividades y también se inicia una huelga de hambre. Y yo estoy actuando como abogado de ellos. Han tomado una decisión frente a la insensibilidad por parte del contratista, que no les paga los sueldos ya son más de 2 meses, que solamente han existido promesas tras promesas y que lamentablemente no lo han cumplido. Y por otro lado, sí nos preocupa el silencio y la omisión que ha tenido el EMAC frente a esta situación tan compleja y grave para las trabajadoras. Se ha llegado a un límite insostenible, insoportable para las familias de las y los trabajadores del EMAC, en el que no se cumple con lo ofertado, con lo ofrecido. Y ustedes saben, los trabajadores no viven de promesas, sino que viven de sus sueldos.
21: ¡Queremos nuestro sueldo! ¡Queremos nuestro sueldo!
20: Y no solamente es del pago de sueldos. Aquí existen temas realmente graves respecto, por ejemplo, al pago extemporáneo de aportes al IES, a la no entrega oportuna de los implementos de seguridad, a la pésima calidad de los implementos de seguridad, por otro lado, al acoso laboral que ellas sufren todos los días, incluso se falsifican firmas en roles de pago, no se les da adecuadamente las vacaciones, es decir, una precarización laboral totalmente insistente y de todos los días. No tienen ni siquiera para comprar un pasaje urbano, no tienen ni siquiera para la alimentación, y así se les exige que vayan a laborar y a trabajar sin que tengan el sustento diario, sin poder llevar el sustento diario a sus casas.
22: Desde hoy inicia la paralización, no vamos a trabajar por el motivo que no tenemos para la comida. Queremos que por favor nos paguen, o también sería posible, no sé si pueden enrolarnos directamente para ya no estar con contratistas, porque no sabemos mañana qué contratista vendrá, si es que vendrá una persona que nos vayan a pagar, nos vayan a pagar.
23: Aquí vamos a estar hasta que haya solución.
24: ¿Nos puede comentar sobre lo que han sido estos más de 2 meses sin cobrar los sueldos?
23: Claro, ha sido bien difícil para todos nosotros, sin pasaje, sin para los arriendos, la comida, todo se ha complicado. Todo. Y lamentablemente, pues la contratista solo da promesas, no hay solución.
24: ¿Tienen esperanza de que se solucione esto con esta medida que están tomando?
23: Ojalá, ya la contratista hoy día, anoche nos mandó un mensaje diciendo que hoy día se va a reunir con los del EMAC a ver qué arreglo llegan. Y que esperemos, pues ojalá haya solución.
19: Para el noticiario de Antena 1, reportó Jorge Isaac Peña.
1: Continuamos con las reacciones al ajuste en el precio de los combustibles. El gobernador de la SUAY, Javier Bermúdez, defendió la reducción aplicada por el gobierno nacional y respondió a las críticas señalando que existen sectores a los que nada les calza. Durante su pronunciamiento también informó sobre acciones en materia de seguridad y confirmó cambios en la dirección zonal del Ministerio de Trabajo.
25: Nada les calza.
19: El gobernador de la SUAY, Javier Bermúdez, respondió a las críticas de sindicalistas por la mínima reducción al precio de los combustibles aplicada por el gobierno nacional.
0: Ustedes saben que la rebaja de la gasolina viene exclusivamente por los precios internacionales. Ya tenemos golpes al narcotráfico, microtráfico. ¿Y saben lo que hacen? Van y enseguida llegan por cualquier formalismo, cualquier situación, salen libres.
19: Por último, se refirió al cese de funciones del coordinador zonal del Ministerio de Trabajo.
0: El cese de funciones del señor director, que estaba haciendo realmente un muy buen trabajo, acompañando a todo el tema del cumplimiento de obligaciones laborales de todo el sector empleador que tiene esa obligación, se dio por temas personales. Él salió, inclusive, si ustedes vieron, agradeciendo al gobierno nacional. Son temas de personales de él, y está un nuevo director. Pero la política pública laboral sigue siendo la misma. Por las inspecciones no paran, el director de trabajo está en funciones el día viernes. Es el doctor Alejandro Larriba. Él está presente. Nosotros el día de mañana vamos a tener una reunión con él y vamos a trabajar con él, ¿no? Por suerte yo, como gobernador, también conozco del derecho laboral, y en eso vamos a dar y a prestar toda. Aquí no es cuestión, y eso volvemos, ya no es cuestión de confrontar, es cuestión de ir solucionando los problemas que aquejan a la ciudad.
19: Para el noticiario de Antena 1, reportó Jorge Isaac Peña.
1: En información del sector eléctrico, el presidente ejecutivo de Centro Sur aseguró que los embalses de la región se encuentran en condiciones óptimas para garantizar el suministro de energía durante la época seca. El funcionario descartó por el momento la necesidad de aplicar racionamientos y destacó el crecimiento de usuarios que incorporan sistemas de generación fotovoltaica.
19: Pese al inicio de la época seca en el sur del país, el presidente del Centro Sur, Diego Morales, prevé que no habrá cortes ni racionamientos de energía.
2: Los embalses se encuentran en un estado óptimo. El embalse de Mazar se encuentra en su totalidad al 100%, con una capacidad en su volumen de almacenamiento. El servicio y el suministro están garantizados. Centro Sur siempre atenta y a través de cualquiera de los medios, entre ellos el 136, la app, la página web, nuestras redes sociales, damos atención a cualquier incidente que se dan normalmente de una red de distribución, pero que no tienen que ver con de ninguna manera, o no tienen relación absoluta o ninguna con ningún tipo de reducción en el nivel de los embalses, porque los mismos se encuentran correctos, adecuados y en los máximos niveles.
3: Ahora que estén por empezar una época seca, ¿se descartan igual apagones, racionamientos?
2: Lo interesante y lo importante es tener justo llegar a esta época en donde comienza la época compleja o de falta de lluvias, tener estos niveles. Si nos encontramos con buenos niveles, la gestión que se ha hecho de los embalses es la correcta, la adecuada, y eso garantiza para que en el futuro tengamos el suministro también de una manera garantizada. Recordemos, hicimos dos trabajos bastante fuertes, intensos de mantenimiento, la última semana de mayo, la primera semana de junio. Eso se ejecutó en los horarios y en los rangos de tiempo establecidos, y de ahí Centro Sur viene haciendo mantenimiento preventivo, mantenimiento predictivo durante todo el tiempo, durante todo el accionar de la empresa, e indicarles pues que al momento está todo correcto. Nuestra red es muy fuerte, está bastante fortalecida, es resiliente. Entonces, transmitirles a quienes son servidos en nuestra área de concesión esa tranquilidad de que primero estamos atentos, que estamos monitoreando siempre en la red, y luego que tenemos esa capacidad de respuesta con indicadores que son referentes a nivel del país.
19: Así también señaló que Centro Sur forma parte de un plan para que los ciudadanos utilicen energía fotovoltaica.
2: Sí, las normativas para propiciar y desarrollar la energía fotovoltaica son cuatro normativas en realidad en el país. Al momento han tenido buen impacto. Hay una perspectiva de desarrollo y de crecimiento de al menos unos 60 megavatios en los siguientes años en el área de concesión de Centro Sur. Nosotros, como empresa eléctrica, en todo lo que corresponde a nosotros, permisos, revisión, estudios, lo estamos haciendo de una manera expedita, y sí, es una alternativa muy positiva, buena, que permite, en este caso, al promotor privado sumarse y aportar a inyectar energía en la red de distribución.
3: ¿Se sabe cuánto más o menos es ahorita la energía que se genera de esta manera?
2: Sí, al momento en todo el país se tienen cerca de 200 megavatios.
3: ¿De esa cantidad cuánto es en Centro Sur?
2: Bueno, en Centro Sur nosotros tenemos ya a nivel de, al último paso, cerca ya de 40 megavatios, y ya pues operativo tenemos también algunos megavatios que están operando, y como les decíamos, en esta modalidad de autoabastecimiento, es decir, yo como una empresa determinada inyecto energía y pues la neteo contra mi consumo. Eso también genera un gran aporte para el país.
19: Para el noticiario de Antena 1, reportó Jorge Isaac Peña.
1: Finalmente, Centrosur presentó al municipio de Cuenca un proyecto de ordenanza para regular el despliegue del cableado aéreo y reducir la contaminación visual en la ciudad. La alcaldesa Marisol Peñalosa anunció que la propuesta tendrá tratamiento prioritario en el Consejo Cantonal y afirmó que la iniciativa busca poner fin al desorden del cableado instalado en los postes de la ciudad.
4: Ya no más tallarines en nuestros postes.
19: No más tallarines en los postes de luz es el ofrecimiento de las autoridades con un nuevo proyecto de ordenanza para Cuenca.
4: Nosotros como municipio de Cuenca nos queremos sumar a estas acciones importantes y que no es que no se ha estado realizando. Desde nuestra empresa pública Etapa EP hemos estado haciendo una planificación y varios kilómetros de solos no podemos hacer. Y hablábamos minutos antes con la señora gerente y vemos con buenos ojos estos proyectos que deben salir para el cantón, para la provincia. Bici sea referente a nivel nacional. Ya no más tallarines en nuestros postes, porque eso es una contaminación visual. Y de manera técnica, con estas propuestas nos comprometemos que nuestro equipo técnico jurídico pueda hacer el análisis pertinente y apoyar a nuestros compañeros ediles del Cantón Cuenca para muy pronto tener una normativa que nos apoye. Se trabaje de manera articulada, pero sobre todo por el ordenamiento de la cuenca urbana y cuenca rural.
5: Esta propuesta de ordenanza que lo que busca es atender a un pedido ciudadano de muchísimos años, de que le devolvamos el ornato a la ciudad, de que recuperemos nuestros cielos, que le podamos ver a nuestra cuenca como es así de bella y que pues podamos reducir también la contaminación visual. Para nosotros como Centro Sur toma un punto vital, de vital importancia, el manejo adecuado de la infraestructura. Y cuando digo infraestructura, me refiero a los postes de energía eléctrica. Centro Sur tiene cerca de 320 mil postes en el área de concesión. El 60 y el 70% del cable que se encuentra en los postes ya está obsoleto o no tiene ninguna utilidad. En coordinación con las cable operadoras, para no afectar a la ciudadanía, hemos ido retirando ese cable y ustedes han podido evidenciar que han sido camiones y camiones de cable que vamos descargando y que luego se le va dando una gestión adecuada del residuo. Al momento tenemos cerca de 7 toneladas que han sido retiradas y ahí toma valor lo que veníamos conversando con el gobernador. O sea, ¿cómo evitamos, cómo hacemos que esta área que ya intervenimos, que hacemos la ejecución, la recuperación de los natos, no vuelva a acontecer lo mismo después de unos meses o de unos años? Entonces, la ordenanza recoge esta necesidad adicional a la que los ciudadanos habían venido expresándola por mucho tiempo, para darle a la ciudad esta visión de planificación. Está muy bien construida, tiene varias secciones, varios acápites que pues que seguramente, señora alcaldesa, en un primer y segundo debate, que esperamos cuando sea acogida la misma, podremos irla puliendo, podremos irla mejorando en conjunto con Etapa, en conjunto con los concejales, los delegados del directorio.
19: Para el noticiario de Antena 1, reportó Jorge Isaac Peña.
1: Nos vamos a una breve pausa y enseguida retornamos.
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2: En otro tema, representantes del sector de la salud advirtieron que la constante rotación de ministros en el Ministerio de Salud Pública dificulta la implementación de una política sostenida para enfrentar el desabastecimiento de medicamentos en los hospitales públicos. Los profesionales consideran que la falta de continuidad en la gestión impide ejecutar soluciones de largo plazo para atender esta problemática.
3: Sí, muy buenas tardes. En efecto, el nuevo ministro de Salud deberá enfrentar los mismos desafíos que sus antecesores. Entre ellos están reducir el déficit de medicinas e insumos en los hospitales, evitar que se prolonguen los tiempos de espera para citas médicas y exámenes de especialidad. Pero a eso debemos agregar ahora que deberá prepararse para enfrentar los estragos de un intenso fenómeno del Niño. Les hemos preparado un reportaje. Veamos.
4: El Ministerio de Salud parece no encontrar el rumbo. En 3 años de gobierno de Daniel Noboa, esta es la cartera de Estado con mayor inestabilidad. Con el nombramiento de Juan Carlos Abeiga el pasado viernes, suman ya 8 ministros y los pendientes siguen siendo exactamente los mismos. Eso se ve reflejado en historias como las de César y Guadalupe, que llegaron a Quito desde Imbabura y Esmeraldas para salvar la vida de sus hijos en medio de un sistema colapsado.
5: Ya hace 2 meses que tuvo un derrame, pudo morirse, pero estamos esperando, como le digo, un examen que tiene que hacer.
6: Vino aquí ya que nadie le quería poner la mano con el pase de Esmeralda acá, con una fuerte infección, todo el cuerpo regado. Pues gastado aquí, lo que yo traje pobre y humilde en mi bolsillo, fueron $500 y eso se me fueron así. Cada receta eran de 40, de 30, de 50.
4: Precisamente ese es uno de los problemas que ningún ministro ha logrado solucionar hasta ahora. El abastecimiento de medicinas e insumos no llega ni al 50% y eso hace que Ecuador sea el primer país de la región con mayor gasto de bolsillo en este rubro, con un 32.8%.
7: Lo primero es que hay que planificar las necesidades de adquisición de medicamentos, y eso pasa por entender que el medicamento tiene que estar a disposición, sobre todo en aquellos centros primarios de salud.
4: A eso hay que agregar la reducción de recursos para esta cartera, que se evidencia en el millonario adeudamiento a prestadores externos y servicios terciarizados.
8: Falta de contratos de seguridad, alimentación en muchos hospitales. La semana pasada ya se cerró el hospital de Yaruquipa.
4: A esto ahora se suma un nuevo desafío para Abeiga.
8: Es el prepararse, y hay muy poco tiempo ya, al fenómeno del Niño. Y nosotros vivimos ya un super fenómeno del Niño en el año 97, muy grave, que provocó una catástrofe con incremento de enfermedades gastroentéricas, respiratorias, transmitidas por agua y alimentos, transmitidas por mosquitos.
4: Los consultados esperan que el nuevo ministro tenga estabilidad para ejecutar una hoja de ruta a largo plazo.
3: Tenemos conocimiento de que este lunes el ministro todavía no ha llegado a su despacho ni ha emitido las primeras directrices en esta urgencia en el sistema de salud. Regreso con ustedes de estudios. Muy buenas tardes.
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2: Damos la bienvenida al doctor David Acurio. Él es académico de la Universidad de Cuenca, fue viceministro de Salud. Tenemos una novedad en Cuenca, novedad que se ha dado desde hace varias semanas. Una

0: intervención irregular en el Hospital José Carrasco Arteaga del IES. Este hospital, de acuerdo con informaciones que han dado funcionarios que no pueden exponerse y lo hacen con reserva de identidad, una crisis de gobernanza y captura institucional donde la rotación crónica de autoridades está dando, aparentemente con injerencias políticas externas, concentración ilegal de poder y de posibilidades de gasto, inserción de actores sin contrato, lo cual se teme está desmantelando los controles internos, vulnerando la carrera sanitaria y poniendo en riesgo la seguridad de los pacientes. En otras palabras, en el argot ecuatoriano se habla de una cooptación de este hospital. Quisiéramos conocer su punto de vista sobre este tema, doctora Curio.
1: Qué gusto saludarle, Gustavo, a usted, a toda la audiencia de Antena 1. Hemos visto durante los últimos meses con profunda preocupación este conjunto de cambios en la gestión del Hospital José Carrasco Arteaga y también como un distanciamiento entre lo que debería ser mecanismos de vigilancia, de control local sobre el proceso de un hospital que presta servicios a Cuenca, a La Suay, a la región sur del país, para irse paulatinamente convirtiendo en procesos cada vez más dependientes del centralismo del Seguro Social, de las oficinas de Quito. Y en esa lógica, sin explicación alguna, sin evaluación de la situación de los directores y gerentes que han pasado por el hospital, ha habido un permanente cambio de gerentes. Este último, en realidad los dos últimos gerentes, han sido personas que han estado también como actuando al margen de la dinámica local, de los procesos institucionales, y vienen de ciudades distintas a la de Cuenca. Ser un gerente de un hospital como el del Seguro en Cuenca, ciertamente no es que obligatoriamente tenga que haber nacido o vivido aquí en Cuenca, pero sí tener conocimiento sobre la situación y finalmente tener una práctica que es consecuente con lo que esta ciudad ha tenido en la gestión pública, de transparencia, de rigurosidad, de honestidad. Hoy nos encontramos con la sorpresa enorme del nombramiento de un gerente que aparentemente autoriza la participación de una persona que no tiene contrato en el hospital, que no tiene un nombramiento en el hospital, para que realice gestiones, ¿sí?, sin tener cargo alguno. En la práctica, inclusive, de la denuncia presentada por el asambleísta Alan Castro y la consulta que hace a las autoridades nacionales, hay una persona a la que se le ha intentado nombrar en cuanto puesto han podido, sin que cumpla el perfil y sin lograrlo, porque no cumple los requisitos mínimos, pero que muestra una preocupación en torno a la gestión. Es decir, la imposición.
0: ¿Puede, doctora Curio, estar sucediendo lo que se ha denunciado en el hospital de Elíes, sin conocimiento del directorio, sin conocimiento del director ejecutivo de este directorio, que es también representante del presidente de la República?
1: Me parece casi imposible que el nombramiento de un gerente de un hospital tan importante no esté en el radar del director general del Seguro Social ni del director de Salud Nacional del Seguro Social. Y me parece incomprensible que ante las consultas, los pedidos de información que le han hecho al nivel nacional del seguro, no haya habido respuestas a ninguno de los actores, porque no ha habido respuestas al Observatorio Ciudadano, que tengo conocimiento, le han hecho varias consultas, han pedido reuniones a nivel nacional, han tenido reuniones locales, pero no hay respuestas claras sobre las cosas que se deben hacer ni sobre los nombramientos. Y hoy tampoco sabemos hasta este momento ninguna respuesta ni reacción frente a esta situación generada en estos días, que por supuesto genera suspicacias. Es decir, ¿en qué medida estos procesos de gestión de los hospitales de la Seguridad Social se pueden convertir en botines como fueron los botines de los hospitales en Guayaquil? Recordará usted ahí unas denuncias y procesos penales clarísimos que llevaron a este señor Salcedo hoy detenido precisamente por procesos de corrupción en los hospitales y en la compra de medicamentos.
0: Así es, hay antecedentes en Ecuador que han dejado lecturas y esto, siendo usted un observador cercano de estos temas que tienen que ver con la salud pública, ¿considera usted que estos niveles de corrupción, de distorsión en el sistema sanitario ecuatoriano funcionan como una arquitectura integrada más allá de los hechos aislados?
1: Creo que es una pregunta necesaria hacerse, ¿no? Es decir, no parece ser una situación de un hecho aislado, parece responder a una lógica general de la gestión. Había un presidente boliviano hace muchísimos años que decía, cuestionando a aquellos que demandaban que haya cada vez más centralización, este presidente planteaba nada más riesgoso que centralizar las compras en pocas personas, porque eso garantiza mayores riesgos de corrupción, ¿sí? Y disminuye las posibilidades de control social. Hoy estamos viendo como una práctica general esos procesos en el Seguro Social y en el Ministerio de Salud, donde también se planteó procesos de concentración de la compra pública, no solo de medicamentos, sino de concentración en general de las decisiones. Y creo que ese es un tema que hay que ponerle alertas. No se puede permitir. Creo que Cuenca se ha caracterizado no solamente por la demanda de poder tener control sobre lo que sucede, y ha mostrado que funciona el control local sobre la gestión pública. Y ahora tenemos empresas e instituciones públicas enormemente reconocidas. Y prácticas como estas lo que pueden es romper esa tradición histórica, y la ciudad no lo va a permitir, no lo podemos permitir. Y no podemos permitir, además, porque se afecta un servicio fundamental para nosotros.
0: Y estas denuncias van mucho más allá de la remoción de algún funcionario clave. Es evidente que se ha venido dando y sigue dándose una rotación crónica de autoridades. Autoridades de alto nivel inicialmente, luego han ido a mandos medios, incluso ahora a mandos que no tienen tanta importancia desde el punto de vista de la pirámide de gestión en el hospital, pero pueden estar en determinados puestos clave de control. Hay también una vulneración a la autonomía de un hospital de esta categoría nivel 3, y hay este desplazamiento técnico que ha sido sistemático, remoción de jefaturas en varias áreas, incluyendo área hospitalaria, de gestión hospitalaria y el área de calidad. Da la idea de que esta desestabilización ha permitido una imposición de controles financieros discrecionales en este hospital, incrementan el riesgo y la opacidad en el manejo de fondos.
1: Efectivamente, eso genera enorme preocupación. Solo para resaltar este planteamiento suyo de que no se ha limitado a mandos medios, sino a altos espacios de dirección de la Seguridad Social, recuerde usted el tema de la contratación de la plataforma de agendamiento, de la cual terminó planteándose que había enormes sesgos en la contratación de este sistema de agendamiento, que al final no pudo concretarse precisamente por sospechas, claras evidencias de procesos de corrupción en esa contratación y de conflictos de intereses con las autoridades del Seguro Social. Sí, creo que pasa lo mismo en estos momentos. No solamente se ha documentado en las denuncias estos temas de querer controlar la gestión hospitalaria, es decir, dónde se definen los procesos de compra y contratación, sino que también se ha intentado controlar la gestión de calidad, que de nuevo regula qué tipo de acciones son los mecanismos de control del comportamiento del servicio. Y hay las sospechas, inclusive, que de los procesos de auditoría interna estén contaminados de estas búsquedas de concentrar poder que podrían terminar en intencionalidades de corrupción.
0: Varios actores y también funcionarios que han sido removidos evitan hablar, evitan presentarse en los medios de comunicación por una simple razón: tienen miedo, hablan de amenazas que ellos han recibido. Y esto nos lleva a dudar si la calificación para lo que está sucediendo en este hospital es tan simple como un botín político, pues hay actores aparentemente con otras intenciones y con otros niveles que están detrás de esta captura.
1: Efectivamente hay un comportamiento que va mucho más allá del hecho de que se haya un reparto de compromisos políticos. Pareciera que hay una preocupación por profundos intereses económicos oscuros en los procesos, ¿sí? Que terminan afectando a la gente, Gustavo, porque además eso significa que en los hechos solamente el tiempo perdido en estos 3 meses en tener funcionarios que sean capaces de gestionar la calidad del servicio, que sean capaces de gestionar el manejo de indicadores hospitalarios y de las compras hospitalarias, se expresa en la práctica en tiempos de espera más largos para las personas, en la ausencia de insumos y medicamentos para las enfermedades crónicas o los pacientes renales, ¿sí? ¿Sí? Se expresan de diversas maneras en la vida cotidiana de las personas y también, sin duda alguna, en el erario y en los fondos de los recursos que los afiliados a la Seguridad Social aportamos permanentemente en beneficio de muy raros y oscuros manejos económicos.
0: Con todos los defectos que...
1: Varias personas han hablado de amenazas, efectivamente.
0: Con todos los defectos que pueda tener el sistema de salud público aquí en la ciudad de Cuenca, es una ciudad a la cual, entre otras cosas, se le considera un alto nivel. Podríamos decir que hasta el momento se le admira por la calidad de sus hospitales, tanto en el sector público como privado. Recientemente hablábamos con actores nacionales del sector público y señalaban que Azuay, Cuenca, hay una excepción si se compara con otros hospitales públicos. Pero esto aparentemente está terminando, pues se evidencia en lo que pasa en este hospital del IES, que hay una especie de estrategia deliberada de desplazamiento de cuadros locales.
1: Sí, la ciudad ha estado caracterizada históricamente por un compromiso con el bien colectivo, con lo público. Sí, los nombres de los dos hospitales, tanto Vicente Corral Moscoso como el doctor Carrasco Arteaga, dieron nombre a estos dos hospitales precisamente por su enorme compromiso con la sociedad local y de construir servicios comprometidos con la gente, que tengan calidad, que tengan acceso, ¿sí? En los diversos espacios públicos y privados de esta ciudad, esa ha sido una marca de nuestro accionar y también una forma de velar ciudadanamente que así se comporte. Lo que está sucediendo en el hospital José Carrasco Arteaga, sin duda es de enorme preocupación y rompe esa dinámica histórica y creo que demanda de la ciudadanía, de los medios, que se pongan alertas, controles y se demande que los quienes gestionen los servicios de salud sean personas que se conozcan y sean personas que tengan la información transparente para que los que vivimos y usamos esos servicios podamos tener mecanismos de control.
0: ¿Puede considerarse como normal que un nuevo gerente en el hospital intente cambiar los sistemas quitando pruebas de respaldo o filtros para una gestión económica? Un gerente que ha decidido concentrar todas las aprobaciones de pagos y contratos. Esa, además de lo sospechoso que resulta esta actitud, compatible con la LOSEP y las normas de Contraloría.
1: Para nada, no se compadece con ninguna de las normativas y luego evidencia efectivamente una concentración de decisiones, curiosamente en el ámbito económico de la compra, que llaman profundamente la atención. Creo que es urgente, entiendo que el señor director general del Seguro Social está, el presidente del Consejo de la Seguridad Social en el Ecuador, está al tanto de esta situación, y creo que es importante que como ciudad, y pidiéndole al señor gobernador que se una a esta demanda, se pida inmediatamente la evaluación y la reconfiguración de la gerencia del hospital Carrasco Arteaga, en donde además se definan con claridad los mecanismos de veeduría ciudadana sobre estos procesos, ¿no? Las compras, la atención, los tiempos de espera.
0: Ahora, ¿qué le ha parecido a usted esos intentos que se han relevado de tratar de poner a un mismo candidato en tres jefaturas distintas, además clave desde el punto de vista de control, hechos que se han dado en el marco de una semana? Y este candidato revela un currículum insuficiente, un tanto esotérico, según su propia descripción, en su perfil de las redes sociales.
1: Es imposible entender, Gustavo, que a la misma persona se le quiera colocar en cuanto puesto sea posible. Pese a que la Dirección Nacional de Talento Humano de la Seguridad Social ha informado que no cumple los requisitos. ¿Sí? Pese a eso, se ha intentado cubrir cuánto puesto hay. Creo que el documento al que tuvimos acceso en este día, que se hizo público por parte del asambleísta Castro, decía una cosa que es cierto. En lugar de tener candidatos para que cumplan una función, resulta que estamos inventándonos todas las funciones posibles para un candidato, ¿sí?, que aparentemente viene siendo parte de la corte con la que llega el nuevo gerente.
0: Otro de los hechos que se denuncian va más allá de lo administrativo. Médicos con carrera, con prestigio, con una sólida formación y educación, que son sacados de su puesto sin una evaluación previa para trasladarles a otro puesto de menor relevancia en el hospital y reemplazar en esas vacantes que quedan con sujetos foráneos.
1: El hospital José Carrasco, yo he tenido más de una ocasión la posibilidad de poder interactuar y coordinar con los responsables de investigación, los responsables académicos del hospital, y todos, absolutamente todos, han sido profesionales de altísimo nivel, totalmente comprometidos, gente que hace investigación, gente que publica, gente que está pendiente de los procesos de formación al interior del hospital, y es penoso que se tenga que remover a estos profesionales del mismo hospital a nombre o con el nombre de una persona que no conoce el servicio, que está recién llegada y lo que se le busca es poner un puesto. ¿Cómo vamos a coordinar los distintos espacios académicos, las distintas universidades de esta ciudad con un profesional con el que no conocemos ni él conoce todos los mecanismos de coordinación y de formación y de investigación que se dan en el hospital con las universidades de la ciudad?
0: ¿Qué tan grave se perfila, doctora Curio, este intento de cooptación o de captura del hospital José Carrasco Arteaga? ¿Y qué responsabilidades tiene el nivel central del IES en permitir estas designaciones y maniobras?
1: Toda la responsabilidad. La responsabilidad de lo que está pasando con la gerencia y el deterioro del hospital José Carrasco Arteaga, que lo sentimos tan cerca, como del resto de servicios del sistema de atención del Seguro Social, son responsabilidad directa de la Administración Central, son responsabilidad directa del Consejo Ejecutivo de la Seguridad Social, ¿sí?, son responsabilidad directa de quien ha nombrado como presidente del organismo en representación del Estado ecuatoriano a esas personas. Sin duda alguna, ahí hay que reconocer que están haciendo un daño terrible a la seguridad social. Estos cambios permanentes en la gestión del seguro social, como son los cambios permanentes en el Ministerio de Salud, terminan deteriorando la confianza y la práctica concreta de atención a las personas. Entonces, ahí hay una responsabilidad directa nacional. Yo por eso vuelvo a insistir aún. Creo que hay que hacer un llamado al señor gobernador a que se ponga del lado de la ciudad y de la provincia, ¿sí?, y demanden la rectificación, no solo de este nombramiento en particular, sino de la forma en la que se procede con los nombramientos y la velocidad a la que se cambia a los gerentes del hospital.
0: ¿Y qué decir, doctora Curio, de ese otro tema que se vuelve también parte de la manzana de la discordia? Había un proyecto allí que se encontraba listo para ejecución, que pretendía una reingeniería del sistema hidráulico del hospital, que ha sido paralizado, aparentemente con la intención de manejar de cero la configuración de ese contrato.
1: Sí, ese proceso, hace poquitos meses se planteó precisamente este proceso de renovación del sistema hidrosanitario del hospital, que está deteriorado por los años que tiene la estructura. Absolutamente saludable que así sea, que se pueda intervenir, pero de nuevo, en la misma práctica que hemos venido comentando en los otros ámbitos de la gestión hospitalaria, parece ser que ese proyecto también se ha convertido en un atractivo de un botín que no corresponde con lo que estamos necesitando. Hay poca información, entiendo yo, que inclusive la representación del Consejo de Ciudadano de del Consejo de Participación Ciudadana en Cuenca, el Observatorio de la Ciudad, del Observatorio de Salud de la SUAY, han demandado que haya información. Parecía, entiendo yo, que esta semana debían tener una reunión para que se presente información sobre este tema. Ojalá se transparente suficientemente porque genera preocupaciones.
0: Este tema de las amenazas, por sobre todas las cosas, ha generado preocupaciones que hablan de un patrón que se observó ya en otras ciudades del país, como en el propio Hospital del IES, en la ciudad de Guayaquil. Se indica por parte de algunos antecedentes denunciados que podría estar dándose también una infiltración de tipo criminal en la gestión hospitalaria.
1: Casi que hay que rogar que no suceda ese encuentro. Estamos profundamente preocupados. Y he podido conversar con varias personas que están alrededor del servicio del Seguro Social y también que están haciendo vigilancia ciudadana sobre el tema. Conversando con los representantes de los jubilados y las jubiladas de la SUAY, y todos coinciden con su preocupación. ¿Sí? Hay como un ejercicio creciente de amenazas veladas o abiertas respecto a que nadie diga nada sobre el tema, ¿sí? Tratando fundamentalmente de que la sociedad no opine sobre una preocupación de un servicio que nos pertenece.
0: Creo usted ha mencionado ya importante a la primera autoridad de la ciudad, refiriéndonos a la línea de gobierno, al señor gobernador. Más allá de él, sobre quien ha hecho usted una excitativa, ¿qué otros actores deberían asumir responsabilidad política por esta crisis?
1: Me parece que ahí hay, bueno, pensando localmente, primero, por supuesto, creo que el gobernador, hay que pedir a la dirección provincial del Seguro Social y a la dirección médica del Seguro Social de la provincia que nos den explicaciones, ¿sí? Creo que ahí hay gente comprometida que es importante pedirle que aclare, ¿sí?, cuál es la situación o que asuma la responsabilidad de los hechos que estamos comentando. Pero claro, también hay que decir que a nivel nacional es profundamente preocupante que está pasando absolutamente lo mismo, si no es que se está auspiciando estas cosas.
0: Posiblemente, y para finalizar, doctor Acurio, en Cuenca se está jugando una especie de punto de quiebre para la salud pública en la forma en que se administra en los grandes hospitales del país, sean estos hospitales públicos en el amplio sentido de la palabra, o sean estos hospitales públicos del Instituto Ecuatoriano de Seguridad Social. ¿Qué es lo que debería ocurrir con esta crisis del hospital de Cuenca para evitar que el sistema de salud ecuatoriano entre posiblemente a un punto de no retorno?
1: Creo que hoy más que nunca es urgente demandar mayores grados de autonomía en las definiciones de la gestión local de los hospitales públicos que están en la ciudad. Eso pasa primero porque la designación de estas autoridades tenga algún mínimo nivel de construcción de acuerdo y de aceptación local. Más allá de las discrepancias políticas que puedan haber, hay personas intachables en esta ciudad, profesionales de la salud, de la salud pública, que conocen el sistema y que debe pensarse en que puedan recuperarlo. Segundo, necesitamos sin duda alguna que se garantice la posibilidad de que esas personas que son nombradas puedan tomar decisiones adecuadas para la ciudad. Y tercero, que se pueda garantizar que la ciudad, a través de distintos sectores, pueda vigilar, ¿no?, cumplir con este papel ciudadano de garantizar que se demande transparencia y que se demande el cumplimiento de los compromisos que tienen estos servicios en la ciudad. Hemos tenido servicios de buena calidad en términos generales comparados con otras partes del país y de gestiones que han sido, con errores o así más aciertos, intachables en términos de buscar el bien colectivo y de garantizar que estas instituciones sirvan a la gente. Hoy sentimos que lo que se está buscando es que estas instituciones le sirvan a personas que están de paso, y eso es preocupante.
0: Si se puede paralizar, poner punto final a esta crisis, debe además seguirse en el IES un proceso, una hoja de ruta para reconstruir la gobernación en este hospital.
1: Sin duda alguna, la gobernación de este hospital y del conjunto del sistema, del subsistema de salud de la Seguridad Social, es necesaria revisarla en su gestión y en sus mecanismos de financiamiento. Hoy no hemos conversado de ese tema, pero es un tema que sin duda nos preocupa a todos los afiliados a la Seguridad Social.
0: Bien, muchas gracias por habernos acompañado, doctor Acurio.
1: Muchísimas gracias a usted.
0: El doctor David Acurio es académico de la Universidad de Cuenca, fue viceministro de Salud.
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0: Son las 8:53.
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0: Son las 9:29.
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0: Son las 9:59.
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0: Son las 10:55.
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0: señoras y señores. Bienvenidos a la edición nocturna del noticiario Antena 1, correspondiente a la fecha de hoy, lunes 13 de julio de 2026.
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0: Muy buenas noches. Estos son los principales titulares de la segunda emisión de Antena 1 Radio Video, con el resumen de las noticias más importantes del país y de la región. La Comisión de Gobiernos Autónomos mantiene discrepancias sobre el alcance de la fiscalización a los incrementos patrimoniales de prefectos y alcaldes. La Misión Internacional de Observación sobre la elección de altas autoridades del sistema de justicia advierte una crisis en el concurso para designar al fiscal general del Estado y alerta sobre amenazas a la libertad de expresión, la independencia judicial y los derechos humanos en Ecuador. La Asamblea Nacional entra en la etapa de actuación de pruebas dentro del juicio político contra la exministra Inés Manzano. La procesada Carla Saúd Calero reaparece en un video, rechaza las acusaciones del caso Apagón y asegura que llevará su defensa a instancias internacionales. El Frente de Pacientes Renales denuncia la entrega de medicamentos genéricos a niños trasplantados y solicita garantías para sus tratamientos. La Contraloría General del Estado dispone la actualización obligatoria de la declaración patrimonial jurada para todos los servidores públicos entre julio y agosto. El ministro de Ambiente y Energía no descarta eventuales apagones y confirma que este año comenzará la construcción de la interconexión eléctrica entre Ecuador y Perú. El presidente del Consejo Nacional Electoral solicita a la Contraloría General del Estado una auditoría integral a la gestión de la vocal Diana Atamaint. El concurso para la renovación parcial del Consejo Nacional Electoral continúa paralizado por la falta de integración del Consejo de Participación Ciudadana y Control Social. La Comisión de Gobiernos Autónomos aprueba el informe para el primer debate de la reforma al Código Orgánico de Organización Territorial, Autonomía y Descentralización. La Unión Nacional de Educadores alerta sobre nuevas amenazas contra docentes e instituciones educativas en distintas provincias del país. La Fiscalía General del Estado presenta 48 elementos de convicción contra Javier Jordán por la presunta autoría intelectual del asesinato de Fernando Villavicencio. Los precios internacionales del petróleo registran un incremento tras los nuevos ataques entre Estados Unidos e Irán. Profesionales de la salud advierten que la inestabilidad en el Ministerio de Salud Pública dificulta enfrentar el desabastecimiento de medicamentos. El gobierno nacional sostiene que la reducción del precio de los combustibles busca proteger la economía de los ecuatorianos y anticipa que la medida dependerá del comportamiento del mercado internacional. Las hormiguitas Chúa inician un paro y una huelga de hambre para exigir el pago de sus salarios pendientes en Cuenca. La alcaldesa encargada de Cuenca anuncia la terminación unilateral del contrato con la empresa responsable del servicio de limpieza y ofrece respaldo jurídico a los trabajadores afectados. El gobernador de la SUAY defiende la reducción del precio de los combustibles y confirma cambios en la dirección zonal del Ministerio de Trabajo. La empresa eléctrica regional Centro Sur asegura que los embalses mantienen niveles óptimos y descarta racionamientos de energía en su área de concesión. La empresa eléctrica regional Centro Sur presenta al municipio de Cuenca una propuesta de ordenanza para regular el cableado aéreo y mejorar el ornato de la ciudad.
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0: Esta noche entrevistamos a David Acurio, académico de la Universidad de Cuenca y exviceministro de Salud, sobre el tema: el uso del Hospital José Carrasco Arteaga como botín, comprometiendo la integridad financiera, técnica y sanitaria del Instituto Ecuatoriano de Seguridad Social en el Austro.
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0: la guerra en curso entre Irán y Estados Unidos, los precios del petróleo se disparan otra vez más de un 9% por el conflicto, bajo el impulso de ese restablecimiento del bloqueo naval de Estados Unidos a los puertos iraníes, he enterrado cada vez más el protocolo de acuerdo de junio entre los dos países. El mando militar CENTCOM de Estados Unidos reivindica esta noche el inicio de una tercera noche de ataques contra objetivos iraníes. Aquí en París, Ucrania y sus países aliados lanzan una coalición contra la amenaza balística rusa. En Hungría, los diputados votan una enmienda constitucional para apartar del poder al presidente húngaro calificado de títere del ex primer ministro nacionalista Orbán por su sucesor Peter Maguire. Última edición Américas, en El Salvador, el presidente Nayib Bukele, el dictador cool, como se describía, gana la interna y buscará un tercer mandato sin contendores a la vista.
1: Muy buenas noches, bienvenidos a la segunda emisión del noticiario Antena 1. Empezamos con el panorama energético del país. El ministro de Ambiente y Energía, Juan Carlos Blum, no descartó la posibilidad de apagones, aunque aseguró que el gobierno trabaja para fortalecer el sistema eléctrico nacional. Además, defendió el ajuste aplicado al precio de los combustibles como parte de la política económica del Ejecutivo.
2: Que no fue una disminución únicamente de 5 centavos en el costo de las gasolinas Extra y Ecopaís, así como también en el diésel, sino que fue de 20 centavos, así lo explica el ministro de Ambiente y Energía, Juan Carlos Blum.
3: Pues mucha gente me ha dicho, oye, pero 5 centavos es muy poco. No, el esfuerzo que está haciendo el gobierno nacional es de 20 centavos en cada uno de los combustibles.
2: Rubro que significa una modificación importante al interior del Ejecutivo, pero que a decir de Blum es un movimiento necesario para amortiguar los costos de los combustibles que hoy se ven directamente afectados por el contexto geopolítico.
3: Las bandas se mantienen, pero ante la volatilidad del mercado y sobre todo porque ha subido los últimos 2 meses al tope de la banda, el gobierno nacional decidió modificar la fórmula de cálculo.
2: A estas decisiones se suman otras que tienen que ser tomadas de urgencia, como por ejemplo en el sector eléctrico. En este punto, Blum no pudo descartar que no haya cortes de energía y con una tensa sonrisa justificó por qué.
3: Estamos trabajando día y noche para que eso no pase. No se puede asegurar que el fenómeno del Niño no nos golpee fuertemente, no se puede asegurar que se dé una sequía en la parte oriental.
2: El ministro Blum agregó que pese a esta situación se continúan haciendo esfuerzos para suplir los 1.300 a 1.500 megavatios de déficit que se registran.
3: Acuerdos con Colombia. Vamos a volver a estar interconectados. Entiendo que esta semana vamos a continuar con las conversaciones ya más aterrizadas.
2: En cuanto a nueva generación y contratos, Blum reconoció que debido a experiencias pasadas, CERCOP se ha vuelto más riguroso. En tanto que en lo petrolero, el funcionario detalló que está en camino nuevos procesos para aumentar la producción petrolera.
3: Esta semana el gobierno nacional va a firmar un campo adicional a una operadora que existe en el país, PCR, con un nuevo campo marginal. Y la siguiente semana vamos a asignar a la iniciativa privada, a la empresa privada, otro campo marginal más.
2: Pasos importantes y concretos que ayudarían a mejorar a este sector. Astrid Singh de Teleamazonas.
1: Continuamos con el caso del asesinato del ex candidato presidencial Fernando Villavicencio. La Fiscalía General del Estado presentó 48 elementos de convicción para sustentar la acusación contra Javier Jordán como presunto autor intelectual del crimen. Entre las evidencias constan pericias informáticas, conversaciones, audios, testimonios y chats. Durante la audiencia también comenzó la exposición de los elementos de cargo relacionados con el exministro José Serrano.
4: La Fiscalía presentó 48 elementos en contra de Javier Jordán para sustentar su acusación por la autoría intelectual del asesinato de Fernando Villavicencio. Citó pericias informáticas, audios, testimonios y chats. Además, empezó a exponer las evidencias en contra del exministro José Serrano.
5: La audiencia por la autoría intelectual del asesinato de Fernando Villavicencio avanza con el dictamen acusatorio en contra de los 7 procesados. La fiscal Ana Hidalgo presentó 48 elementos para sustentar que Javier Jordán fue quien tuvo la iniciativa del crimen y lo financió. Entre estos, pericias informáticas, audios, versiones, testimonios, chats y conversaciones mediante mensajes internos de Instagram. Parte de los elementos vienen del caso Metástasis, que juzgó a la red que trabajó para el narcotraficante Leandro Norero. En ese expediente están los mensajes que Norero intercambió con Jordán.
6: Ñaño, nunca te he pedido un favor. ¿Puedes resolverlo de este villa?
7: Ñaño, ¿tú crees que es prudente ese man con todo esto? Pero vamos, ¿quién dijo miedo?
5: Según la fiscal, el plan para matar al asambleísta y luego candidato presidencial tuvo dos momentos, el primero en 2022.
7: Ya tengo los gatos para FB. Voy a poner desde lunes inteligencia. Ayúdame con el número de ese man.
6: Ya te lo pasé. Eso debes hacer con FB, dejarlo para el final y darle a sus patas.
7: Número de teléfono. Los ubico más rápido esos manes.
6: Manda a alguien allá a Quito.
7: Ñaño, yo con números los rastreo y me salen más rápido. Esos no caminan así por así, sabiendo todo lo que está pasando.
6: Ahí está toda la información familiar.
5: Jordán niega ser quien conversa con el narcotraficante mediante Trima, aplicación que no requiere datos de identificación para entregar usuarios. Sin embargo, la investigación fiscal determinó que usó 7 alias. El segundo momento fue previo al 9 de agosto de 2023, cuando Villavicencio fue asesinado. La fiscal presentó el testimonio de Marcelo Lazo, compañero de celda de Norero. Él contó el rol que jugaron Jordán, José Serrano, Ronnie Aliaga, Daniel Salcedo, Rafael Correa y Jorge Glass. Lazo luego se retractó, pero la fiscal Ana Hidalgo mostró pericias informáticas a los correos electrónicos que él envió a la fiscalía y que confirman, dijo, que Javier Jordán maneja las cuentas de Lazo y está detrás de su nueva postura, que incluye interrupciones por Zoom en medio de la audiencia. Otro elemento presentado fue la versión de Jovina González, quien dijo que Jordán le entregó un teléfono que sería de Marcelo Lazo y le pagó $10,000 para periciarlo, y que también trabaja para Ronnie Aliaga. La fiscal continuó con los elementos en contra del exministro José Serrano. Hasta el momento ha presentado 3. Este lunes no hubo audiencia. El juez Giovanni Freire informó que reiniciará el 3 de agosto.
1: En Cuenca, los trabajadores de limpieza conocidos como las hormiguitas Chúa iniciaron un paro de actividades y una huelga de hambre para exigir el pago de sus salarios atrasados. Los 65 obreros aseguraron que atraviesan una grave situación económica y demandaron una solución inmediata a las autoridades y a la empresa contratista responsable de cancelar sus remuneraciones.
8: 65 obreros de la EMAC iniciaron una paralización de actividades y huelga de hambre debido a la falta de pago de sus sueldos. Darío Ordóñez, quien los representa legalmente, comenta más detalles.
9: El día de hoy se inicia de manera radical la paralización de actividades y también se inicia una huelga de hambre. Y yo estoy actuando como abogado de ellos. Han tomado una decisión frente a la insensibilidad por parte del contratista que no les paga los sueldos, ya son más de 2 meses, que solamente han existido promesas tras promesas y que lamentablemente no lo han cumplido. Y por otro lado, sí nos preocupa el silencio y la omisión que ha tenido el EMAC frente a esta situación tan compleja y grave para las trabajadoras. Se ha llegado a un límite insostenible, insoportable para las familias de las y los trabajadores del EMAC, en el que no se cumple con lo ofertado, con lo ofrecido. Y ustedes saben, los trabajadores no viven de promesas, sino que viven de sus sueldos.
10: ¡Queremos nuestro sueldo! ¡Queremos nuestro sueldo!
9: Y no solamente es del pago de sueldos. Aquí existen temas realmente graves respecto, por ejemplo, al pago extemporáneo de aportes al IES, a la no entrega oportuna de los implementos de seguridad, a la pésima calidad de los implementos de seguridad, por otro lado, al acoso laboral que ellas sufren todos los días, incluso se falsifican firmas en roles de pago, no se les da adecuadamente las vacaciones, es decir, una precarización laboral totalmente insistente y de todos los días. No tienen ni siquiera para comprar un pasaje urbano, no tienen ni siquiera para la alimentación y así se les exige que vayan a laborar y a trabajar sin que tengan el sustento diario, sin poder llevar el sustento diario a sus casas.
11: Desde hoy inicia la paralización, no vamos a trabajar por el motivo que no tenemos para la comida. Queremos que por favor nos paguen, o también sería posible, no sé si pueden enrolarnos directamente para ya no estar con contratistas, porque no sabemos mañana qué contratista vendrá, si es que vendrá una persona que nos vayan a pagar, no nos vayan a pagar.
12: Aquí vamos a estar hasta que haya solución.
13: ¿Qué nos puede comentar sobre lo que han sido estos más de 2 meses sin cobrar los sueldos?
12: Claro, ha sido bien difícil para todos nosotros, sin pasaje, sin para los arriendos, la comida, todo se ha complicado, todo. Y lamentablemente, pues la contratista solo da promesas, no hay solución.
13: ¿Tienen esperanza de que se solucione esto con esta medida que están tomando?
12: Ojalá, ya la contratista hoy día, anoche nos mandó un mensaje diciendo que hoy día se va a reunir con los del EMAC a ver qué arreglo llegan y que esperemos, pues ojalá haya solución.
8: Para el noticiario de Antena 1, reportó Jorge Isaac Peña.
1: Continuamos con las reacciones al ajuste en el precio de los combustibles. El gobernador de la SUAY, Javier Bermúdez, defendió la reducción aplicada por el gobierno nacional y respondió a las críticas señalando que existen sectores a los que nada les calza. Durante su pronunciamiento también informó sobre acciones en materia de seguridad y confirmó cambios en la dirección zonal del Ministerio de Trabajo.
14: Nada les calza.
8: El gobernador de la SUAY, Javier Bermúdez, respondió a las críticas de sindicalistas por la mínima reducción al precio de los combustibles aplicada por el gobierno nacional.
14: Ustedes saben que la rebaja de la gasolina viene exclusivamente por los precios internacionales. Ya tenemos golpes al narcotráfico, microtráfico. ¿Y saben lo que hacen? Van y enseguida llegan por cualquier formalismo, cualquier situación, salen libres.
8: Por último, se refirió al cese de funciones del coordinador zonal del Ministerio de Trabajo.
14: El cese de funciones del señor director, que estaba haciendo realmente un muy buen trabajo, acompañando a todo el tema del cumplimiento de obligaciones laborales de todo el sector empleador que tiene esa obligación, se dio por temas personales. Él salió, inclusive, si ustedes vieron, agradeciendo al gobierno nacional. Son temas de personales de él, y está un nuevo director. Pero la política pública laboral sigue siendo la misma. Por las inspecciones no paran, el director de trabajo está en funciones el día viernes. Es el doctor Alejandro Larriba. Él está presente. Nosotros el día de mañana vamos a tener una reunión con él y vamos a trabajar con él, ¿no? Por suerte yo como gobernador también conozco del derecho laboral y en eso vamos a dar y a prestar toda, aquí no es cuestión, y eso volvemos, ya no es cuestión de confrontar, es cuestión de ir solucionando los problemas que aquejan a la ciudad.
8: Para el noticiario de Antena 1, reportó Jorge Isaac Peña.
1: En información del sector eléctrico, el presidente ejecutivo de Centrosur aseguró que los embalses de la región se encuentran en condiciones óptimas para garantizar el suministro de energía durante la época seca. El funcionario descartó, por el momento, la necesidad de aplicar racionamientos y destacó el crecimiento de usuarios que incorporan sistemas de generación fotovoltaica.
8: Pese al inicio de la época seca en el sur del país, el presidente del Centro Sur, Diego Morales, prevé que no habrá cortes ni racionamientos de energía.
15: Los embalses se encuentran en un estado óptimo. El embalse de Mazar se encuentra en su totalidad al 100%, con una capacidad en su volumen de almacenamiento. El servicio y el suministro están garantizados. Centro Sur siempre atenta y a través de cualquiera de los medios, entre ellos el 136, la APP, la página web, nuestras redes sociales, damos atención a cualquier incidente que se dan normalmente dentro de una red de distribución, pero que no tienen que ver de ninguna manera, o no tienen relación absoluta o ninguna con ningún tipo de reducción en el nivel de los embalses, porque los mismos se encuentran correctos, adecuados y en los máximos niveles.
13: Ahora que estén por empezar una época seca, se descartan igual apagones, racionamientos.
15: Lo interesante y lo importante es tener justo llegar a esta época en donde comienza la época compleja o de falta de lluvias, tener estos niveles. Si nos encontramos con buenos niveles, la gestión que desecho de los embalses es la correcta, la adecuada, y eso garantiza para que en el futuro tengamos el suministro también de una manera garantizada. Recordemos, hicimos dos trabajos bastante fuertes, intensos de mantenimiento, la última semana de mayo y la primera semana de junio. Eso se ejecutó en los horarios y en los rangos de tiempo establecidos, y de ahí Centro Sur viene haciendo mantenimiento preventivo, mantenimiento predictivo durante todo el tiempo, durante todo el accionar de la empresa, e indicarles pues que al momento está todo correcto. Nuestra red es muy fuerte, está bastante fortalecida, es resiliente. Entonces, transmitirles a quienes son servidos en nuestra área de concesión esa tranquilidad de que primero estamos atentos, que estamos monitoreando siempre en la red, y luego que tenemos esa capacidad de respuesta con indicadores que son referentes a nivel del país.
16: Así también señaló que Centro Sur forma parte de un plan para que los ciudadanos utilicen energía fotovoltaica.
15: Sí, las normativas para propiciar y desarrollar la energía fotovoltaica son 4 normativas en realidad en el país. Al momento han tenido buen impacto. Hay una perspectiva de desarrollo y de crecimiento de al menos unos 60 megavatios en los siguientes años en el área de concesión de Centro Sur. Nosotros, como empresa eléctrica, en todo lo que corresponde a nosotros, permisos, revisión, estudios, lo estamos haciendo de una manera expedita, y sí, es una alternativa muy positiva, buena, que permite, en este caso, al promotor privado sumarse y aportar a inyectar energía en la red de distribución.
13: ¿Se sabe cuánto más o menos es ahorita la energía que se genera de esta manera?
15: Sí, al momento en todo el país se tienen cerca de 200 megavatios.
13: ¿De esa cantidad cuánto es en Centro Sur?
15: Bueno, en Centro Sur nosotros tenemos ya a nivel de, al último paso, cerca ya de 40 megavatios, y ya pues operativo tenemos también algunos megavatios que están operando, y como les decíamos, en esta modalidad de autoabastecimiento, es decir, yo como una empresa determinada inyecto energía y pues la neteo contra mi consumo. Entonces, eso también genera un gran aporte para el país.
16: Para el noticiario de Antena 1, reportó Jorge Isaac Peña.
1: Finalmente, Centro Sur presentó al municipio de Cuenca un proyecto de ordenanza para regular el despliegue del cableado aéreo y reducir la contaminación visual en la ciudad. La alcaldesa Marisol Peñalosa anunció que la propuesta tendrá tratamiento prioritario en el Consejo Cantonal y afirmó que la iniciativa busca poner fin al desorden del cableado instalado en los postes de la ciudad.
17: Ya no más tallarines en nuestros postes.
16: No más tallarines en los postes de luz es el ofrecimiento de las autoridades con un nuevo proyecto de ordenanza para Cuenca.
17: Nosotros como municipio de Cuenca nos queremos sumar a estas acciones importantes, y que no es que no se ha estado realizando. Desde nuestra empresa pública Etapa EP hemos estado haciendo una planificación y varios kilómetros de solos no podemos hacer. Y hablábamos minutos antes con la señora gerente y vemos con buenos ojos estos proyectos que deben salir para el cantón, para la provincia, y sea referente a nivel nacional. Ya no más tallarines en nuestros postes, porque eso es una contaminación visual. Y de manera técnica, con estas propuestas nos comprometemos que nuestro equipo técnico jurídico pueda hacer el análisis pertinente y apoyar a nuestros compañeros ediles del Cantón Cuenca para muy pronto tener una normativa que nos apoye. Se trabaje de manera articulada, pero sobre todo por el ordenamiento de la cuenca urbana y cuenca rural.
18: Esta propuesta de ordenanza que lo que busca es atender a un pedido ciudadano de muchísimos años, de que le devolvamos el ornato a la ciudad, de que recuperemos nuestros cielos, que le podamos ver a nuestra cuenca como es así de bella, y que pues podamos reducir también la contaminación visual. Para nosotros como Centro Sur toma un punto vital, de vital importancia, el manejo adecuado de la infraestructura. Y cuando digo infraestructura, me refiero a los postes de energía eléctrica. Centro Sur tiene cerca de 320 mil postes en el área de concesión. El 60 y el 70% del cable que se encuentra en los postes ya está obsoleto o no tiene ninguna utilidad. En coordinación con las cable operadoras, para no afectar a la ciudadanía, hemos ido retirando ese cable, y ustedes han podido evidenciar que han sido camiones y camiones de cable que vamos descargando y que luego se le va dando una gestión adecuada del residuo. Al momento tenemos cerca de 7 toneladas que han sido retiradas, y ahí toma valor lo que veníamos conversando con el gobernador. O sea, ¿cómo evitamos, cómo hacemos que esta área que ya intervenimos, que hacemos la ejecución, la recuperación de los natos, no vuelva a acontecer lo mismo después de unos meses o de unos años? Entonces, la ordenanza recoge esta necesidad adicional a la que los ciudadanos habían venido expresándola por mucho tiempo para darle a la ciudad esta visión de planificación. Está muy bien construida, tiene varias secciones, varios acápites que seguramente, señor alcaldesa, en un primer y segundo debate, que esperamos cuando sea acogida la misma, podremos irla puliendo, podremos irla mejorando en conjunto con ETAP, en conjunto con los concejales, los delegados del directorio.
16: Para el noticiario de Antena 1, reportó Jorge Isaac Peña.

0: otro tema, representantes del sector de la salud advirtieron que la constante rotación de ministros en el Ministerio de Salud Pública dificulta la implementación de una política sostenida para enfrentar el desabastecimiento de medicamentos en los hospitales públicos. Los profesionales consideran que la falta de continuidad en la gestión impide ejecutar soluciones de largo plazo para atender esta problemática.
1: Sí, muy buenas tardes. En efecto, el nuevo ministro de Salud deberá enfrentar los mismos desafíos que sus antecesores. Entre ellos están reducir el déficit de medicinas e insumos en los hospitales, evitar que se prolonguen los tiempos de espera para citas médicas y exámenes de especialidad. Pero a eso debemos agregar ahora que deberá prepararse para enfrentar los estragos de un intenso fenómeno del Niño. Les hemos preparado un reportaje. Veamos.
2: El Ministerio de Salud parece no encontrar el rumbo. En 3 años de gobierno de Daniel Noboa, esta es la cartera de Estado con mayor inestabilidad. Con el nombramiento de Juan Carlos Abeiga el pasado viernes, suman ya 8 ministros y los pendientes siguen siendo exactamente los mismos. Eso se ve reflejado en historias como las de César y Guadalupe, que llegaron a Quito desde Imbabura y Esmeraldas para salvar la vida de sus hijos en medio de un sistema colapsado.
3: Ya hace 2 meses que tuvo un derrame, pudo morirse, pero estamos esperando, como le digo, un examen que tiene que hacer.
4: Vino aquí ya que nadie le quería poner la mano con el pase de Esmeralda acá, con una fuerte infección, todo el cuerpo regado. Pues gastado aquí, lo que yo traje pobre, humilde, mi bolsillo, fueron $500 y eso se me fueron así. Cada receta eran de 40, de 30, de 50.
2: Precisamente ese es uno de los problemas que ningún ministro ha logrado solucionar hasta ahora. El abastecimiento de medicinas e insumos no llega ni al 50% y eso hace que Ecuador sea el primer país de la región con mayor gasto de bolsillo en este rubro, con un 32,8%.
5: Lo primero es que hay que planificar las necesidades de adquisición de medicamentos, y eso pasa por entender que el medicamento tiene que estar a disposición, sobre todo en aquellos centros primarios de salud.
2: A eso hay que agregar la reducción de recursos para esta cartera, que se evidencia en el millonario adeudamiento a prestadores externos y servicios terciarizados.
6: Falta de contratos de seguridad, alimentación en muchos hospitales. La semana pasada ya se cerró el hospital de Yaruquip.
2: A esto ahora se suma un nuevo desafío para Abeiga.
6: Es el prepararse, y hay muy poco tiempo ya, al fenómeno del Niño. Y nosotros vivimos ya un super fenómeno del Niño en el año 97, muy grave, que provocó una catástrofe con incremento de enfermedades gastroentéricas, respiratorias, transmitidas por agua y alimentos, transmitidas por mosquitos.
2: Los consultados esperan que el nuevo ministro tenga estabilidad para ejecutar una hoja de ruta a largo plazo.
1: Tenemos conocimiento de que este lunes el ministro todavía no ha llegado a su despacho ni ha emitido las primeras directrices en esta urgencia en el sistema de salud. Regreso con ustedes de estudios. Muy buenas tardes.
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0: Damos la bienvenida al doctor David Acurio. Él es académico de la Universidad de Cuenca, fue viceministro de Salud. Tenemos una novedad en Cuenca, novedad que se ha dado desde hace varias semanas, una intervención irregular en el Hospital José Carras Parteaga del IES. Este hospital, de acuerdo con informaciones que han dado funcionarios que no pueden exponerse y lo hacen con reserva de identidad, una crisis de gobernanza y captura institucional, donde la rotación crónica de autoridades está dando, aparentemente con injerencias políticas externas, concentración ilegal de poder y de posibilidades de gasto, inserción de actores sin contrato, lo cual se teme está desmantelando los controles internos, vulnerando la carrera sanitaria y poniendo en riesgo la seguridad de los pacientes. En otras palabras, en el argot ecuatoriano se habla de una cooptación de este hospital. Quisiéramos conocer su punto de vista sobre este tema, doctora Curio.
8: Qué gusto saludarle, Gustavo, a usted, a toda la audiencia de Antena 1. Hemos visto durante los últimos meses con profunda preocupación este conjunto de cambios en la gestión del Hospital José Carrasco Arteaga, y también como un distanciamiento entre lo que debería ser mecanismos de vigilancia, de control local sobre el proceso de un hospital que presta servicios a Cuenca, a la SUA y a la región sur del país, para irse paulatinamente convirtiendo en procesos cada vez más dependientes del centralismo del Seguro Social, de las oficinas de Quito. Y en esa lógica, sin explicación alguna, sin evaluación de la situación de los directores y gerentes que han pasado por el hospital, ha habido un permanente cambio de gerentes. Este último, en realidad los dos últimos gerentes, han sido personas que han estado también como actuando al margen de la dinámica local, de los procesos institucionales, y vienen de ciudades distintas a la de Cuenca. Ser un gerente de un hospital como el del Seguro en Cuenca, ciertamente no es que obligatoriamente tenga que haber nacido o vivido aquí en Cuenca, pero sí tener conocimiento sobre la situación y finalmente tener una práctica que es consecuente con lo que esta ciudad ha tenido en la gestión pública, de transparencia, de rigurosidad, de honestidad. Hoy nos encontramos con la sorpresa enorme del nombramiento de un gerente que aparentemente autoriza la participación de una persona que no tiene contrato en el hospital, que no tiene un nombramiento en el hospital, para que realice gestiones, ¿sí?, sin tener cargo alguno. En la práctica, inclusive, de la denuncia presentada por el asambleísta Alian Castro y la consulta que hace a las autoridades nacionales, hay una persona a la que se le ha intentado nombrar en cuanto puesto han podido, sin que cumpla el perfil, y sin lograrlo, porque no cumple los requisitos mínimos, pero que muestra una preocupación en torno a la gestión. Es decir, la imposición.
0: ¿Puede, doctora Curio, estar sucediendo lo que se ha denunciado en el hospital de Elíes, sin conocimiento del directorio, sin conocimiento del director ejecutivo de este directorio, que es también representante del presidente de la República?
8: Me parece casi imposible que el nombramiento de un gerente de un hospital tan importante no esté en el radar del director general del Seguro Social ni del director de Salud Nacional del Seguro Social. Y me parece incomprensible que ante las consultas, los pedidos de información que le han hecho al nivel nacional del seguro, no haya habido respuestas a ninguno de los actores, porque no ha habido respuestas al Observatorio Ciudadano, que tengo conocimiento, le han hecho varias consultas, han pedido reuniones a nivel nacional, han tenido reuniones locales, pero no hay respuestas claras sobre las cosas que se deben hacer ni sobre los nombramientos. Y hoy tampoco sabemos hasta este momento ninguna respuesta ni reacción frente a esta situación generada en estos días, que por supuesto genera suspicacias. Es decir, ¿en qué medida estos procesos de gestión de los hospitales de la Seguridad Social se pueden convertir en botines como fueron los botines de los hospitales en Guayaquil? Recordará usted ahí unas denuncias y procesos penales clarísimos que llevaron a este señor Salcedo, hoy detenido, precisamente por procesos de corrupción en los hospitales y en la compra de medicamentos.
0: Así es, hay antecedentes en Ecuador que han dejado lecturas, y esto, siendo usted un observador cercano de estos temas que tienen que ver con la salud pública, ¿considera usted que estos niveles de corrupción, de distorsión en el sistema sanitario ecuatoriano, funcionan como una arquitectura integrada más allá de los hechos aislados?
8: Creo que es una pregunta necesaria hacerse, ¿no? Es decir, no parece ser una situación de un hecho aislado, parece responder.

0: compras en pocas personas porque eso garantiza mayores riesgos de corrupción, ¿sí? Y disminuye las posibilidades de control social. Hoy estamos viendo como una práctica general esos procesos en el Seguro Social y en el Ministerio de Salud, donde también se planteó procesos de concentración de la compra pública, no solo de medicamentos, sino de concentración en general de las decisiones. Y creo que ese es un tema que hay que ponerle alertas. No se puede permitir. Creo que Cuenca se ha caracterizado no solamente por la demanda de poder tener control sobre lo que sucede, y ha mostrado que funciona el control local sobre la gestión pública. Y ahora tenemos empresas e instituciones públicas enormemente reconocidas. Y prácticas como estas lo que pueden es romper esa tradición histórica, y la ciudad no lo va a permitir, no lo podemos permitir. Y no podemos permitir, además, porque se afecta un servicio fundamental para nosotros.
1: Y estas denuncias van mucho más allá de la remoción de algún funcionario clave. Es evidente que se ha venido dando y sigue dándose una rotación crónica de autoridades de alto nivel inicialmente, luego han ido a mandos medios, incluso ahora a mandos que no tienen tanta importancia desde el punto de vista de la pirámide de gestión en el hospital, pero pueden estar en determinados puestos clave de control. Hay también una vulneración a la autonomía de un hospital de esta categoría nivel 3, y hay este desplazamiento técnico que ha sido sistemático, remoción de jefaturas en varias áreas, incluyendo área hospitalaria, de gestión hospitalaria y el área de calidad. Da la idea de que esta desestabilización ha permitido una imposición de controles financieros discrecionales en este hospital, incrementan el riesgo y la opacidad en el manejo de fondos.
0: Efectivamente, eso genera enorme preocupación. Solo para resaltar este planteamiento suyo de que no se ha limitado a mandos medios, sino a altos espacios de dirección de la Seguridad Social, recuerde usted el tema de la contratación de la plataforma de agendamiento, de la cual terminó planteándose que había enormes sesgos en la contratación de este sistema de agendamiento, que al final no pudo concretarse precisamente por sospechas, claras evidencias de procesos de corrupción en esa contratación y de conflictos de intereses con las autoridades del Seguro Social. ¿Sí? Creo que pasa lo mismo en estos momentos. No solamente se ha documentado en las denuncias estos temas de querer controlar la gestión hospitalaria, es decir, dónde se definen los procesos de compra y contratación, sino que también se ha intentado controlar la gestión de calidad, que de nuevo regula qué tipo de acciones son los mecanismos de control del comportamiento del servicio. Y hay las sospechas, inclusive, que de los procesos de auditoría interna estén contaminados de estas búsquedas de concentrar poder que podrían terminar en intencionalidades de corrupción.
1: Varios actores y también funcionarios que han sido removidos evitan hablar, evitan presentarse en los medios de comunicación por una simple razón: tienen miedo, hablan de amenazas que ellos han recibido. Y esto nos lleva a dudar si la calificación para lo que está sucediendo en este hospital es tan simple como un botín político, pues hay actores aparentemente con otras intenciones y con otros niveles que están detrás de esta captura.
0: Efectivamente, hay un comportamiento que va mucho más allá del hecho de que se haya un reparto de compromisos políticos. Pareciera que hay una preocupación por profundos intereses económicos oscuros en los procesos, ¿sí?, que terminan afectando a la gente, Gustavo, porque además eso significa que en los hechos solamente el tiempo perdido en estos 3 meses en tener funcionarios que sean capaces de gestionar la calidad del servicio, que sean capaces de gestionar el manejo de indicadores hospitalarios y de las compras hospitalarias, se expresa en la práctica en tiempos de espera más largos para las personas, en la ausencia de insumos y medicamentos para las enfermedades crónicas o los pacientes renales. ¿Sí? ¿Sí? Se expresan de diversas maneras en la vida cotidiana de las personas, y también se

0: duda alguna, en el erario y en los fondos de los recursos que los afiliados a la seguridad social aportamos permanentemente en beneficio de muy raros y oscuros manejos económicos.
1: Con todos los defectos que...
0: Varias personas han hablado de amenazas, efectivamente.
1: Con todos los defectos que pueda tener el sistema de salud público aquí en la ciudad de Cuenca, es una ciudad a la cual, entre otras cosas, se le considera un alto nivel. Podríamos decir que hasta el momento se le admira por la calidad de sus hospitales, tanto en el sector público como privado. Recientemente hablábamos con actores nacionales del sector público y señalaban que a Azuay, Cuenca, hay una excepción si se compara con otros hospitales públicos. Pero esto aparentemente está terminando, pues se evidencia en lo que pasa en este hospital del IES, que hay una especie de estrategia deliberada de desplazamiento de cuadros locales.
0: Sí, la ciudad ha estado caracterizada históricamente por un compromiso con el bien colectivo, con lo público. Sí, los nombres de los dos hospitales, tanto Vicente Corral Moscoso como el doctor Carrasco Arteaga, dieron nombre a estos dos hospitales precisamente por su enorme compromiso con la sociedad local y de construir servicios comprometidos con la gente, que tengan calidad, que tengan acceso. ¿Sí? En los diversos espacios públicos y privados de esta ciudad, esa ha sido una marca de nuestro accionar y también una forma de velar ciudadanamente que así se comporte. Lo que está sucediendo en el hospital Vicente, en el hospital José Carrasco Arteaga, sin duda es de enorme preocupación y rompe esa dinámica histórica y creo que demanda de la ciudadanía, de los medios, que se pongan alertas, controles y se demande que los quienes gestionen los servicios de salud sean personas que se conozcan y sean personas que tengan la información transparente para que los que vivimos y usamos esos servicios podamos tener mecanismos de control.
1: ¿Puede considerarse como normal que un nuevo gerente en el hospital intente cambiar los sistemas quitando pruebas de respaldo o filtros para una gestión económica? Un gerente que ha decidido concentrar todas las aprobaciones de pagos y contratos. ¿Es, además de lo sospechoso que resulta esta actitud, compatible con la LOSEP y las normas de Contraloría?
0: Para nada, no se compadece con ninguna de las normativas y luego evidencia efectivamente una concentración de decisiones, curiosamente en el ámbito económico de la compra, que llaman profundamente la atención. Creo que es urgente. Entiendo que el señor director general del Seguro Social está, el presidente del Consejo de la Seguridad Social en el Ecuador, está al tanto de esta situación y creo que es importante que como ciudad y pidiéndole al señor gobernador que se una a esta demanda, se pida inmediatamente la evaluación y la reconfiguración de la gerencia del hospital Carrasco Arteaga, en donde además se definan con claridad los mecanismos de veeduría ciudadana sobre estos procesos, ¿no? Las compras, la atención, los tiempos de espera.
1: Ahora, ¿qué le ha parecido a usted esos intentos que se han relevado de tratar de poner a un mismo candidato en tres jefaturas distintas, además clave desde el punto de vista de control, hechos que se han dado en el marco de una semana? Y este candidato revela un currículum insuficiente, un tanto esotérico, según su propia descripción, en su perfil de las redes sociales.
0: Imposible entender, Gustavo, que a la misma persona se le quiera colocar en cuanto puesto sea posible. Pese a que la Dirección Nacional de Talento Humano de la Seguridad Social ha informado que no cumple los requisitos. ¿Sí? Pese a eso se ha intentado cubrir cuanto puesto hay. Creo que el documento al que tuvimos acceso en este día, que se hizo público por parte del asambleísta Castro, decía una cosa que es cierto: en lugar de tener candidatos para que cumplan una función, resulta que estamos inventándonos todas las funciones posibles para un candidato, ¿sí?, que aparentemente viene siendo parte de la corte con la que llega el nuevo gerente.
1: Otro de los hechos que se denuncian va más allá de lo administrativo. Médicos con carrera, con prestigio, con una sólida formación y educación, que son sacados de su puesto sin una evaluación previa para trasladarles a otro puesto de menor relevancia en el hospital y reemplazar en esas vacantes que quedan con sujetos foráneos.
0: El hospital José Carrasco, yo he tenido más de una ocasión la posibilidad de poder interactuar y coordinar con los responsables de investigación, los responsables académicos del hospital, y todos, absolutamente todos, han sido profesionales de altísimo nivel, totalmente comprometidos, gente que hace investigación, gente que publica, gente que está pendiente de los procesos de formación al interior del hospital, y es penoso que se tengan que remover a estos profesionales del mismo hospital a nombre o con el nombre de una persona que no conoce el servicio, que está recién llegada y lo que se le busca es poner un puesto. ¿Cómo vamos a coordinar los distintos espacios académicos, las distintas universidades de esta ciudad con un profesional con el que no conocemos ni él conoce todos los mecanismos de coordinación y de formación y de investigación que se dan en el hospital con las universidades de la ciudad?
1: ¿Qué tan grave se perfila, doctora Curio, este intento de cooptación o de captura del Hospital José Carrasco Arteaga? ¿Y qué responsabilidades tiene el nivel central del IES en permitir estas designaciones y maniobras?
0: Toda la responsabilidad. La responsabilidad de lo que está pasando con la gerencia y el deterioro del Hospital José Carrasco Arteaga, que lo sentimos tan cerca, como del resto de servicios del sistema de atención del Seguro Social, son responsabilidad directa de la Administración Central, son responsabilidad directa del Consejo Ejecutivo de la Seguridad Social, ¿sí? Son responsabilidad directa de quien ha nombrado como presidente del organismo en representación del Estado ecuatoriano a esas personas. Sin duda alguna, ahí hay que reconocer que están haciendo un daño terrible a la seguridad social. Estos cambios permanentes en la gestión del seguro social, como son los cambios permanentes en el Ministerio de Salud, terminan deteriorando la confianza y la práctica concreta de atención a las personas. Entonces, ahí hay una responsabilidad directa nacional. Yo por eso vuelvo a insistir aún. Creo que hay que hacer un llamado al señor gobernador a que se ponga del lado de la ciudad y de la provincia, ¿sí? Y demanden la rectificación, no solo de este nombramiento en particular, sino de la forma en la que se procede con los nombramientos y la velocidad a la que se cambia a los gerentes del hospital.
1: ¿Y qué decir, doctora Curio, de ese otro tema que se vuelve también parte de la manzana de la discordia? Había un proyecto allí que se encontraba listo para ejecución que pretendía una reingeniería del sistema hidráulico del hospital, que ha sido paralizado, aparentemente con la intención de manejar de cero la configuración de ese contrato.
0: Sí, ese proceso, hace poquitos meses se planteó precisamente este proceso de renovación del sistema hidrosanitario del hospital, que está deteriorado por los años que tiene la estructura. Absolutamente saludable que así sea, que se pueda intervenir, pero de nuevo, en la misma práctica que hemos venido comentando en los otros ámbitos de la gestión hospitalaria, parece ser que ese proyecto también se ha convertido en un atractivo de un botín que no corresponde con lo que estamos necesitando. Hay poca información, entiendo yo que inclusive la representación del Consejo de Ciudadano del Consejo de Participación Ciudadana en Cuenca, el observatorio de la ciudad, del observatorio de salud de la SOAI, han demandado que haya información. Parecía, entiendo yo, que esta semana debían tener una reunión para que se presente información sobre este tema. Ojalá se transparente suficientemente porque genera preocupaciones.
1: Este tema de las amenazas, por sobre todas las cosas, ha generado preocupaciones que hablan de un patrón que se observó ya en otras ciudades del país, como en el propio hospital del IES, en la ciudad de Guayaquil. Se indica por parte de algunos antecedentes denunciados que podría estar dándose también una infiltración de tipo criminal en la gestión hospitalaria.
0: Casi que hay que rogar que no suceda eso. Estamos profundamente preocupados. Yo he podido conversar con varias personas que están alrededor del servicio del Seguro Social y también que están haciendo vigilancia ciudadana sobre el tema. Conversando con los representantes de los jubilados y las jubiladas de la SUAY, y todos coinciden con su preocupación. ¿Sí? Hay como un ejercicio creciente de amenazas veladas o abiertas respecto a que nadie diga nada sobre el tema, ¿sí? Tratando fundamentalmente de que la sociedad no opine sobre una preocupación de un servicio que nos pertenece.
1: Usted ha mencionado ya a la primera autoridad de la ciudad, refiriéndonos a la línea de gobierno, al señor gobernador. Más allá de él, sobre quien ha hecho usted una excitativa, ¿qué otros actores deberían asumir responsabilidad política por esta crisis?
0: Me parece que ahí hay, bueno, pensando localmente, primero, por supuesto, creo que el gobernador, hay que pedir a la dirección provincial del Seguro Social y a la dirección médica del Seguro Social de la provincia que nos den explicaciones, ¿sí? Creo que ahí hay gente comprometida que es importante pedirle que aclare cuál es la situación o que asuma la responsabilidad de los hechos que estamos comentando. Pero claro, también hay que decir que a nivel nacional es profundamente preocupante que está pasando absolutamente lo mismo, si no es que se está auspiciando estas cosas.
1: Posiblemente, y para finalizar, doctora Curio, en Cuenca se está jugando una especie de punto de quiebre para la salud pública en la forma en que se administra en los grandes hospitales del país. Sean estos hospitales públicos, en el amplio sentido de la palabra, o sean estos hospitales públicos del Instituto Ecuatoriano de Seguridad Social. ¿Qué es lo que debería ocurrir con esta crisis del hospital de Cuenca para evitar que el sistema de salud ecuatoriano entre posiblemente a un punto de no retorno?
0: Creo que hoy más que nunca es urgente demandar mayores grados de autonomía en las definiciones de la gestión local de los hospitales públicos que están en la ciudad. Eso pasa primero porque la designación de estas autoridades tenga algún mínimo nivel de construcción de acuerdo y de aceptación local. Más allá de las discrepancias políticas que puedan haber, hay personas intachables en esta ciudad, profesionales de la salud, de la salud pública, que conocen el sistema y que debe pensarse en que puedan recuperarlo. Segundo, necesitamos sin duda alguna que se garantice la posibilidad de que esas personas que son nombradas puedan tomar decisiones adecuadas para la ciudad. Y tercero, que se pueda garantizar que la ciudad, a través de distintos sectores, pueda vigilar, ¿no?, cumplir con este papel ciudadano de garantizar que se demande transparencia y que se demande el cumplimiento de los compromisos que tienen estos servicios en la ciudad. Hemos tenido servicios de buena calidad en términos generales comparados con otras partes del país y de gestiones que han sido, pues, con errores o así más aciertos, intachables en términos de buscar el bien colectivo y de garantizar que estas instituciones sirvan a la gente. Hoy sentimos que lo que se está buscando es que estas instituciones le sirvan a personas que están de paso, y eso es preocupante.
1: Si se puede paralizar, poner punto final a esta crisis, debe además seguirse en el IES un proceso, una hoja de ruta para reconstruir la gobernación en este hospital.
0: Sin duda alguna, la gobernación de este hospital y del conjunto del sistema, del subsistema de salud de la seguridad social, es necesaria revisarla en su gestión y en sus mecanismos de financiamiento. Hoy no hemos conversado de este tema, pero es un tema que sin duda nos preocupa a todos los afiliados a la seguridad social.
1: Bien. Muchas gracias por habernos acompañado, doctor Acurio.
0: Muchísimas gracias a usted.
1: El doctor David Acurio es académico de la Universidad de Cuenca, fue viceministro de Salud. Con esto finalizamos esta edición nocturna. Mañana estaremos hasta muy temprano con las últimas informaciones.
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4: El juicio político contra Inés Manzano entra en una etapa decisiva en la Asamblea. El alcalde. alcalde de Guayaquil, Aquiles Álvarez, recusa al juez del caso Goleada y pide dejar sin efecto audiencia preparatoria de juicio prevista para el 16 y 17 de julio. Caso Magnicidio FB, audiencia preparatoria de juicio contra 7 procesados, se retomará el 3 de agosto. Alias El Gato, sujeto con amplio historial delictivo, cayó durante operativo policial en Esmeraldas. 4.000 vacantes se ofertarán este viernes en una feria de empleo en Quito, pero se debe obtener un turno para asistir. 4 muertos en un fin de semana por accidentes de motos. Local, Quito Bici sigue sin fecha de operación, pero se prometen más bicicletas, mayor cobertura y bloqueo electrónico. En el marco internacional, incendio forestal en Francia consume al menos 1.300 hectáreas de bosque. En el campo deportivo, este martes 14 de julio, es decir, mañana a las 14 horas, se enfrentarán España versus Francia, y el miércoles, en el mismo horario, se medirán Inglaterra ante Argentina por las semifinales del Mundial. Y en los espectáculos, la adaptación de acción real de Moana lidera la taquilla mundial con 95 millones de dólares.
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4: La lobista de la empresa Progen, Carla Saúd, reapareció en un video mostrando sus dos pasaportes, luego de que el ministro del Interior, John Reinberg, asegurara que las autoridades españolas le habían retirado como parte de las medidas cautelares en su contra. En la grabación, difundida tras su detención y posterior liberación por la Audiencia Nacional en Madrid, Saúd rechaza las acusaciones del denominado caso Apagón. Asegura que se defenderá en instancias internacionales y señala la presunta implicación de ministros en el caso.
5: Bien, vamos a continuar con nuestra agenda de entrevistas. El tema del asesinato al gerente financiero de la Universidad de las Américas ha provocado una consternación, una tensión en toda la ciudadanía que ha seguido este caso, porque hay algunas circunstancias que deben ser mencionadas. El país vive una ola de violencia, de inseguridad muy, muy crítica. Pero estos enfrentamientos, estos asesinatos, sicariatos, se han dado entre las bandas. Ahora es en una universidad. Y se trata de un complot que llevan adelante varios funcionarios de la universidad, que finalmente llega a la muerte, al asesinato de este ciudadano, el señor Ábalos. Ya se ha investigado, se tiene sospechas de quiénes son los responsables y el proceso judicial está en camino. Queremos entonces conversar, analizar, tener algunas opiniones sobre lo que ocurre alrededor de este caso, y para ello nos acompaña el abogado Diego Pérez. Diego Pérez es magíster en Derecho Procesal, Penal y Litigación Oral. Le hemos pedido que nos permita conversar, como digo, que le vamos a formular algunas preguntas para conocer su apreciación sobre el tema. Así que, abogado, bienvenido. Doctor, gracias por estar en Radio Quito y Platinum. ¿Cuál es la apreciación que usted tiene inicial en torno a lo ocurrido, a las investigaciones y a los datos que se tiene? Muy buenas tardes, adelante, le escuchamos.
6: Buenas tardes, licenciado Andrés Carrión, un gusto saludarle para todos los radioescuchas. Bueno, gracias por la invitación, y sí me gustaría, antes de responder a su consulta, poner un poquito en contexto los hechos. ¿Con qué objetivo? Para, desde el punto de vista jurídico, que es realmente lo que le interesa a la ciudadanía, a palabras que nos puedan comprender, explicar un poco el contexto, ¿no? Como todos sabemos, el 11 de junio de este año, la víctima, el señor Santiago David Ábalos, quien se desempeñaba como director financiero administrativo de la Universidad de las Américas en la ciudad de Quito, le quitaron la vida, ¿sí? Mientras se dirigía a su casa en la avenida Osvaldo Guayasamín, sector Mirabal.

0: lo importante de estos hechos. Decir que el día 9 de julio, licenciado Andrés, el día 9 de julio empiezan a realizarse algunos allanamientos. ¿Ok? ¿Con qué objetivo? Con el objetivo de recabar información, elementos de convicción suficientes, porque ya se tenían algunas sospechas de cómo se realizó este penoso crimen. Motivo por el cual, y como información pública mediante la que yo me permito hacer referencia, existe un proceso, una audiencia de formulación de cargos en contra de 5 personas. Estas personas se suman a esta investigación por parte de Fiscalía, en donde Fiscalía decide formular cargos porque cada uno de ellos tiene diferentes actividades para este penoso crimen. Sí, entre ellos, y obviamente no vamos a decir nombres completos, pero tenemos diferentes roles que la ciudadanía ha ido opinando, analizando, pero que sí debemos hacer hincapié en esto para que se tenga claro cuál es la actividad que desempeñó cada uno. Tenemos como un autor mediato a Galo O, tenemos como coautores a María del Carmen S, a Jocelyn B, y como cómplices a Juan Pablo G y a Juan Carlos G. ¿Por qué me permito hacer esta referencia, licenciado? Es porque en base a lo que ha investigado Fiscalía, en base a lo que consta en la audiencia de formulación de cargos, existió un seguimiento a través de las cámaras de la universidad y a través de un domicilio cercano, en donde, para nuestra sorpresa, sus propios compañeros no necesariamente y directamente realizaron este crimen, pero sí participaron en cada una de las actividades. Motivo por el cual Fiscalía ha decidido formular cargos como autor mediato en contra de Galo O, quien habría planificado, ordenado el hecho y por un supuesto conflicto derivado de auditorías internas que impulsaba la víctima.
1: Diego, perdóneme ahí una interrupción, porque usted está explicando con muchísima claridad los niveles, los roles y tal como nos acaba de informar la investigación y la tarea desarrollada por Fiscalía. Pero quisiera que se detenga en las medidas cautelares que fueron dictadas, como la prohibición de salida de Ecuador y la presentación periódica de 2 de los involucrados, Juan Pablo G y Juan Carlos G. ¿Eso por qué? ¿Esto es riesgoso, cree usted? No sé, ¿cuál es la apreciación que usted tiene respecto a estas 2 personas?
0: Claro, licenciado. Hay que hacer una puntualización, y para eso servía justamente lo que estaba explicando, es por su nivel de participación, ¿ok? Como nosotros sabemos, y nuestro derecho penal es de última ratio, ¿no? Estrictamente necesaria debe ser la prisión preventiva bajo estos aspectos, pero sí se tienen elementos e indicios necesarios para Galo O, para María del Carmen, para Jocelyn, en cuanto a autor y coautores. Ahora, en cuanto a los cómplices, obviamente, como usted lo menciona, se ha dictado prohibición de salida del país y presentaciones periódicas. Los hechos son, los hechos en los cuales se sustenta Fiscalía es en este tramado, en esta actividad que ha cumplido cada uno de ellos, pero hay que tener en cuenta que para que se dicte una prisión preventiva, realmente se deben tener elementos de convicción suficientes de que una persona cometió directamente o a través de una coautoría o a través de ser un autor inmediato un delito. En este caso, a criterio de la unidad judicial de flagrancia, pues Juan Pablo G y Juan Carlos G, esta es la medida de aseguramiento idónea para asegurar su comparecencia durante el proceso. Entonces, obviamente, ¿en qué se basa esta resolución? En los elementos que existen hasta el momento. Que estas medidas puedan ser modificadas, sí. Que estas medidas cumplan como un carácter de que tal vez hasta cierto punto, como sabemos, por ejemplo, el tema del grillete electrónico, que hasta basándonos en un aspecto técnico no pueda cumplir con todo esto, pero tal vez una prohibición de salida del país y el tema de presentaciones periódicas, hasta el momento considera la unidad judicial que es algo oportuno.
1: Doctor, quisiera que se detenga en lo que ocurre con el niño, con el chico, digamos, el menor de edad, Jocelyn me parece que se llama. Él fue quien disparó finalmente. ¿Qué ocurre desde el punto de vista legal de este joven? ¿Y ¿Cómo cree usted que puede contratarse tan fácilmente a un chico para que asesine, para que haga sicariato, si es tan amable, doctor?
0: Claro, el nombre como tal, obviamente le diré solo un nombre, me parece que es Pedro, lo estoy justamente verificándole aquí en el acta de audiencia, porque es, sí, y tiene 17 años. Hay que tomar en consideración lo siguiente, él no va a ser juzgado dentro del mismo proceso, ¿ok? Para los adolescentes infractores, en este caso, existen ocho tipos de medidas que pueden ser medidas socioeducativas, medidas de internamiento, pero a la final el proceso del adolescente será llevado en cuesta separada, que se utilizarán los mismos mecanismos, tanto evidencias o elementos de prueba, pues sí, pero el proceso del adolescente como tal será llevado por cuerda separada. Es más, lo que también me trajo un poquito a la duda del análisis que hago es que no solo se utilizan las plataformas, en este caso hay algún hecho que se desarrolla en la audiencia de formulación de cargos de que el adolescente ingresa a la universidad está a los alrededores de la universidad mediante una plataforma que se utiliza, que es contratada por una de las coautoras, ¿no? Que es de carreras que hacen de un punto A a un punto B. Entonces, lamentablemente, en nuestro país, esta situación, como lo sabemos y se ha venido desarrollando durante varios años, es un problema realmente grave, es un problema que no estamos hace mucho tiempo de la misma situación en el aeropuerto de Guayaquil. Entonces, las oportunidades, al parecer, que llegaran a tener los adolescentes para estar fuera de este tipo de actividades, considero que están un poco limitadas. Entonces, es un problema de potestad pública, obviamente, pero que necesita un aplicativo directo del Estado y también de sus familiares cercanos, porque a la final, licenciado, como sabemos, si es que una persona llega a nacer en este tipo de actividades, pues consideramos nosotros que es complejo salir de aquello. Entonces, están utilizando redes sociales, lamentablemente, para llegar a estos puntos de contratar a una persona para que termine con la vida de otra.
1: Sí, cometí un error al mencionar el nombre de Jocelyn. Jocelyn era quien tomó las fotos, en fin, con el propósito de darle información a este joven para que lleve adelante los disparos y el crimen finalmente. Doctor, en atención a su experiencia, porque claro, este es un tema que se conversa mucho este fin de semana, muchas personas estuvieron reunidas y conversaban en distintas circunstancias sobre el tema, y yo justamente estuve en una reunión familiar, digamos, y se conversaba el tema, y uno de los puntos que me parece pertinente plantear es lo siguiente: este señor que fue quien de alguna manera llevó adelante o pensó, planificó este tema, que era el director de operaciones de la UDLA, al parecer tenía problemas en el manejo de dineros y algunos temas de ese orden, y por eso se llevaba adelante la auditoría. En el supuesto de que se lo considere responsable de alguna malversación, de un uso inadecuado, de algún chanchullo, pongámoslo en términos coloquiales, él tendría una pena, no sé, de 4 o 5 años quizás, en el máximo, mientras que ahora como asesinato tiene de 20 a 25, ¿verdad? O sea, el tema es totalmente distinto. Diego, por favor.
0: Exactamente, licenciado, esa es la situación, ¿no? Ahorita estamos hablando desde el punto de vista de una etapa de investigación, de formulación de cargos, en donde se ha formulado, de conformidad con el artículo 140, numerales 2 y 5, con una pena privativa de libertad de 22 a 26 años, que no solo es para Galo O, sino también que podría ser en un futuro, si es que la investigación de fiscalía maneja y se mantiene la misma línea, para María del Carmen y para Jocelyn, porque a la final ellas están siendo formuladas cargos involucradas al proceso como coautoras, ¿no es cierto? Entonces, hay que diferenciar que si es que existe otro tipo de procesos, como usted mismo le ha dicho, tal vez por una actividad económica de malversación de fondos, tal vez por utilizar esos fondos de una manera incorrecta, pues será un proceso que se desarrolle en cuerda separada. Y que si se obtiene una sentencia de este proceso penal como tal por asesinato, pues el otro proceso, de igual manera, si se tienen los elementos y los indicios necesarios, pues se emitirá una sentencia conforme corresponda.
1: Se trata de un caso inédito porque es una universidad de prestigio que se supone debería tener muchos cuidados, en fin, con su personal, pero esto no implica, no afecta, digamos, bueno, sí afecta, pero no compromete a la universidad en su conjunto. Son malos empleados, malos funcionarios que han cometido este atroz crimen, pero la universidad no. ¿Cuál es la lectura respecto a que esto se produzca en un instituto, en una universidad, en un lugar de academia, de formación y tal? Doctor, si es tan amable.
0: Claro, hay que hacer una diferencia y una puntualización. Yo siempre digo que, y por eso hago los análisis de este tipo de casos que nos llaman bastante la atención en cuanto a la sentencia en redes sociales, en cuanto a las sentencias morales, a las sentencias éticas, que no digo que sean incorrectas, sino más bien diferenciar del punto de vista jurídico como tal. ¿Ok? Como todos sabemos, los hechos se desarrollan por terceros. ¿A qué me refiero con terceros? Por terceros que fueron contratados por una universidad, pero obviamente sale, ¿no es cierto? Sale de la responsabilidad, de la esfera del control de que una persona u otra actúe como trabajadora bajo esos hechos. Entonces, obviamente, yo comprendo las circunstancias por las cuales está atravesando la Universidad de las Américas, porque a la final es una mala publicidad, ¿no? Porque en redes sociales, como sabemos, se lee de todo, se escucha de todo, pero aquí la responsabilidad es de los autores, de los coautores y de los cómplices, de cómo se desarrollaron los hechos. Situación muy aparte sería de que tal vez la universidad tenga alguna responsabilidad, pero hay que ser claros en los hechos. Esto se da presuntamente por tal vez algún tipo de investigaciones de cómo se estaban llevando este tipo de fondos, ¿no? Que es lo que manifiesta Fiscalía, pero la participación de estas cinco personas como tal es personal. Entonces, más allá de que entiendo y de lo que pude verificar también en la audiencia de flagrancia, la Universidad de las Américas, pues, ha dado las facilidades, ha otorgado algunos elementos que han sido visualizados en las cámaras. Entonces, esa situación al respecto, pues, sí sale de la esfera de la universidad como tal.
1: Totalmente de acuerdo, la universidad incluso ha ayudado, como hemos señalado, ha dado facilidades para las investigaciones. De hecho, el origen, digamos, de esto, de la investigación, se inició gracias al director de seguridad de la UDLA, quien habría dado todos estos elementos con el propósito de establecer la verdad y definir las penas y las responsabilidades. Doctor, no sé si le pongo en apuros, pero quisiera aprovecharle un minuto para conocer qué ocurre alrededor de un tema que ha sido motivo también de noticia en este día. Me refiero a que en el caso Goleada, la unidad de investigación de dineros, la UAFE, ha establecido o ha ingresado a las instalaciones del Barcelona Sporting Club, del equipo de fútbol. La unidad de análisis financiero y económico ha iniciado inspecciones de lo que ocurre con el movimiento de las finanzas y de la economía del club. Esto, de acuerdo con el organismo, tiene como propósito fortalecer los mecanismos de prevención de lavado. Una sola pregunta. ¿Cómo explicar o por qué se producen estas acciones por parte de la UAFE, si es tan amable? Con eso terminamos, doctor.
0: Gracias. No, con todo gusto. Bien, como ente de control, obviamente, licenciado, la UAFE tiene esta potestad investigativa. Sí, si bien es cierto, hemos oído durante este último tiempo, ¿no?, intervenciones por parte de la UAFE, no solo en el caso que usted menciona en concreto, sino en algunas otras empresas. Si bien es cierto, Lo que sucede es que ya existe una investigación penal, ¿no? Y existe una investigación penal que inició, me parece, que en febrero del 2026, cuando existieron algunos allanamientos. Entonces, sí, la UAFE ha considerado que existe un movimiento del cual, como tal, los directivos de este club no pueden justificarlo, o ingresó un monto de dinero el cual no va a tener una justificación, pues la UAFE puede hacer este tipo de investigaciones y este tipo de controles. ¿Con el objetivo de qué? Perfecto. Yo como abogado tengo ingreso en mi cuenta de $100,000 en el 2025. Si yo tengo cómo justificar esto, pues la UAFE me dirá, perfecto, se ha justificado, asunto terminado. Pero caso contrario, la UAFE está en qué, y como todos los ciudadanos, no solo esta entidad de control, en trasladar esa información, obviamente, aquí a la fiscalía, al ya existir un proceso de por medio. Entonces, tendremos que esperar, licenciado, a ver qué resultados tiene esta intervención, y ver si es que realmente existe una justificación válida para aquella.
1: Perdón, solamente una cosa adicional. Esto, como entiendo, es parte del proceso de goleada, en donde están implicados los hermanos Álvarez. Uno de ellos es presidente del Barcelona Sporting Club. Y ahora, haber ingresado, no es una intervención, haber ingresado a inspeccionar, a revisar la documentación financiera, esto para efectos de goleada, ¿qué vinculación hay, si es tan amable, doctor?
0: Claro, obviamente. Como en cualquier proceso en donde ya existe un indicio que fiscalía considera. Hablando objetivamente y jurídicamente, si es que fiscalía considera que en este establecimiento, existe algún indicio, algún elemento de que aparentemente esos dineros utilizados o no de manera incorrecta, en el caso goleada, han sido dirigidos a este club, pues la acción como tal está abierta para que fiscalía lo pueda hacer. Entonces, obviamente, das un criterio de que si es correcto o incorrecto sería, a estas alturas, un poco apresurado, puesto que nosotros tendríamos que basarnos en la información que venga de ahí, para de ahí sí, correctamente y objetivamente analizarla. Pero está abierto cualquier tipo, y no solo esto, cualquier tipo de investigación. Es más, dentro de los procesos penales como tal, si es que fiscalía, investigando un caso en concreto, ¿no es cierto?, tiene el conocimiento de que existe tal vez algún indicio del cometimiento de otro delito, pues lo puede hacer sin problema.
1: Entiendo perfectamente, y es una noticia que recién se ha generado en el transcurso de este día, en el sentido de que la Unidad de Análisis Financiero y Económico, UAFE, inició un proceso de supervisión en Barcelona Sporting Club este lunes. Esto lo anunció el propio organismo de control. A través de un comunicado, la UAFE informó que las acciones forman parte de un plan para fortalecer los mecanismos de prevención de lavado de activos, el financiamiento del terrorismo y otros delitos. Gracias al abogado Diego Pérez, él es magíster en Derecho Procesal Penal y Litigación Oral. El doctor Pérez nos ha recibido en la ciudad de Cuenca y fundamentalmente nos ha dado su opinión, nos ha dado su apreciación, sus criterios en torno a lo que ocurre con el asesinato del gerente, del gerente financiero de la Universidad de las Américas, y las informaciones que produjo este fin de semana, el día viernes, la fiscalía y la policía, con las investigaciones que han señalado que los propios compañeros están involucrados en este asesinato. Muchísimas gracias a nuestro entrevistado.
2: El legislador Héctor Rodríguez señaló que existen elementos suficientes para sancionar a la ex ministra Inés Manzano. Indicó que la Comisión de Fiscalización debe tramitar el informe para que el enjuiciamiento político

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1: Juan Carlos Abeiga dejó sus acciones en 4 empresas un día antes de asumir el Ministerio de Salud. El nuevo ministro de Salud, Juan Carlos Abeiga, es médico especialista en cirugía bariátrica y fue empresario porque dejó de tener acciones y participación en 4 empresas el reciente jueves, un día antes de ser nombrado por el presidente Daniel Noboa como titular de salud. Según la página de la Superintendencia de Compañías, era accionista o gozaba de algún tipo de participación en Esculapio S.A., conocida comercialmente como Hospital Alcíbar en Guayaquil, Tayana S.A., Empresalud S.A., además de Interhospital S.A. Las 4 empresas están relacionadas a servicios médicos para el diagnóstico y tratamiento de pacientes. De estas, Esculapio y Tayana tienen contratos con el Estado o son proveedoras públicas. Javier Jordán, quien tiene prisión preventiva por el caso Villavicencio, fue visto en el Mundial. El video es del actor y presentador ecuatoriano Danilo Carrera. En sus redes sociales, él publicó el momento en el que ingresaba al estadio para mirar el partido del Mundial entre Inglaterra y Noruega. Sin embargo, por coincidencia, detrás de él apareció Javier Jordán, quien es requerido por la justicia ecuatoriana. Jordán tiene prisión preventiva por el caso Magnicidio FB, pero también está procesado en el caso Metástasis. Además, es considerado como un amigo cercano y supuestamente administrador del fallecido narcotraficante Leandro Norero. La fiscalía reveló algunos chats en los que supuestamente Jordán cumplía con varias diligencias de Norero.
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1: La Fiscalía de Estados Unidos pide confiscar a El Mayo Zambada 15 mil millones de dólares. Agencia EFE. La nota llega desde Nueva York. La Fiscalía Federal de Estados Unidos pidió este lunes a un juez de Nueva York que ordene el decomiso de 15 mil millones de dólares al narcotraficante mexicano Ismael El Mayo Zambada tras su declaración de culpabilidad. Según la moción dirigida en una carta al juez del caso Brian Cogan, a la que tuvo acceso EFE, la fiscalía solicita una sentencia de cadena perpetua y esa confiscación multimillonaria, como fue acordado en la declaración de culpabilidad.
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1: Manabí impulsa inseminación artificial para mejorar la genética de 8000 bovinos y su producción. En Manabí está en marcha un programa de inseminación artificial a tiempo fijo con el objetivo de mejorar la genética del ganado bovino en la provincia.
2: Un migrante colombiano de 26 años de edad muere en tiroteo por el ICE en Estados Unidos. Una organización pro inmigrante identifica a la víctima como hombre que tenía permiso de trabajo. El FBI investiga el tiroteo, el segundo en involucrar agentes migratorios en una semana. Estados Unidos endurece las sanciones contra Cuba con nuevas restricciones al Ministerio de Turismo. La situación de la búsqueda de los cuerpos tras los terremotos en Venezuela. Todos merecemos un cierre a esta tragedia, dicen los pobladores. Y finalmente, Trump notificó al Congreso el fin de semana que Estados Unidos está de nuevo en guerra con Irán.
1: No se ha podido probar intervención alguna de mis defendidos, mencionó hoy David Mesa, abogado del expresidente de la República, Lenín Moreno. Mesa también defiende a la esposa e hija del exmandatario. La fiscalía ratificó el pedido de 6 años y 6 meses de prisión contra Lenín Moreno y 19 personas más. Ni siquiera se puede probar un daño al Estado.

0: continuó en Ecuador Radio con relación al caso Sinohidro. Todas las pruebas se quedaron como insuficientes. Es un caso muy forzado para tener culpables, sumó David Mesa, quien contó que Lenín Moreno está ya algo más tranquilo y se quedará en el país.
1: Hoy nos acompaña Joselo Andrade. Él es director ejecutivo del Instituto Ecuatoriano de Economía Política. Es profesor universitario y analista de temas económicos y políticos. Le hemos pedido a Joselo Andrade que nos permita conocer su apreciación respecto a lo que está ocurriendo con la política y la economía del país. Esto a partir de los anuncios y de las declaraciones que ha formulado la ministra de Finanzas. Ella sostiene que la economía ecuatoriana está entrando en una etapa de mayor dinamismo. Hay algunos indicadores, según ha dicho la ministra, que tienen que ver, por ejemplo, con los niveles de consumo en el local final, digamos, y también en lo que ocurre con las inversiones que se han registrado durante el primer trimestre de este año. Así que, Joselo, bienvenido, gracias por estar con nosotros. Vamos a iniciar con las preguntas. El tema de la economía y lo que ocurre con las definiciones políticas. En este caso tenemos un tema que es el de los gobiernos locales, de los municipios, de las prefecturas, de las juntas parroquiales. A mí me da la impresión, Joselo, que esta relación es un tanto especial, que no corresponde. Me refiero a la relación entre los gobiernos locales y el gobierno central. Los gobiernos locales se han acostumbrado a recibir estas transferencias, estos dineros del erario nacional, de la caja fiscal, y lo único que hacen es esperar que les transfieran, que les manden los dineros. Eso los convierte en una especie de dependencia, de oficina del gobierno, y trastoca el concepto de que los gobiernos deben solventar con sus propios recursos. Deberían ser activos en lograr cobrar los impuestos prediales, en tener un catastro adecuado, en fin. ¿Cómo ve usted, Joselo, esto que le planteo para el arranque de nuestra conversación? Buenas tardes, adelante.
2: Muy buenas tardes, ¿qué tal? ¿Cómo vamos? Bueno, empecemos por lo siguiente, ¿no? Yo te diría que ni los políticos que están participando en este momento en las elecciones para estas, digamos, para este momento en que vamos a tener nuevos alcaldes y concejales, saben para qué sirve aquello en lo que están participando. Es decir, tenemos concejales que no saben para qué sirve una concejalía y alcaldes que no saben para qué van a la alcaldía. Sin embargo, más allá de eso, la pregunta que nosotros también tenemos que hacernos es si los ciudadanos saben para qué sirve un gobierno seccional, para qué sirve una autoridad, digamos, que estando un poco más cerca de nosotros tiene que dedicarse a determinadas cosas. Yo te voy a decir lo siguiente, y lo digo porque he conversado con gente que quiere participar para ser alcalde, por lo menos en Guayaquil. Dicen, sí, vamos a tener una mejor gestión. Ok. Vamos a cumplir con seriedad nuestra responsabilidad. Ok. Vamos a tener más canchas de fútbol. Ok. Vamos a mejorar el tema de el aseo. Perfecto. Vamos a colaborar con el gobierno central para, digamos, juntos sacar a la ciudad adelante. Yo digo, honestamente, por Dios. O sea, plantéame algo como lo siguiente. Yo voy a desarrollar la ciudad con este modelo. Queremos que Guayaquil se convierta en Hong Kong. Tener un tratamiento fiscal diferente para que las inversiones del mundo lleguen a nuestra ciudad. Vamos a trabajar con el sector privado y vamos a concesionar las vías que se encuentran, digamos, en el interior. Vamos a tener un modelo diferente de educación porque estamos copiando el modelo, no sé, neozelandés. Y en ese momento yo estoy diciendo, ah, ok, eso sí me suena interesante, porque más allá de lo que acabo de decir, lo anterior lo puede decir cualquiera, Andrés. Lo anterior lo puede decir cualquiera y nuestras ciudades van, digamos, en cámara lenta, avanzando, solo porque el resto del mundo avanza. Solo porque la tecnología avanza, porque ahora tenemos mejor internet, mejores teléfonos celulares, mejores pantallas, más información, ChatGPT o inteligencia artificial. pero de ahí nuestras ciudades no son ciudades inteligentes, no son ciudades conectadas con el mundo, no son ciudades que interactúan con las inversiones, con los empresarios, no son foco de atracción de conocimiento. El día que yo escuche a un alcalde, por ejemplo, que diga, mira, vamos a conversar con, no sé, con Google, vamos a traer Microsoft, vamos a ver de qué manera logramos instalar cosas totalmente diferentes, estamos hablando de un discurso adecuado. Mientras tanto, ¿cuál es la gran diferencia entre estas autoridades locales y las autoridades que pone el gobierno? Ya, es que el gobierno dice desconcentrar y por eso tiene representantes políticos en grandes áreas del Ecuador. Y por otro lado hay unas autoridades que son electas y que en realidad no tienen claro para qué van, pero les interesa, y lamentablemente a muchos porque hay contratos de por medio. Esa conversación...
1: A mí me parece, José, lo esto que tú estás diciendo fundamental, y que en algún momento habrá que discutir en el país los asuntos de fondo, los asuntos trascendentales. No sé si me alcanzaste a escuchar. La idea es que, por ejemplo, ¿qué ocurre con esta proliferación de municipios? O sea, hay municipios que están pegados unos a otros. Aquí en Quito nosotros tenemos el municipio de Quito con el municipio de Rumiñahui y que es prácticamente lo mismo. ¿Qué ocurre con las prefecturas? ¿Vale la pena que las prefecturas continúen si están superponiendo sus tareas a lo que hace el municipio? Y ya no tienen espacios para dónde trabajar, porque como las ciudades se han extendido, ya prácticamente sus espacios, sus áreas de competencia se han limitado. Entonces, la división política del Ecuador, los municipios y las prefecturas, rehacer eso. Algún rato se hablaba de las mancomunidades, de una distribución más bien de orden regional, entonces tener provincias que tienen algo de costa, algo de sierra, algo de Amazonía. Pensar en rehacer, o sea, esos temas están ausentes, ¿verdad, Joselo?
2: Te voy a decir por qué hay este fraccionamiento, esta atomización. Porque resulta ser de que si no tienes un gobierno local que te represente, en la repartición no te toca. Entonces, claro, si ese es el supuesto, todos necesitamos a nuestro representante peleando un poquito del pastel, porque en, digamos, la ausencia de ellos nos tocan migajas. Ahora, un detalle, no estoy queriendo decir con esto que lo ideal es que todos estemos representados, ¿ya? Por problema de la representación viene así, te lo voy a poner de esta manera. Imagínate que que vivimos en un país que tiene norte, sur, este y oeste, y mandamos al Congreso a los del norte y a los del sur. ¿Qué preguntas se hacen los del este y los del oeste? Ah, si no estamos representados, van a salir ganadores los del norte y los del sur, y perdedores los del este y los del oeste. Entonces debemos enviar a nuestros representantes. Bajo esa lógica, debemos enviar representantes de los negritos, porque si no los negritos están subrepresentados. Necesitamos a discapacitados en el Congreso, porque si no los discapacitados no van a estar representados. Necesitamos a campesinos, porque si no los campesinos no están representados. Necesitamos gente pobre, porque si no la gente pobre no está representada. Necesitamos gorditos, porque si no los gorditos no están representados. Necesitamos bajitos, porque si no los bajitos no están representados. Necesitamos calvitos, porque si no los calvitos no están representados. ¿Ya me entendieron? Bajo la lógica de si en el reparto no tenemos representantes, vamos a perder, lógico que debe haber un representante por cada característica del ser humano y por cada problema que existe. Pero el tema es que eso pasa porque nuestros congresos, en el ejemplo del Congreso, reparten. Y reparten para los grupos que los financian. Si en cambio el Congreso hiciera lo siguiente: vamos a tratar a todos de la misma forma, o digamos ante la ley, va a haber igualdad ante la ley, no importa si eres negrito, no importa si eres bajito, no importa si eres del sur, no importa si eres del este, no importa si eres calvito, no importa si eres gordito, a todos se los va a tratar de la misma manera. Es decir, ahí sí hay una justicia en el trato. Y ya no importa si el discapacitado no envió representante, porque va a ser tratado con justicia. Lamentablemente, bajo la lógica actual, Todos necesitamos a alguien que vaya a pelear, ojo, no por nuestros derechos, sino por nuestros intereses. Por nuestros intereses. El interés es cualquier cosa que a un grupo se le ocurra, por Dios. Ya, ese es otro detalle con el tema. Por eso finalmente nosotros tenemos esta división política que mencionas, errática, rara. Medio tenemos cierta cantidad de firmas, ya podemos tener un municipio, ya podemos tener un cantón, ya podemos tener una parroquia, ya

0: ley, sino que cada grupo que encuentre un representante va a lograr peñiscar algo del pastel existente. Y en medio de todo eso, ¿sabes cuánto nos toca? Migajas.
1: Eso que tú citas es absolutamente cierto y se expresa, esta figura que tú dices de la representación, se expresa, por ejemplo, en el presupuesto general del Estado. El presupuesto general del Estado se vuelve casi un cuento, un tema que no tiene ninguna trascendencia, ningún valor, porque ya está preasignado. Entonces, sabemos que ya hay esto para las universidades, esto para pagar la deuda al IES, esto para las compensaciones, las bonificaciones, estas que se dan para los subsidios, quiero decir. Esto para los gobiernos provinciales, esto para los cantonales, esto para los parroquiales. Al pobre gobierno no le queda nada, porque ahí está esta figura, esta referencia que tú haces de las representaciones que se produce, que se expresa en el presupuesto general del Estado, por favor.
0: Pero hay un tema peor, Andrés, y es que no es que hay y a cada uno le toca, es que de paso no hay. Ya, porque precisamente a la hora de hacer los números faltan 5,000 millones de dólares, falta lo que se va a pagar por intereses de deuda y falta lo que se va a pagar de capital. Entonces faltan 16,000 millones de dólares este año y eso se traduce en atrasos para todo el mundo. Eso se traduce en falta de dinero para hacer inversiones en el sector eléctrico. Luego nos quedamos sin luz. ¿Por qué? Porque nuestra Constitución dice, y Dios dijo, prohíbase la inversión privada en el sector eléctrico. Y a partir del día de hoy, el día 1, el Señor dijo, hágase la luz. Y cuando al Señor se le antoja que no haya luz, pues no hay luz. Ya, porque así finalmente termina siendo. Pero quiero decirte otra cosa que es el resultado de esta forma de creer o de esta forma de hacer las cosas en nuestro país. Imagínate que el día de mañana, Andrés, y vamos a suponer que aceptas, el presidente te llama y te dice, quiero que te conviertas en mi ministro de educación. Y tú dices, bueno, pues, llegó la hora de arrimar el hombro, vamos a cambiar las cosas. Vas al Ministerio de Educación, te posesionan y te das una vuelta por las entidades educativas del país. ¿Qué crees que vas a encontrar? ¡Desastres! Vas a encontrar que no hay profesores, que no hay tecnología, que no hay bancas, que no hay escuelas, que está creciendo el monte, que no hay alimentos, que no hay alumnos, que no hay nada, que hay bandas. Entonces, bueno, al rato desesperado vas y le dices al presidente, señor presidente, necesitamos recursos para cambiar la realidad de la infraestructura educativa del país. Y el presidente te va a decir, conversa con el de finanzas. Y el de finanzas te va a decir, no hay plata. Entonces tú vas a comenzar, digamos, con mucho corazón y ñeque, a tratar de cambiar la realidad. Ojo, con corazón y ñeque. Y eso es bueno. Pero lo que deberías de hacer no es darte la vuelta por el Ecuador para descubrir algo que los padres de familia ya saben, que nuestra infraestructura educativa es mala, sino que en lugar de perder el tiempo, dado que vas a descubrir en minutos que no hay plata, es facilitar la creación de escuelas dentro del sector privado. Permitir que el sector privado inaugure más colegios, escuelas y universidades para que ellos otorguen educación porque ellos poseen recursos. Y en el incremento de oferta, la oferta pública existente más la nueva oferta privada que se suma a la ya existente, el incremento de unidades educativas da lugar a la caída en el costo de la educación. Entonces va a haber un padre de familia que decía, mira, yo no podía pagar, mi invento, $100 mensuales. La alternativa era poner a mi hijo en un colegio, en una escuela muy lejos, a una hora de distancia, tal vez a pie. Pero ahora hay una escuela en la mitad de eso que me cobra $30. Y tal vez no podía pagar 100, pero sí puedo hacer el esfuerzo de pagar 30. Ya. Entonces, le quitamos presión al sector educativo público. Dejamos que surja el contenido y las nuevas formas de enseñar por parte del sector privado en nuestro país. Y tú ya tienes un problema menor, porque ya no tienes que, digámoslo así, educar a millones de personas, sino a millones de personas menos el número que se acaba de transferir al sector privado. Entonces, ahora sí, te enfocas. Aquel que no logró pagar la educación porque sus padres en realidad no tenían, pues con eso te entiendes. Y para eso le pides al de finanzas ¿ya? Y el otro sector quedó en manos del sector.

0: privado y ahora tienen una mejor educación. Y ahí sí vas a encontrar una solución, ¿eh? Porque en ese momento no tendrás que rogarle y encender velitas al ministro y rogar que suba el precio del barril de petróleo, quién sabe qué otra cosa, sino que encontrarás una respuesta dentro del sector privado. Pero aquí, lamentablemente, nos contaron que el sector, que digamos que la educación poco y más solo debía ser atendida por el sector público, y da la casualidad de que una vez más el sector público no tiene plata. Por eso nuestros resultados. Y no podemos competir en un mundo competitivo con herramientas del siglo anterior. Necesitamos invertir, y si el sector público o el Estado ecuatoriano no tiene, brindémosle al sector privado la oportunidad de participar. Y ahí empezaremos a resolver nuestros problemas, Andrés.
1: Yo estoy de acuerdo, Joselo, pero a mí me parece que el ejemplo de la educación es el menos válido. Me parece que salud, educación, es fundamental que esté el Estado, que el Estado asuma eso. Y hay otros rubros que están en la periferia y que no tienen por qué estar. Yo no sé qué pasa con las alianzas público-privadas. Por ejemplo, el tema de las carreteras. Yo creo que ya hay una cultura en el país para pagar el peaje y tener una buena carretera. Hay el tema de la energía eléctrica. Se podrían hacer acuerdos, pero eso no se hace. Entonces, creo que lo de la educación sí debe estar en manos del Estado. No hay más remedio, porque eso corresponde al país en su conjunto, profesor.
0: Mira, Andrés, yo no te estoy diciendo que el Estado tiene que hacerse a un costado con el tema de educación. Yo estoy diciendo, permitamos que un sector de la población sea acogido por el sector privado, porque hay padres que pueden hacer el esfuerzo para pagar. Tal vez no 100, tal vez ellos sí pueden decir, yo pago 30, y ese es el sector que se libera. Ahora bien, el Estado ecuatoriano no tiene por qué crear la infraestructura. No tiene por qué crearla. Puede ser del sector privado, y el sector privado recibir recursos para esa infraestructura mediante, digamos, pago de escuelas. Pero te voy a decir lo que tal vez ya hayas escuchado alguna vez en tus años de experiencia como periodista. Hay dos formas de financiar la educación pública. O le das a la entidad educativa los recursos para que ésta gestione y administre la educación y brinde educación, entre comillas, o se la das al padre de familia. A eso se le llama voucher educativo, el cheque educativo. Entonces, el padre de familia coge ese billetito, así, y dice, aquí está el billetito que dice que yo puedo pagar educación. Entonces, él se va a acercar a la escuela y le va a decir, ¿por qué razón debo poner a mi hijo aquí? Entonces, las autoridades van a decir, mire la infraestructura, mire el local, mire las computadoras, mire el currículum de los profesores. Y tú, ok, regreso en 20, o en una hora, o el día de mañana voy a preguntarle a la escuela de al lado por qué razón debo poner a mi hijo aquí. Entonces tú pones a la infraestructura a competir por captar a ese padre de familia que tiene el cheque educativo, que solo compra educación. Entonces, o financias a la oferta, que es a la escuela y al rector, y el padre queda desprotegido, o financias a la demanda. Este es el famoso bono de Friedman para la educación. Y funciona, porque introduce los incentivos, porque si ese día el padre de familia va a la entidad educativa y encuentra que no hay nadie porque salieron a quemar la ciudad, tú dices, aquí no voy a poner a mi hijo. Pero si en cambio, digamos, encontrados los elementos, ahora la fuerza educativa está motivada para captarte porque sabe que solo así recibirá la plata, te va a decir, muy buenos días, pase adelante, le presento el colegio o la escuela, estos son los profesores. Justamente están recibiendo un curso. Este acaba de venir de Chile y acabó de tomar el curso de perfeccionamiento, no sé, de la calidad de la docencia. Entonces vendrán y se sentirán orgullosos de, y tendrán que presentarte y rendirte cuentas, porque tú tienes el poder de decidir. Se acaba la politiquería. Es el padre de familia el que decide. E incluso bajo este esquema, el padre de familia puede decir, mira, esto vale 50. El colegio privado de allá cuesta 70. Pues le doy estos 50 y le pongo 20 encima. ¡Y listo! Que sea el padre de familia el que decida. Y no ese lobby, ese arranchón que existe entre todos tratando de coger algo del Ministerio de Finanzas. Y no por las malas, simplemente ese es el sistema. Y para descubrir que luego no hay. Entonces, sí, la educación es importantísima. Pero debemos encontrar mecanismos para que esa educación se transfiera de mejor manera. Ese es el detalle.
1: Perfecto, señor. Estos son los temas apasionantes. Estos son los temas de fondo que se debería debatir en el país y no lo del bordillo o de el arreglo cualquiera en un municipio, que es lo que empezamos a hablar. Muchísimas gracias a nuestro entrevistado José Andrade, que ha estado esta tarde aquí en Radio Quito y Platinum. Él nos ha referido su punto de vista en torno a lo que ocurre con estos elementos que le hemos planteado y que son de enorme trascendencia. Muchísimas gracias a nuestro entrevistado y a los oyentes de Radio Quito y Platino.
2: El juicio político contra Inés Manzano entró en la etapa de actuación de pruebas. La ministra debe comparecer personalmente y no puede pretender ejercer su defensa únicamente a través de abogados, afirmó la asambleísta Ana Herrera.
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2: ...1,8 toneladas de cocaína ocultas en un contenedor de banano que iba a ser exportado desde Ecuador hacia Dinamarca. En El Oro, el sector Río Bonito, la Policía Nacional detuvo dos camiones que transportaban desde Guayaquil contenedores cargados de fruta. Tras los controles, las autoridades encontraron 1,8 toneladas de cocaína, equivalentes a aproximadamente 18 millones de dosis. Según la información policial, la droga tendría un valor estimado de 54 millones de dólares en el mercado negro. Los camiones conducían hacia un puerto costero para exportar los contenedores, cuyo destino final sería Dinamarca.
4: Internacionales.
2: Trump afirma que sin él y Netanyahu, Israel ya no existiría. Agencia EFE. La nota llega desde Washington. El presidente de Estados Unidos, Donald Trump, afirmó este lunes que sin su intervención y la del primer ministro israelí, Benjamin Netanyahu, Israel no existiría hoy, al asegurar que Irán habría obtenido un arma nuclear en un plazo de 2 a 4 semanas si Washington no hubiera lanzado ataques contra Teherán.
4: Deportes.
2: Mbappé no quiere perder contra España, aseguran. Agencia EFE. Warren Zaire, futbolista francés, desveló en la víspera de las semifinales del Mundial ante la selección española que a su compañero y capitán Kylian Mbappé no le gusta perder contra España y que, como el resto del equipo, va a hacer todo lo posible para ganar. A Kylian lo conocemos todos, es un jugador top. En 3 ocasiones fue MVP y en este tipo de escenario se desenvuelve muy bien. No le gusta perder contra España, no quiere perder contra la selección española y va a hacer todo lo posible por ganar. Y a nivel colectivo, sabemos muy bien el plan que tenemos que hacer para ganar el partido, dijo en rueda de prensa.
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0: El asambleísta Franklin Samaniego señaló irregularidades en la fiscalización de la Asamblea Nacional sobre los casos Progen y Austral. Detalló que el caso Austral, que supera los 70 millones de dólares, presenta problemas de contratación y recepción de generadores usados e incompatibles con el sistema del país. Además, exigió la comparecencia presencial de la ministra Inés Manzano ante la Comisión de Fiscalización.
1: Bien, el tema del Museo de la Ciudad provocó la tensión durante la semana pasada. Ahora han seguido algunos debates, algunas reflexiones, y nosotros queremos contribuir a plantear un poco el desenlace, de alguna manera, de este tema, en la construcción del museo. Queremos hablar de lo que hay alrededor de esto que se ha denominado populismo arquitectónico, la posición del ministro de Infraestructura, el ministro Luque, lo que sucede con el nuevo concurso, este planteamiento que han formulado muchas personas en el sentido de que el museo tiene que tener su propia identidad. Bueno, ¿qué es identidad y cómo resolver aquello? Esos son algunos temas que queremos proponer a nuestro invitado. Está con nosotros Diego Salazar, él es arquitecto, él fue director del Instituto de Urbanismo del Distrito Metropolitano, aquí en la capital, fue subsecretario de Urbanismo en el MIDUBI, fue presidente del Colegio de Arquitectos, en fin, ha sido docente, profesor universitario en varias universidades. Así que, Diego, bienvenido, gracias por acompañarnos.
2: Muchas gracias por la invitación.
1: Yo digo lo siguiente para empezar y conversar. Me parece bien que haya un debate de esta magnitud y que se haya generado esta cantidad de observaciones, de críticas, de cuestionamientos, de adhesiones, porque también hubo palabras y expresiones a favor del concurso y del equipo ganador. Pero me digo yo, ¿por qué no nos preocupamos de otros problemas de la ciudad? La ciudad tiene una cantidad de problemas y guardamos silencio. Hay uno puntual que quiero presentar, que es el de las veredas de Quito. ¿Cuándo ha habido una campaña de este orden para protestar, para reclamar, para exigir que las veredas estén bien? Nunca. Y yo creo que eso es por un tema de carácter social, no sé. Y es que a nadie le interesa lo que ocurre con los pobres. Los pobres son los que usan las veredas, los pobres, los de a pie. Y los buses, que también usan los de a pie cuando tienen que ir de un barrio a otro, de un sector a otro, los buses no. Y eso no ha sido motivo de una ofensiva, de una campaña tan potente como la del pobre Museo Nacional. Profesor, buenas
2: tardes. Muchas gracias por la invitación nuevamente. A ver, hay muchas cosas que se han planteado. Empecemos por la primera. Yo diría, respecto a lo del museo, que primero que nada es lamentable que no se cumpla la palabra como país. Es decir, hay un concurso, hay un veredicto y uno tiene que respetar eso. E inclusive el Estado puede, el gobierno, no el Estado, el gobierno tiene el derecho de decir, mire, esto no me parece como cliente y voy a hacer otro proyecto, puede ser. Pero concluya la etapa del concurso y cumpla con sus objetivos, cancelar a los ganadores, o sea, pagar lo que corresponde y puede tranquilamente hacer otro concurso, lo que sea. Entonces, es lamentable que no se quiera concluir de una manera satisfactoria esta situación. Más allá del veredicto, porque yo creo que, como todos los arquitectos, nosotros hemos participado en concursos, hemos sido jurados, hemos ganado y hemos perdido, pero de ninguna manera hemos cuestionado la veracidad de un jurado de tan alto nivel, porque no es cualquier cosa. Y el ganador es otra persona de altísimo nivel. El señor está contratado para el Museo del Louvre.
1: Alberto, ¿no?
2: Campos Baeza. O sea, y además, yo insisto en que cualquier persona que quiera criticar o quiera dar una opinión, que vaya y visite los proyectos. O sea, no se puede catalogar por una simple foto, decir me gusta o no me gusta. Esos son comentarios demasiado ligeros para algo tan trascendente como es, digamos, el icono de la. De las culturas, no la cultura, de las culturas de este país, para la posteridad, no para ahora. Esto es para futuro. Y así han dado, muchas ciudades han dado muestras de tener esos íconos culturales para el futuro de los países, ¿no? Entonces, insisto en que el Estado debe tener la, yo diría, la moralidad, la ética de cumplir con su palabra, porque internacionalmente estamos en entredicho, y eso es algo muy serio, y eso es algo muy serio, por un lado. Por otro lado, incluso, bueno, hay otros temas que, ¿cómo es posible que a los concursantes les digan, vengan a hacer otro nuevo proyecto?
1: Sí, pues.
2: O sea, para personas de alto nivel como las que están han trabajado, es una afrenta, es una falta de respeto,
1: inclusive. O sea, la posibilidad de convocar a un nuevo concurso, ¿tú crees que no va a
2: concretarse? No,
1: a ver, los peor participantes, a los mismos participantes.
2: Sí, los participantes, sé que la gran mayoría se han reunido y se han negado. De hecho, que eso no es posible. Y hubo un veredicto, nos gusta, ¿no? Y eso hay que respetar, ¿no? Entonces, eso por un lado. Hay muchos arquitectos que nos hemos movido, se van a sacar hoy, el día de hoy, y mañana algunos documentos, expresiones de preocupación sobre este tema, sobre el proceder de esta situación, que creo que no dan buenos antecedentes para todos, ¿no? Entonces, eso oportunamente se publicarán por los diferentes medios, esta postura de respetar las cosas, y eso yo creo que la sociedad nuestra es una de los problemas que tenemos, de no saber respetar las cosas, ¿no? Y ahí sí podríamos aterrizar en la
1: parte. Claro, eso es lo que llaman seguridad jurídica, por ejemplo. O sea, hay que tener los parámetros en los cuales funciona un Estado, donde funciona una sociedad.
2: Y las leyes existen, nosotros tenemos que respetar.
1: Y las sentencias y las resoluciones se respetan.
2: Así de simple, o sea, seamos respetuosos con eso, ¿no? Entonces, regresando a ese tema apasionante de la ciudad que nos dice, mira, por más de 20 años hemos peleado por este tema de las aceras y de las vías y todo, porque no entendemos que el espacio público es de todos. Y como es de todos, todos nos merecemos ese respeto, ¿no? Tuve yo la suerte de cuando estuvimos en el municipio, en varias instancias hemos estado, que hicimos algunas intervenciones urbanas, los bulevares famosos que se hicieron, ahí precisamente se respetaron las aceras, y ejemplos tan interesantes, por ejemplo en la calle La Jota, en el sur de Quito, que se hizo una intervención impresionante, se enterraron cables, adecentaron las aceras, se ampliaron y se les dio el concepto del diseño universal, que se llama, o sea, una acera para todos. Al día siguiente que se terminó esa intervención, recuerdo yo con mucha satisfacción, había una cantidad de personas en sillas de ruedas que caminaban por ahí, personas que estaban ocultas. Que no podían hacerlo. Lo mismo pasa en toda la ciudad, o sea, lo que menos nos preocupa, más nos interesa es asfaltar las vías,
1: los presupuestos, todo hacer. Es para las vías, para las calles, pero las veredas nada.
2: Y no solo con decir, sino cómo hacer. Nosotros hemos dicho varias veces, mire, es muy fácil, hagamos una asociación con los frentistas de los predios, ¿no? Busquemos una fórmula en que el municipio por su parte, el frentista también aporte suyo, incluso mano de obra o alguna cosa de eso, y se pueden trabajar todas las aceras de toda la ciudad. De
1: toda la ciudad.
2: Pero participando, sembrando árboles, lo que sea, el frentista es el padrino del árbol, por ejemplo, que se siembra, o macetón donde haya como. O sea, hay muchas maneras ingeniosas de solucionar. No es cuestión solo que el municipio haga, ¿no?
1: Ahora, a mí lo que me angustia es este concepto de defender la ciudad, que me parece absolutamente válido. Pero hay que defender la ciudad en todas, en las buenas y en las malas, digamos. Correcto. Entonces, yo decía el otro día, vimos toda una linda acción que se llevó adelante por parte de los pobladores y de ciertas organizaciones de la Floresta aquí en la ciudad para defender el Hotel Quito. Yo te aseguro que el 80% de los que ahora saltaron y brincaron por lo del museo no dijeron una palabra por el Hotel Quito. O sea, defender el Hotel Quito. El Estadio Atahualpa, que requiere un arreglo,
2: una intervención.
1: Algo se tiene que hacer porque está en muy malas condiciones. Hay una pelea entre la concentración, entre el municipio y tal, y no sé quién, no sé cuál. ¿Qué dijeron estos que ahora gritaron y pusieron el grito del cielo por lo del museo? Me parece que no.
2: Y además, siempre que se topan estos temas, siempre se les ve al edificio como un objeto y no como parte de la ciudad. ¿Qué me refiero? Por ejemplo, el Estadio Olímpico. Lo que hay que arreglar es todo el entorno, no solo el edificio. Entonces, ¿cómo hacemos para que el estadio funcione sin que le complique a la ciudad? Esas respuestas tienen que darse. Tenemos que hacer vías por debajo, tenemos que hacer playas de estacionamiento a 200 metros de distancia, no sé. Hay muchas maneras de resolver eso, pero no puede complicar un evento de estos a todo el resto de la ciudad. Todo eso recae en la economía de una ciudad. O sea, una ciudad que progresa siempre tendrá menores índices de delincuencia, mejores calidad de vida, etcétera, etcétera. O sea, siempre toda obra pública que se hace tiene que tener una visión de mejorar la economía de la gente, mejorar la calidad de la gente, pero no se percibe, sino solo se ve como un hecho puntual, ¿sí? Y eso es lo que pasa. De esto del buceo, por ejemplo, el municipio, ¿qué ha dicho? Nada.
1: Nada.
2: Nada, no ha dicho nada. ¿Y qué es lo que debe decir el municipio, por ejemplo? Ok, vamos a tener un edificio de esta importancia en ese sector. ¿Cómo hacemos para que eso funcione bien?
1: ¿Y cómo está el entorno?
2: ¿Cómo le ayudamos?
1: Porque ahora hay unas referencias de que van a hacer unas torres, unos edificios, unas cosas.
2: Ok, está bien que hayan torres. Qué bueno. Claro. ¿Cómo hacemos para que eso funcione bien?
1: Exacto.
2: Entonces, ese es el trabajo del municipio. Sí. Más que de regular, pero el municipio no dice nada.
1: Una palabra.
2: No es nada ni a favor ni en contra. No es, ¿cómo hacemos, señor? Usted va a invertir aquí 100 millones, eso nos va a beneficiar como ciudad. Por dar ejemplos así prácticos, en Bilbao se hizo el Museo de Guggenheim, que es una forma torcida y una situación que difícilmente conjuga con el estilo del entorno y el contexto. Duplicaron el ingreso de turistas y ahora esa ciudad vive muchísimo de eso. La economía de su ciudad se transformó.
1: Y esto que tú dices del municipio es fundamental, porque yo incluso en un momento dado dije, ¿por qué se escogió este lote, este solar, esta tierra donde van a hacer museo? ¿Por qué se escogió? ¿Bajo qué consideraciones? ¿Será que es lo mejor? ¿Será que es ahí un lugar? No sé, ¿qué se hizo? ¿Porque estaba eso desocupado? ¿Porque ahí había unas concesionarias de carros? No sé, capaz que es mejor poner más allá, más acá, más hacia... No
2: hay, hay otros que han dicho, mejoremos la infraestructura que tenemos, etcétera, etcétera. O sea, todas esas cosas son opiniones que está bien que se les considere.
1: Claro.
2: Pero yo pienso que siempre la ciudad necesita de nuevos hitos. Siempre hay que pensar a futuro, ¿no? Este puede ser un nuevo hito para la ciudad.
1: Ahí tenían que haber los que resolvieron hacerlo ahí en la Carolina o al pie de la Carolina, debieron haber consultado con el municipio. Y el municipio decirles, no conviene por esto.
2: De acuerdo a este plan,
1: sí,
2: de acuerdo a este plan, sí se puede hacer. No se puede, es que no hay un diálogo así. Pero no nos olvidemos que nuestra ciudad aloja al gobierno central.
1: Claro.
2: O sea, el gobierno central es nuestro huésped, ¿ya? Y como tal, el gobierno central debería ser mucho más agradecido con esa situación de huésped de Quito.
1: Más delicado.
2: Entonces, claro, debe apoyar muchas obras importantes.
1: ¿Queremos hacer esto? ¿Les parece que está bien este lugar o este otro?
2: Como está el gobierno aquí, porque eso le transforma a la ciudad de Quito de otra manera. O sea, tenemos la ciudad de muchos burócratas. En otras palabras, somos más consumidores que productores.
1: Claro.
2: No es como Cuenca o como Guayaquil, que se valen por sí mismos y hay la industria. Aquí la mayoría son burócratas. Entonces, es una ciudad que no produce tanto como otras. Entonces, ese costo, por ejemplo, el gobierno decir, vamos a subvencionar, de otra manera vamos a responder, porque nosotros estamos en la ciudad de Quito. Pero no hay esos razonamientos, ¿no? No hay esos porqués, ¿no? Y entonces, es decir, vamos a mejorar la parte estética que muchas veces también te he oído, ¿no? O sea, los cables de las ciudades, los ríos. Vamos a mejorar el paisaje urbano de la ciudad.
1: Paisaje.
2: Vamos por el sur de Quito, es una ciudad gris, es una ciudad muerta, que no te da ánimo, no te da ganas.
1: De Quito, el centro sur de Quito.
2: Exacto, tenemos una ciudad dividida, pero por la parte morfológica, no solo la económica. Y eso no es bueno, porque el sur de Quito debería uno sentirse orgulloso de esas
1: incorporar.
2: ¿Cómo hacemos para que la gente se sienta orgulloso de ese sector? Ahí vienen muchos temas que caen en la estética y desde las veredas, como dices, desde los cables. O sea, lo de los cables
1: lo que se hizo Diego con las vallas es un crimen a la ciudad, porque las vallas están provocando una contaminación visual, ensuciando el espacio. Quito es una ciudad preciosa, pero por el escenario en el que se levanta, por las montañas, por los sitios que vemos.
2: Correcto.
1: Y eso nos han tapado.
2: Así es, y tenemos ahora unos balones de fútbol enormes que nos dan
1: grandotas
2: respetemos, por eso el rato que tenemos una conciencia de ciudad, de que el espacio público es de todos, la contaminación visual, la contaminación digamos
1: del sonido.
2: Sonido y todas esas cosas, eso nos afecta a todos. O sea, pensemos que lo que yo hago en el espacio público afecta o beneficia al otro, ¿no? ¿Qué hemos hecho por mejorar el comercio informal? ¿Cuánto hemos avanzado en 20 años?
1: Nada. El transporte mismo, el transporte, los buses, eso es.
2: O sea, ¿cómo es posible que habiendo líneas dedicadas para el trolley y tengamos también los buses de los otros señores y no se hace la
1: carga? Nadie se atreve a poner orden a los transportistas.
2: Pero en cambio les vamos a subir el paisaje.
1: Y ahora les subimos el pasaje y les damos un subsidio con dinero. Es absurdo. Y un griterío por el museo. Ahora, el museo, esto de resolver si es bonito o feo, es imposible. ¿Cómo se resuelve eso?
2: Bueno, hay categorías. Además, no nos olvidemos, es un anteproyecto. O sea, ¿qué significa eso? Que de esta propuesta se pueden recibir observaciones de parte del jurado y inclusive del gobierno como tal, pero de manera sustentada. O sea, no puede uno decir no me gusta, sí me gusta. O sea, el análisis de los jurados respecto al tema es bastante profundo. Hay todo un porqué. Hay toda una ciencia muy interesante. O sea, hay unas paredes en pan de oro. O sea, hay una reinterpretación de la cultura nuestra. Que eso es importante, reinterpretar, no solo vivir de la añoranza del pasado. O sea, es un tema bien interesante que se debe analizar para decir está bien o no está bien.
1: Eso me parece lindo, porque yo siempre uno piensa que el museo es para atrás, digamos, para guardar el pasado, pero no. Un museo, eso hemos aprendido ahora con este debate, es un monumento, es una edificación que sirve también para proyectarse al futuro. De modo que en muchos casos estas construcciones tienen que ser audaces, tienen que ser atrevidas para enfrentar ese futuro.
2: Y flexibles. Inclusive, claro. Porque con tantas situaciones que existen, no sabemos qué ocurrirá dentro de 10 años, de qué manera existirán las nuevas técnicas de exhibición o de qué manera se representarán las cosas. Y con toda la parte tecnológica, nosotros vemos que avanza a una velocidad increíble. O sea, uno tiene que tener esa posibilidad. Entonces, todas esas partes, esos contenidos, sí están pensados en este proyecto. Por supuesto, habrá que ajustar. Eso es normal y eso está bien. No es un proyecto que se termina y ahí acabó. O sea, lo peor es pensar que eso no se va a mover. Después irán complementando cosas o se irán modificando. Pero el concepto central es el que no debería cambiarse. El concepto central de reinterpretar nuestras culturas, que eso es interesante y es muy válido. Entonces, esos huecos que existen ahí, por ejemplo, la idea es hacer unos murales, digamos, temporales, para que la gente desde afuera empiece a mirar lo que pasa adentro. Entonces, son cosas que los proyectistas han pensado bastante bien. Yo me he dado el trabajo de visitar y analizar dos veces. Es que para uno tener un criterio no tiene que poder estudiar, uno no puede lanzar comentarios alegremente.
1: Exactamente. Con una foto, como decía.
2: Entonces, vale la pena no cerrarse esta situación, ¿no? O sea, yo creo que a veces revisemos y pensemos en el país del futuro, como digo yo. O sea, el país del futuro está cambiando inmensamente. Lo que está pasando, por ejemplo, si nos ponemos a pensar el uso del tiempo libre de los jóvenes, de lo que pasaba hace 20 años a lo que pasa ahora. ¿Y cómo hacemos como ciudad para que eso conjugue con estas nuevas expresiones? Y así por el estilo. O sea, más bien pensar en el futuro más que dedicarse a llorar y a obstaculizar el presente, ¿no?
1: En estas circunstancias, ¿tú qué crees? Que mejor debió haberse, o sea, ya el jurado se pronunció, como bien hemos mencionado, y declararle nulo no hay cómo, porque ya se pronunció, de cierto tampoco, porque también ya se pronunció. La opción de que vamos a hacer lo que dice la población, o sea, esta cosa como populismo arquitectónico que ha sido mencionado, es imposible. O sea, dar gusto a todos es imposible.
2: No, y tratándose de temas tan complejos, porque tiene mucha complejidad y mucha y muchas disciplinas detrás de eso, la parte museográfica, la parte técnica, hay muchas complejidades. No es cuestión de decir este me gusta, esto me gusta, o decir qué es lo que queremos, capaz que del eso es muy susceptible de manipulación, inclusive, situación que no es conveniente. Lo que le corresponde es hacer una buena publicidad de cómo, qué desde el contenido de este proyecto, qué es lo que se pretende. ¿Y qué es lo que nosotros queremos? Entonces, encontrar un punto de comunión respecto a eso.
1: Con la idea de una nueva convocatoria, quizás.
2: Yo diría que en base a este proyecto que está ahí, ¿cómo se modifica para que se adapte a las exigencias de la gente y del gobierno? O sea, digamos, porque es fácilmente, yo diría que sí se puede llegar a ajustes de estos manteniendo el concepto general. O sea, que me parece que es muy válido, entonces, pero eso sí se puede llegar a acercar, siempre y cuando existan las voluntades del caso.
1: Listo, señor, muchísimas gracias por la visita dispensada. Ha sido el arquitecto Diego Salazar esta tarde para hablar sobre lo que ocurre alrededor del nuevo Museo Nacional, que ha tenido este desenlace con el anuncio del ministro Luque de dar por concluido, de dar por terminado. Muchísimas gracias a nuestro entrevistado y, por cierto, a la audiencia.

0: Nayib Bukele gana la candidatura presidencial de su partido para las elecciones de 2027 en El Salvador.
1: Seguimos con la información. Está con nosotros el doctor Fernando Aguinaga. Él es el presidente de la Asociación de Neonatólogos del Ecuador. Y le hemos pedido al doctor Aguinaga que nos permita conversar unos minutos, que nos permita conocer su apreciación sobre un tema que es recurrente y que no tiene una definición, que no tiene una salida, y es la inestabilidad en el Ministerio de Salud. Ahora mismo se ha notificado, se ha hecho conocer al país, el cambio del ministro de Salud. El anterior estuvo apenas 2 meses, ahora tenemos a un nuevo secretario de Estado. Y claro, esto tiene que ver con esta descomposición y con este problema que enfrenta el Sistema Nacional de Salud en el Ecuador, que no logra avanzar, que no logra resolver sus dificultades. Así que, doctor Aguinaga, bienvenido, gracias por estar con nosotros. Le vamos a hacer algunas preguntas para conocer su apreciación sobre lo que está sucediendo. Y vamos a empezar por conocer su opinión sobre el tema de la inestabilidad y esta permanente remoción y cambios de los ministros de Estado. ¿Esto cómo afecta en general al sistema? ¿Hay una enorme dependencia del ministro en todo el aparato, en todo el sistema de salud? ¿O hay ciertas autonomías que están funcionando independientemente sin tener dependencia, digamos, del ministro, del secretario de Estado? Buenas tardes. Adelante, doctor.
2: Buenas tardes, muchas gracias por la invitación. Bueno, primero saludar el nombramiento del nuevo ministro y le deseamos el éxito, porque su éxito será el éxito de todos los ecuatorianos, ¿no? Sin embargo, el principal desafío no es únicamente el cambio de autoridad, sino garantizar continuidad en las políticas públicas. Cuando un país cambia de ministro de salud repetidamente, cambia, cada autoridad llega con nuevas prioridades, nuevos equipos, nuevas estrategias, y la salud pública necesita planificar a largo plazo. Programas como la reducción de nutrición crónica infantil, el fortalecimiento de la atención neonatal o la renovación de hospitales requieren varios años de trabajo continuo. Y eso es lo que nos preocupa, creo que a todos los que estamos en este campo de salud, esta falta de continuidad en políticas para poder ver un efecto ya a un gobierno que ya ha pasado ya un tiempo considerable en el poder, ¿no?
1: Claro, eso es fundamental. Ahora, el funcionamiento de esto que llaman el Sistema Nacional de Salud, desde su experiencia, de lo que usted conoce, ¿es autónomo, trabaja sin depender mucho del titular, digamos, de la cartera de Estado?
2: O sea, no es autónomo, porque depende mucho de la central para adquirir medicamentos, ahora aún más con las nuevas políticas, para el nombramiento de directores de hospitales, para los nombramientos de los directores de las distintas áreas de salud. Y cuando hay cambios, como dije al comienzo, cambian los equipos, no hay un seguimiento, no hay un fortalecimiento, y los profesionales de salud hacen enormes esfuerzos diarios, pero necesitan condiciones adecuadas para poder brindar esa atención, y esto es lo que no podemos conseguir con tanto cambio y tanta falta de continuidad en los equipos, ¿no?
1: Y esta inestabilidad y esta poca seriedad y definición de la política que usted ha mencionado en varias oportunidades, me lleva a la siguiente pregunta. El gobierno anunció con mucho entusiasmo, me parece que el propio presidente lo mencionó en su discurso del 24 de mayo, de la creación de una empresa pública para los medicamentos. Ahí quedó, nunca más se volvió a hablar, nunca más se ha hecho alguna referencia o se conoce el avance de esa iniciativa. Asimismo, hace algún tiempo se anunció, se planteó la creación de un comité nacional de salud, en donde iban a estar los más prestantes exponentes del conocimiento sobre salud pública. Creo que se reunió una vez o ni siquiera se reunió una vez. Fernando, ¿se llegó a designar a la vicepresidenta de la República como ministra de Salud? Eso da una dimensión de la potencia que quería el gobierno destinar a la salud. La segunda mandataria iba a manejar el Ministerio de Salud o la salud en el Ecuador. Entonces, son anuncios, son declaraciones que finalmente no se concreta. Por ejemplo, en el tema de esta empresa pública de medicinas, doctor Aguinaga.
2: Es una pena, pero la adquisición de medicamentos no puede continuar funcionando mediante compras de emergencia, cada vez que los hospitales llegan a un nivel crítico, que es lo que está pasando ahorita. El país necesita planificar anual, plurianual, basado en el consumo real, el perfil epidemiológico, las necesidades de cada hospital. Y lo que tú dices, Andrés, es totalmente cierto. O sea, se habló de la empresa y hasta la fecha no sabemos qué ha pasado con estas compras. Se hablaba que más o menos hasta abril de este año se había ejecutado apenas de 35 millones de 200 y pico de millones que eran destinados para esto. Y por eso es que los hospitales siguen con problemas de medicamentos y sin una situación muy crítica. La otra, los comisiones o comités que evalúan vacunas, que evalúan desnutrición, no hemos sabido si están participando universidades, gente de ciencias, sociedades científicas, lo cual es muy importante porque eso pone una evidencia científica que ayuda a esos problemas que son una realidad a nivel país, ¿no?
1: Doctor, desde su conocimiento y de su experiencia, el tema de salud en el Ecuador, ¿obedece a un problema de método, de estructura, de funcionamiento, incluso político, o es un tema de presupuesto, de recursos? Si se pone más dinero, ¿el asunto puede ser resuelto? Desde su posición, por favor.
2: Bueno, el problema de salud del Ecuador, si no ha habido un planteamiento desde el punto de vista científico, epidemiológico y con seguimiento a largo plazo. Por darte un ejemplo, la mayoría de las muertes de los menores de 5 años se producen en el primer mes de vida. Si queremos mejorar los indicadores nacionales, deberíamos comenzar a proteger a la embarazada, el parto, el recién nacido, protegerles a los bebés que tengan unidades de cuidado intensivo neonatal, mejorar esas atenciones, pero eso no ha cambiado en el país. Entonces, el problema de salud es estructural desde el punto de vista que todavía seguimos tratando las emergencias y no trabajamos en la prevención. Y entonces vemos los subcentros de salud es que no tienen ni medicamentos para dar para que un hipertenso se cuide de su hipertensión y no caiga en una crisis hipertensiva con un sangrado cerebral. Entonces, seguimos nosotros aferrados a una situación médica de tratar emergencias curativas en hospitales y no hemos cambiado a hacer una salud de prevención.
1: Doctor, hay un programa que parecería o que por lo menos en un momento dado estuvo así diseñado y comenzó a avanzar en esa dirección, que creo que quisiera conocer su apreciación, que es el programa de desnutrición crónica infantil. Y hago esta pregunta porque, como digo, se pensó que eso podría trascender a los gobiernos, que iba a estar por encima de los cambios y de las cosas que pasan. Desde su perspectiva, ese programa de atender a los niños con desnutrición crónica infantil, ¿cómo está avanzando?
2: Bueno, no hemos tenido data, no se ha hecho una nueva encuesta nutricional para saber cómo ha mejorado, pero combatir la desnutrición no es un gasto, o sea, eso tiene que entender cualquier gobierno. Es una inversión, la más rentable que puede ser un país. O sea, cada vez que invertimos un dólar en estos chicos, estamos mejorando aprendizaje, mayor productividad, mayor competitividad de estos chicos a 20 años. Y lastimosamente, lo que tú dices, nos han presentado en los papeles muchos programas, nos han presentado muchas ideas, pero no hemos visto el seguimiento y los resultados a corto, mediano y largo plazo. Vemos que ya hay instituciones internacionales que se unen a estos programas y a fortalecernos, pero es importante que nos digan. Y es que cuando cambiamos de equipos técnicos, viene el ministro, bienvenido, trae su equipo técnico, este equipo técnico replantea y a veces comenzamos de cero nuevamente. Y eso es retroceder para la salud pública porque empezamos de cero programas que tal vez habría que solo ajustar pequeñas cosas, ¿no?
1: ¿Qué ocurre con el plan de vacunación? ¿Qué noticias tiene sobre lo que ocurre con los niños, con los bebés, en muchos casos, que tienen que recibir una dosis y unas condiciones, digamos, un plan de vacunación, por favor?
2: Bueno, si algo sí tengo que reconocer que el Ecuador en su plan de vacunación ha sido uno de los países que ha trabajado muy bien con esto, ya que el Ecuador, por ejemplo, no hemos tenido aquí brotes de sarampión, brotes de polio que se reportan en otros países, y es que el ecuatoriano, en todo lo que es, nuestra cultura es, si siempre somos pro vacunas. Hay muy pocos grupos que son antivacunas. Y antes de entrar a clase, lo primero que los padres dicen, voy al doctor a que me revise mi carnet de vacunas. Llévale al subcentro que le vacunen. Y las campañas de vacunación en Ecuador han sido masivas, con buena aceptación. Y eso ha hecho que nuestro sistema de vacunación al nivel de Ecuador sea bastante sólido en los años. Que tenemos problemas con la inmigración, que nos entra por fronteras, que muchos chicos vienen sin vacunas, con crisis como las pasan en Venezuela o en el borde de la guerrilla con Colombia, pero que por suerte el sistema de vacunación ecuatoriano sí ha sido fuerte. En gobiernos anteriores tuvimos desabastecimientos de vacunas que no ha pasado en este gobierno.
1: Doctor, ¿cuáles son las enfermedades más recurrentes en los niños en el Ecuador? ¿Qué noticias tiene usted en torno a lo que está ocurriendo con los niños en nuestro país, por favor?
2: Bueno, las enfermedades más recurrentes no han cambiado en los últimos 20 años. Siempre va a ser la desnutrición, va a ser las neumonías, las partes respiratorias, las enfermedades diarreicas y los embarazos de alto riesgo, que son los niños que nacen muy chiquiticos o muy prematuros o con retardo de crecimiento dentro de la mamá. Que esos son los que lastimosamente más fallecen, porque están más mientras más pequeño el bebé, más riesgo tiene de que su atención sea más dificultosa o tenga un problema el rato de que nace el bebé.
1: Doctor, ¿qué hay sobre los hospitales especializados en niños? Este es un tema que estuvo presente en un momento de la historia de la medicina en el Ecuador y se llevaron adelante importantes, valiosos aportes. De hecho, aquí en Quito tenemos el Vaca Ortiz, que es un símbolo, digamos, un emblema de esto. Pero después ya, ¿qué estará pasando? Ya esas iniciativas y esas propuestas ya se van perdiendo, se van diluyendo. ¿Qué información tiene usted?
2: Bueno, tuve la suerte justo de este fin de semana compartir con gente y colegas de Imbabura. Y ellos me comentaban que en el hospital de Imbabura, en área de neonatología, tenían un déficit terrible de medicamentos, de material para la unidad de neonatología, que no tenían siquiera para colocar vías umbilicales en el caso que un niño necesite darle una nutrición por la vena, que no tenían surfactante, que tenían muchos problemas, y también recursos humanos, que no tenían enfermeras, que algunos médicos habían salido del sistema, y los hospitales en Quito siempre viven colapsados, una situación de emergencia, con madres desesperadas, esperando que les atiendan. Entonces, la atención pediátrica, la atención hospitalaria sigue siendo deficiente porque estamos dejando a la emergencia, como yo digo. No tenemos esta cultura de la prevención y un sistema de salud enfocado que sin medicamentos para ayudar que este niño desnutrido no llegue a la desnutrición, que este niño tenga sus vitaminas, que tenga suficiente aporte de alimentación, educar a la madre sobre la lactancia materna y su importancia. Eso es lo único que va a cambiar, que los hospitales no sigan colapsados. Crear más hospitales tal vez no sea la mejor ayuda en un sistema de salud como el nuestro, sino educar a la población y tener una atención de pre-hospitalaria, ¿no?
1: Doctor, yo le he preguntado de los niños en atención a su especialización, pero hay otro sector de la población que está constantemente inquieto y que nos ha visitado varias veces acá a la radio para expresar su preocupación, y es el de los pacientes con enfermedades catastróficas. Ahí, de lo que entiendo y de lo que más o menos nos han informado, el problema tiene o está relacionado a los medicamentos, a los remedios que hay que suministrarles, que es una cosa similar, pero en otras dimensiones, con los que reciben diálisis. Entonces hay rubros, hay hechos puntuales que están a esta hora, daría la sensación, sin ser atendidos, desatendidos, para usar esa misma palabra. Por favor, doctor.
2: Y lastimosamente las enfermedades catastróficas, las enfermedades raras, que normalmente muchas empiezan en la niñez. Un chico que tiene diabetes tipo 1, que necesita insulina de por vida, muchas veces ahora le cuesta conseguir en sistema de salud privado, público, que le den este medicamento que es básico para cuidarse, si no puede tener un problema grave y fallecer incluso por un coma diabético. Peor enfermedades que tienen trastornos genéticos o trastornos enzimáticos, que necesitan alimentos, medicamentos específicos, enzimáticos o nutrientes, los cuales hemos ido perdiendo. Yo pensaría que en eso hemos retrocedido más que mantenernos o adelantar. Hace unos años se creó esta política de apoyo a las enfermedades raras y catastróficas. Y actualmente, más bien cada vez vemos que los padres salen en redes sociales, salen en pantallas pidiendo ayuda porque sus hijos no pueden llegar a adquirir estos medicamentos que normalmente son muy costosos, ¿no?
1: Duda. Doctor, yo le quiero agradecer muchísimo por haber asistido a esta invitación y haber dado a conocer sus puntos de vista sobre lo que ocurre con la salud pública en general. Y esto a partir del anuncio que se formuló hace apenas 48 horas de un cambio en el Ministerio de Salud. Finalmente, en el transcurso de estos años de gestión del presidente Daniel Noboa, se ha señalado, se ha manifestado que hay o que han habido 8 ministros de salud. Ese es el número de ministros que han desfilado por esta Secretaría de Estado. Y esa inestabilidad tiene que producir algo, tiene que provocar algo. Y ahora el doctor Fernando Aguinaga nos ha dado su mirada, su visión sobre algunos aspectos que son de mayor preocupación, de mayor inquietud en este momento en el país, en el orden de salud. Muchísimas gracias por haber atendido este diálogo. Gracias a la audiencia.

0: información internacional. En una Cuba marcada por la escasez de combustible, cuatro cachorros de tigre de Bengala se han convertido en un símbolo de la esperanza. Entre ellos hay un rarísimo tigre blanco, uno de los pocos nacidos en el país. Un informe con BBC Mundo, gracias a un aporte de Cristian Astudillo.
1: Estos cuatro cachorros de tigre de Bengala nacieron en uno de los momentos más difíciles para el Zoológico Nacional de Cuba. Entre ellos hay algo aún más excepcional. Un rarísimo tigre blanco. Su llegada ha llenado de entusiasmo a un equipo de cuidadores que lucha cada día para mantener en buenas condiciones a casi 1000 animales.
2: Me fascinan los tigres y más aún cuando he tenido la posibilidad de estar en el nacimiento de los únicos dos tigres blancos que han nacido en nuestro país desde que en Cuba existe zoológico.
1: Pero cuidar de estos animales se ha convertido en un desafío cada vez mayor. Los trabajadores necesitan 20 litros de diésel al día para repartir comida por todo el zoológico, que abarca 375 hectáreas. Sin embargo, reciben apenas 5 litros.
3: A pesar de todas las dificultades económicas que tenemos, tratamos de garantizar los estándares de bienestar animal para la especie de tigre bengala con lo más alto posible en dependencia de las condiciones que tengamos. Es muy difícil mantener una correcta alimentación y un correcto balance nutricional en estas especies, producto de los déficits que de todos sabemos que hay en nuestro país.
1: La frágil economía cubana se enfrenta desde hace meses a una presión aún más intensa de Estados Unidos. Y esto ha provocado las mayores carencias de combustible y energía en Cuba en décadas.
4: La situación del país es muy difícil y muy intensa en cuanto al bloqueo férreo que se nos ha impuesto y que ahora se ha recrudecido. Inclusive ya no es un bloqueo férreo, ahora es un cerco energético, no nos permiten pasar combustible. Los zoológicos se mueven todo por combustible, hay que llevarlos en un vehículo y dejarlos allí. Y esto hoy nos está obstaculizando muchas de estas actividades aquí porque no tenemos el combustible, no disponemos del país, no dispone del combustible.
1: A pesar de las dificultades y desafíos diarios, los cuatro cachorros siguen creciendo. Para los trabajadores del zoológico son la recompensa en medio de la escasez.
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0: Son las 6:09.
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3: El juicio político contra Inés Manzano entra en una etapa decisiva en la Asamblea. El alcalde de Guayaquil, Aquiles Álvarez, recusa al juez del caso Goleada y pide dejar sin efecto audiencia preparatoria de juicio prevista para el 16 y 17 de julio. Caso Magnicidio FB, audiencia preparatoria de juicio contra 7 procesados, se retomará el 3 de agosto. Alias El Gato, sujeto con amplio historial delictivo, cayó durante operativo policial en Esmeraldas. 4.000 vacantes se ofertarán este viernes en una feria de empleo en Quito, pero se debe obtener un turno para asistir. 4 muertos en un fin de semana por accidentes de motos. Local, Quito Bici sigue sin fecha de operación, pero se prometen más bicicletas, mayor cobertura y bloqueo electrónico. En el marco internacional, incendio forestal en Francia consume al menos 1.300 hectáreas de bosque. En el campo deportivo, este martes 14 de julio, es decir, mañana a las 14 horas, se enfrentarán España versus Francia, y el miércoles, en el mismo horario, se medirán Inglaterra ante Argentina por las semifinales del Mundial. Y en los espectáculos, la adaptación de acción real de Moana lidera la taquilla mundial con 95 millones de dólares.
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3: La lobista de la empresa Progen, Carla Saúd, reapareció en un video mostrando sus dos pasaportes, luego de que el ministro del Interior, John Reinberg, asegurara que las autoridades españolas le habían retirado como parte de las medidas cautelares en su contra. En la grabación, difundida tras su detención y posterior liberación por la Audiencia Nacional en Madrid, Saúd rechaza las acusaciones del denominado caso Apagón. Asegura que se defenderá en instancias internacionales y señala la presunta implicación de ministros en el caso.
4: Bien, vamos a continuar con nuestra agenda de entrevistas. El tema del asesinato al gerente financiero de la Universidad de las Américas ha provocado una consternación, una tensión en toda la ciudadanía que ha seguido este caso, porque hay algunas circunstancias que deben ser mencionadas. El país vive una ola de violencia, de inseguridad muy, muy crítica. Pero estos enfrentamientos, estos asesinatos, sicariatos, se han dado entre las bandas. Ahora es en una universidad. Y se trata de un complot que llevan adelante varios funcionarios de la universidad, que finalmente llega a la muerte, al asesinato de este ciudadano, el señor Ábalos. Ya se ha investigado, se tiene sospechas de quiénes son los responsables y el proceso judicial está en camino. Queremos entonces conversar, analizar, tener algunas opiniones sobre lo que ocurre alrededor de este caso, y para ello nos acompaña el abogado Diego Pérez. Diego Pérez es magíster en Derecho Procesal, Penal y Litigación Oral. Le hemos pedido que nos permita conversar, como digo, que le vamos a formular algunas preguntas para conocer su apreciación sobre el tema. Así que, abogado, bienvenido. Doctor, gracias por estar en Radio Quito y Platinum. ¿Cuál es la apreciación que usted tiene inicial en torno a lo ocurrido, a las investigaciones y a los datos que se tiene? Muy buenas tardes, adelante, le escuchamos.
0: Buenas tardes, licenciado Andrés Carrión, un gusto saludarle para todos los radioescuchas. Bueno, gracias por la invitación, y sí me gustaría, antes de responder a su consulta, poner un poquito en contexto los hechos. ¿Con qué objetivo? Para, desde el punto de vista jurídico, que es realmente lo que le interesa a la ciudadanía, a palabras que nos puedan comprender, explicar un poco el contexto, ¿no? Como todos sabemos, el 11 de junio de este año, la víctima, el señor Santiago David Ábalos, quien se desempeñaba como director financiero administrativo de la Universidad de las Américas en la ciudad de Quito, le quitaron la vida, ¿sí? Mientras se dirigía a su casa en la avenida Osvaldo Guayasamín, sector Miravalle. Lo importante de estos hechos, decir que el día 9 de julio, licenciado Andrés, el día 9 de julio empiezan a realizarse algunos allanamientos, ¿ok? ¿Con qué objetivo? Con el objetivo de recabar información, elementos de convicción suficientes, porque ya se tenían algunas sospechas de cómo se realizó este penoso crimen. Motivo por el cual, y como información pública mediante la que yo me permito hacer referencia, existe un proceso, una audiencia de formulación de cargos en contra de 5 personas. Estas personas se suman a esta investigación por parte de Fiscalía, en donde Fiscalía decide formular cargos porque cada uno de ellos tiene diferentes actividades para este penoso crimen. Sí, entre ellos, y obviamente no vamos a decir nombres completos, pero tenemos diferentes roles que la ciudadanía ha ido opinando, analizando, pero que sí debemos hacer hincapié en esto para que se tenga claro cuál es la actividad que desempeñó cada uno. Tenemos como un autor mediato a Galo O, tenemos como coautores a María del Carmen S, a Jocelyn B, y como cómplices a Juan Pablo G y a Juan Carlos G. ¿Por qué me permito hacer esta referencia, licenciado? Es porque en base a lo que ha investigado Fiscalía, en base a lo que consta en la audiencia de formulación de cargos, existió un seguimiento a través de las cámaras de la universidad y a través de un domicilio cercano, en donde, para nuestra sorpresa, sus propios compañeros no necesariamente y directamente realizaron este crimen, pero sí participaron en cada una de las actividades. Motivo por el cual Fiscalía ha decidido formular cargos como autor mediato en contra de Galo O, quien habría planificado, ordenado el hecho, y por un supuesto conflicto derivado de auditorías internas que impulsaba la víctima.
4: Diego, perdóneme ahí una interrupción, porque usted está explicando con muchísima claridad los niveles, los roles, y tal como nos acaba de informar la investigación y la tarea desarrollada por Fiscalía. Pero quisiera que se detenga en las medidas cautelares que fueron dictadas, como la prohibición de salida de Ecuador y la presentación periódica de 2 de los involucrados, Juan Pablo G y Juan Carlos G. ¿Eso por qué? ¿Esto es riesgoso, cree usted? No sé, ¿cuál es la apreciación que usted tiene respecto a estas dos personas?
0: Claro, licenciado. Hay que hacer una puntualización, y para eso servía justamente lo que estaba explicando, es por su nivel de participación, ¿ok? Como nosotros sabemos, y nuestro derecho penal es de última ratio, ¿no? Estrictamente necesaria debe ser la prisión preventiva bajo estos aspectos, pero sí se tienen elementos e indicios necesarios para Galo O, para María del Carmen, para Jocelyn, en cuanto a autor y coautores. Ahora, en cuanto a los cómplices, obviamente, como usted lo menciona, se ha dictado prohibición de salida del país y presentaciones periódicas. Los hechos son, los hechos en los cuales se sustenta Fiscalía es en este tramado, en esta actividad que ha cumplido cada uno de ellos, pero hay que tener en cuenta que para que se dicte una prisión preventiva, realmente se deben tener elementos de convicción suficientes de que una persona cometió directamente o a través de una coautoría o a través de ser un autor inmediato un delito. En este caso, a criterio de la unidad judicial de flagrancia, pues Juan Pablo G. y Juan Carlos G., esta es la medida de aseguramiento idónea para asegurar su comparecencia durante el proceso. Entonces, obviamente, ¿en qué se basa esta resolución? En los elementos que existen hasta el momento. Que estas medidas puedan ser modificadas, sí. Que estas medidas cumplan como un carácter de que tal vez hasta cierto punto, como sabemos, por ejemplo, el tema del grillete electrónico, que hasta basándonos en un aspecto técnico no pueda cumplir con todo esto, pero tal vez una prohibición de salida del país y el tema de presentaciones periódicas hasta el momento considera la unidad judicial que es algo oportuno.
4: Doctor, quisiera que se detenga en lo que ocurre con el niño, con el chico, digamos, el menor de edad, Jocelyn me parece que se llama. Él fue quien disparó finalmente. ¿Qué ocurre desde el punto de vista legal de este joven? ¿Y cómo cree usted que puede contratarse tan fácilmente a un chico para que asesine, para que haga sicariato, si es tan amable, doctor?
0: Claro, el nombre como tal, obviamente le diré solo un nombre, me parece que es Pedro, estoy justamente verificándole aquí en el acta de audiencia, porque es, sí, y tiene 17 años. Hay que tomar en consideración lo siguiente, él no va a ser juzgado dentro del mismo proceso, ¿ok? Para los adolescentes infractores en este caso existen ocho tipos de medidas que pueden ser medidas socioeducativas, medidas de internamiento, pero a la final el proceso del adolescente será llevado en cuesta separada, que se utilizarán los mismos mecanismos, tanto evidencias o elementos de prueba, pues sí, pero el proceso del adolescente como tal será llevado por cuerda separada. Es más, lo que también me trajo un poquito a la duda del análisis que hago es que no solo se utilizan las plataformas, en este caso hay algún hecho que se desarrolla en la audiencia de formulación de cargos de que el adolescente ingresa a la universidad está a los alrededores de la universidad mediante una plataforma que se utiliza, que es contratada por una de las coautoras, ¿no? Que es de carreras que hacen de un punto A a un punto B. Entonces, lamentablemente, en nuestro país, esta situación, como lo sabemos y se ha venido desarrollando durante varios años, es un problema realmente grave, es un problema que no estamos hace mucho tiempo de la misma situación en el aeropuerto de Guayaquil. Entonces, las oportunidades al parecer que llegaran a tener los adolescentes para estar fuera de este tipo de actividades considero que están un poco limitadas. Entonces es un problema de potestad pública obviamente, pero que necesita un aplicativo directo del Estado y también de sus familiares cercanos, porque a la final el licenciado, como sabemos, si es que una persona llega a nacer en este tipo de actividades, pues consideramos nosotros que es complejo salir de aquello. Entonces están utilizando redes sociales, lamentablemente, para llegar a estos puntos de contratar a una persona para que termine con la vida de otro.
4: Sí, cometí un error al mencionar el nombre de Jocelyn. Jocelyn era quien tomó las fotos, en fin, con el propósito de darle información a este joven para que lleve adelante los disparos y el crimen finalmente. Doctor, en atención a su experiencia, porque claro, este es un tema que se conversa mucho este fin de semana, muchas personas estuvieron reunidas y conversaban en distintas circunstancias sobre el tema, y yo justamente estuve en una reunión familiar familiar, digamos, y se conversaba del tema. Y uno de los puntos que me parece pertinente plantear es lo siguiente: este señor que fue quien de alguna manera llevó adelante o pensó, planificó este tema, que era el director de operaciones de la UDLA, al parecer tenía problemas en el manejo de dineros y algunos temas de ese orden, y por eso se llevaba adelante la auditoría. En el supuesto de que se lo considere responsable de alguna malversación, de un uso inadecuado, de algún chanchullo, pongámoslo en términos coloquiales, él tendría una pena, no sé, de 4 o 5 años quizás, en el máximo, mientras que ahora como asesinato tiene de 20 a 25, ¿verdad? O sea, el tema es totalmente distinto. Diego, por favor.
0: Exactamente, licenciado, esa es la situación, ¿no? Ahorita estamos hablando desde el punto de vista de una etapa de investigación, de formulación de cargos, en donde se ha formulado de conformidad con el artículo 140, numerales 2 y 5, con una pena privativa de libertad de 22 a 26 años, que no solo es para Galo O, sino también que podría ser en un futuro, si es que la investigación de fiscalía maneja y se mantiene la misma línea, para María del Carmen y para Jocelyn, porque a la final ellas están siendo

0: formuladas cargos involucradas al proceso como coautoras, ¿no es cierto? Entonces, hay que diferenciar que si es que existe otro tipo de procesos, como usted mismo le ha dicho, tal vez por una actividad económica de malversación de fondos, tal vez por utilizar esos fondos de una manera incorrecta, pues será un proceso que se desarrolle en cuerda separada. Y que si se obtiene una sentencia de este proceso penal como tal por asesinato, pues el otro proceso, de igual manera, si se tienen los elementos y los indicios necesarios, pues se emitirá una sentencia conforme corresponda.
1: Se trata de un caso inédito porque es una universidad de prestigio que se supone debería tener muchos cuidados, en fin, con su personal, pero esto no implica, no afecta, digamos, bueno, sí afecta, pero no compromete a la universidad en su conjunto. Son malos empleados, malos funcionarios que han cometido este atroz crimen, pero la universidad no. ¿Cuál es la lectura respecto a que esto se produzca en un instituto, en una universidad, en un lugar de academia, de formación y tal? Doctor, si es tan amable.
0: Claro, hay que hacer una diferencia y una puntualización. Yo siempre digo que, y por eso hago los análisis de este tipo de casos que nos llaman bastante la atención en cuanto a la sentencia en redes sociales, en cuanto a las sentencias morales, a las sentencias éticas, que no digo que sean incorrectas, sino más bien diferenciar del punto de vista jurídico como tal. ¿Ok? Como todos sabemos, los hechos se desarrollan por terceros. ¿A qué me refiero con terceros? Por terceros que fueron contratados por una universidad, pero obviamente sale, ¿no es cierto? Sale de la responsabilidad, de la esfera del control de que una persona u otra actúe como trabajadora bajo esos hechos. Entonces, obviamente, yo comprendo las circunstancias por las cuales está atravesando la Universidad de las Américas, porque a la final es una mala publicidad, ¿no? Porque en redes sociales, como sabemos, se lee de todo, se escucha de todo, pero aquí la responsabilidad es de los autores, de los coautores y de los cómplices, de cómo se desarrollaron los hechos. Situación muy aparte sería de que tal vez la universidad tenga alguna responsabilidad, pero hay que ser claros en los hechos. Esto se da presuntamente por tal vez algún tipo de investigaciones de cómo se estaban llevando este tipo de fondos, ¿no? Que es lo que manifiesta Fiscalía, pero la participación de estas cinco personas como tal es personal. Entonces, más allá de que entiendo y de lo que pude verificar también en la audiencia de flagrancia, la Universidad de las Américas, pues, ha dado las facilidades, ha otorgado algunos elementos que han sido visualizados en las cámaras. Entonces, esa situación al respecto, pues, sí sale de la esfera de la universidad como tal.
1: Totalmente de acuerdo, la universidad incluso ha ayudado, como hemos señalado, ha dado facilidades para las investigaciones. De hecho, el origen, digamos, de esto, de la investigación, se inició gracias al director de seguridad de la UDLA, quien habría dado todos estos elementos con el propósito de establecer la verdad y definir las penas y las responsabilidades. Doctor, no sé si le pongo en apuros, pero quisiera aprovecharle un minuto para conocer qué ocurre alrededor de un tema que ha sido motivo también de noticia en este día. Me refiero a que en el caso Goleada, la unidad de investigación de dineros, la UAFE, ha establecido o ha ingresado a las instalaciones del Barcelona Sporting Club, del equipo de fútbol. La unidad de análisis financiero y económico ha iniciado inspecciones de lo que ocurre con el movimiento de las finanzas y de la economía del club. Esto, de acuerdo con el organismo, tiene como propósito fortalecer los mecanismos de prevención de lavado. Una sola pregunta. ¿Cómo explicar o por qué se producen estas acciones por parte de la UAFE, si es tan amable? Con eso terminamos, doctor.
0: Gracias. No, con todo gusto. Bien, como ente de control, obviamente, licenciado, la UAFE tiene esta potestad investigativa. ¿sí? Si bien es cierto, hemos oído durante varios, durante este último tiempo, ¿no? Intervenciones por parte de la UAFE, no solo en el caso que usted menciona en concreto, sino en algunas otras empresas. Si bien es cierto, lo que sucede es que ya existe una investigación penal, ¿no? Y existe una investigación penal que inició, me parece que en febrero del 2026, cuando existieron algunos allanamientos. Entonces, sí, la UAFE ha considerado que existe un movimiento del cual, como tal, los directivos de este club no pueden justificarlo, o ingresó un monto de dinero el cual no va a tener una justificación, pues la UAFE puede hacer este tipo de investigaciones y este tipo de controles. ¿Con el objetivo de qué? Perfecto. Yo como abogado tengo ingreso en mi cuenta de $100,000 en el 2025. Si yo tengo cómo justificar esto, pues la UAFE me dirá, perfecto, se ha justificado, asunto terminado. Pero caso contrario, la UAFE está en qué, y como todos los ciudadanos, no solo esta entidad de control, en trasladar esa información, obviamente, aquí a la fiscalía, al ya existir un proceso de por medio. Entonces, tendremos que esperar, licenciado, a ver qué resultados tiene esta intervención, y ver si es que realmente existe una justificación válida para aquella.
1: Perdón, solamente una cosa adicional. Esto, como entiendo, es parte del proceso de goleada, en donde están implicados los hermanos Álvarez. Uno de ellos es presidente del Barcelona Sporting Club. Y ahora haber ingresado, no es una intervención, haber ingresado a inspeccionar, a revisar la documentación financiera. Esto, para efectos de goleada, ¿qué vinculación hay, si es tan amable, doctor?
0: Claro, obviamente, como en cualquier proceso en donde ya existe un indicio que fiscalía considere. Hablando objetivamente y jurídicamente, si es que fiscalía considera que en este establecimiento, existe algún indicio, algún elemento de que aparentemente esos dineros utilizados o no de manera incorrecta en el caso goleada han sido dirigidos a este club, pues la acción como tal está abierta para que fiscalía lo pueda hacer. Entonces, obviamente, das un criterio de que si es correcto o incorrecto sería a estas alturas un poco apresurado, puesto que nosotros tendríamos que basarnos en la información que venga de ahí, para de ahí sí, correctamente y objetivamente analizarla. Pero está abierto cualquier tipo, y no solo esto, cualquier tipo de investigación. Es más, dentro de los procesos penales como tal, si es que fiscalía investigando un caso en concreto, ¿no es cierto?, tiene el conocimiento de que existe tal vez algún indicio del cometimiento de otro delito, pues lo puede hacer sin problema.
1: Entiendo perfectamente, es una noticia que recién se ha generado en el transcurso de este día, en el sentido de que la Unidad de Análisis Financiero y Económico, UAFE, inició un proceso de supervisión en Barcelona Sporting Club este lunes. Esto lo anunció el propio organismo de control. A través de un comunicado, la UAFE informó que las acciones forman parte de un plan para fortalecer los mecanismos de prevención de lavado de activos, el financiamiento del terrorismo y otros delitos. Gracias al abogado Diego Pérez, él es magíster en Derecho Procesal Penal y Litigación Oral. El doctor Pérez nos ha recibido en la ciudad de Cuenca y fundamentalmente nos ha dado su opinión, nos ha dado su apreciación, sus criterios en torno a lo que ocurre con el asesinato del gerente financiero de la Universidad de las Américas y las informaciones que produjo este fin de semana, el día viernes, la fiscalía y la policía, con las investigaciones que han señalado que los propios compañeros están involucrados en este asesinato. Muchísimas gracias a nuestro entrevistado.
2: El legislador Héctor Rodríguez señaló que existen elementos suficientes para sancionar a la exministra Inés Manzano. Indicó que la Comisión de Fiscalización debe tramitar el informe para que el enjuiciamiento político sea tratado.

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1: Juan Carlos Abeiga dejó sus acciones en 4 empresas un día antes de asumir el Ministerio de Salud. El nuevo ministro de Salud, Juan Carlos Abeiga, es médico especialista en cirugía bariátrica y fue empresario porque dejó de tener acciones y participación en 4 empresas el reciente jueves, un día antes de ser nombrado por el presidente Daniel Noboa.

0: S.A., Empresalud S.A., además de Interhospital S.A. Las cuatro empresas están relacionadas a servicios médicos para el diagnóstico y tratamiento de pacientes. De estas, Esculapio y Tayana tienen contratos con el Estado o son proveedoras públicas. Javier Jordán, quien tiene prisión preventiva por el caso Villavicencio, fue visto en el Mundial. El video es del actor y presentador ecuatoriano Danilo Carrera. En sus redes sociales, él publicó el momento en el que ingresaba al estadio para mirar el partido del Mundial entre Inglaterra y Noruega. Sin embargo, por coincidencia, detrás de él apareció Javier Jordán, quien es requerido por la justicia ecuatoriana. Jordán tiene prisión preventiva por el caso Magnicidio FB, pero también está procesado en el caso Metástasis. Además, es considerado como un amigo cercano y supuestamente administrador del fallecido narcotraficante Leandro Norero. La fiscalía reveló algunos chats en los que supuestamente Jordán cumplía con varias diligencias de Norero.
1: Internacionales.
0: La Fiscalía de Estados Unidos pide confiscar a El Mayo Zambada 15 mil millones de dólares. Agencia EFE, la nota llega desde Nueva York. La Fiscalía Federal de Estados Unidos pidió este lunes a un juez de Nueva York que ordene el decomiso de 15 mil millones de dólares al narcotraficante mexicano Ismael El Mayo Zambada, tras su declaración de culpabilidad. Según la moción dirigida en una carta al juez del caso Brian Cogan, a la que tuvo acceso EFE, la fiscalía solicita una sentencia de cadena perpetua y esa confiscación multimillonaria, como fue acordado en la declaración de culpabilidad.
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0: Manabí impulsa inseminación artificial para mejorar la genética de 8000 bovinos y su producción. En Manabí está en marcha un programa de inseminación artificial a tiempo fijo con el objetivo de mejorar la genética del ganado bovino en la provincia.
2: Un migrante colombiano de 26 años de edad muere en tiroteo por el ICE en Estados Unidos. Una organización pro inmigrante identifica a la víctima como hombre que tenía permiso de trabajo. El FBI investiga el tiroteo, el segundo en involucrar agentes migratorios en una semana. Estados Unidos endurece las sanciones contra Cuba con nuevas restricciones al Ministerio de Turismo. La situación de la búsqueda de los cuerpos tras los terremotos en Venezuela. Todos merecemos un cierre a esta tragedia, dicen los pobladores. Y finalmente, Trump notificó al Congreso el fin de semana que Estados Unidos está de nuevo en guerra con Irán.
0: No se ha podido probar intervención alguna de mis defendidos, mencionó hoy David Mesa, abogado del expresidente de la República, Lenín Moreno. Mesa también defiende a la esposa e hija del exmandatario. La fiscalía ratificó el pedido de 6 años y 6 meses de prisión contra Lenín Moreno y 19 personas más. Ni siquiera se puede probar un daño al Estado, continuó en Ecuador Radio con relación al caso Sinohidro. Todas las pruebas se quedaron como insuficientes. Es un caso muy forzado para tener culpables, sumó David Mesa, quien contó que Lenín Moreno está ya algo más tranquilo y se quedará en el país.
2: Hoy nos acompaña José Lo Andrade. Él es director ejecutivo del Instituto Ecuatoriano de Economía Política. Es profesor universitario y analista de temas.

0: temas económicos y políticos. Le hemos pedido a José Lo Andrade que nos permita conocer su apreciación respecto a lo que está ocurriendo con la política y la economía del país. Esto a partir de los anuncios y de las declaraciones que ha formulado la ministra de Finanzas. Ella sostiene que la economía ecuatoriana está entrando en una etapa de mayor dinamismo. Hay algunos indicadores, según ha dicho la ministra, que tienen que ver, por ejemplo, con los niveles de consumo en el local final, digamos, y también en lo que ocurre con las inversiones que se han registrado durante el primer trimestre de este año. Así que, José, lo bienvenido, gracias por estar con nosotros. Vamos a iniciar con las preguntas. El tema de la economía y lo que ocurre con las definiciones políticas. En este caso tenemos un tema que es el de los gobiernos locales, de los municipios, de las prefecturas, de las juntas parroquiales. A mí me da la impresión, José, lo que esta relación es un tanto especial, que no corresponde. Me refiero a la relación entre los gobiernos locales y el gobierno central. Los gobiernos locales se han acostumbrado a recibir estas transferencias, estos dineros del erario nacional, de la caja fiscal. Y lo único que hacen es esperar que les transfieran, que les manden los dineros. Eso los convierte en una especie de dependencia de oficina del gobierno y trastoca el concepto de que los gobiernos deben solventar con sus propios recursos. Deberían ser activos en lograr cobrar los impuestos prediales, en tener un catastro adecuado, en fin. ¿Cómo ve usted, José, esto que le planteo para el arranque de nuestra conversación? Buenas tardes, adelante.
1: Muy buenas tardes, ¿qué tal? ¿Cómo vamos? Bueno, empecemos por lo siguiente, ¿no? Yo te diría que ni los políticos que están participando en este momento en las elecciones para estas, digamos, para este momento en que vamos a tener nuevos alcaldes y concejales, saben para qué sirve aquello en lo que están participando. Es decir, tenemos concejales que no saben para qué sirve una concejalía y alcaldes que no saben para qué van a la alcaldía. Sin embargo, más allá de eso, la pregunta que nosotros también tenemos que hacernos es si los ciudadanos saben para qué sirve un gobierno seccional, para qué sirve una autoridad, digamos, que estando un poco más cerca de nosotros tiene que dedicarse a determinadas cosas. Yo te voy a decir lo siguiente, y lo digo porque he conversado con gente que quiere participar para ser alcalde, por lo menos en Guayaquil. Dicen, sí, vamos a tener una mejor gestión. Ok. Vamos a cumplir con seriedad nuestra responsabilidad. Ok. Vamos a tener más canchas de fútbol. Ok. Vamos a mejorar el tema del aseo. Perfecto. Vamos a colaborar con el gobierno central para, digamos, juntos sacar a la ciudad adelante. Yo digo, honestamente, por Dios. O sea, plantéame algo como lo siguiente. Yo voy a desarrollar la ciudad con este modelo. Queremos que Guayaquil se convierta en Hong Kong. Tener un tratamiento fiscal diferente para que las inversiones del mundo lleguen a nuestra ciudad. Vamos a trabajar con el sector privado y vamos a concesionar las vías que se encuentran, digamos, en el interior. Vamos a tener un modelo diferente de educación porque estamos copiando el modelo, no sé, neozelandés. Y en ese momento yo estoy diciendo, ah, ok, eso sí me suena interesante, porque más allá de lo que acabo de decir, lo anterior lo puede decir cualquiera, Andrés. Lo anterior lo puede decir cualquiera y nuestras ciudades van, digamos, en cámara lenta, avanzando, solo porque el resto del mundo avanza, solo porque la tecnología avanza, porque ahora tenemos mejor internet, mejores teléfonos celulares, mejores pantallas, más información, ChatGPT o inteligencia artificial. Pero de ahí nuestras ciudades no son ciudades inteligentes, no son ciudades conectadas con el mundo, no son ciudades que interactúan con las inversiones, con los empresarios, no son foco de atracción de conocimiento. El día que yo escuche a un alcalde, por ejemplo, que diga, mira, vamos a conversar con, no sé, con Google, vamos a traer Microsoft, vamos a ver de qué manera logramos instalar cosas totalmente diferentes, estamos hablando de un discurso adecuado. Mientras tanto, ¿Cuál es la gran diferencia entre estas autoridades locales y las autoridades que pone el gobierno? Ya, es que el gobierno dice se desconcentrar y por eso tiene representantes políticos en grandes áreas del Ecuador. Y por otro lado hay unas autoridades que son electas y que en realidad no tienen claro para qué van, pero les interesa, y lamentablemente a muchos porque hay contratos de por medio. Esa conversación.
0: A mí me parece, José, lo esto que tú estás diciendo fundamental, y que en algún momento habrá que discutir en el país los asuntos de fondo, los asuntos trascendentales. No sé si me alcanzaste a escuchar. La idea es que, por ejemplo, ¿qué ocurre con esta proliferación de municipios? O sea, hay municipios que están pegados unos a otros. Aquí en Quito nosotros tenemos el municipio de Quito con el municipio de Rumiñahui y que es prácticamente lo mismo. ¿Qué ocurre con las prefecturas? ¿Vale la pena que las prefecturas continúen si están superponiendo sus tareas a lo que hace el municipio? Y ya no tienen espacios para dónde trabajar, porque como las ciudades se han extendido, ya prácticamente sus espacios, sus áreas de competencia se han limitado. Entonces, la división política del Ecuador, los municipios y las prefecturas, rehacer eso. Algún rato se hablaba de las mancomunidades, de una distribución más bien de orden regional, entonces tener provincias que tienen algo de costa, algo de sierra, algo de Amazonía. Pensar en rehacer, o sea, esos temas están ausentes, ¿verdad, Joselo?
1: Te voy a decir por qué hay este fraccionamiento, esta atomización. Porque resulta ser de que si no tienes un gobierno local que te represente, en la repartición no te toca. Entonces, claro, si ese es el supuesto, todos necesitamos a nuestro representante peleando un poquito del pastel, porque en, digamos, la ausencia de ellos nos tocan migajas. Ahora, un detalle, no estoy queriendo decir con esto que lo ideal es que todos estemos representados, ¿ya? Por el problema de la representación viene así, te lo voy a poner de esta manera. Imagínate que que vivimos en un país que tiene norte, sur, este y oeste, y mandamos al Congreso a los del norte y a los del sur. ¿Qué preguntas se hacen los del este y los del oeste? Ah, si no estamos representados, van a salir ganadores los del norte y los del sur, y perdedores los del este y los del oeste. Entonces debemos enviar a nuestros representantes. Bajo esa lógica, debemos enviar representantes de los negritos, porque si no, los negritos están subrepresentados. Necesitamos a discapacitados en el Congreso, porque si no, los discapacitados no van a estar representados. Necesitamos a campesinos, porque si no, los campesinos no están representados. Necesitamos gente pobre, porque si no, la gente pobre no está representada. Necesitamos gorditos, porque si no, los gorditos no están representados. Necesitamos bajitos, porque si no, los bajitos no están representados. Necesitamos calvitos, porque si no, los calvitos no están representados. ¿Ya me entendieron? Bajo la lógica de si en el reparto no tenemos representantes, vamos a perder, lógico que debe haber un representante por cada característica del ser humano y por cada problema que existe. Pero el tema es que eso pasa porque nuestros congresos, en mi ejemplo del Congreso, reparten. Y reparten para los grupos que los financian. Si en cambio el Congreso hiciera lo siguiente: vamos a tratar a todos de la misma forma, o digamos, ante la ley. Va a haber igualdad ante la ley. No importa si eres negrito, no importa si eres bajito, no importa si eres del sur, no importa si eres del este, no importa si eres calvito, no importa si eres gordito. A todos se los va a tratar de la misma manera. Es decir, ahí sí hay una justicia en el trato. Y ya no importa si el discapacitado no envió representante, porque va a ser tratado con justicia. Lamentablemente, bajo la lógica actual, todos necesitamos a alguien que vaya a pelear, ojo, no por nuestros derechos, sino por nuestros intereses. Por nuestros intereses. El interés es cualquier cosa que a un grupo se le ocurra, por Dios. Ya, ese es otro detalle con el tema. Por eso finalmente nosotros tenemos esta división política que mencionas, errática, rara. Medio tenemos cierta cantidad de firmas, ya podemos tener un municipio, ya podemos tener un cantón, ya podemos tener una parroquia, ya podemos tener algo. Y el objetivo de ellos es, mandemos a nuestro representante a pelear por nosotros. Pero ¿por qué se va a dar eso? ¿Y por qué va a continuar eso? Porque la lógica no es que vamos a tratar a todos de la misma forma ante la ley, sino que cada grupo que encuentre un representante va a lograr peñiscar algo del pastel existente. Y en medio de todo eso, ¿sabes cuánto nos toca? Migajas.
0: Eso que tú citas es absolutamente cierto y se expresa, esta figura que tú dices de la representación, se expresa, por ejemplo, en el presupuesto general del Estado. El presupuesto general del Estado se vuelve casi un cuento, un tema que no tiene ninguna trascendencia, ningún valor, porque ya está preasignado. Entonces, sabemos que ya hay esto para las universidades, esto para pagar la deuda al IES, esto para las compensaciones, las bonificaciones, estas que se dan para los subsidios, quiero decir. Esto para los gobiernos provinciales, esto para los cantonales, esto para los parroquiales. Al pobre gobierno no le queda nada, porque ahí está esta figura, esta referencia que tú haces de las representaciones que se produce, que se expresa en el presupuesto general del Estado, por favor.
1: Pero hay un tema peor, Andrés, y es que no es que hay y a cada uno le toca, es que de paso no hay, ya, porque precisamente a la hora de hacer los números faltan 5,000 millones de dólares, falta lo que se va a pagar por intereses de deuda y falta lo que se va a pagar de capital. Entonces faltan 16,000 millones de dólares este año y eso se traduce en atrasos para todo el mundo. Eso se traduce en falta de dinero para hacer inversiones en el sector eléctrico. Luego nos quedamos sin luz. ¿Por qué? Porque nuestra Constitución dice, y Dios dijo, prohíbase la inversión privada en el sector eléctrico. Y a partir del día de hoy, el día 1, el Señor dijo, hágase la luz. Y cuando al Señor se le antoja que no haya luz, pues no hay luz. Ya, porque así finalmente termina siendo. Pero quiero decirte otra cosa que es el resultado de esta forma de creer o de esta forma de hacer las cosas en nuestro país. Imagínate que el día de mañana, Andrés, y vamos a suponer que aceptas, el presidente te llama y te dice, quiero que te conviertas en mi ministro de educación. Y tú dices, bueno, pues, llegó la hora de arrimar el hombro, vamos a cambiar las cosas. Vas al Ministerio de Educación, te posesionan y te das una vuelta por las entidades educativas del país. ¿Qué crees que vas a encontrar? Desastres. Vas a encontrar que no hay profesores, que no hay tecnología, que no hay bancas, que no hay escuelas, que está creciendo el monte, que no hay alimentos, que no hay alumnos, que no hay nada, que hay bandas. Entonces, bueno, al rato desesperado vas y le dices al presidente, señor presidente, necesitamos recursos para cambiar la realidad de la infraestructura educativa del país. Y el presidente te va a decir, conversa con el de finanzas. Y el de finanzas te va a decir, no hay plata. Entonces tú vas a comenzar, digamos, con mucho corazón y ñeque a tratar de cambiar la realidad. Ojo, con corazón y ñeque. Y eso es bueno. Pero lo que deberías de hacer no es darte la vuelta por el Ecuador para descubrir algo que los padres de familia ya saben, que nuestra infraestructura educativa es mala, sino que en lugar de perder el tiempo, dado que vas a descubrir en minutos que no hay plata, es facilitar la creación de escuelas dentro del sector privado. Permitir que el sector privado inaugure más colegios, escuelas y universidades para que ellos otorguen educación porque ellos poseen recursos. Y en el incremento de oferta, la oferta pública existente más la nueva oferta privada que se suma a la ya existente, el incremento de unidades educativas da lugar a la caída en el costo de la educación. Entonces va a haber un padre de familia que decía, mira, yo no podía pagar, mi invento, $100 mensuales. La alternativa era poner a mi hijo en un colegio, en una escuela muy lejos, a una hora de distancia, tal vez a pie. Pero ahora hay una escuela en la mitad de eso que me cobra $30. Y tal vez no podía pagar 100, pero sí puedo hacer el esfuerzo de pagar 30. ¿Ya? Entonces, le quitamos presión al sector educativo público dejamos que surja el contenido y las nuevas formas de enseñar por parte del sector privado en nuestro país, y tú ya tienes un problema menor, porque ya no tienes que, digámoslo así, educar a millones de personas, sino a millones de personas menos el número que se acaba de transferir al sector privado. Entonces, ahora sí, te enfocas. Aquel que no logró pagar la educación porque sus padres en realidad no tenían, pues con esos te entiendes, y para eso le pides al de finanzas, ¿ya? Y el otro sector quedó en manos del sector privado y ahora tienen una mejor educación. Y ahí sí vas a encontrar una solución, ¿eh? Porque en ese momento no tendrás que rogarle y encender velitas al ministro y rogar que suba el precio del barril de petróleo, quién sabe qué otra cosa, sino que encontrarás una respuesta dentro del sector privado. Pero aquí, lamentablemente, nos contaron que el sector, que digamos que la educación poco y más solo debía ser atendida por el sector público, y da la casualidad de que una vez más el sector público no tiene plata. Por eso nuestros resultados. Y no podemos competir en un mundo competitivo con herramientas del siglo anterior. Necesitamos invertir, y si el sector público o el Estado ecuatoriano no tiene, brindémosle al sector privado la oportunidad de participar. Y ahí empezaremos a resolver nuestros problemas, Andrés.
0: Yo estoy de acuerdo, Joselo, pero a mí me parece que el ejemplo de la educación es el menos válido. Me parece que salud, educación, es fundamental que esté el Estado, que el Estado asuma eso. Y hay otros rubros que están en la periferia y que no tienen por qué estar. Yo no sé qué pasa con las alianzas público-privadas. Por ejemplo, el tema de las carreteras. Yo creo que ya hay una cultura en el país para pagar el peaje y tener una buena carretera. Hay el tema de la energía eléctrica. Se podrían hacer acuerdos, pero eso no se hace. Entonces, creo que lo de la educación sí debe estar en manos del Estado. No hay más remedio, porque eso corresponde al país en su conjunto, profesor.
1: Mira, Andrés, yo no te estoy diciendo que el Estado tiene que hacerse a un costado con el tema de educación. Yo estoy diciendo, permitamos que un sector de la población sea acogido por el sector privado, porque hay padres que pueden hacer el esfuerzo para pagar. Tal vez no 100, tal vez ellos sí pueden decir, yo pago 30, y ese es el sector que se libera. Ahora bien, el Estado ecuatoriano no tiene por qué crear la infraestructura. No tiene por qué crearla. Puede hacerla el sector privado, y el sector privado recibir recursos para esa infraestructura mediante, digamos, pagos de escuelas. Pero te voy a decir lo que tal vez ya hayas escuchado alguna vez en tus años de experiencia como periodista. Hay dos formas de financiar la educación pública. O le das a la entidad educativa los recursos para que ésta gestione y administre la educación y brinde educación, entre comillas, o se la das al padre de familia. A eso se le llama voucher educativo, el cheque educativo. Entonces, el padre de familia coge ese billetito, así, y dice, aquí está el billetito que dice que yo puedo pagar educación. Entonces, él se va a acercar a la escuela y le va a decir, ¿por qué razón debo poner a mi hijo aquí? Entonces, las autoridades van a decir, mire la infraestructura, mire el local, mire las computadoras, mire el currículum de los profesores. Y tú, ok, regreso en 20, o en una hora, o el día de mañana voy a preguntarle a la escuela de al lado por qué razón debo poner a mi hijo aquí. Entonces tú pones a la infraestructura a competir por captar a ese padre de familia que tiene el cheque educativo, que solo compra educación. Entonces, o financias a la oferta, que es a la escuela y al rector, y el padre queda desprotegido, o financias a la demanda. Este es el famoso bono de Friedman para la educación. Y funciona, porque introduce los incentivos, porque si ese día el padre de familia va a la entidad educativa y encuentra que no hay nadie porque salieron a quemar la ciudad, tú dices, aquí no voy a poner a mi hijo. Pero si en cambio, digamos, encontrados los elementos, ahora la fuerza educativa está motivada para captarte porque sabe que solo así recibirá la plata, te va a decir, muy buenos días, pase adelante, le presento el colegio o la escuela, estos son los profesores, justamente están recibiendo un curso, este acaba de venir de Chile y acabó de tomar el curso de perfeccionamiento, no sé, de la calidad de la docencia. Entonces vendrán y se sentirán orgullosos de, y tendrán que presentarte y rendirte cuentas, porque tú tienes el poder de decidir. Se acaba la politiquería, es el padre de familia el que decide. E incluso bajo este esquema, el padre de familia puede decir, mira, esto vale 50.
2: El colegio privado. 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

0: los plazos en esta semana para que se den alianzas entre los partidos y movimientos políticos. El mapa nacional empieza a moverse. La política ecuatoriana entró en su fase de prealineamientos para las elecciones seccionales del 2026. Los partidos, sin embargo, ya no se organizan alrededor de ideologías, sino de supervivencias. Las alianzas son variadas y no hay un eje ideológico. Se construyen ya no desde proyectos programáticos, sino desde cálculos de viabilidad. La caída de apoyo a Daniel Noboa registrada en las últimas encuestas revela un síntoma de desgaste acelerado de un proyecto político que llegó con narrativa de renovación, pero que enfrenta el costo de gobernar a un país violento y fracturado. Para el día de mañana ha sido convocada la audiencia de apelación a la prisión preventiva que solicitaron 14 de 21 procesados por el delito de peculado en el denominado caso Progen. La diligencia fue anunciada por el Tribunal de la Sala Penal de la Corte Nacional de Justicia. La historia reciente del sector eléctrico ecuatoriano parece escrita en una bitácora: proyectos sobredimensionados, contratos que se hunden antes de arrancar, empresas que aparecieron y desaparecieron, el circuito de los negocios fallidos en el sector eléctrico, particularmente alrededor de la crisis del 2024, han generado una situación difícil para el régimen. La Corte Nacional ha activado el trámite para extraditar desde España a Carla Saúd, representante de Progen, mientras esta persona envió un vídeo en el que dice que lo hace para que lo vean los ministros involucrados en el caso Progen, y asegura que no se va a convertir ella en un trofeo del gobierno. El caso Villavicencio avanza. La fiscalía revela un chat del año 2022 en el que habría comenzado el plan para asesinarlo. Se presentó una conversación extraída del teléfono celular de Leandro Norero como uno de los principales elementos de convicción del caso magnicidio. Danilo Carrera, en una posición defensiva, intenta cortar cualquier vínculo con Javier Jordán, un hombre que se ha convertido en sinónimo de escándalo, redes de corrupción y procesos judiciales. Carrera, que ha mantenido una presencia mediática intermitente, ha reaparecido para marcar distancias en un momento donde la opinión pública está especialmente sensible en cualquier conexión con figuras cuestionadas. Su mensaje es claro: no existe cercanía, no hay relación, y cualquier insinuación debe ser descartada, dijo el pariente político cercano a Guillermo Lasso. Mientras tanto, la fiscalía señala agravantes que quiere aplicar a los acusados en el caso Sino Hidro. El pasado 10 de julio, el Tribunal de Juzgamiento cerró la audiencia de juicio y se retiró a deliberar. Su decisión puede demorar un largo tiempo hasta ser emitida. Haber cometido el delito de cohecho con la participación de dos o más personas es el agravante que la Fiscalía General del Estado pide al Tribunal de Juzgamiento del caso Sino Hidro. En esta causa se investiga al expresidente Lenín Moreno y a su círculo familiar. La asambleísta de la Revolución Ciudadana, Liliana Durán, ha presentado un requerimiento formal de información dirigido a instituciones responsables de la cárcel del Encuentro para obtener documentación sobre la construcción, operación, condiciones actuales de este centro de detención. La violencia criminal en Ecuador ha mutado en forma silenciosa. Las mafias ya no requieren rondar terminales o calles del país para reclutar cómplices. Ahora lo hacen desde la comodidad de su pantalla. Se revela que el entorno digital se ha convertido en un nuevo territorio de cacería de todo tipo del crimen organizado. Un espacio donde las redes sociales, la mensajería instantánea y la inteligencia artificial funcionan como anzuelo para la trata de personas, la explotación y el reclutamiento forzado. La Contraloría General del Estado ha dispuesto que todos los servidores y trabajadores del sector público actualicen su declaración patrimonial juramentada entre el 15 de julio y el 15 de agosto. Trámite obligatorio, gratuito, deberá realizarse exclusivamente a través del portal institucional. Profesionales de la salud advierten que la inestabilidad en el Ministerio de Salud impide ejecutar una hoja de ruta contra el desabastecimiento de medicinas en este sector. El ministro de Energía, Juan Carlos Blum, señala que este año se iniciará la construcción de la interconexión eléctrica con Perú, otro de los proyectos para ser utilizados en situaciones de crisis en Ecuador. 4 días después de haberse anunciado por parte del equipo de arquitectos ganador del concurso para el diseño del nuevo Museo Nacional, conocido como MUNA, y en medio de la polémica, el ministro Roberto Luque señaló: nosotros junto a ustedes elegiremos el diseño definitivo. La reapertura del concurso se ha dado para este diseño, pero queda una tensión profunda entre la institucionalidad cultural y la lógica política del gobierno. Un proceso técnico, transparente y definitivo que se esperaba, empezó mal con el nombramiento en el jurado de altos cuadros del gobierno, mezclado con expertos en el tema, y eso terminó convertido en un episodio que expone fragilidades del Estado en la gestión de proyectos culturales. Amautayguasi, la Universidad Indígena de Ecuador, vuelve a ser intervenida porque el Estado nunca resolvió sus dilemas. Una segunda intervención a esta universidad evidencia un conflicto que el Estado ecuatoriano arrastra desde hace más de una década.
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2: El Hospital José Carrasco Arteaga del Instituto Ecuatoriano de Seguridad Social enfrenta una profunda crisis institucional marcada por constantes cambios de gerentes, denuncias de injerencia interna, presuntas irregularidades administrativas, desabastecimiento y debilitamiento de sus equipos técnicos, una situación que, según diversas denuncias, compromete la gestión del hospital, la atención a los afiliados y la seguridad de los pacientes. En este contexto, el presidente del Consejo Directivo del IES, Bernardo Cordobés, realizó un recorrido por esta casa de salud para supervisar las inversiones ejecutadas durante el primer semestre de este 2026, que superan los 4 millones de dólares. Los recursos se destinaron, según indicó el funcionario, a la adquisición de equipos médicos especializados, reactivos para laboratorio, prótesis y al fortalecimiento de áreas como cardiología, neurocirugía, diagnóstico por imágenes y rehabilitación. La visita se produce en un contexto de cuestionamientos a la administración del hospital, marcado por una serie de denuncias de presuntas irregularidades. Un grupo de 65 trabajadores de limpieza, conocidos como las hormiguitas Chua, suspendió sus actividades y realizó un plantón en los bajos de la alcaldía para exigir el pago de los 2 meses y medio de salarios adeudados por la empresa contratista que presta servicios para la EMAC. Los trabajadores señalaron que la falta de remuneraciones les impide cubrir necesidades básicas y advierten que mantendrán la protesta e incluso iniciarán una huelga de hambre si no reciben una respuesta. Paralelamente, la empresa pública municipal de aseo de Cuenca dio por terminado de forma unilateral el contrato correspondiente al grupo A del servicio de limpieza, luego de que el contratista incumpliera el pago de salarios a los trabajadores, quienes mantienen protestas debido al retraso en el pago de sus haberes. Nada les calza, responde el gobernador de La Suay a las críticas por los precios de los combustibles. Javier Bermúdez defendió la reducción aplicada por el gobierno nacional al precio de los combustibles y cuestionó las críticas surgidas tras el anuncio. Durante su pronunciamiento también abordó la situación de seguridad en la provincia y confirmó un cambio en la dirección zonal del Ministerio del Trabajo. Y los embalses se encuentran en un estado óptimo, se asevera desde la Centro Sur. Pese al inicio de la época seca, el presidente de la empresa eléctrica regional Centro Sur informó que los niveles de los embalses permiten garantizar el suministro eléctrico, por lo que no se prevé cortes ni racionamientos de energía. Además, destacó el crecimiento del número de usuarios que incorporaron sistemas de energía fotovoltaica. Y la empresa eléctrica regional Centro Sur presentó también al municipio de Cuenca una propuesta de ordenanza para regular el cableado aéreo y ordenar la ocupación del espacio público. La iniciativa surge tras constatar que entre el 60 y el 70% del cableado instalado en los postes se encuentra en desuso o es obsoleto. La Comisión de Seguridad del Consejo Cantonal de Cuenca socializó tres proyectos de ordenanza que buscan fortalecer la seguridad ciudadana y que serán remitidos al Consejo Cantonal para su debate. Las iniciativas abordan el registro de contratos de arrendamiento, la prohibición de los denominados vigilantes seguros y la creación de brigadas barriales. La Dirección de Cultura de la Universidad de Cuenca invita a disfrutar de El Amor Brujo, una propuesta escénica interdisciplinaria que reunirá a la Orquesta Sinfónica y a la Compañía de Danza de la institución en el escenario del Teatro Carlos Cueva Tamariz. La obra narra la historia de Candela, una mujer que intenta iniciar una nueva vida junto a Carmelo, pero que permanece atrapada por el recuerdo de un amor apasionado y destructivo. Las funciones se realizarán los días jueves 16 y viernes 17 a las 20 horas. La entrada es libre. Son las 7 horas con 13 minutos.

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1: La mañana de hoy estará con nosotros Daniel Pontón, él es catedrático universitario, es experto en seguridad. Hablaremos con él sobre la situación de inseguridad en el país, las cifras del gobierno nacional. Nos acompañará también esta mañana el ex juez de lo penal de la SUAY, Miguel Arias, actualmente abogado en libre ejercicio. Con él hablaremos sobre la crisis de la justicia en la provincia de la SUAY debido a la falta de jueces. Y tendremos también el diálogo que mantuvimos con el doctor David Acurio, académico de la Universidad de Cuenca, ex viceministro de Salud. Con él hablamos sobre el uso del Hospital José Carrasco Arteaga como un botín, comprometiendo la integridad financiera, técnica y sanitaria del IES en el Austro.
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Francia celebra su Día Nacional con un desfile mucho más grande de lo habitual. Más de 6.000 militares franceses y extranjeros caminan por los Campos Elíseos en una demostración de fuerza en apoyo a Ucrania. También en Francia sigue avanzando peligrosamente el incendio en el bosque de Fontainebleau, a solo 60 kilómetros de París. Más de 800 bomberos luchan contra las llamas que ya han arrasado más de 1.900 hectáreas. Y después de un merecido descanso, hoy comienzan las semifinales del Mundial con un primer encuentro de alto voltaje, España contra Francia, que se verán las caras en el estadio de Dallas.

0: incluyera posibilidad de alineamientos de partidos y movimientos políticos con miras a las elecciones seccionales del 29 de noviembre.
1: La política ecuatoriana entró en su fase de prealineamientos para las seccionales 2026. Lo que se muestra es un país donde los partidos ya no se organizan alrededor de ideologías, sino de supervivencias territoriales. Las alianzas no se construyen desde proyectos programáticos, sino desde cálculos de viabilidad. ¿Quién garantiza estructura? ¿Quién aporta financiamiento? ¿Quién tiene arrastre local? ¿Y quién puede evitar que un movimiento quede fuera del tablero? En ese sentido, se revela un fenómeno que se ha vuelto recurrente. Los partidos nacionales dependen cada vez más de liderazgos locales atomizados, cacicazgos cantonales y operadores que negocian con varios bloques a la vez.
0: El correísmo movió sus fichas tempranamente buscando asegurar pactos en ciudades clave y evitar fracturas internas, pero lo que destaca es que incluso dentro de la Revolución Ciudadana, las alianzas se negocian con pragmatismo, acuerdos con movimientos locales, con estructuras que antes fueron adversarias, con figuras que buscan reposicionarse. La política territorial del correísmo ya no se basa solo en su marca nacional, sino en su capacidad de tejer redes con actores que controlan barrios, gremios, organizaciones comunitarias.
1: En paralelo, el oficialismo y los bloques afines al gobierno enfrentan un dilema distinto. Carecen de músculo territorial y dependen de acuerdos con movimientos cantonales que no necesariamente comparten agenda nacional. Se expone que Acción Democrática Nacional intenta construir alianzas, pero encuentra resistencias, desconfianzas y un escenario donde muchos actores locales prefieren esperar para ver cómo evoluciona el clima político. La debilidad organizativa del oficialismo se convierte en un obstáculo para proyectar candidaturas competitivas fuera de las capitales provinciales.
0: Otros partidos tradicionales, otrora fuertes, hoy anémicos, como Izquierda Democrática, Creo, Partido Social Cristiano, se mueven en un terreno híbrido. Algunos buscan recomponer estructuras, otros intentan sobrevivir con alianzas puntuales, otros se adhieren a movimientos locales que han ganado fuerza en los últimos años. Se deja entrever un sistema de partidos que está en una fase de desinstitucionalización, donde las marcas nacionales ya no garantizan votos, donde los liderazgos cantonales tienen más peso que las directrices de las cúpulas.
1: En definitiva, un país que se prepara para unas seccionales donde las alianzas serán volátiles, pragmáticas y profundamente territoriales. No se observa un proyecto nacional, tampoco un proyecto articulado, sino más bien una competencia por ocupar espacios locales y evitar quedar fuera de la disputa. La política ecuatoriana, una vez más, se juega en los cantones, no en los discursos nacionales.
0: Y nos vamos con un tema que preocupa a la ciudad y que no ha recibido respuestas oficiales convincentes, lo que sucede con el hospital del IES, el hospital José Carrasco Arteaga, que atraviesa por una cooptación institucional abierta, donde la rotación acelerada de gerentes, la importación de un modelo que se lo va equiparando a lo que sucedió con los hospitales de Guayaquil, el uso de intimidación armada, el desmantelamiento de equipos técnicos, el control discrecional del gasto, el desabastecimiento planificado y la influencia de redes sindicales y operadores informales lo van convirtiendo, siendo una unidad de tercer nivel, en un enclave capturado por intereses externos, con una cadena de mando fracturada, una supervisión estatal incapaz de frenar la degradación administrativa, financiera y sanitaria que hoy amenaza su funcionamiento y la seguridad de los pacientes.
1: Funcionarios de alto nivel no quieren hablar. Víctimas colaterales que se han visto obligadas a dejar sus cargos para abrir espacios a los nuevos contratados se sienten amenazados.
0: Hay un ambiente de miedo que no permite una exposición pública del drama que se está viviendo en el hospital José Carrasco Arteaga. Antena 1 habló con varios actores que dan informaciones y resúmenes de lo que está pasando con reserva de identidad. Hemos reconstruido esta gama de criterios, observaciones, testimonios y les entregamos un aproximamiento a lo que está sucediendo dentro de este hospital.
1: Hay una dinámica de inestabilidad y vacío de poder. La inestabilidad en la alta gerencia de una institución de salud de tercer nivel no constituye un fenómeno accidental, sino una vulnerabilidad estratégica deliberadamente explotada para erosionar los controles institucionales. En el Hospital del IES en Cuenca, la rotación incesante de directivos ha generado un vacío de autoridad que facilita la toma del jerárquico superior por parte de grupos de interés internos. Este entorno de incertidumbre técnica permite que estructuras de poder informal asuman el control operativo, transformando la unidad médica en un enclave de gestión discrecional.
0: Desde la salida de Fernando León, uno de los directivos de este hospital en junio del año anterior, quien contaba originalmente con el respaldo del consejo directivo, este hospital ha transitado por una degradación sistemática de su liderazgo, que además ha tenido diversos actores.
1: Juan José Montesinos gestionó la transición hasta el mes de diciembre.
0: El doctor Fernando Ortega, nombrado el 31 de diciembre, renunció tras apenas 2 semanas al reconocer la imposibilidad de gobernar la complejidad del cargo bajo presiones externas.
1: El magíster Andrés Sicho, proveniente de la Contraloría de Loja, su gestión de 2 meses terminó tras rumores de sabotaje orquestados desde el mismo hospital hacia Quito, alegando un falso levantamiento médico para frenar sus intentos de depuración del nivel jerárquico.
0: Clara Jiménez fue también directora administrativa, tuvo un breve periodo, se caracterizó por una capitulación técnica ante grupos médicos que mantienen en cuotas de poder.
1: Andrés Rodríguez, removido abruptamente un domingo por la noche, un 16 de junio, siguiendo el patrón de cesaciones intempestivas dictadas desde la capital.
0: Y esta volatilidad ha dado paso a este nuevo escenario, permitiendo que figuras como Juan Carlos Ortiz, bajo investigación, David Carpio, coordinador de medicina crítica, actor político desde sus años universitarios, preserven pequeños espacios de influencia. Específicamente, el último mencionado ha sido señalado como operador interno que influye en la actual administración para acomodar perfiles afines, asegurando la continuidad de un modelo de gestión con antecedentes externos de peligrosidad.
1: Se ha implementado un modelo de gestión de Guayaquil, acá en la ciudad, y se denuncia el uso de la intimidación. La integridad del liderazgo es un factor determinante en la percepción de seguridad y ética de una organización. La actual administración ha importado cuadros directivos vinculados a la zona 5, unidades médicas de provincias del litoral marcadas por escándalos de corrupción sistémica, alterando la cultura organizacional de Cuenca mediante métodos coercitivos.
0: El actual gerente, una persona que exhibe título de magíster, Jefferson Gallardo León, posee también un historial cuestionable en la función judicial, incluyendo acusaciones de recepción de coimas durante su desempeño en el Área 5 en Guayas, El Oro y Los Ríos en el propio IES. Un rasgo disruptivo es la presencia permanente de escoltas armados en la gerencia.
1: Este dispositivo de seguridad se justifica internamente por el clima de violencia en los hospitales de Guayaquil. Recordemos específicamente la desaparición hace más de un año de la directora administrativa del Hospital Teodoro Maldonado Carbo, que aún no ha sido localizada. No obstante, en el contexto cuencano, esto se traduce en intimidación. Se ha documentado un incidente donde se exhibió ante una jefe de servicio un arma de fuego sobre la mesa durante una reunión para forzar su sumisión.
0: A este esquema se suma el director médico Vivanco, vinculado por fuentes técnicas al Hospital del Niño Francisco de Icaza Bustamante de Guayaquil, que se encuentra este hospital en el ojo de la tormenta. Es una unidad afectada por escándalos de corrupción en la adquisición de medicamentos, a este trasplante de cuadros directivos desde este hospital Francisco de Icaza Bustamante y desde el Teodoro Maldonado Carbo, establece un vínculo directo entre el control coercitivo de la gerencia y la subsiguiente reconfiguración de departamentos financieros y de compra.
1: Hay un desmantelamiento administrativo, control en la contratación y el gasto. Las fases preparatorias en la contratación pública representan la primera línea de defensa contra la corrupción. Su desmantelamiento en el hospital se ha ejecutado mediante la eliminación del equipo de gestores, un grupo técnico que asesoraba a los jefes de servicio en la elaboración de pliegos. Al disolver este equipo, se obliga a los médicos contratados para labores clínicas a asumir cargas administrativas complejas, generando un cuello de botella técnico que justifica la centralización de las decisiones en la gerencia.
0: Bajo este modelo, toda autorización de gasto debe pasar exclusivamente por las manos del gerente, replicando el modus operandi observado en el Hospital Teodoro Maldonado Carbo en Guayaquil.
1: Las irregularidades ya son visibles. Ejecución extralegal de obras. Se ha instalado techos en el área de triaje y realizado mantenimiento en la piscina de fisioterapia por parte de gente de la costa sin que existan procesos registrados en el portal de compras públicas. Esta práctica de ejecutar obras al margen de la ley sugiere un esquema de pagos externos o compromisos preexistentes.
0: Hay una fragmentación estratégica del gasto. Existe un riesgo crítico sobre el proyecto hidrosanitario del hospital, valorado en aproximadamente 2.5 a 3 millones de dólares, siendo el más importante de los 5 proyectos de infraestructura pendientes. Se pretende ejecutarlo piso por piso en lugar de una intervención integral, pero otro sistema que se pretende utilizar sería abiertamente antitécnico. Esta fragmentación no solamente encarece la obra, sino que permitiría evadir la fiscalización de la Dirección General al mantenerse bajo los umbrales de control de mayor escala.
1: Además, el desabastecimiento de insumos no es una crisis accidental, sino una negligencia planificada. El discurso oficial atribuye la carencia a la compra nacional centralizada, pero los datos de la Subdirección Nacional de Medicamentos revelan una falta de planificación interna deliberada en la unidad de Cuenca.
0: Al contrastar los pedidos realizados a través del link oficial de la Subdirección Nacional, se evidencian grandes asimetrías. En un medicamento clave para el hospital de Cuenca se pidieron 54 ampollas, contrastando con el hospital de Los Ceibos, que es de segundo nivel, 190 ampollas, y el hospital Teodoro Maldonado Carbo, 3.000 ampollas.
1: Esta disparidad demuestra que el hospital de Cuenca está solicitando volúmenes significativamente menores a los requeridos para su capacidad operativa, incluso por debajo de hospitales de menor nivel. La ineficiencia en los pedidos internos desmiente la narrativa de la espera de compra nacional y confirma que el desabastecimiento es una herramienta para encubrir la ineficacia administrativa y protege a figuras de poder informal que sobreviven desde gestiones anteriores.
0: Sin que sean los principales protagonistas, las redes sindicales y por allí Rosa Argudo siguen manteniendo influencia y poder.
1: Los poderes fácticos actúan como un blindaje de impunidad mediante la simbiosis entre sectores sindicales y la gerencia actual.
0: El factor Rosa Argudo, a pesar de haber sido indemnizada con 45 mil dólares, persiste en cuanto a su influencia. Se ha documentado el uso de certificados médicos falsos para justificar ausencia, emitidos en Puerto Viejo por el hijo de un dirigente sindical, con diagnóstico de angina inestable que contrasta con su activa vida pública.
1: Hay represalias y despidos. La gerencia ha procedido con despidos selectivos contra personal técnico que investigó a familiares de la cúpula sindical. El caso más emblemático es el de la abogada Gabriela Ortega, quien lideró el proceso disciplinario contra Angélica Terreros, hija de Rosa Argudo, y tuvo que enfrentar presiones del Ministerio del Trabajo en Quito. Tras 2 renovaciones de contrato, fue despedida abruptamente por el actual gerente, en lo que se interpreta como una limpieza, entre comillas, de adversarios del sindicato.
0: Y extrañamente se mantiene una especie de monopolio de limpieza que estaría ligado a la dirigente sindical. Las empresas de servicio externo operan bajo un esquema donde cambian de nombre legal, pero mantienen a los mismos accionistas y administradores, eludiendo el pago de indemnizaciones a los trabajadores cuando se dan los cambios y manteniendo el control de los contratos bajo la anuencia de los administradores internos.
1: La figura del asesor Valero. El señor Valero, identificado por perfiles de índole esotérica sexológica en redes sociales, actúa como agente de control externo sin cargo oficial en el organigrama. Sin contrato vigente, ejerce autoridad de mando, grita al personal y gestiona decisiones jerárquicas, evidenciando la capitulación de la estructura formal ante agentes informales.
0: Hay fallos en la cadena de custodia, institucional y supervisión.
1: La crisis del hospital es, en última instancia, un fallo de supervisión de los órganos directivos superiores. La cadena de mando, integrada por el Consejo Directivo, licenciado Bernardo Antonio Cordobés Cereceda, la Dirección General a cargo de Jorge Antonio Villarroel Chalán y la Dirección Provincial, ha permitido que la autonomía administrativa se convierta en un escudo para la corrupción.
0: Un punto crítico reside en servicios corporativos, departamentos responsables de validar los perfiles jerárquicos. La infiltración de este departamento permite el nombramiento de funcionarios que no cumplen con los perfiles técnicos, pero responden a intereses políticos. En este esquema se identifica vínculos directos con una de las asambleístas de la provincia de la Azuay y figuras clave como la directora provincial Claudia Ávila y Melissa Santos del Seguro Campesino tendrían el mismo tipo de relación.
1: La autonomía financiera otorgada por las resoluciones 468 y 535 ha sido pervertida. En lugar de agilizar la gestión, se utiliza para bloquear la intervención de la Dirección General. Ante los pedidos de información de actores como el asambleísta Adrián Castro, la respuesta institucional ha sido la inacción, exigiendo pruebas judiciales mientras la unidad médica es cooptada políticamente. Sin una intervención directa que sobrepase la autonomía técnica de los hospitales de tercer nivel, la degradación institucional del IES en Cuenca será irreversible.
0: El gobernador de la provincia de El Azuay aparentemente por fin se ha sentido aludido en estos temas, realizó una visita al hospital y luego tuvo escuetas declaraciones el día de ayer sobre este delicado tema.
2: Nosotros tenemos y ya hemos presentado nuestras peticiones de información respecto de aquello. Nadie puede hacer botín de nada. Aquí el presidente Noboa es un hombre honesto y serio y nosotros vamos a cuidar de que todas las instituciones trabajen bajo esa normativa y directriz que el presidente Noboa nos ha dado.
3: ¿Por qué vino un gerente de Mince?
2: Bueno, yo no sé la... Mire, Yamil, yo no sé la... A ver,
3: tanto profesional,
2: yo no conozco, sí, acá. Y eso coincido con usted. Debe haber profesionales de esta... Hay profesionales destacados acá que se merecen estar en ese espacio. Y yo, y lo soy sincero, yo doy mi opinión clara, ¿sí? Porque yo no voy a dejar, ¿sí?, que una mala administración empañe al gobierno del presidente Daniel Noboa. Porque el presidente Daniel Noboa es un hombre serio, es un hombre honesto, que está poniendo el pecho a las balas a la delincuencia. Que nosotros estamos trabajando siempre, siempre, para mejorar los servicios a la ciudadanía. Y este tipo de cosas nosotros la vamos a seguir pidiendo también informes de cómo se está generando esta administración dentro de ese hospital.
4: Señor gobernador, hablando del tema de delincuencia.
1: Y el día de ayer trascendió que la ex dirigente sindical del IES, Rosa Argudo, reforzó su defensa jurídica con la incorporación del ex presidente de la Corte Nacional de Justicia, Iván Saquicela, de cara a la audiencia de formulación de cargos por el presunto delito de enriquecimiento ilícito. La vinculación de Saquicela ocurre en un proceso de alta repercusión nacional, originado por denuncias de presuntas irregularidades en la gestión del Hospital José Carrasco Arteaga de Cuenca, que derivaron en investigaciones de distintos espacios, especialmente observaciones desde fiscalización de la Asamblea Nacional. Argudo, quien lideró durante más de dos décadas el Sindicato Único de Trabajadores del IES, es investigada junto a varios familiares y personas de su entorno, aunque el caso se encuentra en etapa inicial y aún no existe un pronunciamiento sobre su responsabilidad penal.
0: Más allá de las escuetas declaraciones del gobernador de la provincia de La Azuay, representante principal del problema del gobierno en esta provincia, es necesario que el gobierno actúe y actúe con firmeza, como dice el gobernador, y esperamos que así sea. No existiría un alineamiento entre el gobierno nacional y lo que está sucediendo, y eso no se va a permitir. Son palabras más, palabras menos lo que dice el gobernador, pero se espera que en la práctica esto se demuestre y se termine con este caos organizado que está afectando gravemente al hospital de Elías José Carrasco Arteaga en la ciudad de Cuenca. Son las 7:36.
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1: Son las 7:42. La violencia criminal en Ecuador sigue mutando en forma silenciosa, pero radical.
2: Las mafias ya no necesitan rondar terminales, calles o fronteras para captar víctimas. Ahora lo hacen desde la comodidad de una pantalla.
1: Se revela que el entorno digital se ha convertido en el nuevo territorio de cacería del crimen organizado. Espacios en las redes sociales o en la mensajería instantánea, e incluso ahora con la inteligencia artificial, que funcionan como anzuelos para trata de personas. La explotación y el reclutamiento forzado, la calle, ha dejado de ser el escenario principal.
2: El mecanismo es perversamente simple. Falsas ofertas de empleo, becas, modelaje o trabajos remotos que prometen ingresos rápidos y sin requisitos. La urgencia, el secreto y la solicitud de documentos personales son las señales de alerta que los expertos mencionan.
1: Las cifras que recogen los reportajes son alarmantes. Son miles de personas que caen diariamente en estas trampas que les tienden las mafias asentadas en el país. Esta mutación del delito ocurre en un país donde el sistema judicial y las políticas de prevención avanzan más lento que las mafias. Aunque el COIP sanciona la trata en sus distintas modalidades, la velocidad con la que evoluciona el crimen ha dejado rezagadas a las instituciones.
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1: Son las 7:44. Damos la bienvenida al sociólogo Daniel Pontón, PhD, docente de la Escuela de Seguridad del IAEN. Sociólogo Pontón, quisiéramos conversar en esta mañana sobre el estado de situación de la delincuencia en el país, la actuación de las mafias, la mutación que se observa en sus métodos y en sus estructuras. Pero quisiéramos comenzar con una breve exposición de su punto de vista sobre un tema que tiene historia en Ecuador y que se lo está viviendo intensamente en la ciudad de Cuenca, la cooptación de hospitales. Aquí en Cuenca, probablemente usted debe conocerlo, el Hospital José Carrasco Arteaga, el más grande del IES en el austro ecuatoriano, ha tenido una situación de relativa inestabilidad en los últimos años, con una alta rotación de directivos, de gerentes que aparentemente han permitido que este clima sea aprovechado, y hoy se ha consolidado como una especie de botín en el cual se disputan, no sabemos si estamentos políticos o mafias, redes sindicales u operadores informales que capturan nombramientos, compras, contratos, que exhiben armas, que dan cuenta de que mediante la intimidación se están quebrando voluntades, y hay en la práctica una rotación acelerada de gerentes y estructuras paralelas de mando que tiene un estado de tensión a la ciudad de Cuenca y con muy pocas respuestas oficiales. Quisiéramos, desde su punto de vista, conocer qué papel juegan dentro de este sistema de mafia, de corrupción, la cooptación de hospitales en el Ecuador.
4: Bueno, gracias, Gustavo, saludo cordial. Bueno, siempre es un placer estar con ustedes. Bueno, creo que la pregunta suya es compleja y apunta a temas profundos que el Ecuador históricamente ha atravesado, el tema de la corrupción, ¿no? Tiene directamente el problema de la corrupción, sobre todo lo que tiene que ver con uno de los sectores más afectados, como es la salud, ¿no? Yo recuerdo hace muchos, yo recuerdo que personaje hablaba bastante solvencia respecto al tema de la corrupción. En su momento eran las aduanas, recuerdo, ¿no? Ahora parece ser que el tema de las instituciones de salud son las afectadas a lo largo del país, y esto ha generado una profunda crisis del sistema sanitario, ¿no? Es el punto, yo creo que es el realmente es la tierra, el eslabón débil que tiene esta administración, la anterior y también las anteriores también, ¿no? En materia de gestión, y me parece que es un tema que habría que tomarlo en serio. Tal vez desde el punto de vista estructural, el modelo de gestión de los hospitales, habrá que revisarlo. Yo no domino, no controlo eso, he visto muy de lejos, pero lo que sí puedo hablar es que, bueno, la corrupción es un viejo problema, usted lo establece, pero que claro, es un problema que se ha venido agudizando y se ha venido enquistando, ¿no?, en el Estado, en la sociedad, hasta el punto de vista que hay toda una economía paralela de subsistencia y de poder que se articula a ella. Y que claro, detrás de esta situación aparece el concepto de mafias, ¿no? De mafias que manejan la salud. Yo diría que si son mafias, habrá que analizar si son estructuras de corrupción y de crimen organizado, porque la corrupción es parte de un delito, de la parte de la dinámica del delito organizado. Si son proto-mafias o ya son mafias enquistadas, de una forma mucho más profunda. Pero no creo no esté centro en la realidad que vive el país, ¿no? O sea, hemos visto absortos como las estructuras de crimen organizado, ¿no? Estas estructuras criminales muy violentas que domina una cartera de negocios ilícitos apalancados en el narcotráfico y la minería ilegal, empiezan a permear la sociedad de todos los estamentos, ¿no? Eso es algo que realmente preocupa, que creo que se ha analizado poco. Es complejo establecer con criterio, digamos, de veracidad, de objetivo, hasta qué punto esto, el nivel de relacionamiento que existe entre estas estructuras y estos viejos problemas, por ejemplo, como la corrupción en estos hospitales, pero el hecho de que ya muestren estructuras de poder con grupos armados, con esquemas de protección basado en el bufete de abogados, grupos que protegen a esto, y políticos, ¿no? Dicen que para que haya un esquema de crimen organizado se necesita siempre la colaboración de un político, un informado, o un magistrado en este caso, y un matón, ¿no? Y eso ya le da una estructura del crimen organizado, de mafia. Y me parece ya que el asunto es una situación completamente compleja, grave, porque se emite en la contratación pública, en la obra pública, se meten en todos los estamentos de la sociedad. Lastimosamente, es como un cáncer, ¿no? Un cáncer que empieza a hacer metástasis en todo aspecto de la sociedad. A veces es complejo saber dónde empieza, dónde está el hielo, dónde está el malo. Por ejemplo, vimos absortos, no quiero decir que es lo mismo, pero lo que pasó en la Universidad de la UCLA, ¿no? Uh-huh. Que un director financiero de esa institución es asesinado por sus colegas. Uno se pregunta qué pasa, ¿no? Si es un problema de que ya la sociedad en sí ha perdido valores de referencia entre lo lícito y lo ilícito, lo que se puede hacer, lo que no se puede ver, cómo se resuelven conflictos sociales. Los esquemas de corrupción que se dan en las microespacios, estamos hablando de una universidad privada, y es algo que me preocupa muchísimo, ¿no? Yo creo que de alguna otra forma es
1: sociólogo Pontón, ¿qué indicadores tempranos permitirían identificar que una unidad de salud, en el caso de Cuenca, o una unidad educativa, en este caso que ha conmovido a la comunidad universitaria en la Universidad de las Américas en Quito, están siendo capturadas por redes de poder informal?
4: Es una buena pregunta, ¿no? Lo que pasa es que uno siempre lo que se manifiesta a veces son eventos, episodios, como un asesinato en este caso, o un sicariato, que claro, revela un esquema de corrupción, digamos, si es así, porque esa es la hipótesis principal que se sigue sobre el tema de la UTLA. Y que claramente no es un indicador, sino más bien es una evidencia, es un indicio de que algo está completamente complejo.
1: Pero en la UTLA hay una evidente pulverización, desaparición de una escala de valores. Tremendo ese caso, el precedente que sí, crea pero el sistema académico universitario.
4: uno podría de alguna otra forma establecer cuáles son los indicadores que nos permite ver el grado de penetración de las estructuras de crimen organizado. Y, por ejemplo, en el mundo privado se habla mucho del compliance, ¿no? Que es algo que se viene desarrollando, que poco establece parámetros de protocolos y de elementos que le permitan la adversidad a las instituciones privadas, al mundo privado, actuar con solvencia y rectitud, ¿no? Es una especie de capital social que le permite dar muestras de que su manejo total, cabal, como institución es un manejo transparente, ¿no? Lastimosamente, el mundo privado, al carecer de auditorías, como caso del público, tenemos la Contraloría y todos los órganos de control, y también los ojos públicos, ojo, ¿no? Necesita herramientas que un poco empieza a desmarcarse, porque el crimen organizado, y así lo ha demostrado todo lo que hemos vivido en los últimos años, encuentra en este mundo privado una tela, un universo de capacidad operativa muy, muy amplia. El narcotráfico se nutre de la empresa, del mundo empresarial, ¿no? Hemos visto, por ejemplo, todo el tema de la contaminación de buques, de contenedores, el tema de la exportación de banano y otro tipo de actividades para lavado.
2: Ahora, doctor Pontón, quizás uno de los temas que preocupa aquí es que vemos cada día con mayor preocupación cómo la delincuencia, el narcotráfico, el narcoterrorismo, la narcodelincuencia se va inmiscuyendo ya no solamente en estructuras grandes de poder, sino en la vida cotidiana de las personas, ¿no? Como decía Gustavo, en los sistemas de salud más cercanos a la comunidad, en las universidades, esto va ampliando la capacidad de poder, de penetración y de ejercicio del crimen.
4: Sí, por supuesto. A ver, yo creo que una parte del problema del Ecuador es que el narcotráfico es una gran plataforma del crimen organizado, la plataforma financiera, ¿no? Y todos sabemos la incidencia del narcotráfico que tenía el país en los últimos años. Y esto fenómeno es muy común en este tipo de sociedades como el Ecuador, que creo que es la afectación del narcotráfico en el Ecuador se ha evidenciado de manera mucho más catastrófica. Pero eso da pauta para que esta cadena de valor para nutrir las finanzas criminales empiece a enquistarse, ¿no? Todo nace una economía que necesita reproducirse, porque no solo por afán de crecer económicamente, sino también con el afán de lavar el dinero, de dar la apariencia de legalidad, pero se meten en muchas empresas, por ejemplo, ¿no? Para lavar su imagen, para sacar, por ejemplo, la minería ilegal, ¿no? Es un tema que habría que analizar, la relación que hay entre minería ilegal y narcotráfico. Y otro tipo de situaciones, ¿no? Hemos visto, como, por ejemplo, el tema de los gobiernos locales, cómo se meten a través de manejar estructuras de crimen organizado dentro de los gobiernos locales para manejar contratación pública, manejar empresas, que le permitan lavar dinero, ganar concursos de forma ilícita, mantener un esquema de poder y de conocimiento económico y de poder bastante sostenido en el tiempo. Y con el tiempo, una vez que está mimetizado en todos los espacios de la sociedad, pues se constituye una verdadera fuerza política. Ese es el problema del crimen organizado, ¿no?
1: ¿Qué atractivos tendría, sociólogo Pontón, un hospital grande, es un hospital de tercer nivel, para convertirse en objetivo estratégico para mafias y operadores políticos? ¿Qué es lo que buscan controlar?
4: A ver, el crimen organizado, por un lado, vende, mercancías ilícitas, en este caso, bienes ilícitos, como en este caso, contratación pública, por ejemplo, hacerse de la del paquete, digamos, de sustancial económico de lo que es la compra y venta de medicamentos. Pero también un tema que a mí me parece que es interesante, hay un doctor que se llama Diego Gambetta, italiano, que hablaba que la mafia lo que vende no es productos ilícitos solamente, sino protección. ¿Sí? De ahí viene su colindancia con la política. ¿Qué quiere decir con protección? Porque dice, la mafia lo que te da es el servicio de que si tú... de que todo está orquestado y realizado en función de un grupo que te controla el funcionamiento en sí de un estado y una sociedad, donde la gente decide inclusive pagar para recibir este tipo de protección, ¿no? O sea, no, por eso es que a veces viejos problemas como la corrupción, por ejemplo, unas mafias enquistadas en un hospital público, que ha persistido tiempo y que eso no se va a ir porque son problemas ya crónicos, empieza a entender que es su alineamiento estratégico con un grupo mafioso le permite a ellos primero presentar su poder dentro de esa estructura para seguir lucrando, ¿no? Y por otro lado tener todo el esquema de corrupción a sus pies, de protección a sus pies, ¿no? Porque no solamente implica protección física, sino protección ante el control del Estado, ¿no? Ante la Contraloría, ante los órganos de justicia, tienen abogados, entonces ese es el gran tamiz. Por lo tanto, ahí es donde se empieza a conectar mucho los elementos como el narcotráfico, el legal, todo lo que es la función de las mafias del crimen organizado, con esta estructura mafiosa que empieza a quitar. Lastimosamente eso te constituye una opción de vida, porque al final de cuentas es una opción de vida que es onerosa para unos, ¿no? Extremadamente lucrativa, beneficiosa, pero claro, en detrimento de lo que es la calidad de los servicios, porque uno enfrenta eso en contextos donde uno, de democracia, donde por ejemplo se habla de gobernanza, donde las personas, cuando no existe una buena atención por parte del hospital público, uno tiene derecho a reclamar, eso sí se entendería que eso funciona así, ¿no? Y que en caso de que un funcionario de la institución pública no funcione, pues se tiene derecho a cambiar por negligente. No pasa nada de eso, ¿no? Porque lo que hay detrás es una estructura mafiosa que lo que busca es simplemente reforzar esquemas que funcionan muy bien a sus anchas, ¿no?
1: Ahora vayamos con los métodos que patrones de intimidación suelen emplear estas redes corruptas o grupos criminales para someter a directivos, a personal técnico dentro de una institución de este tipo, un gran hospital.
4: Sobornos, amenazas directas, ¿eh? El que no quede, Pablo Escobar Gaviria decía plata o plomo, en este caso la corrupción, el soborno y también la amenaza directa, ¿no? La corrupción, chantaje, no solo a él, sino también a las personas que lo rodean, a su familia, etcétera. El esquema son múltiples, ¿no? Esa es parte de la tragedia que vive la gente, ¿no?
1: Bien. Volteamos la página de este tema que está preocupando a la ciudad de Cuenca a la espera de respuestas efectivas por parte del gobierno, que por lo menos el día de ayer tuvo ya un pronunciamiento a través del gobernador. Pues este tema se lo lleva adelante en Cuenca por algunos meses ya, se ha evidenciado esta grave situación en este hospital. Quisiéramos, doctor Pontón, ir a la situación nacional, cómo se encuentra el país, cómo están los niveles de criminalidad. Hay esperanzas que se den en cuanto a resultados que evidencien una acción efectiva, ojalá, para disminuir la criminalidad y la violencia en el país.
4: O sea, el problema del Ecuador es que vive este tema de las mafias que habla y la penetración del crimen aparejado con un problema de violencia atroz, que yo siempre sostengo que eso, comparadamente hablando, no es tan así en otros países. Italia, por ejemplo, que desarrolló toda la estrategia antimafia, los niveles de violencia nunca llegaron a lo que tiene el país. Lastimosamente, el problema que vive el país es múltiple, es doble, porque tienes el narcotráfico, temas de político, tienes el problema de la corrupción y las mafias que manejan el sector público, y el crimen organizado que pulula de ello, y tienes también el azular violento que tiene este tipo de mafias. Al parecer, el gobierno quiere atacar el fenómeno desde la lógica del combate al narcotráfico, a la estructura del crimen organizado, pero poco empieza a perder de vista que para el problema de la violencia, básicamente, que es un problema que está instalado ya en la sociedad, lo vimos en el caso de la UTLA, vimos el caso de otro tipo de ejemplos que hay a lo largo del país, donde se constituye una opción, yo digo un método para resolver problemas sociales, se necesita otro tipo de políticas. Yo personalmente he sido bastante crítico y he expresado muy bien mi posición frente al problema del accionar del gobierno frente a ese tema. El gobierno no tiene una estrategia contra la violencia, no tiene una estrategia contra la violencia, no tiene una fuerza. De lo que tiene son golpes de corto plazo a culturas de crimen, no se puede merecer ese tema. La proactividad y las ganas que puede mantener un ministro frente al tema no basta, ¿sí? porque lo que necesita es una gran estrategia, y lastimosamente cuando el Ecuador tenga estos niveles de violencia tan elevados como lo tiene en este momento, porque lo que tenemos las cifras que hubo hasta el mes de mayo,

0: y al menos no demostraron que, por ejemplo, los toques de queda, los estados de excepción, haya tenido algún tipo de repercusión importante, salvo un estancamiento, una merma después de todo el homicidio del año pasado, pero eso no sabemos que es poco, ¿no? Muy poco, no alcanza. Los índices sí es extremadamente alto. Si usted no tiene una estrategia claramente sobre ello, va a ser muy complicado que eso se pueda revertir. Y he sostenido hasta la saciedad que el problema de la estrategia empieza con un correcto operación del sector justicia en ese tema, ¿no? Pero vemos casos, por ejemplo, que criminales con acusados de crimen, nada más y nada menos que un crimen, ¿no? Matar personas, que es un acto más lesivo que puede haber para la seguridad de las personas, de la sociedad, de un Estado. Los jueces determinan medidas cautelares, se les da grilletes, se les da prohibición de salir del país y cualquier tipo de artículo. Cuando no se sostiene que cuando hay temas flagrantes, en Cuenca hace más de 2 meses, 3 meses atrás, hubo un asesinato en plena luz con video, con cámara, donde se determinó quién fue el acusado, se le llevó ante el juez competente y lastimosamente el juez tiene que darle medidas sustitutivas. Entonces, frente a eso es muy difícil avanzar, ¿no? Y obviamente todo lo que son estrategias, por ejemplo, de control de armas, lastimosamente las armas aquí son como, se venden como chicles, ¿no? Ese es otro tema fundamental. Cualquier país que se respete en materia de seguridad como estrategia, lo que genera es básicamente tiene una estrategia clara en contra del tema de armas de fuego. O sea, 80-90% del país se cometen por homicidios, se cometen por armas de fuego. Y si hablamos de una guerra, y si jugamos a que estamos, las guerras lo manejan los generales, la lógica estratégica, la pregunta que yo le hago siempre a la gente es: ¿usted en una guerra, ¿sí?, dejaría que su enemigo se arme? Es muy probable que cualquier general que tenga luces sobre el tema, decir jamás, ¿no? O sea, sería darle una ventaja estratégica al enemigo. Por lo que este core permitimos que la crimen tenga acceso a armas de fuego de una forma bastante abierta, y eso va a ser muy complicado acabar este círculo de violencia.
1: Esta figura del conflicto armado interno que se impuso en Ecuador desde inicios del gobierno, vamos ya casi por 3 años, ¿no muestra ya signos claros de desgaste?
0: O sea, creo que es una narrativa, ¿no? Y como toda narrativa tiene sus momentos de desgaste y también sus momentos de apogeo, comunicativamente hablando. Busca como redituarse y un poco recomponer su fuerza comunicacional. Me parece que de alguna otra forma los estados de excepción, los famosos toques de queda que vivimos en el país los últimos, el último semestre, obedecían a ello, ¿no? Yo por eso le decía, era una especie de conflicto armado interno recargado, ¿no? Y vamos a vivir algunos elementos así. Al parecer ahorita también, como digo, solamente el tema del mundial, el tema de la cuestión que la gente mira otro tema, otros asuntos, un poco ha perdido de vista las cuestiones de seguridad como tal, o sea que sí es un problema. Sin embargo, un tiempo que empieza ya a pasar esta fiebre del problema del fútbol, vamos a ver otro tipo de realidades y la situación es compleja, ¿no? Y ahí el gobierno tendrá que, comunicacionalmente, buscar reforzar este tema, porque lastimosamente a ellos ha existido, yo digo, hay una dependencia casi psicológica del gobierno a este tipo de narrativa, porque claro, frente a ello vende que es un gobierno decidido, un gobierno con mano dura, un gobierno que busca revertir a pesar de la adversidad esta situación, que está más allá del bien y el mal. Entonces, eso también hay que entenderlo como tal, ¿no? Que la dependencia que tiene el gobierno a este tema, que claramente todos sabemos, las personas que somos seguridad, que no cansa y que siempre es necesario también mirar la alternativa, ¿no? Otro tipo de alternativas que me parecería que no es que no se ha hecho mucho, algunas cosas interesantes, pero se le debería dar mucho mayor fuerza, ¿no? Por ejemplo, lo que se está haciendo en cárceles con las leyes, o la propuesta de la ley la propuesta de ley antimafia, lo que se está hablando respecto al reclutamiento, que son estrategias que de alguna otra forma podrían en el mediano y largo plazo tener algún tipo de resultado más.
1: Bien, no podemos cerrar sin un dato. Usted maneja muy bien las estadísticas, sociólogo Pontón. ¿Cómo estamos en cuanto a esos indicadores? ¿Va mejorando la situación para el bien público de alguna manera?
0: Bueno, le hablaba, yo tengo información hasta el mes de mayo, porque siempre la información del mes anterior se la publica más o menos por estos días. Estoy entendiendo que no sale la información del mes de junio. Hasta el mes de mayo había un ligera tendencia al alza, ¿no? Lo mayor de más o menos jugadores que cometen en el país al mes, más casi 700 homicidios por año, por mes, ¿no? Tal vez un mes con un poquito menos, un poquito más, pero eso se mantiene el promedio. Entonces yo no veo que exista un gran cambio en esta tendencia, ¿no? Y los indicadores, si uno los proyecta a fin de año, siguen siendo extremadamente preocupantes, ¿no? Altos.
1: Bien. Le agradecemos mucho por su presencia.
0: Gracias. Un gusto. Hasta luego.
1: Sociólogo Daniel Pontón, PhD, es docente de la Escuela de Seguridad del Instituto de Altos Estudios Nacionales, IAE. Son las 8 horas con 7 minutos.
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0: 11 minutos. Existe un déficit de jueces de 657 en todo el país, cifra que día a día crece. Posiblemente esta cifra estadística ya es mayor. La judicatura aún espera por un informe sobre déficit de jueces a escala nacional para dar vía a una declaratoria de emergencia. La presidenta del Consejo de la Judicatura ha solicitado al secretario que apenas ingrese el documento, se informe para convocar al pleno a una sesión extraordinaria.
1: La crisis por el déficit de jueces evidencia que el sistema judicial ecuatoriano opera en un nivel de deterioro estructural que ya compromete su capacidad mínima de respuesta. La judicatura, aún sin un informe consolidado, evalúa declarar la emergencia para habilitar nombramientos temporales, una medida que revela más la gravedad del colapso que una estrategia real de recuperación institucional. La falta de operadores judiciales se combina con infraestructura deteriorada, sobrecarga procesal y un presupuesto insuficiente, creando un entorno donde la justicia funciona con varios y vacíos críticos y vulnerabilidad frente al crimen organizado.
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0: Son las 8:13. Damos la bienvenida al doctor Miguel Arias. Él fue juez de garantías penales. Soy en día abogado en libre ejercicio. Doctor Arias, bienvenido. Hay una situación muy preocupante institucionalmente en el país que se replica también en el área de la administración de justicia, y quisiéramos analizar este tema. ¿Cuál es su interpretación sobre el déficit nacional de jueces? Casi 700 en una crisis coyuntural que puede también ser síntoma de un colapso estructural del sistema judicial.
3: Buenos días, Gustavo. Buenos días, Rosana. Un saludo cordial a todos los seguidores de Antena 1. Quisiera hacer un pequeño análisis desde la perspectiva de lo que significó el sistema de justicia antes de las administraciones actuales. Recordemos aquella metida de la mano en la justicia que se dio cuando se declaró en crisis al sistema de justicia y se impuso a través de Gustavo Yal un proceso de modernización que se basaba fundamentalmente en dos ejes temáticos. Uno, mejorar la tecnología como tal, ¿no es cierto? Recuerden ustedes que se desataron las construcciones de sedes judiciales por todo el país. Y la otra, la tecnología como tal, se creó en ese momento un sistema SAGE, que se conoce en la administración de justicia, y se buscaba con esta tecnología que los procesos sean absolutamente digitales, y el lema era cero papeles. Pero esta emergencia en el sector de justicia impuso una visión unilateral basada solamente en el desarrollo de la tecnología, en el énfasis de las estadísticas, que fueron prácticamente el centro de esta solución de la modernización de la justicia. Recordemos cómo permanentemente se proclamaba que se habían despachado tantas causas, es decir, miles y miles y miles de procesos se habían despachado, y que eso evidenciaba de que el sistema como tal funcionaba. ¿Qué ocurrió con este proceso de modernización? Para que la ciudadanía entienda un poquito el problema, el cuello de botella en el que estamos actualmente. Antes había tribunales conformados por personas, por jueces, de manera estable, permanente. Había tribunal primero, tribunal segundo, tribunal tercero de garantías penales. Eso significaba que cada tribunal podía agendar todos los procesos que llegaban a su conocimiento. La modernización destruyó este modelo e impuso el denominado pool de jueces. ¿Qué significaba? Que se terminaron ya los tribunales pluripersonales, es decir, dominados como tal y conformados de manera permanente por jueces, y determinó que todos los jueces podían integrar un tribunal de justicia por sorteo. ¿Qué es lo que ocurre con este modelo? Digamos A, B y C, por sorteo, tienen que conocer un proceso X. Pero normalmente los procesos no se terminan en una sola sesión. Hay procesos
0: un detalle que puede ser importante: estos procesos X, como usted señala, pueden requerir de diversas especialidades del juez, o son en una misma rama.
3: Bueno, digamos en la misma rama para más o menos empezar a entenderlo. Evidentemente el proceso de especialización lo analizaremos posteriormente. Bueno, A, B y C tienen que conocer el proceso X. El proceso no termina cuando tenía que haberse, digamos, se proyectó que terminaría ese día. Resulta que para agendar la próxima sesión, la próxima audiencia, los tres jueces que fueron sorteados ya no pueden coincidir. ¿Por qué? Porque también por sorteo coincidieron en otros procesos. ¿Qué significa? Que tenga que dilatarse hasta que los tres jueces que conocieron inicialmente A, B y C puedan coincidir en sus agendas. ¿Qué tenemos? Con esa dilatación de los procesos, para que más o menos se dé cuenta la ciudadanía, Gustavo, tengo un proceso que en dos años todavía no concluye. Permanentemente se difiere porque el juez A no puede integrar porque tiene que conocer una acción de protección de emergencia, el juez B salió de vacaciones, el juez C renunció. Es decir, Gustavo, es un verdadero caos en el sistema. Lo que evidencia que esta famosa modernización de la justicia no fue tal, sino más bien generó un caos en la administración. Cero papeles. Vaya la ciudadanía y vea cómo los procesos no han sido digitalizados. ¿Por qué? Porque no se apuntaló a que esta propuesta como tal tenga las herramientas tecnológicas necesarias para cumplir el objetivo.
0: ¿Hay, doctor Arias, algún referente, algún indicador que dé cuenta sobre la situación de Ecuador? Es decir, un esquema comparativo en cuánto toma la evacuación de un juicio aquí en Ecuador comparado con a lo mejor otro país.
3: Yo podría hablar de lo que conozco, especialmente en España, donde tuve la oportunidad de hacer una formación como juez. Allí los procesos son realmente rápidos y el principio elemental del acceso a la justicia se cumple, porque existe la posibilidad, bueno, aparte de la economía como tal, pero este sistema de justicia se supedita a los estándares internacionales de la administración de justicia. Estándares internacionales que contienen principios tales como la independencia judicial. Ojo, la primera condición para que funcione un sistema de justicia, la independencia judicial. El debido proceso, el énfasis en la aplicación de los instrumentos internacionales de derechos humanos. Los jueces españoles se subyugan a los estándares internacionales precisamente porque el ser humano está por encima de cualquier tecnología.
1: El juez natural. Doctor Arias, sí, muy buenos días. Justamente en todo este contexto y frente a todas estas preocupaciones hubo una carta, un comunicado de parte del Colegio de Abogados de la SUAI dirigido a la titular de la Judicatura pidiendo justamente una reunión acá en la ciudad de Cuenca para poder analizar todas estas deficiencias y todos estos problemas. Al parecer, pocos días después, no sabemos si esto fue lo que motivó, pero ha habido cambios en los directivos de la judicatura en el ámbito local en distintas provincias, una de ellas la provincia de El Azuay. Estos cambios permanentes también de funcionarios y todos los problemas que ha enfrentado la judicatura a través de sus titulares, no vamos a repetir en este momento la historia, pero sabemos cuáles han sido el doctor Terán, el doctor Godoy, cómo eso de alguna manera se traslada también hacia los distintos territorios, hacia las distintas provincias, también implica una incidencia, un impacto importante en la toma de decisiones y en el mejoramiento del sistema.
3: Sin lugar a dudas, yo creo que esta estructura mafiosa que ha sido develada ya a través de los procesos que han sido incluso ya sentenciados, afecta gravemente el derecho al acceso a la justicia. Este acceso a la justicia que no tiene celeridad ni eficacia. Este acceso a la justicia que no cuenta con jueces naturales, ¿qué significa eso? Los jueces que deben atender la administración de justicia tiene que ser nominados oportunamente. Ahí radica el problema, querido Gustavo y Rosana. ¿Cómo es posible que en tantos años no haya sido capaces de realizar una evaluación, no haya sido capaz el Consejo de la Judicatura de dar marcha a los concursos para llenar las vacantes que existen? Jueces que fallecieron, que renunciaron, que fueron procesados o sencillamente que salieron ya de la administración de justicia, del órgano jurisdiccional, y sin embargo no han sido reemplazados. Se ha llegado al extremo de utilizar, no sé cómo explicarme, pero los perdedores de un concurso no creo que puedan formar parte de ninguna aspiración. Perdió un concurso, pero ahí está un banco de elegibles que llama el Consejo de la Judicatura, y de este banco de elegibles ha echado mano para llenar esas vacantes en vez de impulsar los concursos. Y es más grave además, porque ya ni siquiera existe un banco de elegibles, porque todos, absolutamente todos, han sido, digamos, llamados a integrar el órgano jurisdiccional. Entonces, la gravedad de esta situación radica en que el Estado, a través del Consejo de la Judicatura, no han hecho el mínimo esfuerzo para impulsar un proceso que permita al ciudadano común y corriente un acceso a la justicia con celeridad y eficacia. ¿Cómo puede haber celeridad? Me pregunto. En el ámbito laboral, no es solamente en el ámbito penal, es en todas las materias. Conversaba con un distinguido abogado especialista en derecho laboral, y él me contaba que tiene fijadas, agendadas audiencias para el año 2027, mayo, junio del 2027. Perdóname, ¿eso es celeridad? Un obrero, un ser humano que necesite que un juez tutele su derecho, tendrá que contentarse con esperar un año, dos años para que le den una respuesta. No se diga en el ámbito administrativo, Gustavo, cuando alguien pretende acudir a un órgano jurisdiccional del contencioso administrativo para reclamar una vulneración de derechos por parte del Estado, ahí sí, olvídese, porque son 3-4 años que tiene que esperar el agendamiento para las audiencias. ¿Cómo puede haber celeridad y eficacia de esa manera? ¿La eficacia contenida en qué? Con jueces improvisados, jueces que no han tenido la oportunidad de capacitarse por la ausencia total del Consejo de la Judicatura.
0: Doctor Arias, ¿qué significa en la práctica para la Administración de Justicia, para los usuarios, un déficit de casi 700 jueces en todo el país?
3: Es grave, muy grave, desde todo punto de vista. Veamos la emergencia de un ciudadano que necesita que su derecho sea tutelado. Supongamos, para ejemplo, para más o menos hacer un análisis, todos los perjudicados de la cooperativa que cerró, me parece que fue la
0: CREA.
3: La CREA, perfecto. Entonces, personas que son enfermas, jubilados, que depositaron su jubilación en esa institución, requieren urgentemente de la Administración de Justicia que se tutele su derecho. Pero tenemos nosotros un colapso porque no hay jueces que atiendan su petición. ¿Qué puede hacer un jubilado enfermo sin ser atendido oportunamente? ¿Qué puede pasar con un padre de familia que exija la tutela de su hijo? Que esté, por ejemplo, sufriendo torturas, que esté sufriendo maltrato, que esté en peligro su formación física, intelectual. Un padre de familia que pide la tutela de ese niño, con todas las evidencias, tendrá que esperar, y mientras tanto el niño seguirá sufriendo las consecuencias de ese maltrato, de esta situación indebida por su crecimiento emocional. Y así, por el estilo, hay cantidad de ejemplos. El colapso no significa solamente el hecho de que no exista jueces. Sencillamente no existe en la práctica que se cumpla un derecho humano esencial, que es la tutela judicial efectiva, la tutela que tiene que darle un juez natural, no un juez ad hoc. Ya se viene hablando ahora que por la emergencia van a nombrar jueces.
0: Claro, se ha dicho que se va a declarar la emergencia de la función judicial para que permita designar a estos jueces temporales en este contexto de tan alta presión criminal.
3: Eso es muy grave, Gustavo, muy grave, porque rompería precisamente los estándares impuestos por las Naciones Unidas y por la Convención Americana de Derechos Humanos. Ojo, ningún sistema de justicia puede apartarse de la convencionalidad, es decir, dejar de aplicar los instrumentos internacionales de derechos humanos. No puede. Ningún país del mundo omite en su administración de justicia los estándares internacionales de derechos humanos. Y este acceso a la justicia significa, sin lugar a dudas, que el juez natural sea quien atienda los reclamos y las peticiones de los ciudadanos, ¿no? Pero no un juez que sea designado de manera ad

0: POG a pretexto de emergencia judicial. Si los jueces designados a través de concursos, Gustavo y ciudadanía, si estos jueces han sido sancionados por actos de corrupción, ¿qué podemos esperar de jueces designados a dedo? Entrarán con toda la voracidad para en ese corto tiempo que les quede tratar de realizar a futuro su supervivencia. Es muy grave. No podemos permitir, la ciudadanía no puede permitir a pretexto de emergencia que se designen jueces temporales, jueces ad hoc, jueces a dedo, porque no serán nombrados jueces temporales los abogados que hayan destacado el ejercicio de la profesión, los académicos, no, de ninguna manera. Serán nombrados jueces temporales aquellos que tengan vinculación directa con el régimen, y no estamos hablando de ahora, porque esto se viene dando precisamente por el manejo del poder político en la administración de justicia. La declaratoria de emergencia no resuelve el problema de la justicia. El problema de la justicia es estructural y tiene que atenderse desde esa perspectiva. ¿Hasta cuándo vamos a clamar los ciudadanos que se cree la escuela judicial, no solamente de nombre? Ahí las personas, independientemente de su postura ideológica o política, aprenden a ser jueces, aprenden la visión del derecho desde el respeto del marco internacional de derechos humanos, desde el marco constitucional y sobre todo de la perspectiva humana que no puede perderse.
1: Ahora, doctor Arias, el Consejo de la Judicatura ha aprobado ya el reglamento para el concurso público de méritos y oposición, que permitirá precisamente elegir nuevos jueces de la Corte Nacional, jueces y conjueces de la Corte Nacional. ¿Ha tenido usted la posibilidad de hacer ya una revisión de este reglamento? ¿Cuáles son sus opiniones? ¿Ha habido algunas observaciones, objeciones, como siempre, a temas sensibles como estas pruebas de psicológicas, estos exámenes de confianza que en algún momento podrían ser subjetivos?
0: Hay dos elementos, querida Rosana. El primero, que no cambia absolutamente nada con respecto a la designación del más alto tribunal de justicia del país. No puede ser que se exija como único requisito que tengan 10 años de ejercicio profesional en cualquiera de las áreas del derecho. 10 años para un juez que tiene que sentar jurisprudencia a nivel nacional me parece demasiado exiguo. Es el primer elemento. El segundo elemento que también llama la atención es el hecho de que no exista, diríamos, un aprendizaje de lo que significó la manipulación. Recordemos lo que hizo el Correato en su momento. A través de las evaluaciones y para designar también a algunos jueces, tenían que pasar el filtro de la entrevista psicológica con personas absolutamente improvisadas que eran empresas contratadas a dedo por Gustavo Yang, pero que en su momento no es que detectaban si una persona tenía o no tenía el perfil, si era idónea o no para ejercer la judicatura. De ninguna manera eso absolutamente no llenó, sino más bien fue una medida para hacer al lado las personas que no tenían el visto bueno del poder político de turno. Y actualmente se sigue manteniendo lo mismo. Prueba de confianza, ¿de qué confianza? Yo creo que la confianza debe darle el sistema como tal. Por eso es que ninguna persona, ningún académico, ningún jurista connotado, ningún abogado con trayectoria honesta y eficaz se presta para participar en esos concursos. No lo hacen porque no quieren pasar la vergüenza de ser excluidos en su momento por cualquier tecnicismo que se inventen de última hora. Estos concursos desde ya están amarrados, están preparados para designar a quienes respondan a sus intereses. Y así ha sido con todos los poderes políticos de turno. Por eso es que es urgente, urgente dar este salto que tantas veces hemos proclamado y hemos exigido, que la ciudadanía se involucre en la designación de sus jueces. ¿Quién más que las localidades para conocer a las personas, a los profesionales, qué clase de abogado es? ¿Es un abogado honesto? ¿Es un abogado capaz? ¿Es un abogado que tiene o no tiene el perfil para ser juez? La ciudadanía. Y de ese modo, en un concurso amplio, público, que participe y si tiene las condiciones que gane el concurso, pero es una parte, porque de ahí el que triunfó en el concurso tiene que ingresar a un sistema de aprendizaje Y eso es lo que no existe. Por eso es que le decía, como modelo en España, esta celeridad y eficacia se da no solo por el poder económico, sino porque aprenden a despachar las causas. Una de las situaciones que crean este cuello de botella en la administración de justicia es que las personas que no están preparadas, no están capacitadas para ejercer la judicatura, son llamadas a ejercer la judicatura. Y claro, se presenta el problema, no saben cómo resolver. Digamos a manera de ejemplo, una acción constitucional, una acción de protección. No saben cómo resolverla porque no son expertos, no están preparados, no se han formado en esa línea.
2: Doctor Arias,
0: y claro, se demoran.
2: No dejemos de analizar lo que pasa con la cúpula también en la Corte Nacional de Justicia. Hay un proceso que no termina, ese concurso público de jueces para nombrar jueces de la Corte Nacional de Justicia. Recientemente se emitió un nuevo reglamento que tuvo ya ciertas observaciones, básicamente por un examen de confianza que se generaba allí por la conformación de comité de expertos. Para culminar este diálogo, cuéntenos su criterio sobre lo que pasa en esta que sería la cúpula del sistema judicial.
0: Yo creo que la estructura más alta evidencia el grado de corrupción y el fracaso institucional. Yo creo que todos apuntan a tener sometida a la Corte Nacional, silenciada, para que dé respuesta en su momento a sus intereses y a sus necesidades. No creo yo en este concurso, ni en los concursos posteriores, porque mientras no cambie la estructura, no tendremos nosotros el sentimiento de seguridad. Los organismos internacionales, los veedores, los expertos que han sido llamados a observar este proceso, ya lo han señalado, han insistido en que existen graves irregularidades, tanto en la designación para fiscal, cuanto en el concurso para jueces. Si esa designación o esa advertencia por parte de los expertos no se hace caso y no se acata, entonces tendremos a futuro una Corte Nacional como la hemos tenido en estos últimos tiempos, absolutamente inútil, que no se pronuncia, no sabe salir al frente para la defensa institucional cuando ha sido requerida por la toma del poder político, por la destrucción de los principios básicos de los estándares, como había señalado, de la independencia judicial, del debido proceso, del derecho al juez natural, de la igualdad ante la ley. No nos podemos explicar cómo unos procesos tengan una celeridad inusitada y otros procesos que tengan que dormir el sueño de los justos. Eso no es cumplir con los estándares internacionales para la administración de justicia impuesta por las Naciones Unidas y la Corte Interamericana de Derechos Humanos.
2: Para finalizar, doctor Arias, y pasando a otro tema, quisiera una breve observación suya, un breve comentario sobre esa aparente cooptación que se está dando en uno de los hospitales más importantes de aquí de Cuenca, el hospital de Elías José Carrasco Arteaga.
0: Esta es una evidencia más del deterioro institucional, mi querido Gustavo. Se ha advertido permanentemente de la presencia de mafias y, sin embargo, esas mafias no han sido erradicadas de esas instituciones. No solamente en José Carrasco Arteaga, existe en todo el país el peligro inminente de que no cambie absolutamente nada porque las mafias están tomadas. Ingresan con armas, amenazan a los funcionarios. Si no me das el contrato, atente a las consecuencias. Y nadie reacciona. ¿Qué esperamos? ¿Qué esperamos, Gustavo? Que se elimine a alguien que está haciendo la auditoría, como ocurrió en la ciudad de Quito, alguien que auditaba en una de las universidades. Igual va a pasar aquí en el hospital. Aquel que se oponga a los intereses de las mafias deberá ser eliminado. Ya no solamente destituido del cargo, sino eliminado físicamente. Y no se hace nada. Es una situación realmente desesperante porque no vemos que estemos siendo protegidos por el Estado, quien tiene la obligación de defendernos, de desarrollar mecanismos para que este tipo de amenazas no se den y que se fortalezca la institucionalidad. Si se acaba la institucionalidad, habíamos señalado en muchísimas ocasiones, ¿de qué sistema democrático estamos hablando? Estamos viviendo prácticamente un Estado mafioso, un Estado narco, que es el que se está tomando todo, absolutamente todo, desde el más pequeño espacio institucional hasta el más grande, porque los contratos son su alimento permanente.
2: Y en esta situación tan compleja, difícil de entender a momentos, doctor Arias, sabiendo que toda persona tiene derecho a ser defendido por un abogado, el derecho a la defensa es una garantía básica del debido proceso, ¿en qué medida sorprende que el expresidente de la Corte Nacional de Justicia, el doctor Iván Saquicela,

0: el principio de presunción de inocencia se impone, deberíamos creer que Rosa Argudo es inocente, el derecho a ser defendida, el derecho de defensa. Sin embargo, yo creo que hay una situación más allá de lo ontológico. Tiene que existir una postura deontológica. Si hemos escuchado a quien fue presidente de la Corte Nacional de Justicia permanentemente pronunciarse contra la corrupción y levantar el estándar de la justicia y levantar incluso en su candidatura propuestas diferentes, ¿no es cierto?, para la administración de justicia y para la sociedad, entonces sí resulta por lo menos incomprensible desde esa propuesta que él mismo la ha hecho públicamente, incomprensible que asuma la defensa de una persona que está muy cuestionada y con elementos que apuntalan a una responsabilidad y a un manejo mafioso de uno de los hospitales más queridos de la ciudad de Cuenca.
1: Bien, le agradecemos mucho por su presencia, doctor Arias.
0: Con todo gusto, un honor, Gustavo.
1: El doctor Miguel Arias fue juez de garantías penales. Son las 8:38.
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0: El decreto emitido con el que se redujo en un 1.5% el precio de los combustibles desde el 12 de julio. La medida se prevé que se mantenga por unos meses más, si es que las condiciones de los mercados internacionales no varían.
1: La intención del gobierno es frenar el impacto de la crisis energética mundial en los bolsillos de los ecuatorianos. Tras 5 meses de incrementos continuos en los precios de los combustibles, el régimen defiende no solo el sistema de bandas, sino las fórmulas que se implementaron con el decreto 444 para lograr un descenso, aunque sea mínimo, en el costo del diésel y las gasolinas Extra y Ecopaís.
2: Estas medidas están orientadas a proteger a la ciudadanía, a proteger a las familias ecuatorianas, para no estar expensas de una volatilidad totalmente agresiva que ha sufrido en estos últimos periodos en el mundo.
1: Según los datos técnicos expuestos por el director de la Agencia de Regulación y Control de Hidrocarburos, sin este mecanismo de protección, el precio del diésel habría alcanzado un nivel muy superior al dispuesto por la
3: baja en 5 centavos. Hubo dirigentes sindicales que protestaron señalando que el gobierno les estaba viendo la cara. Y el gobernador de la SUAY a su vez respondió a los sindicalistas que no quedaron conformes con esa disminución en el precio de los combustibles. El gobernador, además de referirse a la situación del hospital José Carrasco Arteaga de El IES, declaraciones que ya las transmitimos, se refirió al tema de los combustibles, también abordó la situación de seguridad en la provincia y confirmó un cambio en la dirección zonal del Ministerio de Trabajo.
4: Nada les calza.
5: El gobernador de la SUAY, Javier Bermúdez, respondió a las críticas de sindicalistas por la mínima reducción al precio de los combustibles aplicada por el gobierno nacional.
4: Ustedes saben que la rebaja de la gasolina viene exclusivamente por los precios internacionales y el conflicto armado en el estrecho de Hormuz, ¿no? Entonces todo eso o sube o baja, es un tema internacional. Bueno, nada les calza. A el señor... Sí, que estaba diciendo de que, bueno, luchador de los derechos, sí hay que preguntarle si ha luchado los derechos de los trabajadores agremiados de él, me parece que es Reynoso el señor, si le están pagando las horas extras o le pagaban en la administración anterior las horas extras a los choferes. Eso sí me gustaría, para ver si es que él ha dicho alguna situación, no ha dicho absolutamente nada.
5: En otro tema, el gobernador se pronunció sobre la reciente liberación de un microtraficante capturado en Cuenca.
4: Microtraficantes libres, delincuentes libres, todos libres. Bonito el mensaje. El mensaje de que vengan nomás a Cuenca a delinquir porque la policía hace su trabajo, llega el juez, llega el fiscal y no pide. Lindo, ¿no? Esa indignación la comparto yo, señores. Sean empáticos no con el delincuente, sean empáticos con la gente que le vende drogas a nuestros hijos, a nuestros jóvenes, por favor. Yo desde la gobernación he pedido y estoy solicitando a los jueces y a los fiscales que por favor hagan su trabajo. La policía se raja, como siempre digo, todos los días. Ustedes han visto en las redes sociales nuestras, todos los días tenemos golpes al narcotráfico, microtráfico. ¿Y saben lo que hacen? Van y enseguida llegan por cualquier formalismo, cualquier situación, salen libres.
5: Por último, se refirió al cese de funciones del coordinador zonal del Ministerio de Trabajo.
4: El cese de funciones del señor director, que estaba haciendo realmente un muy buen trabajo, acompañando a todo el tema del cumplimiento de obligaciones laborales de todo el sector empleador que tiene esa obligación, se dio por temas personales. Él salió, inclusive, si ustedes vieron, agradeciendo al gobierno nacional, son temas de personales de él, y está un nuevo director. Pero la política pública laboral sigue siendo la misma. Por las inspecciones no paran, el director de trabajo está en funciones el día viernes. Es el doctor Alejandro Larriba, él está presente. Nosotros el día de mañana vamos a tener una reunión con él y vamos a trabajar con él, ¿no? Por suerte yo como gobernador también conozco del derecho laboral y en eso vamos a dar y a prestar toda, aquí no es cuestión, y eso volvemos, ya no es cuestión de confrontar, es cuestión de ir solucionando los problemas que aquejan a la ciudad.
5: Para el noticiario de Antena 1 reportó Jorge Isaac Peña.
3: Y desde el lunes hicieron presencia en la puerta principal de ingreso a la sala de exposiciones de la alcaldía, unos 70 obreros y obreras de limpieza conocidas como las hormiguitas Chuba, dicen que van a llevar adelante no solamente un paro de actividades, sino una huelga de hambre para reclamar el pago de sus remuneraciones. El doctor Darío Ordóñez, quien fuera en el pasado gerente de Movipe, es el representante legal de los obreros.
5: 65 obreros de la EMAG iniciaron una paralización de actividades y huelga de hambre debido a la falta de pago de sus sueldos. Darío Ordóñez, quien los representa legalmente, comenta más detalles.
6: El día de hoy se inicia de manera radical una paralización de actividades y también se inicia una huelga de hambre. Yo estoy actuando como abogado de ellos. Han tomado una decisión frente a la insensibilidad por parte del contratista que no les paga los sueldos, ya son más de 2 meses, que solamente han existido promesas tras promesas y que lamentablemente no lo han cumplido. Y por otro lado, sí nos preocupa el silencio y la omisión que ha tenido el EMAC frente a esta situación tan compleja y grave para las trabajadoras. Se ha llegado a un límite insostenible, insoportable para las familias de las y los trabajadores del EMAC, en el que no se cumple con lo ofertado, con lo ofrecido. Y ustedes saben, los trabajadores no viven de promesas, sino que viven de sus sueldos.
7: ¡Queremos nuestro sueldo! ¡Queremos nuestro sueldo!
6: Y no solamente es del pago de sueldos. Aquí existen temas realmente graves respecto, por ejemplo, al pago extemporáneo de aportes al IES, a la no entrega oportuna de los implementos de seguridad, a la pésima calidad de los implementos de seguridad, por otro lado, al acoso laboral que ellas sufren todos los días, incluso se falsifican firmas en roles de pago, no se les da adecuadamente las vacaciones, es decir, una precarización laboral totalmente insistente y de todos los días. No tienen ni siquiera para comprar un pasaje urbano, no tienen ni siquiera para la alimentación y así se les exige que vayan a laborar y a trabajar sin que tengan el sustento diario, sin poder llevar el sustento diario a sus casas.
8: Desde hoy inicia la paralización, no vamos a trabajar por el motivo que no tenemos para la comida. Queremos que por favor nos paguen, o también sería posible, no sé si pueden enrolarnos directamente para ya no estar con contratistas, porque no sabemos mañana qué contratista vendrá, si es que vendrá una persona que nos vayan a pagar, no nos vayan a pagar.
9: Aquí vamos a estar hasta que haya solución.
10: ¿Nos puede comentar sobre lo que han sido estos más de 2 meses sin cobrar los sueldos?
9: Claro, ha sido bien difícil para todos nosotros, sin pasaje, sin para los arriendos, la comida, todo se ha complicado. Todo. Y lamentablemente, pues la contratista solo da promesas, no hay solución.
10: ¿Tienen esperanza de que se solucione esto con esta medida que están tomando?
9: Ojalá, ya la contratista hoy día, anoche nos mandó un mensaje diciendo que hoy día se va a reunir con los del EMAC a ver qué arreglo llegan y que esperemos, pues ojalá haya solución.
5: Para el noticiario de Antena 1, reportó Jorge Isaac Peña.
3: Y en Quito, un proyecto arquitectónico con una estética minimalista que no convenció ni al público ni a muchos expertos que protestaron. Nos referimos al diseño del nuevo Museo Nacional MUNA, ha generado una enorme polémica que en lugar de atenuarse sigue creciendo. Roberto Luque fue el ministro que a su vez anteriormente fue parte de ese jurado calificador. Afirmó en la red X, nosotros junto a ustedes elegiremos el diseño definitivo, dejando de lado ese concurso internacional que contó con expertos internacionales y otros miembros del jurado nacionales de altos cuadros del gobierno y dieron ese resultado controversial, sin duda, pero que pone también en entredicho la seriedad de los concursos que puedan realizarse en Ecuador. La reapertura del concurso para el diseño del nuevo Museo Nacional revela una tensión profunda entre la institucionalidad cultural y la lógica política. Lo que debía ser un proceso técnico, transparente y definitivo, termina convertido en un episodio que expone fragilidades del Estado en la gestión de proyectos culturales. El hecho de que el Ministerio de Cultura anuncie un ganador el proyecto del arquitecto español Alberto Campo Baeza y luego decidiera reabrir el concurso, desata críticas. La decisión rompe la confianza en los concursos públicos, instala la sospecha de intervención política en un ámbito que debería estar blindado a presiones más allá de los gustos del público, incluso de las opiniones de expertos. Es un tema polémico, sin duda. Hay una controversia que no se limita a un error administrativo. El presidente Daniel Noboa se dice que no quería que ganara ese proyecto. Y el presidente Daniel Noboa estaba también entre los miembros del jurado. Aparentemente no actuó, sino a través de un delegado. Se abre entonces una grieta entre la visión técnica del jurado y las preferencias de carácter político. Hay tensiones reveladoras. En Ecuador, incluso los concursos culturales, que deberían ser espacios de excelencia, mérito y autonomía y mantenerse en el ámbito cultural, terminan atravesados por cálculos políticos, afinidades personales o percepciones estéticas del poder. La arquitectura, en este caso, se convierte en un campo de disputa simbólica. La reapertura del concurso ha sido anunciada ya ante un Ministerio de Cultura que parte en esta nueva etapa del concurso golpeado por la falta de credibilidad. Los concursos públicos funcionan sobre una premisa básica: reglas claras, jurados independientes, decisiones definitivas. Cuando un ministerio anuncia un ganador y luego retrocede, envía un mensaje peligroso, que las decisiones técnicas pueden ser revertidas si no coinciden con las preferencias de otro tipo. Esto no solo afecta al MUNA, afecta al ecosistema cultural, donde artistas, arquitectos, gestores dependen de procesos transparentes para trabajar con el Estado. La falta de una política cultural sólida y coherente es lo que permite este tipo de situación. El MUNA es una institución emblemática y su renovación debería ser un proyecto de Estado, no un campo de batalla entre criterios técnicos, gustos del público, presiones políticas. La disputa por el diseño revela que el gobierno aún no define una visión cultural clara: qué tipo de museo se quiere, qué narrativa busca proyectar, qué relación debe tener el país con un patrimonio. Sin respuestas, las decisiones se vuelven improvisadas y vulnerables a la influencia de actores externos. Quizá lo que ha sucedido tiene que ver también con el enorme presupuesto para este proyecto, que bordea los 100 millones de dólares. Se dibuja un escenario donde el concurso del MUNA se convierte en un síntoma de un problema mayor: la fragilidad institucional del sector cultural, la tendencia del poder político a intervenir incluso en procesos altamente especializados, pues estuvieron varios de los miembros del gobierno en el jurado. La arquitectura del museo, que debería ser un símbolo de modernidad y excelencia, termina atrapada en una controversia grande que revela más sobre la política ecuatoriana que sobre el diseño mismo y que deja muy mal parado al Ministerio de Cultura. En el ámbito de la energía en Ecuador, el presidente ejecutivo de Centro Sur, la empresa eléctrica que sirve a las provincias del sur del país, incluida la provincia de La Suay, señala que al momento los embalses, que generan cerca de la mitad de energía que consume el país, se encuentran en un estado óptimo.
11: Pese al inicio de la época seca en el sur del país, el presidente del Centro Sur, Diego Morales, prevé que no habrá cortes ni racionamientos de energía.
12: Los embalses se encuentran en un estado óptimo. El embalse de Mazar se encuentra en su totalidad al 100%, con una capacidad en su volumen de almacenamiento. El servicio y el suministro están garantizados. Centro Sur siempre atenta y a través de cualquiera de los medios, entre ellos el 136, la app, la página web, nuestras redes sociales, damos atención a cualquier incidente que se dan normalmente dentro de una red de distribución, pero que no tienen que ver de ninguna manera, o no tienen relación absoluta o ninguna con ningún tipo de reducción en el nivel de los embalses, porque los mismos se encuentran correctos, adecuados y en los máximos niveles.
13: Ahora que estén por empezar una época seca, ¿se descartan igual apagones, racionamientos?
12: Lo interesante y lo importante es tener, justo llegar a esta época en donde comienza la época compleja o de falta de lluvias, tener estos niveles. Si nos encontramos con buenos niveles, la gestión que se desecho de los embalses es la correcta, la adecuada, y eso garantiza para que en el futuro tengamos el suministro también de una manera garantizada. Recordemos, hicimos dos trabajos bastante fuertes, intensos de mantenimiento, la última semana de mayo y la primera semana de junio. Eso se ejecutó en los horarios y en los rangos de tiempo establecidos, y de ahí Centro Sur viene haciendo mantenimiento preventivo, mantenimiento predictivo durante todo el tiempo, durante todo el accionar de la empresa, e indicarles pues que al momento está todo correcto. Nuestra red es muy fuerte, está bastante fortalecida, es resiliente. Entonces, transmitirles a quienes son servidos en nuestra área de concesión esa tranquilidad de que primero estamos atentos, que estamos monitoreando siempre en la red, y luego que tenemos esa capacidad de respuesta con indicadores que son referentes a nivel del país.
11: Así también señaló que Centro Sur forma parte de un plan para que los ciudadanos utilicen energía fotovoltaica.
12: Sí, las normativas para propiciar y desarrollar la energía fotovoltaica son cuatro normativas en realidad en el país. Al momento han tenido buen impacto. Hay una perspectiva de desarrollo y de crecimiento de al menos unos 60 megavatios en los siguientes años en el área de concesión de Centro Sur. Nosotros como empresa eléctrica, en todo lo que corresponde a nosotros, permisos, revisión, estudios, lo estamos haciendo de una manera expedita, y sí, es una alternativa muy positiva, buena, que permite en este caso al promotor privado sumarse y aportar a inyectar energía en la red de distribución.
13: ¿Se sabe cuánto más o menos es ahorita la energía que se genera de esta manera?
12: Sí, al momento en todo el país se tienen cerca de 200 megavatios.
13: ¿De esa cantidad cuánto es en Centro Sur?
12: Bueno, en Centro Sur nosotros tenemos ya a nivel de al último paso cerca ya de 40 megavatios, y ya pues operativo tenemos también algunos megavatios que están operando, y como les decíamos, en esta modalidad de autoabastecimiento, es decir, yo como una empresa determinada inyecto energía y pues la neteo contra mi consumo. Entonces, eso también genera un gran aporte para el país.
11: Para el noticiario de Antena 1, reportó Jorge Isaac Peña.
3: Volviendo a la controversia que ha generado el Museo Nacional y la decisión del gobierno de dar de baja ese concurso, Najas Arquitectos, el grupo ganador, señala en un comunicado público con fecha del día de hoy: hemos recibido la invitación para incorporar nuestra propuesta a lo que la convocatoria denomina una nueva etapa final para la selección de anteproyecto arquitectónico del Museo Nacional del Ecuador. Agradecemos, dicen, al Gobierno Nacional, al Ministerio de Educación y Deporte y Cultura, a la Empresa Pública de Vivienda y Desarrollo Urbano, la consideración expresada hacia nuestro trabajo y hacia el equipo de profesionales ecuatorianos e internacionales que lo hizo posible. Luego de una deliberación conjunta entre Najas Arquitectos, Arata Isosaki and Associates y MORF, hemos decidido declinar esta invitación. Nuestra decisión no nace de una falta de compromiso con el Museo Nacional, sino precisamente de la importancia que le atribuimos. Participamos en un concurso regido por bases, procedimientos y compromisos previamente aceptados por todos. La nueva invitación plantea un escenario diferente, sin que hasta la fecha se hayan comunicado las condiciones de reglas y garantías institucionales necesarias para asumir responsablemente una nueva evaluación. Un proyecto de esta trascendencia exige reglas conocidas, estables, verificables. La calidad de la arquitectura pública depende tanto de sus propuestas como de la confianza que inspiran los procesos mediante los cuales son seleccionados. Esperamos sinceramente que el país encuentre el camino institucional necesario para hacer realidad el museo que su historia, su patrimonio y sus futuras generaciones merecen. Firma por Najas Arquitectos el director del proyecto, Esteban Najas Rad. Son las 9:01.
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0: 5 centavos en promedio bajaron los combustibles a partir del pasado domingo. Portavoces del régimen señalan que se está tratando de generar un escudo para proteger la economía de los ecuatorianos, pues los precios del petróleo siguen subiendo por los conflictos entre Estados Unidos e Irán.
1: Como un escudo que busca proteger la economía de los ecuatorianos, así visualiza el gobierno.

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2: Ok, entonces digamos que lo mismo que pagamos de arriendo, ¿pagaríamos de la casa nueva?
3: Ajá, pero con un patio así de grande.
2: Me preocupan esos pagos.
3: Si lo hacemos ahorita, nos van a salir unos pagos así de chiquititos.

0: Mercedes.
1: Oigan, tomémonos una foto en familia.
0: De una.
1: Pero hay tanto cable atravesado. Repitamos la foto.
2: Yo soy el cable que nadie usa y me encanta salir en todas las fotos.
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1: ¿Qué tal, amigos? Una vez más, bienvenidos a escuchar el momento informativo de la hora en Estudio 54. Iniciamos con la información. El ingeniero Diego Morales, presidente de la empresa eléctrica Centro Sur, explica por qué se dan casos de consumos elevados en la planilla de pago de servicio eléctrico. Aquí tenemos sus declaraciones para Estudio 54.
2: Normalmente lo que está pasando a algunos ciudadanos es que descuidan o pasan el tiempo del primer pago del mes y en la siguiente emisión de la factura viene incluido ya el valor de los dos meses. En la parte izquierda de la factura ustedes pueden identificar y dice meses adeudados. Entonces ahí normalmente la gente que se ha acercado al Centro Sur a decir miren lo que ha pasado, ha incrementado, les mostramos que es un tema de dos meses. Eso es lo en su mayoría lo que ha pasado. Y en un segundo tema, lo que también acontece es en las instalaciones, en edificios antiguos, son instalaciones que ya están antiguas, están vetustas y están generando pérdidas o lo que denominamos nosotros corrientes de fuga. Hay algún elemento, un electrodoméstico muy antiguo que consume mucho. Por lo general, estos consumos obedecen al tema de refrigeración. Cuando se tienen refrigeradoras, temas de neveras antiguas de varios años, los consumos que se dan en el amanecer son elevados y eso incrementa. Entonces ahí, más bien una recomendación a revisar las instalaciones y a verificar que sus electrodomésticos sean de eficiencia energética tipo A o B o inclusive hasta C, pero ya todas las que son D o E o categorías menores, el consumo pues hace que se eleve. De ahí en la tonalidad y en la generalidad, más bien yo creo que la gran mayoría de ciudadanos han podido identificar que los consumos se mantienen como están previstos y más bien ha habido ahí la posibilidad, nosotros con nuestra unidad móvil, ustedes han podido ver, nos vamos por diferentes parroquias, diferentes cantones, hay un subsidio adicional para las personas con tercera edad que se pueden acoger. Más bien les invitamos a que también se puedan beneficiar. No hay ningún plan, la tarifa se mantiene completamente y más bien la directriz es servir mejor a la ciudadanía, hacer que los recursos que tenemos actualmente pues sean bien utilizados, sean aprovechados de la manera adecuada y pues que el ciudadano, en este caso de Centro Sur, de Morona, Santiago, de Azuay, de Cañar, sean bien servidos.
1: Más noticias en Estudio 54. El gobernador de la Azuay, Javier Bermúdez, se refiere sobre el nombramiento de un nuevo director del Hospital José Carrasco en la ciudad de Cuenca.
3: Nosotros tenemos y ya hemos presentado nuestras peticiones de información respecto de aquello. Nadie puede hacer botín de nada. Aquí el presidente Noboa es un hombre honesto y serio y nosotros vamos a cuidar de que todas las instituciones trabajen bajo esa normativa y directriz que el presidente Noboa nos ha dado. Yo no sé profesionales de esta, hay profesionales destacados acá que se merecen estar en ese espacio. Y yo, y lo soy sincero, yo doy mi opinión clara, ¿sí? Porque yo no voy a dejar, ¿sí?, que una mala administración empañe al gobierno del presidente Daniel Noboa, porque el presidente Daniel Noboa es un hombre serio, es un hombre honesto, que está poniendo el pecho a las balas a la delincuencia, que nosotros estamos trabajando siempre, siempre para mejorar los servicios a la ciudadanía. Y este tipo de cosas nosotros la vamos a seguir pidiendo, también informes de cómo se está generando esta administración dentro de ese espacio.
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0: Son las 10:12.
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0: las 10:36.
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2: Hola amigos y bienvenidos a escuchar el momento informativo de la hora en Estudio 54. Iniciamos con la información. Alcaldesa subrogante Marisol Peñalosa informó que la IMAG procedió con la terminación unilateral con el contrato con la empresa contratista del Grupo AM de trabajadores de limpieza por el retraso de sus pagos de los salarios. Según la autoridad, la empresa incumplió con su palabra, lo que motivó que las hormiguitas chubas han paralizado sus actividades e inician una huelga de hambre. Pero al parecer, el municipio de Cuenca opera con empresas que no cumplen con sus compromisos. Hoy es con las hormiguitas chubas y también tenemos conocimiento de falta de pagos con los medios de comunicación que no cumplen con los pagos de pautaje. Escuchemos las declaraciones de la alcaldesa Marisol Peñalosa.
3: La misma preocupación que ustedes como medios de comunicación y la ciudadanía en general, pues también la tenemos como municipio de Cuenca. El señor contratista no ha cumplido, ha fallado a su palabra. La semana anterior tuvimos una reunión con el Ministerio de Trabajo, con las hormiguitas, con el equipo técnico y jurídico y representantes de los contratistas. Él ofreció hacer el pago el día viernes en la tarde. Sin embargo, no ha cumplido con su palabra. Nosotros como municipio de Cuenca, con nuestra empresa pública EMAG EP, se ha cancelado, se dio un abono aproximadamente de $500,000 al contratista. Sin embargo, él no está cumpliendo. Lo que sé es que el día de hoy ha pedido ya una reunión, esperemos que pague. Porque nosotros también como municipio de Cuenca y como EMAG también somos víctimas. Hemos pagado. Sin embargo, hay una deuda prácticamente de 2 meses hacia nuestras hormiguitas. Ellas no están solas. Tienen todo nuestro apoyo y es así que la semana anterior gestionamos ya un kit alimenticio, pero ellos lo que necesitan es su pago, por algo trabajar, un pago digno y seguro. Estaremos aquí para respaldar. Hoy me acaban de informar el equipo técnico que el grupo A, B y C, son 3 grupos, pero el grupo A ya se da por terminado de una manera unilateral porque el contratista

0: Ya se cumple de una manera inmediata. Hay que respetar los procesos de contratación. Ya se procedió con el grupo número A, que son 27 hormiguitas. En este caso, ahora nos falta el grupo B y C. Esperemos que en estas horas del día o mañana también se dé por terminado. El contratista no está cumpliendo. Nosotros estamos apoyándoles a las hormiguitas de manera técnica y jurídica y de esa manera buscar solución. Quedamos y el pago, hacerlo, el contratista quedó en hacer el pago el día viernes hasta las 4 de la tarde. Él dio su palabra, pero no ha cumplido. Y estuvo de mediación ahí el Ministerio de Trabajo, representantes de las hormiguitas, estuvo nuestro equipo técnico, jurídico y financiero, pero no ha cumplido. Sé que el día de hoy nos ha pedido una nueva reunión, estará nuestro equipo ahí con ellos. Siempre el diálogo es lo más importante. No está el señor cumpliendo. Nosotros hemos pagado como EMAG EP, pero el señor no cumple. Se va a dar por terminado lo que me informaron, y en la mañana el grupo A está de una manera ya unilateral dado por terminado para 7 obreros. Sin embargo, nos falta el grupo B y C.
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0: Son las 11:11.
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0: Son las 11:44. 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
1: Terminan los plazos en esta semana para que se den alianzas entre los partidos y movimientos políticos. El mapa nacional empieza a moverse. La política ecuatoriana entró en su fase de prealineamientos para las elecciones seccionales del 2026. Los partidos, sin embargo, ya no se organizan alrededor de ideologías, sino de supervivencias. Las alianzas son variadas y no hay un eje ideológico. Se construyen ya no desde proyectos programáticos, sino desde cálculos de viabilidad. La caída de apoyo a Daniel Noboa, registrada en las últimas encuestas, revela un síntoma de desgaste acelerado de un proyecto político que llegó con narrativa de renovación, pero que enfrenta el costo de gobernar a un país violento y fracturado. Para el día de mañana ha sido convocada la audiencia de apelación a la prisión preventiva que solicitaron 14 de 21 procesados por el delito de peculado en el denominado caso Progen. La diligencia fue anunciada por el Tribunal de la Sala Penal de la Corte Nacional de Justicia. La historia reciente del sector eléctrico ecuatoriano parece escrita en una bitácora: proyectos sobredimensionados, contratos que se hunden antes de arrancar, empresas que aparecieron y desaparecieron, el circuito de los negocios fallidos en el sector eléctrico, particularmente alrededor de la crisis del 2024, han generado una situación difícil para el régimen. La Corte Nacional ha activado el trámite para extraditar desde España a Carla Saúd, representante de Progen, mientras a esta persona envió un vídeo en el que dice que lo hace para que lo vean los ministros involucrados en el caso Progen y asegura que no se va a convertir ella en un trofeo del gobierno. El caso Villavicencio avanza. La fiscalía revela un chat del año 2022 en el que habría comenzado el plan para asesinarlo. Se presentó una conversación extraída del teléfono celular de Leandro Norero como uno de los principales elementos de convicción del caso magnicidio. Danilo Carrera, en una posición defensiva, intenta cortar cualquier vínculo con Javier Jordán, un hombre que se ha convertido en sinónimo de escándalo, redes de corrupción y procesos judiciales. Carrera, que ha mantenido una presencia mediática intermitente, ha reaparecido para marcar distancias en un momento donde la opinión pública está especialmente sensible en cualquier conexión con figuras cuestionadas. Su mensaje es claro: no existe cercanía, no hay relación y cualquier insinuación debe ser descartada, dijo el pariente político cercano a Guillermo Lasso. Mientras tanto, la fiscalía señala agravantes que quiere aplicar a los acusados en el caso Sino Hidro. El pasado 10 de julio, el Tribunal de Juzgamiento cerró la audiencia de juicio y se retiró a deliberar. Su decisión puede demorar un largo tiempo hasta ser emitida. Haber cometido el delito de cohecho con la participación de dos o más personas es el agravante que la Fiscalía General del Estado pide al Tribunal de Juzgamiento del caso Sinohidro. En esta causa se investiga al expresidente Lenín Moreno y a su círculo familiar. La asambleísta de la Revolución Ciudadana, Liliana Durán, ha presentado un requerimiento formal de información dirigido a instituciones responsables de la cárcel del Encuentro para obtener documentación sobre la construcción, operación, condiciones actuales de este centro de detención. La violencia criminal en Ecuador ha mutado en forma silenciosa. Las mafias ya no requieren rondar terminales o calles del país para reclutar cómplices. Ahora lo hacen desde la comodidad de su pantalla. Se revela que el entorno digital se ha convertido en un nuevo territorio de cacería de todo tipo del crimen organizado. Un espacio donde las redes sociales, la mensajería instantánea y la inteligencia artificial funcionan como anzuelo para la trata de personas, la explotación y el reclutamiento forzado. La Contraloría General del Estado ha dispuesto que todos los servidores y trabajadores del sector público actualicen su declaración patrimonial juramentada entre el 15 de julio y el 15 de agosto. Trámite obligatorio, gratuito, deberá realizarse exclusivamente a través del portal institucional. Profesionales de la salud advierten que la inestabilidad en el Ministerio de Salud impide ejecutar una hoja de ruta contra el desabastecimiento de medicinas en este sector. El ministro de Energía, Juan Carlos Blum, señala que este año se iniciará la construcción de la interconexión eléctrica con Perú, otro de los proyectos para ser utilizados en situaciones de crisis en Ecuador. 4 días después de haberse anunciado por parte del equipo de arquitectos ganador del concurso para el diseño del nuevo Museo Nacional, conocido como MUNA, y en medio de la polémica, el ministro Roberto Luque señaló: nosotros junto a ustedes elegiremos el diseño definitivo. La reapertura del concurso se ha dado para este diseño, pero queda una tensión profunda entre la institucionalidad cultural y la lógica política del gobierno. Un proceso técnico, transparente y definitivo que se esperaba empezó mal con el nombramiento en el jurado de altos cuadros del gobierno mezclado con expertos en el tema, y eso terminó convertido en un episodio que expone fragilidades del Estado en la gestión de proyectos culturales. Amauta Iguazi, la Universidad Indígena de Ecuador, vuelve a ser intervenida porque el Estado nunca resolvió sus dilemas. Una segunda intervención a esta universidad evidencia un conflicto que el Estado ecuatoriano arrastra desde hace más de una década.
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2: El Hospital José Carrasco Arteaga del Instituto Ecuatoriano de Seguridad Social enfrenta una profunda crisis institucional marcada por constantes cambios de gerentes, denuncias de injerencia interna, presuntas irregularidades administrativas, desabastecimiento y debilitamiento de sus equipos técnicos, una situación que según diversas denuncias compromete la gestión del hospital, la atención a los afiliados y la seguridad de los pacientes. En este contexto, el presidente del Consejo Directivo del IES, Bernardo Cordobés, realizó un recorrido por esta casa de salud para supervisar las inversiones ejecutadas durante el primer semestre de este 2026, que superan los 4 millones de dólares. Los recursos se destinaron, según indicó el funcionario, a la adquisición de equipos médicos especializados, reactivos para laboratorio, prótesis y al fortalecimiento de áreas como cardiología, neurocirugía cirugía, diagnóstico por imágenes y rehabilitación. La visita se produce en un contexto de cuestionamientos a la administración del hospital, marcado por una serie de denuncias de presuntas irregularidades. Un grupo de 65 trabajadores de limpieza conocidos como las hormiguitas Chua suspendió sus actividades y realizó un plantón en los bajos de la alcaldía para exigir el pago de los 2 meses y medio de salarios adeudados por la empresa contratista que presta servicios para la EMAC. Los trabajadores señalaron que la falta de remuneraciones les impide cubrir necesidades básicas y advierten que mantendrán la protesta e incluso iniciarán una huelga de hambre si no reciben una respuesta. Paralelamente, la empresa pública municipal de aseo de Cuenca dio por terminado de forma unilateral el contrato correspondiente al grupo A del servicio de limpieza, luego de que el contratista incumpliera el pago de salarios a los trabajadores, quienes mantienen protestas debido al retraso en el pago de sus haberes. Nada les calza, responde el gobernador de la SUAY a las críticas por los precios de los combustibles. Javier Bermúdez defendió la reducción aplicada por el gobierno nacional al precio de los combustibles y cuestionó las críticas surgidas tras el anuncio. Durante su pronunciamiento también abordó la situación de seguridad en la provincia y confirmó un cambio en la dirección zonal del Ministerio del Trabajo. Y los embalses se encuentran en un estado óptimo, se asevera desde la Centro Sur. Pese al inicio de la época seca, el presidente de la empresa eléctrica regional Centro Sur informó que los niveles de los embalses permiten garantizar el suministro eléctrico, por lo que no se prevé cortes ni racionamientos de energía. Además, destacó el crecimiento del número de usuarios que incorporaron sistemas de energía fotovoltaica. Y la empresa eléctrica regional Centro Sur presentó también al municipio de Cuenca una propuesta de ordenanza para regular el cableado aéreo y ordenar la ocupación del espacio público. La iniciativa surge tras constatar que entre el 60 y el 70% del cableado instalado en los postes se encuentra en desuso o es obsoleto. La Comisión de Seguridad del Consejo Cantonal de Cuenca socializó 3 proyectos de ordenanza que buscan fortalecer la seguridad ciudadana y que serán remitidos al Consejo Cantonal para su debate. Las iniciativas abordan el registro de contratos de arrendamiento, la prohibición de los denominados vigilantes seguros y la creación de brigadas barriales. La Dirección de Cultura de la Universidad de Cuenca invita a disfrutar de El Amor Brujo, una propuesta escénica interdisciplinaria que reunirá a la Orquesta Sinfónica y a la Compañía de Danza de la institución en el escenario del Teatro Carlos Cueva Tamariz. La obra narra la historia de Candela, una mujer que intenta iniciar una nueva vida junto a Carmelo, pero que permanece atrapada por el recuerdo de un amor apasionado y destructivo. Las funciones se realizarán los días jueves 16 y viernes 17 a las 20 horas. La entrada es libre.

0: Con nosotros Daniel Pontón, él es catedrático universitario, es experto en seguridad. Hablaremos con él sobre la situación de inseguridad en el país, las cifras del gobierno nacional. Nos acompañará también esta mañana el ex juez de lo penal de la SUAY, Miguel Arias, actualmente abogado en libre ejercicio. Con él hablaremos sobre la crisis de la justicia en la provincia de la SUAY debido a la falta de jueces. Y tendremos también el diálogo que mantuvimos con el doctor David Acurio, académico de la Universidad de Cuenca, ex viceministro de Salud. Con él hablamos sobre el uso del Hospital José Carrasco Arteaga como un botín, comprometiendo la integridad financiera, técnica y sanitaria del IES en el Austro.
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Francia celebra su Día Nacional con un desfile mucho más grande de lo habitual. Más de 6.000 militares franceses y extranjeros caminan por los Campos Elíseos en una demostración de fuerza en apoyo a Ucrania. También en Francia sigue avanzando peligrosamente el incendio en el bosque de Fontainebleau, a solo 60 kilómetros de París. Más de 800 bomberos luchan contra las llamas que ya han arrasado más de 1.900 hectáreas. Y después de un merecido descanso, hoy comienzan las semifinales del Mundial con un primer encuentro de alto voltaje, España contra Francia, que se verán las caras en el estadio de Dallas.

0: esta semana concluye la posibilidad de alineamientos de partidos y movimientos políticos con miras a las elecciones seccionales del 29 de noviembre.
1: La política ecuatoriana entró en su fase de prealineamientos para las seccionales 2026. Lo que se muestra es un país donde los partidos ya no se organizan alrededor de ideologías, sino de supervivencias territoriales. Las alianzas no se construyen desde proyectos programáticos, sino desde cálculos de viabilidad. ¿Quién garantiza estructura? ¿Quién aporta financiamiento? ¿Quién tiene arrastre local? ¿Y quién puede evitar que un movimiento quede fuera del tablero? En ese sentido, se revela un fenómeno que se ha vuelto recurrente. Los partidos nacionales dependen cada vez más de liderazgos locales atomizados, cacicazgos cantonales y operadores que negocian con varios bloques a la vez.
0: El correísmo movió sus fichas tempranamente buscando asegurar pactos en ciudades clave y evitar fracturas internas, pero lo que destaca es que incluso dentro de la Revolución Ciudadana, las alianzas se negocian con pragmatismo, acuerdos con movimientos locales, con estructuras que antes fueron adversarias, con figuras que buscan reposicionarse. La política territorial del correísmo ya no se basa solo en su marca nacional, sino en su capacidad de tejer redes con actores que controlan barrios, gremios, organizaciones comunitarias.
1: En paralelo, el oficialismo y los bloques afines al gobierno enfrentan un dilema distinto. Carecen de músculo territorial y dependen de acuerdos con movimientos cantonales que no necesariamente comparten agenda nacional. Se expone que Acción Democrática Nacional intenta construir alianzas, pero encuentra resistencias, desconfianzas y un escenario donde muchos actores locales prefieren esperar para ver cómo evoluciona el clima político. La debilidad organizativa del oficialismo se convierte en un obstáculo para proyectar candidaturas competitivas fuera de las capitales provinciales.
0: Otros partidos tradicionales, otrora fuertes, hoy anémicos, como Izquierda Democrática, Creo, Partido Social Cristiano, se mueven en un terreno híbrido. Algunos buscan recomponer estructuras, otros intentan sobrevivir con alianzas puntuales.

0: actuales, otros se adhieren a movimientos locales que han ganado fuerza en los últimos años. Se deja entrever un sistema de partidos que está en una fase de desinstitucionalización, donde las marcas nacionales ya no garantizan votos, donde los liderazgos cantonales tienen más peso que las directrices de las cúpulas.
1: En definitiva, un país que se prepara para unas seccionales donde las alianzas serán volátiles, pragmáticas y profundamente territoriales. No se observa un proyecto nacional, tampoco un proyecto articulado, sino más bien una competencia por ocupar espacios locales y evitar quedar fuera de la disputa. La política ecuatoriana, una vez más, se juega en los cantones, no en los discursos nacionales.
0: Y nos vamos con un tema que preocupa a la ciudad y que no ha recibido respuestas oficiales convincentes, lo que sucede con el hospital del IES, el hospital José Carrasco Arteaga, que atraviesa por una cooptación institucional abierta, donde la rotación acelerada de gerentes, la importación de un modelo que se lo va equiparando a lo que sucedió con los hospitales de Guayaquil, el uso de intimidación armada, el desmantelamiento de equipos técnicos, el control discrecional del gasto, el desabastecimiento planificado y la influencia de redes sindicales y operadores informales lo van convirtiendo, siendo una unidad de tercer nivel, en un enclave capturado por intereses externos, con una cadena de mando fracturada, una supervisión estatal incapaz de frenar la degradación administrativa, financiera y sanitaria que hoy amenaza su funcionamiento y la seguridad de los pacientes.
1: Funcionarios de alto nivel no quieren hablar. Víctimas colaterales que se han visto obligadas a dejar sus cargos para abrir espacios a los nuevos contratados se sienten amenazados.
0: Hay un ambiente de miedo que no permite una exposición pública del drama que se está viviendo en el hospital José Carrasco Arteaga. Antena 1 habló con varios actores que dan informaciones y resúmenes de lo que está pasando con reserva de identidad. Hemos reconstruido esta gama de criterios, observaciones, testimonios y les entregamos un aproximamiento a lo que está sucediendo dentro de este hospital.
1: Hay una dinámica de inestabilidad y vacío de poder, la inestabilidad en la alta gerencia de una institución de salud de tercer nivel no constituye un fenómeno accidental, sino una vulnerabilidad estratégica deliberadamente explotada para erosionar los controles institucionales. En el hospital del IES en Cuenca, la rotación incesante de directivos ha generado un vacío de autoridad que facilita la toma del jerárquico superior por parte de grupos de interés internos. Este entorno de incertidumbre técnica permite que estructuras de poder informal asuman el control operativo, transformando la unidad médica en un enclave de gestión discrecional.
0: Desde la salida de Fernando León, uno de los directivos de este hospital en junio del año anterior, quien contaba originalmente con el respaldo del consejo directivo, este hospital ha transitado por una degradación sistemática de su liderazgo, que además ha tenido diversos actores.
1: Juan José Montesinos gestionó la transición hasta el mes de diciembre.
0: El doctor Fernando Ortega, nombrado el 31 de diciembre, renunció tras apenas 2 semanas al reconocer la imposibilidad de gobernar la complejidad del cargo bajo presiones externas.
1: El magíster Andrés Sicho, proveniente de la Contraloría de Loja, su gestión de 2 meses terminó tras rumores de sabotaje orquestados desde el mismo hospital hacia Quito, alegando un falso levantamiento médico para frenar sus intentos de depuración del nivel jerárquico.
0: Clara Jiménez fue también directora administrativa, tuvo un breve periodo, se caracterizó por una capitulación técnica ante grupos médicos que mantienen en cuotas de poder.
1: Andrés Rodríguez, removido abruptamente un domingo por la noche, un 16 de junio, siguiendo el patrón de cesaciones intempestivas dictadas desde la capital.
0: Y esta volatilidad ha dado paso a este nuevo escenario, permitiendo que figuras como Juan Carlos Ortiz, bajo investigación, David Carpio, coordinador de medicina crítica, actor político desde sus años universitarios, preserven pequeños espacios de influencia. Específicamente, el último mencionado ha sido señalado como operador interno que influye en la actual administración para acomodar perfiles afines asegurando la continuidad de un modelo de gestión con antecedentes externos de peligrosidad.
1: Se ha implementado un modelo de gestión de Guayaquil, acá en la ciudad, y se denuncia el uso de la intimidación. La integridad de liderazgo es un factor determinante en la percepción de seguridad y ética de una organización. La actual administración ha importado cuadros directivos vinculados a la zona 5, unidades médicas de provincias del litoral, marcadas por escándalos de corrupción sistémica, alterando la cultura organizacional de Cuenca mediante métodos coercitivos.
0: El actual gerente, una persona que exhibe título de magíster, Jefferson Gallardo León, posee también un historial cuestionable en la función judicial, incluyendo acusaciones de recepción de coimas durante su desempeño en el área 5 en Guayas, El Oro y Los Ríos en el propio IES. Un rasgo disruptivo es la presencia permanente de escoltas armados en la gerencia.
1: Este dispositivo de seguridad se justifica internamente por el clima de violencia en los hospitales de Guayaquil. Recordemos específicamente la desaparición hace más de un año de la directora administrativa del Hospital Teodoro Maldonado Carbo, que aún no ha sido localizada. No obstante, en el contexto cuencano, esto se traduce en intimidación. Se ha documentado un incidente donde se exhibió ante una jefe de servicio un arma de fuego sobre la mesa durante una reunión para forzar su sumisión.
0: A este esquema se suma el director médico Vivanco, vinculado por fuentes técnicas al Hospital del Niño Francisco de Icaza Bustamante de Guayaquil, que se encuentra este hospital en el ojo de la tormenta. Es una unidad afectada por escándalos de corrupción en la adquisición de medicamentos, a este trasplante de cuadros directivos desde este hospital Francisco de Icaza Bustamante y desde el Teodoro Maldonado Carbo, establece un vínculo directo entre el control coercitivo de la gerencia y la subsiguiente reconfiguración de departamentos financieros y de compra.
1: Hay un desmantelamiento administrativo, control en la contratación y el gasto. Las fases preparatorias en la contratación pública representan la primera línea de defensa contra la corrupción. Su desmantelamiento en el hospital se ha ejecutado mediante la eliminación del equipo de gestores, un grupo técnico que asesoraba a los jefes de servicio en la elaboración de pliegos. Al disolver este equipo, se obliga a los médicos contratados para labores clínicas a asumir cargas administrativas complejas, generando un cuello de botella técnico que justifica la centralización de las decisiones en la gerencia.
0: Bajo este modelo, toda autorización de gasto debe pasar exclusivamente por las manos del gerente, replicando el modus operandi observado en el Hospital Teodoro Maldonado Carbo en Guayaquil.
1: Las irregularidades ya son visibles. Ejecución extralegal de obras. Se ha instalado techos en el área de triaje y realizado mantenimiento en la piscina de fisioterapia por parte de gente de la costa sin que existan procesos registrados en el portal de compras públicas. Esta práctica de ejecutar obras al margen de la ley sugiere un esquema de pagos externos o compromisos preexistentes.
0: Hay una fragmentación estratégica del gasto. Existe un riesgo crítico sobre el proyecto hidrosanitario del hospital, valorado en aproximadamente 2.5 a 3 millones de dólares, siendo el más importante de los 5 proyectos de infraestructura pendientes. Se pretende ejecutarlo piso por piso en lugar de una intervención integral, pero otro sistema que se pretende utilizar sería abiertamente antitécnico. Esta fragmentación no solamente encarece la obra, sino que permitiría evadir la fiscalización de la Dirección General al mantenerse bajo los umbrales de control de mayor escala.
1: Además, el desabastecimiento de insumos no es una crisis accidental, sino una negligencia planificada. El discurso oficial atribuye la carencia a la compra nacional centralizada, pero los datos de la Subdirección Nacional de Medicamentos revelan una falta de planificación interna deliberada en la unidad de Cuenca.
0: Al contrastar los pedidos realizados a través del link oficial de la Subdirección Nacional, se evidencian grandes asimetrías. En un medicamento clave para el hospital de Cuenca se pidieron 54 ampollas, contrastando con el hospital de Los Ceibos, que es de segundo nivel, 190 ampollas, y el hospital Teodoro Maldonado Carbo, 3.000 ampollas.
1: Esta disparidad demuestra que el Hospital de Cuenca está solicitando volúmenes significativamente menores a los requeridos para su capacidad operativa, incluso por debajo de hospitales de menor nivel. La ineficiencia en los pedidos internos desmiente la narrativa de la espera de compra nacional y confirma que el desabastecimiento es una herramienta para encubrir la ineficacia administrativa y protege a figuras de poder informal que sobreviven desde gestiones anteriores.
0: Sin que sean los principales protagonistas, las redes sindicales y por allí, Rosa Argudo, siguen manteniendo influencia y poder.
1: Los poderes fácticos actúan como un blindaje de impunidad mediante la simbiosis entre sectores sindicales y la gerencia actual.
0: El factor Rosa Argudo, a pesar de haber sido indemnizada con $45,000, persiste en cuanto a su influencia. Se ha documentado el uso de certificados médicos falsos para justificar ausencia, emitidos en Puerto Viejo por el hijo de un dirigente sindical, con diagnóstico de angina inestable que contrasta con su activa vida pública.
1: Hay represalias y despidos. La gerencia ha procedido con despidos selectivos contra personal técnico que investigó a familiares de la cúpula sindical. El caso más emblemático es el de la abogada Gabriela Ortega, quien lideró el proceso disciplinario contra Angélica Terreros, hija de Rosa Argudo, y tuvo que enfrentar presiones del Ministerio del Trabajo en Quito. Tras dos renovaciones de contrato, fue despedida abruptamente por el actual gerente, en lo que se interpreta como una limpieza, entre comillas, de adversarios del sindicato.
0: Y extrañamente se mantiene una especie de monopolio de limpieza que estaría ligado a la dirigente sindical. Las empresas de servicio externo operan bajo un esquema donde cambian de nombre legal, pero mantienen a los mismos accionistas y administradores, eludiendo el pago de indemnizaciones a los trabajadores cuando se dan los cambios y manteniendo el control de los contratos bajo la anuencia de los administradores internos.
1: La figura del asesor Valero. El señor Valero, identificado por perfiles de índole esotérica sexológica en redes sociales, actúa como agente de control externo sin cargo oficial en el organigrama. Sin contrato vigente, ejerce autoridad de mando, grita al personal y gestiona decisiones jerárquicas, evidenciando la capitulación de la estructura formal ante agentes informales.
0: Hay fallos en la cadena de custodia institucional y supervisión.
1: La crisis del hospital es, en última instancia, un fallo de supervisión de los órganos directivos superiores. La cadena de mando, integrada por el Consejo Directivo, licenciado Bernardo Antonio Cordobés Cereceda, la Dirección General a cargo de Jorge Antonio Villarroel Chalán y la Dirección Provincial, ha permitido que la autonomía administrativa se convierta en un escudo para la corrupción.
0: Un punto crítico reside en servicios corporativos, departamentos responsables de validar los perfiles jerárquicos. La infiltración de este departamento permite el nombramiento de funcionarios que no cumplen con los perfiles técnicos, pero responden a intereses políticos. En este esquema se identifica vínculos directos con una de las asambleístas de la provincia de la Suay y figuras clave como la directora provincial Claudia Ávila y Melissa Santos del Seguro Campesino tendrían el mismo tipo de relación.
1: La autonomía financiera otorgada por las resoluciones 468 y 535 ha sido pervertida. En lugar de agilizar la gestión, se utiliza para bloquear la intervención de la Dirección General. Ante los pedidos de información de actores como el asambleísta Adrián Castro, la respuesta institucional ha sido la inacción, exigiendo pruebas judiciales mientras la unidad médica es cooptada políticamente. Sin una intervención directa que sobrepase la autonomía técnica de los hospitales de tercer nivel, la degradación institucional del IES en Cuenca será irreversible.
0: El gobernador de la provincia de El Azuay aparentemente por fin se ha sentido aludido en estos temas, realizó una visita al hospital y luego tuvo escuetas declaraciones el día de ayer sobre este delicado tema.
2: Nosotros tenemos y ya hemos presentado nuestras peticiones de información respecto de aquello. Nadie puede hacer botín de nada. Aquí el presidente Noboa es un hombre honesto y serio y nosotros vamos a cuidar de que todas las instituciones trabajen bajo esa normativa y directriz que el presidente Noboa nos ha dado.
3: ¿Por qué vino un gerente de MINSE?
2: Bueno, yo no sé la... Mire, Yamil, yo no sé la... A ver,
3: tanto profesional,
2: yo no conozco, sí, acá. Y eso coincido con usted. Debe haber profesionales de esta... Hay profesionales destacados acá que se merecen estar en este espacio. Y yo, y lo soy sincero, yo doy mi opinión clara, ¿sí? Porque yo no voy a dejar, ¿sí?, que una mala administración empañe al gobierno del presidente Daniel Noboa. Porque el presidente Daniel Noboa es un hombre serio, es un hombre honesto, que está poniendo el pecho a las balas a la delincuencia. Que nosotros estamos trabajando siempre, siempre, para mejorar los servicios a la ciudadanía. Y este tipo de cosas nosotros la vamos a seguir pidiendo también informes de cómo se está generando esta administración dentro de ese hospital.
4: Señor gobernador, hablando del tema de delincuencia...
1: Y el día de ayer trascendió que la ex dirigente sindical del IES, Rosa Argudo, reforzó su defensa jurídica con la incorporación del expresidente de la Corte Nacional de Justicia, Iván Saquicela, de cara a la audiencia de formulación de cargos por el presunto delito de enriquecimiento ilícito. La vinculación de Saquicela ocurre en un proceso de alta repercusión nacional, originado por denuncias de presuntas irregularidades en la gestión del Hospital José Carrasco Arteaga de Cuenca, que derivaron en investigaciones de distintos espacios, especialmente observaciones desde fiscalización de la Asamblea Nacional. Argudo, quien lideró durante más de dos décadas el Sindicato Único de Trabajadores del IES, es investigada junto a varios familiares y personas de su entorno, aunque el caso se encuentra en etapa inicial y aún no existe un pronunciamiento sobre su responsabilidad penal.
0: Más allá de las escuetas declaraciones del gobernador de la provincia de la SUAY, representante principal del problema del gobierno en esta provincia, es necesario que el gobierno actúe y actúe con firmeza, como dice el gobernador, y esperamos que así sea. No existiría un alineamiento entre el gobierno nacional y lo que está sucediendo, y eso no se va a permitir. Son palabras más, palabras menos lo que dice el gobernador, pero se espera que en la práctica esto se demuestre y se termine con este caos organizado que está afectando gravemente al hospital de El IES José Carrasco Arteaga en la ciudad de Cuenca. La violencia criminal en Ecuador sigue mutando en forma silenciosa, pero radical.
1: Las mafias ya no necesitan rondar terminales, calles o fronteras para captar víctimas. Ahora lo hacen desde la comodidad de una pantalla.
0: Se revela que el entorno digital se ha convertido en el nuevo territorio de cacería del crimen organizado. Espacios en las redes sociales o en la mensajería instantánea, e incluso ahora con la inteligencia artificial, que funcionan como anzuelos para trata de personas. La explotación y el reclutamiento forzado, la calle, ha dejado de ser el escenario principal.
1: El mecanismo es perversamente simple. Falsas ofertas de empleo, becas, modelaje o trabajos remotos que prometen ingresos rápidos y sin requisitos. La urgencia, el secreto y la solicitud de documentos personales son las señales de alerta que los expertos mencionan.
0: Las cifras que recogen los reportajes son alarmantes, son miles de personas que caen diariamente en estas trampas que les tienden las mafias asentadas en el país. Esta mutación del delito ocurre en un país donde el sistema judicial y las políticas de prevención avanzan más lento que las mafias. Aunque el COIP sanciona la trata en sus distintas modalidades, la velocidad con la que evoluciona el crimen ha dejado rezagadas a las instituciones.
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0: Damos la bienvenida al sociólogo Daniel Pontón, PhD, docente de la Escuela de Seguridad del IAEN. Sociólogo Pontón, quisiéramos conversar en esta mañana sobre el estado de situación de la delincuencia en el país, la actuación de las mafias, la mutación que se observa en sus métodos y en sus estructuras. Pero quisiéramos comenzar con una breve exposición de su punto de vista sobre un tema que tiene historia en Ecuador y que se lo está viviendo intensamente en la ciudad de Cuenca, la cooptación de hospitales. Aquí en Cuenca, probablemente usted debe conocerlo, el Hospital José Carrasco Arteaga, el más grande del IES en el austroecuatoriano, ha tenido una situación de relativa inestabilidad en los últimos años, con una alta rotación de directivos, de gerentes que aparentemente han permitido que este clima sea aprovechado, y hoy se ha consolidado como una especie de botín en el cual se disputan, no sabemos si estamentos políticos o mafias, redes sindicales u operadores informales que capturan nombramientos, compras, contratos, que exhiben armas, que dan cuenta de que mediante la intimidación se están quebrando voluntades, y hay en la práctica una rotación acelerada de gerentes y estructuras paralelas de mando que tiene un estado de tensión a la ciudad de Cuenca y con muy pocas respuestas oficiales. Quisiéramos, desde su punto de vista, conocer qué papel juegan dentro de este sistema de mafia, de corrupción, la cooptación de hospitales en el Ecuador.
6: Bueno, gracias, Gustavo, saludo cordial. Bueno, siempre es un placer estar con ustedes. Bueno, creo que la pregunta suya es compleja. Me apunta a temas profundos que el Ecuador históricamente ha atravesado, el tema de la corrupción, ¿no? Tiene directamente que ver con el problema de la corrupción. Sobre todo lo que tiene que ver con uno de los sectores más afectados, como es la salud, ¿no? Yo recuerdo hace muchos, personaje hablaba con bastante solvencia respecto al tema de la corrupción. En su momento eran las aduanas, recuerdo, ¿no? Ahora parece ser que el tema de las instituciones de salud son las afectadas a lo largo del país, y esto ha generado una profunda crisis del sistema sanitario, ¿no? Es el punto, yo creo que realmente es la tierra, el eslabón débil que tiene esta administración, la anterior y también las anteriores también, ¿no? En materia de gestión, y me parece que es un tema que habrá que tomarlo en serio. Tal vez desde el punto de vista estructural, el modelo de gestión de los hospitales, habrá que revisarlo. Yo no domino, no controlo eso, he visto muy de lejos, pero lo que sí puedo hablar es que, bueno, la corrupción es un viejo problema, usted lo establece, pero que claro, es un problema que se ha venido agudizando y se ha venido enquistando, ¿no?, en el Estado, en la sociedad, hasta el punto de vista que hay toda una economía paralela de subsistencia y de poder que se articula a ella. Y que claro, detrás de esta situación aparece el concepto de mafias, ¿no? De mafias que manejan la salud. Yo diría que si son mafias, habrá que analizar si son estructuras de corrupción y de crimen organizado, porque al final la corrupción es parte de un delito, de la parte de la dinámica del delito organizado. Si son proto-mafias o ya son mafias enquistadas, de una forma mucho más profunda. Pero no creo no esté siempre la realidad que vive el país, ¿no? O sea, hemos visto absortos como las estructuras de crimen organizado, ¿no? Estas estructuras criminales muy violentas que dominan una cartera de negocios ilícitos apalancados en el narcotráfico y de manera ilegal, empiezan a permear la sociedad en todos los estamentos, ¿no? Eso es algo que realmente preocupa, creo que se ha analizado poco. Es complejo establecer con criterio, digamos, de veracidad, de objetivo, hasta qué punto esto, el nivel de relacionamiento que existe entre estas estructuras y estos viejos problemas, por ejemplo, como la corrupción en estos hospitales. Pero el hecho de que ya muestren estructuras de poder con grupos armados, con esquemas de protección basado en bufé de abogados, grupos que protegen a esto, y políticos, ¿no? Dicen que para que haya un esquema de crimen organizado se necesita siempre la colaboración de un político, un informado, o un magistrado en este caso, y un matón, ¿no? Y eso ya le da una estructura del crimen organizado de mafia. Y me parece ya que el asunto es una situación completamente compleja, grave, porque se mete en la contratación pública, en la obra pública, se meten en todos los estamentos de la sociedad. Lastimosamente, es como un cáncer, ¿no? Un cáncer que empieza a hacer metástasis en todo aspecto de la sociedad. A veces es complejo saber dónde empieza, dónde está el bien, dónde está el mal. Por ejemplo, vimos absortos, no quiero decir que es lo mismo, pero lo que pasó en la Universidad de la UCLA, ¿no? Uh-huh. Que un director financiero de esa institución es asesinado por sus colegas. Uno se pregunta qué pasa, ¿no? Si es un problema de que ya la sociedad en sí ha perdido valores de referencia entre lo lícito y lo ilícito, lo que se puede hacer, lo que no se puede ver, cómo se resuelven conflictos sociales, los esquemas de corrupción que se dan en las microespacios. Estamos hablando de una universidad privada, y es algo que me preocupa muchísimo, ¿no? Yo creo que de alguna otra forma
0: ¿Qué indicadores tempranos permitirían identificar que una unidad de salud, en el caso de Cuenca, o una unidad educativa, en este caso que ha conmovido a la comunidad universitaria en la Universidad de las Américas en Quito, están siendo capturadas por redes de poder informal?
6: Es una buena pregunta, ¿no? Lo que pasa es que uno siempre lo que se manifiesta a veces son eventos, episodios como un asesinato, en este caso, o un sicariato, que claro, revela un esquema de corrupción, digamos, si es así, porque esa es la hipótesis principal que se sigue sobre el tema de la UTLA. Y que claramente no es un indicador, sino más bien es una evidencia, es un indicio de que algo está completamente complejo.
0: Pero en la UTLA hay una evidente pulverización, desaparición de una escala de valores. Tremendo ese caso, el precedente que sí, crea pero el sistema académico universitario.
6: Uno podría de alguna otra forma establecer cuáles son los indicadores que nos permite ver el grado de penetración de las estructuras de crimen organizado. Y, por ejemplo, en el mundo privado se habla mucho del compliance, ¿no? Que es algo que se viene desarrollando, que poco establece parámetros de protocolos y elementos que le permitan a las universidades, a las instituciones privadas, al mundo privado, actuar con solvencia y rectitud, ¿no? Es una especie de capital social que le permite dar muestras de que su manejo total, cabal, como institución, es un manejo transparente, ¿no? Lastimosamente, el mundo privado, al carecer de auditorías, como el caso del público, tenemos la Contraloría y todos los órganos de control, y también los ojos públicos, ojo, ¿no? Necesita herramientas que un poco empieza a desmarcarse, porque el crimen organizado, y así lo ha demostrado todo lo que hemos vivido en los últimos años, encuentra en este mundo privado una tela, un universo de capacidad operativa muy, muy amplia. El narcotráfico se nutre de la empresa, del mundo empresarial, ¿no? Hemos visto, por ejemplo, todo el tema de la contaminación de buques, de contenedores, el tema de la exportación de banano y otro tipo de actividades para lavado.
1: Ahora, doctor Pontón, quizás uno de los temas que preocupa aquí es que vemos cada día con mayor preocupación cómo la delincuencia, el narcotráfico, el narcoterrorismo, la narcodelincuencia se va inmiscuyendo ya no solamente en estructuras grandes de poder, sino en la vida cotidiana de las personas, ¿no? Como decía Gustavo, en los sistemas de salud más cercanos a la comunidad, en las universidades, esto va ampliando la capacidad de poder, de penetración y de ejercicio del crimen.
6: Sí, por supuesto. A ver, yo creo que una parte del problema del Ecuador es que el narcotráfico es una gran plataforma del crimen organizado, la plataforma financiera, ¿no? Y todos sabemos la incidencia del narcotráfico que tenía el país en los últimos años. Y este fenómeno es muy común en este tipo de sociedades como el Ecuador, que creo que es la afectación del narcotráfico en el Ecuador se ha evidenciado de una manera mucho más catastrófica. Pero eso da pauta para que esta cadena de valor para nutrir finanzas criminales empiece a enquistarse, ¿no? Todo nace de una economía que necesita reproducirse, porque no solo por afán de creer ser económicamente, sino también con el afán de lavar el dinero, de dar la apariencia de legalidad, pero se meten en muchas empresas, ¿no? para lavar su imagen, para sacar, por ejemplo, la minería ilegal, ¿no? Es un tema que habrá que analizar, la relación que hay entre minería ilegal y narcotráfico. Y otro tipo de situaciones, ¿no? Hemos visto, como, por ejemplo, el tema de los gobiernos locales, cómo se meten a través de manejar estructuras de crimen organizado dentro de los gobiernos locales para manejar contratación pública, manejar empresas que le permitan lavar dinero, ganar concursos de forma ilícita, mantener un esquema de poder y de crecimiento económico y de poder bastante sostenido en el tiempo. Y con el tiempo, una vez que está mimetizado en todos los espacios de la sociedad, pues se constituye una verdadera fuerza política. Ese es el problema del crimen organizado, ¿no?
0: ¿Qué atractivos tendría, sociólogo Pontón, un hospital grande, un hospital de tercer nivel, para convertirse en objetivo estratégico para mafias y operadores políticos? ¿Qué es lo que buscan controlar?
6: A ver, el crimen organizado, por un lado, vende, mercancías ilícitas, en este caso, bienes ilícitos, como en este caso, contratación pública, por ejemplo, hacerse del paquete, sustancial, económico, de lo que es la compra y venta de medicamentos. Pero también un tema que a mí me parece que es interesante, hay un doctor que se llama Diego Gambetta, italiano, que hablaba que la mafia lo que vende no es productos ilícitos solamente, sino protección. ¿Sí? De ahí viene su colindancia con la política. ¿Qué quiere decir con protección? Porque dice, la mafia lo que te da es el servicio de que si tú, de que todo está orquestado y realizado en función de un grupo que te controla el funcionamiento en sí de una sociedad, de un estado, de una sociedad, donde la gente decide inclusive pagar para recibir este tipo de protección, ¿no? O sea, no, por eso es que a veces viejos problemas como la corrupción, por ejemplo, unas mafias enquistadas en un hospital público, que ha persistido tiempo y que eso no se va a ir porque son problemas ya crónicos, empieza a entender que es su alineamiento estratégico con un grupo mafioso le permite a ellos primero acrecentar su poder dentro de esa estructura para seguir lucrando, ¿no? Y por otro lado tener todo el esquema de corrupción a sus pies, de protección a sus pies, ¿no? Porque no solamente implica protección física, sino protección ante el control del Estado, ¿no? Ante la Contraloría, ante los órganos de justicia, tienen abogados, entonces ese es el gran tamiz. Por lo tanto, ahí es donde se empieza a conectar mucho los elementos como el narcotráfico, el orden legal, todo lo que es la función de las mafias del crimen organizado, con esta estructura mafiosa que se quita. Pero lastimosamente eso se constituye una opción de vida, porque al final de cuentas es una opción de vida que es onerosa para unos, ¿no? Extremadamente lucrativa, beneficiosa, pero claro, en detrimento de lo que es la calidad de los servicios, porque uno frente a eso, en contextos donde uno, de democracia, donde por ejemplo se habla de gobernanza, donde las personas, cuando no existe una buena atención por parte del hospital público, uno tiene derecho a reclamar, eso sí se entendería que eso funciona así, ¿no? Y que en caso de que un funcionario de la institución pública no funcione, pues se tiene derecho a cambiar por negligente. No pase nada de eso, ¿no? Porque lo que hay detrás es una estructura mafiosa que lo que busca es simplemente reforzar un esquema que funciona muy bien a sus anchas, ¿no?
0: Ahora vayamos con los métodos que patrones de intimidación suelen emplear estas redes corruptas o grupos criminales para someter a directivos, a personal técnico dentro de una institución de este tipo, un gran hospital.
6: Sobornos, amenazas directas, el que no quede, para los cuales Gaviria decía plata o plomo, en este caso. La corrupción, el soborno y también la amenaza directa, ¿no? La corrupción, chantaje, no solo a él, sino también a las personas que lo rodean, a su familia, etcétera. El esquema son múltiples, ¿no? Esa es parte de la tragedia que vive la gente, ¿no?
0: Bien. Volteamos la página de este tema que está preocupando a la ciudad de Cuenca a la espera de respuestas efectivas por parte del gobierno, que por lo menos el día de ayer tuvo ya un pronunciamiento a través del gobernador, pues este tema se lo lleva adelante en Cuenca por algunos meses ya, se ha evidenciado esta grave situación en este hospital. Quisiéramos, doctor Pontón, ir a la situación nacional, cómo se encuentra el país, cómo están los niveles de criminalidad. Hay esperanzas que se den en cuanto a resultados que evidencien una acción efectiva, ojalá, para disminuir la criminalidad y la violencia en el país.
6: O sea, el problema del Ecuador es que vive este tema de las mafias que habla y la penetración del crimen aparejado con un problema de violencia atroz, ¿no? Que yo siempre sostengo que eso, comparadamente hablando, no es tan así en otros países. Italia, por ejemplo, que desarrolló toda la estrategia antimafia, los niveles de violencia nunca llegaron a lo que tiene el país. Lastimosamente, el problema que vive el país es múltiple, es doble, porque tienes el narcotráfico, temas geopolíticos, tienes el problema de la corrupción y las mafias que maneja el sector público, el crimen organizado que pulula de ello, y tienes también el accionar violento que tiene este tipo de mafias. Al parecer, el gobierno quiere atacar el fenómeno desde la lógica del combate al narcotráfico, a la estructura del crimen organizado, pero poco empieza a perder de vista que para el problema de la violencia, básicamente, que es un problema que está instalado ya en la sociedad, lo vimos en el caso de la UTLA, vimos el caso de otro tipo de ejemplos que hay a lo largo del país, donde se constituye una opción, yo digo un método para resolver problemas sociales, se necesita otro tipo de políticas. Yo personalmente he sido bastante crítico y he expresado muy bien mi posición frente al problema del accionar del gobierno frente a ese tema. El gobierno no tiene una estrategia contra la violencia, no tiene una estrategia contra la violencia, no tiene una fuerza. De lo que tiene son golpes de corto plazo a estructuras de crimen, no se puede merecer ese tema. La proactividad y las ganas que puede mantener un ministro frente al tema no basta, ¿sí? Porque lo que necesita es una gran estrategia, y lastimosamente cuando el Ecuador tenga estos niveles de violencia tan elevados como tiene en este momento, porque lo que tenemos, las cifras que hubo hasta el mes de mayo al menos, no demostraron que, por ejemplo, los toques de queda, los estados de excepción, haya tenido algún tipo de repercusión importante, salvo un estancamiento, una merma después de todo el homicidio del año pasado, pero eso no sabemos que es poco, ¿no? Muy poco, no alcanza. Los índices sí, extremadamente altos. Si usted no tiene una estrategia claramente sobre ello, va a ser muy complicado que eso se pueda revertir. Y es sostenido hasta la saciedad que el problema de la estrategia empieza con un correcto operación del sector justicia en ese tema, ¿no? Pero vemos casos, por ejemplo, que a criminales con acusados de crimen, nada más y nada menos que un crimen, ¿no? Matar personas, que es un acto más lesivo que puede haber para la seguridad de las personas, de la sociedad, de un Estado. Los jueces determinan medidas cautelares, se les da grilletes, se les da prohibición de salir del país y cualquier tipo de artículo. Cuando no se sostiene que cuando hay temas flagrantes, en cuenta hace más de 2 meses, 3 meses atrás, hubo un asesinato en plena luz, con videos, con cámara, donde se determinó quién fue el acusado, se le llegó ante el juez competente y lastimosamente el juez determinó darle medidas sustitutivas. Entonces, frente a eso es muy difícil avanzar, ¿no? Y obviamente todo lo que son estrategias, por ejemplo, de control de armas, lastimosamente las armas aquí son como, se venden como chicles, ¿no? Ese es otro tema fundamental. Cualquier país que se respete en materia de seguridad como estrategia, lo que genera es básicamente tiene una estrategia clara en contra del tema de armas de fuego. O sea, 80-90% del país se cometen por homicidios, se cometen por armas de fuego. Y si hablamos de una guerra, y si jugamos a que estamos, las guerras lo manejan los generales, la lógica estratégica, la pregunta que yo le hago siempre a la gente es: ¿usted en una guerra, ¿sí? Dejaría que su enemigo se arme? Es muy probable que cualquier general que tenga luces sobre el tema, es decir, jamás, ¿no? O sea, sería darle una ventaja estratégica al enemigo. Por lo que este core permitimos que la crimen tenga acceso a armas de fuego de una forma bastante abierta, y eso va a ser muy complicado acabar este círculo de violencia.
0: Esta figura del conflicto armado interno que se impuso en Ecuador desde inicios del gobierno, vamos ya casi por 3 años, no muestra ya signos claros de desgaste.
6: O sea, creo que es una narrativa, ¿no? Y como toda narrativa tiene sus momentos de desgaste y también sus momentos de apogeo, comunicativamente hablando. Busca como redituarse y un poco recomponer su fuerza comunicacional me parece que de alguna otra forma los estados de excepción, los famosos toques de queda que vivimos en el país en los últimos, el último semestre, obedecían a ello, ¿no? Yo por eso le decía, era una especie de conflicto armado interno recargado, ¿no? Y vamos a vivir algunos elementos así. Apareció ahorita también, como digo, personalmente, el tema del mundial, el tema de la cuestión que la gente cuida, otros temas, otros asuntos. Un poco ha perdido de vista las cuestiones de seguridad como tal, o sea que sí es un problema. Sin embargo, un tiempo que empieza ya a pasar esta fiebre del problema del fútbol, vamos a ver otro tipo de realidades y la situación es compleja, ¿no? Y vamos, ahí el gobierno tendrá que, como digo, solamente buscar reforzar este tema, porque lastimosamente a ellos ha existido. Yo digo, hay una dependencia casi psicológica del gobierno a este tipo de narrativa, porque claro, frente a ello vende que es un gobierno decidido, un gobierno con mano dura, un gobierno que busca revertir a pesar de la adversidad esta situación, que está más allá del bien y el mal. Entonces, eso también hay que entenderlo como tal, ¿no? Que la dependencia que tiene el gobierno a este tema, que claramente todos sabemos, las personas que somos seguridad, que no cansa y que siempre es necesario también mirar la alternativa, ¿no? Otro tipo de alternativas que me parecería que no es que no se ha hecho mucho, algunas cosas interesantes, pero se le debería dar mucho mayor fuerza, ¿no? Por ejemplo, lo que se está haciendo en cárceles con las leyes o la propuesta de la ley con el tema la propuesta de ley antimafia, lo que se está hablando respecto al reclutamiento, que son estrategias que de alguna otra forma podrían en el mediano y largo plazo tener algún tipo de resultado más.
0: Bien. No podemos cerrar sin un dato. Usted maneja muy bien las estadísticas, a sociólogo Pontón. ¿Cómo estamos en cuanto a esos indicadores? ¿Va mejorando la situación para el bien público de alguna manera?
6: Bueno, le hablaba, yo tengo información hasta el mes de mayo, porque siempre la información del mes anterior se la publica más o menos por estos días. Todavía tengo entendido que no sale la información del mes de junio. Hasta el mes de mayo había un ligera tendencia al alza, ¿no? Lo mayor de más o menos cuadros que cometen en el país al mes, más casi 700 homicidios por año, por mes, ¿no? Tal vez un mes con un poquito menos, un poquito más, pero eso se mantiene promedio. Entonces yo no veo que exista un gran cambio en esta tendencia, ¿no? Y los indicadores, si uno los proyecta a fin de año, siguen siendo extremadamente preocupantes, ¿no? Altos.
0: Le agradecemos mucho por su presencia.
6: Gracias. Un gusto, hasta luego.
0: El sociólogo Daniel Pontón, PhD, es docente de la Escuela de Seguridad del Instituto de Altos Estudios Nacionales, IAI.
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0: existe un déficit de jueces de 657 en todo el país, cifra que día a día crece. Posiblemente esta cifra estadística ya es mayor. La judicatura aún espera por un informe sobre déficit de jueces a escala nacional para dar vía a una declaratoria de emergencia. La presidenta del Consejo de la Judicatura ha solicitado al secretario que apenas ingrese el documento, se informe para convocar al pleno a una sesión extraordinaria.
1: La crisis por el déficit de jueces evidencia que el sistema judicial ecuatoriano opera en un nivel de deterioro estructural que ya compromete su capacidad mínima de respuesta. La judicatura, aún sin un informe consolidado, evalúa declarar la emergencia para habilitar nombramientos temporales, una medida que revela más la gravedad del colapso que una estrategia real de recuperación institucional. La falta de operadores judiciales se combina con infraestructura deteriorada, sobrecarga procesal y un presupuesto insuficiente, creando un entorno donde la justicia funciona con varios y vacíos críticos y vulnerabilidad frente al crimen organizado.
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0: Damos la bienvenida al doctor Miguel Arias, él fue juez de garantías penales, soy en día abogado en libre ejercicio. Doctor Arias, bienvenido. Hay una situación muy preocupante institucionalmente en el país que se replica también en el área de la administración de justicia y quisiéramos analizar este tema. ¿Cuál es su interpretación sobre el déficit nacional de jueces? Casi 700 en una crisis coyuntural que puede también ser síntoma de un colapso estructural del sistema judicial.
3: Buenos días, Gustavo. Buenos días, Rosana. Un saludo cordial a todos los seguidores de Antena 1. Quisiera hacer un pequeño análisis desde la perspectiva de lo que significó el sistema de justicia antes de las administraciones actuales. Recordemos aquella metida de la mano en la justicia que se dio cuando se declaró en crisis al sistema de justicia y se impuso a través de Gustavo Yang un proceso de modernización que se basaba fundamentalmente en dos ejes temáticos. Uno, mejorar la tecnología como tal, ¿cierto? Recuerden ustedes que se desataron las construcciones de sedes judiciales por todo el país. Y la otra, la tecnología como tal, se creó en ese momento un sistema SAGE que se conoce en la Administración de Justicia y se buscaba con esta tecnología que los procesos sean absolutamente digitales y el lema era cero papeles. Pero esta emergencia en el sector de justicia impuso una visión unilateral basada solamente en el desarrollo de la tecnología, en el énfasis de las estadísticas que fueron prácticamente el centro de esta solución de la modernización de la justicia. Recordemos cómo permanentemente se proclamaba que se habían despachado tantas causas, es decir, miles y miles y miles de procesos que se habían despachado y que eso evidenciaba de que el sistema como tal funcionaba. ¿Qué ocurrió con este proceso de modernización? Para que la ciudadanía entienda un poquito el problema, el cuello de botella en el que estamos actualmente. Antes había tribunales conformados por personas, por jueces, de manera estable, permanente. Había tribunal primero, tribunal segundo, tribunal tercero de garantías penales. Eso significaba que cada tribunal podía agendar todos los procesos que llegaban a su conocimiento. La modernización destruyó este modelo e impuso el denominado pool de jueces. ¿Qué significaba? Que se terminaron ya los tribunales pluripersonales, es decir, dominados como tal y conformados de manera permanente por jueces, y determinó que todos los jueces podían integrar un tribunal de justicia por sorteo. ¿Qué es lo que ocurre con este modelo? Digamos, A, B y C, por sorteo, tienen que conocer un proceso X. pero normalmente los procesos no se terminan en una sola sesión.
0: Hay
3: procesos
0: complicados, un detalle que puede ser importante: estos procesos X, como usted señala, pueden requerir de diversas especialidades del juez, o son en una misma rama.
3: Bueno, digamos en la misma rama, para más o menos empezar a entenderlo. Evidentemente el proceso de especialización lo analizaremos posteriormente. Bueno, A, B y C tienen que conocer el proceso X. El proceso no termina cuando tenía que haberse, digamos, se proyectó que terminaría ese día. Resulta que para agendar la próxima sesión, la próxima audiencia, los tres jueces que fueron sorteados ya no pueden coincidir. ¿Por qué? Porque también por sorteo coincidieron en otros procesos. ¿Qué significa? Que tenga que dilatarse hasta que los tres jueces que conocieron inicialmente A, B y C puedan coincidir en sus agendas. ¿Qué tenemos con esa dilatación de los procesos? Para que más o menos se dé cuenta la ciudadanía, Gustavo, tengo un proceso que en dos años todavía no concluye. Permanentemente se difiere porque el juez A no puede integrar porque tiene que conocer una acción de protección de emergencia, el juez B salió de vacaciones, el juez C renunció. Es decir, Gustavo, es un verdadero caos en el sistema. Lo que evidencia que esta famosa modernización de la justicia no fue tal, sino más bien generó un caos en la administración. Cero papeles. Vaya la ciudadanía y vea cómo los procesos no han sido digitalizados. ¿Por qué? Porque no se apuntaló a que esta propuesta como tal tenga las herramientas tecnológicas necesarias para cumplir el objetivo.
0: ¿Hay, doctor Arias, algún referente, algún indicador que dé cuenta sobre la situación de Ecuador? Es decir, un esquema comparativo en cuánto toma la evacuación de un juicio aquí en Ecuador comparado con a lo mejor otro país.
3: Yo podría hablar de lo que conozco, especialmente en España, donde tuve la oportunidad de hacer una formación como juez. Allí los procesos son realmente rápidos y el principio elemental del acceso a la justicia se cumple, porque existe la posibilidad, bueno, aparte de la economía como tal, pero este sistema de justicia se supedita a los estándares internacionales de la administración de justicia. Estándares internacionales que contienen principios tales como la independencia judicial. Ojo, la primera condición para que funcione un sistema de justicia, la independencia judicial. El debido proceso, el énfasis en la aplicación de los instrumentos internacionales de derechos humanos. Los jueces españoles se subyugan a los estándares internacionales precisamente porque el ser humano está por encima de cualquier tecnología.
1: Doctor Arias, sí, muy buenos días. Justamente en todo este contexto y frente a todas estas preocupaciones, hubo una carta, un comunicado de parte del Colegio de Abogados de la SUAY dirigido a la titular de la Judicatura pidiendo justamente una reunión acá en la ciudad de Cuenca para poder analizar todas estas deficiencias y todos estos problemas. Al parecer, pocos días después, no sabemos si esto fue lo que motivó, pero ha habido cambios en los directivos de la judicatura en el ámbito local en distintas provincias, una de ellas la provincia de El Azuay. Estos cambios permanentes también de funcionarios y todos los problemas que ha enfrentado la judicatura a través de sus titulares, no vamos a repetir en este momento la historia, pero sabemos cuáles han sido, el doctor Terán, el doctor Godoy, cómo eso de alguna manera se traslada también hacia los distintos territorios, hacia las distintas provincias, también implica una incidencia, un impacto importante en la toma de decisiones y en el mejoramiento del sistema.
3: Sin lugar a dudas, yo creo que esta estructura mafiosa que ha sido develada ya a través de los procesos que han sido incluso ya sentenciados, afecta gravemente el derecho al acceso a la justicia. Este acceso a la justicia que no tiene celeridad ni eficacia. Este acceso a la justicia que no cuenta con jueces naturales, ¿qué significa eso? Los jueces que deben atender la administración de justicia tiene que ser nominados oportunamente. Ahí radica el problema, querido Gustavo y Rosana. ¿Cómo es posible que en tantos años no haya sido capaces de realizar una evaluación? No haya sido capaz el Consejo de la Judicatura de dar marcha a los concursos para llenar las vacantes que existen. Jueces que fallecieron, que renunciaron, que fueron procesados o sencillamente que salieron ya de la Administración de Justicia, del órgano jurisdiccional, y sin embargo no han sido reemplazados. Se ha llegado al extremo de utilizar, no sé cómo explicarme, pero los perdedores de un concurso no creo que puedan formar parte de ninguna aspiración. Perdió un concurso. Pero ahí está un banco de elegibles que llama el Consejo de la Judicatura. Y de este banco de elegibles ha echado mano para llenar esas vacantes en vez de impulsar los concursos. Y es más grave, además, porque ya ni siquiera existe un banco de elegibles, porque todos, absolutamente todos, han sido, digamos, llamados a integrar el órgano jurisdiccional. Entonces, la gravedad de esta situación radica en que el Estado, a través del Consejo de la Judicatura, no han hecho el mínimo esfuerzo para impulsar un proceso que permita al ciudadano común y corriente un acceso a la justicia con celeridad y eficacia. ¿Cómo puede haber celeridad? Me pregunto. En el ámbito laboral, no es solamente en el ámbito penal, es en todas las materias. Conversaba con un distinguido abogado especialista en el derecho laboral y él me contaba que tiene fijadas, agendadas audiencias para el año 2027, mayo, junio del 2027. Perdóname, ¿eso es celeridad? Un obrero, un ser humano que necesite que un juez tutele su derecho, tendrá que contentarse con esperar un año, dos años para que le den una respuesta. No se diga en el ámbito administrativo, Gustavo, cuando alguien pretende acudir a un órgano jurisdiccional del contencioso administrativo para reclamar una vulneración de derechos por parte del Estado, ahí sí, olvídese, porque son 3-4 años que tiene que esperar el agendamiento para las audiencias. ¿Cómo puede haber celeridad y eficacia de esa manera? ¿La eficacia contenida en qué? Con jueces improvisados, jueces que no han tenido la oportunidad de capacitarse por la ausencia total del Consejo de la Judicatura.
0: Doctor Arias, ¿qué significa en la práctica para la Administración de Justicia, para los usuarios, un déficit de casi 700 jueces en todo el país?

0: pongamos para ejemplo, para más o menos hacer un análisis, todos los perjudicados de la cooperativa que cerró, me parece que fue la
1: CREA.
0: La CREA, perfecto. Entonces, personas que son enfermas, jubilados, que depositaron su jubilación en esa institución, requieren urgentemente de la Administración de Justicia que tutele su derecho. Pero tenemos nosotros un colapso, porque no hay jueces que atiendan su petición. ¿Qué puede hacer un jubilado enfermo sin ser atendido oportunamente? ¿Qué puede pasar con un padre de familia que exija la tutela de su hijo? Que esté, por ejemplo, sufriendo torturas, que esté sufriendo maltrato, que esté en peligro su formación física, intelectual. Un padre de familia que pide la tutela de ese niño, con todas las evidencias, tendrá que esperar, y mientras tanto el niño seguirá sufriendo las consecuencias de ese maltrato, de esta situación indebida por su crecimiento emocional. Y así, por el estilo, hay cantidad de ejemplos. El colapso no significa solamente el hecho de que no exista jueces. Sencillamente no existe en la práctica que se cumpla un derecho humano esencial, que es la tutela judicial efectiva, la tutela que tiene que darle un juez natural, no un juez ad hoc. Ya se viene hablando ahora que por la emergencia van a nombrar jueces.
1: Claro, se ha dicho que se va a declarar la emergencia de la función judicial para que permita designar a estos jueces temporales en este contexto de tan alta presión criminal.
0: Eso es muy grave, Gustavo, muy grave, porque rompería precisamente los estándares impuestos por las Naciones Unidas y por la Convención Americana de Derechos Humanos. Ojo, ningún sistema de justicia puede apartarse de la convencionalidad, es decir, dejar de aplicar los instrumentos internacionales de derechos humanos. No puede. Ningún país del mundo omite en su administración de justicia los estándares internacionales de derechos humanos. Y este acceso a la justicia significa, sin lugar a dudas, que el juez natural sea quien atienda los reclamos y las peticiones de los ciudadanos, ¿no? Pero no un juez que sea designado de manera ad hoc, a pretexto de emergencia judicial. Si los jueces designados a través de concursos, Gustavo, y ciudadanía, si estos jueces han sido sancionados por actos de corrupción, ¿qué podemos esperar de jueces designados a dedo? Entrarán con toda la voracidad para en ese corto tiempo que les quede tratar de realizar a futuro su supervivencia. Es muy grave. No podemos permitir, la ciudadanía no puede permitir, a pretexto de emergencia, que se designen jueces temporales, jueces ad hoc, jueces a dedo, porque no serán nombrados jueces temporales los abogados que hayan destacado el ejercicio de la profesión, los académicos, no, de ninguna manera. Serán nombrados jueces temporales aquellos que tengan vinculación directa con el régimen, y no estamos hablando de ahora, porque esto se viene dando precisamente por el manejo del poder político en la administración de justicia. La declaratoria de emergencia no resuelve el problema de la justicia. El problema de la justicia es estructural y tiene que atenderse desde esa perspectiva. ¿Hasta cuándo vamos a clamar los ciudadanos que se cree la escuela judicial, no solamente de nombre? Ahí las personas, independientemente de su postura ideológica o política, aprenden a ser jueces, aprenden la visión del derecho desde el respeto del marco internacional de derechos humanos, desde el marco constitucional y sobre todo de la perspectiva humana que no puede perderse.
2: Ahora, doctor Arias, el Consejo de la Judicatura ha aprobado ya el reglamento para el concurso público de méritos y oposición, que permitirá precisamente elegir nuevos jueces de la Corte Nacional, jueces y conjueces de la Corte Nacional. ¿Ha tenido usted la posibilidad de hacer ya una revisión de este reglamento? ¿Cuáles son sus opiniones? ¿Ha habido algunas observaciones, objeciones, como siempre, a temas sensibles como estas pruebas de psicológicas, estos exámenes de confianza que en algún momento podrían ser subjetivos?
0: Hay dos elementos, querida Rosana. El primero, que no cambia absolutamente nada con respecto a la designación del más alto tribunal de justicia del país. No puede ser que se exija como único requisito que tengan 10 años de ejercicio profesional en cualquiera de las áreas del derecho. 10 años para un juez que tiene que sentar

0: jurisprudencia a nivel nacional me parece demasiado exiguo. Es el primer elemento. El segundo elemento que también llama la atención es el hecho de que no exista, diríamos, un aprendizaje de lo que significó la manipulación. Recordemos lo que hizo el Correato en su momento, a través de las evaluaciones, y para designar también a algunos jueces, tenían que pasar el filtro de la entrevista psicológica con personas absolutamente improvisadas, que eran empresas contratadas a dedo por Gustavo Yalc, pero que en su momento no es que detectaban si una persona tenía o no tenía el perfil, si era idónea o no para ejercer la judicatura. De ninguna manera eso absolutamente no llenó, sino más bien fue una medida para hacer al lado las personas que no tenían el visto bueno del poder político de turno. Y actualmente se sigue manteniendo lo mismo. Prueba de confianza, ¿de qué confianza? Yo creo que la confianza debe darle el sistema como tal. Por eso es que ninguna persona, ningún académico, ningún jurista connotado, ningún abogado con trayectoria honesta y eficaz se presta para participar en esos concursos. No lo hacen porque no quieren pasar la vergüenza de ser excluidos en su momento por cualquier tecnicismo que se inventen de última hora. Estos concursos desde ya están amarrados, están preparados para designar a quienes respondan a sus intereses. Y así ha sido con todos los poderes políticos de turno. Por eso es que es urgente, urgente dar este salto que tantas veces hemos proclamado y hemos exigido, que la ciudadanía se involucre en la designación de sus jueces. ¿Quién más que las localidades para conocer a las personas, a los profesionales, qué clase de abogado es? ¿Es un abogado honesto? ¿Es un abogado capaz? ¿Es un abogado que tiene o no tiene el perfil para ser juez? La ciudadanía. Y de ese modo, en un concurso amplio, público, que participe y si tiene las condiciones que gane el concurso, pero es una parte, porque de ahí el que triunfó en el concurso tiene que ingresar a un sistema de aprendizaje, y eso es lo que no existe. Por eso es que le decía, como modelo en España, esta celeridad y eficacia se da no solo por el poder económico, sino porque aprenden a despachar las causas. Una de las situaciones que crean este cuello de botella en la administración de justicia es que las personas que no están preparadas, no están capacitadas para ejercer la judicatura, son llamadas a ejercer la judicatura. Y claro, se presenta el problema, no saben cómo resolver. Digamos, a manera de ejemplo, una acción constitucional, una acción de protección. No saben cómo resolverla porque no son expertos, no están preparados, no se han formado en esa línea.
1: Doctor Arias.
0: Y claro, se demoran.
1: No dejemos de analizar lo que pasa con la cúpula también en la Corte Nacional de Justicia. Hay un proceso que no termina, ese concurso público de jueces para nombrar jueces de la Corte Nacional de Justicia. Recientemente se emitió un nuevo reglamento que tuvo ya ciertas observaciones, básicamente por un examen de confianza que se generaba allí por la conformación de comité de expertos. Para culminar este diálogo, cuéntenos su criterio sobre lo que pasa en esta, que sería la cúpula del sistema judicial.
0: Yo creo que la estructura más alta evidencia el grado de corrupción y el fracaso institucional. Yo creo que todos apuntan a tener sometida a la Corte Nacional, silenciada, para que dé respuesta en su momento a sus intereses y a sus necesidades. No creo yo en este concurso ni en los concursos posteriores, porque mientras no cambie la estructura, no tendremos nosotros el sentimiento de seguridad. Los organismos internacionales, los veedores, los expertos que han sido llamados a observar este proceso, ya lo han señalado, han insistido en que existen graves irregularidades, tanto en la designación para fiscal, cuanto en el concurso para jueces. Si esa designación o esa advertencia por parte de los expertos no se hace caso y no se acata, entonces tendremos a futuro una Corte Nacional como la hemos tenido en los últimos tiempos, absolutamente inútil, que no se pronuncia, no sabe salir al frente para la defensa institucional cuando ha sido requerida por la toma del poder político, por la destrucción de los principios básicos de los estándares, como había señalado, de la independencia judicial, del debido proceso, del derecho al juez natural, de la igualdad ante la ley. No nos podemos explicar cómo unos procesos tengan una celeridad inusitada y otros procesos que tengan que dormir el sueño de los justos. Eso no es cumplir con los estándares internacionales para la administración de justicia impuesta por las Naciones Unidas y la Corte Interamericana de Derechos Humanos.
1: Para finalizar, doctor Arias, y pasando a otro tema, quisiera una breve observación suya, un breve comentario sobre esa aparente cooptación que se está dando en uno de los hospitales más importantes de aquí de Cuenca, el hospital de Elías José Carrasco Arteaga.
0: Esa es una evidencia más del deterioro institucional, mi querido Gustavo. Se ha advertido permanentemente de la presencia de mafias y, sin embargo, esas mafias no han sido erradicadas de esas instituciones. No solamente en José Carrasco Arteaga, existe en todo el país el peligro inminente de que no cambie absolutamente nada porque las mafias están tomadas. Ingresan con armas, amenazan a los funcionarios. Si no me das el contrato, atente a las consecuencias. Y nadie reacciona. ¿Qué esperamos? ¿Qué esperamos, Gustavo? ¿Que se elimine a alguien que está haciendo la auditoría como ocurrió en la ciudad de Quito, alguien que auditaba en una de las universidades? Igual va a pasar aquí en el hospital. Aquel que se oponga a los intereses de las mafias deberá ser eliminado. Ya no solamente destituido del cargo, sino eliminado físicamente. Y no se hace nada. Es una situación realmente desesperante porque no vemos que estemos siendo protegidos por el Estado, quien tiene la obligación de defendernos, de desarrollar mecanismos para que ese tipo de amenazas no se den y que se fortalezca la institucionalidad. Si se acaba la institucionalidad, habíamos señalado en muchísimas ocasiones, ¿de qué sistema democrático estamos hablando? Estamos viviendo prácticamente un Estado mafioso, un Estado narco, que es el que se está tomando todo, absolutamente todo, desde el más pequeño espacio institucional hasta el más grande, porque los contratos son su alimento permanente.
1: Y en esta situación tan compleja, difícil de entender a momentos, doctor Arias, sabiendo que toda persona tiene derecho a ser defendido por un abogado, el derecho a la defensa es una garantía básica del debido proceso, ¿en qué medida sorprende que el expresidente de la Corte Nacional de Justicia, el doctor Iván Saquicela, haya asumido la defensa de una de las personas más polémicas en este escenario de Cuenca y del IES, la dirigente sindical Rosa Argudo?
0: Realmente hay principios, ¿no? El principio de presunción de inocencia se impone. Deberíamos creer que Rosa Argudo es inocente. El derecho a ser defendida, el derecho de defensa. Sin embargo, yo creo que hay una situación más allá de lo ontológico. Tiene que existir una postura deontológica. Si hemos escuchado a quien fue presidente de la Corte Nacional de Justicia permanentemente pronunciarse contra la corrupción y levantar el estándar de la justicia, y levantar incluso en su candidatura propuestas diferentes, ¿no es cierto?, para la administración de justicia y para la sociedad, entonces sí resulta por lo menos incomprensible desde esa propuesta que él mismo la ha hecho públicamente, incomprensible que asuma la defensa de una persona que está muy cuestionada y con elementos que apuntalan a una responsabilidad y a un manejo mafioso de uno de los hospitales más queridos de la ciudad de Cuenca.
1: Bien, le agradecemos mucho por su presencia, doctor Arias.
0: Con todo gusto, un honor, Gustavo.
1: El doctor Miguel Arias fue juez de garantías penales. Cinco centavos en promedio bajaron los combustibles a partir del pasado domingo. Portavoces del régimen señalan que se está tratando de generar un escudo para proteger la economía de los ecuatorianos, pues los precios del petróleo siguen subiendo por los conflictos entre Estados Unidos e Irán.
2: Como un escudo que busca proteger la economía de los ecuatorianos, así visualiza el gobierno el decreto emitido con el que se redujo en un 1.5% el precio de los combustibles desde el 12 de julio. La medida se prevé que se mantenga por unos meses más, si es que las condiciones de los mercados internacionales no varían.
3: La intención del gobierno es frenar el impacto de la crisis energética mundial en los bolsillos de los ecuatorianos. Tras 5 meses de incrementos continuos en los precios de los combustibles, el régimen defiende no solo el sistema de bandas, sino las fórmulas que se implementaron con el decreto 444 para lograr un descenso, aunque sea mínimo, en el costo del diésel y las gasolinas Extra y Ecopaís.
4: Estas medidas están orientadas a proteger a la ciudadanía, a proteger a las familias ecuatorianas, para no estar expensas de una volatilidad totalmente agresiva que ha sufrido en estos últimos periodos en el mundo.
3: Según los datos técnicos expuestos por el director de la Agencia de Regulación y Control de Hidrocarburos, sin este mecanismo de protección, el precio del diésel habría alcanzado un nivel muy superior al dispuesto por la...
1: Por la baja en 5 centavos, hubo dirigentes sindicales que protestaron, señalando que el gobierno les estaba viendo la cara. Y el gobernador de la SUAY, a su vez, respondió a los sindicalistas que no quedaron conformes con esa disminución en el precio de los combustibles. El gobernador, además de referirse a la situación del hospital José Carrasco Arteaga de Elías, declaraciones que ya las transmitimos, se refirió al tema de los combustibles, también abordó la situación de seguridad en la provincia y confirmó un cambio en la dirección zonal del Ministerio de Trabajo.
5: Nada les calza.
6: El gobernador de la SUAY, Javier Bermúdez, respondió a las críticas de sindicalistas por la mínima reducción al precio de los combustibles aplicada por el gobierno nacional.
5: Ustedes saben que la rebaja de la gasolina viene exclusivamente por los precios internacionales y el conflicto armado en el estrecho de Hormuz, ¿no? Entonces, todo eso o sube o baja, es un tema internacional. Bueno, nada les calza. A el señor... Sí, que estaba diciendo de que, bueno, luchador de los derechos, sí hay que preguntarle si ha luchado los derechos de los trabajadores agremiados de él, me parece que es Reynoso el señor, si le están pagando las horas extras o le pagaban en la administración anterior las horas extras a los choferes. Eso sí me gustaría, para ver si es que él ha dicho alguna situación, no ha dicho absolutamente nada.
6: En otro tema, el gobernador se pronunció sobre la reciente liberación de un microtraficante capturado en Cuenca.
5: Microtraficantes libres, delincuentes libres, todos libres. Bonito el mensaje. El mensaje de que vengan nomás a Cuenca a delinquir porque la policía hace su trabajo, llega el juez, llega el fiscal y no pide. Lindo, ¿no? Esa indignación la comparto yo. Señores, sean empáticos no con el delincuente, sean empáticos con la gente que le vende drogas a nuestros hijos, a nuestros jóvenes, por favor. Yo desde la gobernación he pedido y estoy solicitando a los jueces y a los fiscales que por favor hagan su trabajo. La policía se raja, como siempre digo, todos los días. Ustedes han visto en las redes sociales nuestras, todos los días tenemos golpes al narcotráfico, microtráfico. ¿Y saben lo que hacen? Van y enseguida llegan por cualquier formalismo, cualquier situación, salen libres.
6: Por último, se refirió al cese de funciones del coordinador zonal del Ministerio de Trabajo.
5: El cese de funciones del señor director, que estaba haciendo realmente un muy buen trabajo, acompañando a todo el tema del cumplimiento de obligaciones laborales de todo el sector empleador que tiene esa obligación, se dio por temas personales. Él salió, inclusive, si ustedes vieron, agradeciendo al gobierno nacional, son temas de personales de él, y está un nuevo director. Pero la política pública laboral sigue siendo la misma. Por las inspecciones no paran, el director de trabajo está en funciones el día viernes, es el doctor Alejandro Larriba, él está presente, nosotros el día de mañana vamos a tener una reunión con él y vamos a trabajar con él, ¿no? Por suerte yo como gobernador también conozco del derecho laboral y en eso vamos a dar y a prestar toda, aquí no es cuestión, y eso volvemos, ya no es cuestión de confrontar, es cuestión de ir solucionando los problemas que aquejan a la ciudad.
6: Para el noticiario de Antena 1 reportó Jorge Isaac Peña.
1: Y desde el lunes hicieron presencia en la puerta principal de ingreso a la sala de exposiciones de la alcaldía, unos 70 obreros y obreras de limpieza conocidas como las hormiguitas Chúa. Dicen que van a llevar adelante no solamente un paro de actividades, sino una huelga de hambre para reclamar el pago de sus remuneraciones. El doctor Darío Ordóñez, quien fuera en el pasado gerente de MOVEP, es el representante legal de los obreros.
6: 65 obreros de la EMAG iniciaron una paralización de actividades y huelga de hambre debido a la falta de pago de sus sueldos. Darío Ordóñez, quien los representa legalmente, comenta más detalles.
7: El día de hoy se inicia de manera radical una paralización de actividades y también se inicia una huelga de hambre. Yo estoy actuando como abogado de ellos. Han tomado una decisión frente a la insensibilidad por parte del contratista que no les paga los sueldos, ya son más de 2 meses, que solamente han existido promesas tras promesas y que lamentablemente no lo han cumplido. Y por otro lado, sí nos preocupa el silencio y la omisión que ha tenido el EMAC frente a esta situación tan compleja y grave para las trabajadoras. Se ha llegado a un límite insostenible, insoportable para las familias de las y los trabajadores del EMAC, en el que no se cumple con lo ofertado, con lo ofrecido. Y ustedes saben, los trabajadores no viven de promesas, sino que viven de sus sueldos.
8: ¡Queremos nuestro sueldo! ¡Queremos nuestro sueldo!
7: Y no solamente es del pago de sueldos. Aquí existen temas realmente graves respecto, por ejemplo, al pago extemporáneo de aportes al IES, a la no entrega oportuna de los implementos de seguridad, a la pésima calidad de los implementos de seguridad, por otro lado, al acoso laboral que ellas sufren todos los días, incluso se falsifican firmas en roles de pago. No se les da adecuadamente las vacaciones, es decir, una precarización laboral totalmente insistente y de todos los días. No tienen ni siquiera para comprar un pasaje urbano, no tienen ni siquiera para la alimentación y así se les exige que vayan a laborar y a trabajar sin que tengan el sustento diario, sin poder llevar el sustento diario a sus casas.
9: Desde hoy inicia la paralización, no vamos a trabajar por el motivo que no tenemos para la comida. Queremos que por favor nos paguen, o también sería posible, no sé si pueden enrolarnos directamente para ya no estar con contratistas, porque no sabemos mañana qué contratista vendrá, si es que vendrá una persona que nos vayan a pagar, no nos vayan a pagar.
10: Aquí vamos a estar hasta que haya solución.
11: ¿Nos puede comentar sobre lo que han sido estos más de 2 meses sin cobrar los sueldos?
10: Claro, ha sido bien difícil para todos nosotros, sin pasaje, sin para los arriendos, la comida, todo se ha complicado. Todo. Y lamentablemente, pues la contratista solo da promesas, no hay solución.
11: ¿Tienen esperanza de que se solucione esto con esta medida que están tomando?
10: Ojalá, ya la contratista hoy día, anoche nos mandó un mensaje diciendo que hoy día se va a reunir con los del EMAC a ver qué arreglo llegan. Y que esperemos, pues ojalá haya solución.
6: Para el noticiario de Antena 1, reportó Jorge Isaac Peña.
1: Y en Quito, un proyecto arquitectónico con una estética minimalista que no convenció ni al público ni a muchos expertos que protestaron. Nos referimos al diseño del nuevo Museo Nacional MUNA, ha generado una enorme polémica que en lugar de atenuarse sigue creciendo. Roberto Luque fue el ministro que a su vez anteriormente fue parte de ese jurado calificador. Afirmó en la red X, nosotros junto a ustedes elegiremos el diseño definitivo, dejando de lado ese concurso internacional que contó con expertos internacionales y otros miembros del jurado nacionales de altos cuadros del gobierno y dieron ese resultado controversial, sin duda, pero que pone también en entredicho la seriedad de los concursos que puedan realizarse en Ecuador. La reapertura del concurso para el diseño del nuevo Museo Nacional revela una tensión profunda entre la institucionalidad cultural y la lógica política. Lo que debía ser un proceso técnico, transparente y definitivo termina convertido en un episodio que expone fragilidades del Estado en la gestión de proyectos culturales. El hecho de que el Ministerio de Cultura anuncie un ganador el proyecto del arquitecto español Alberto Campo Baeza y luego decidiera reabrir el concurso, desata críticas. La decisión rompe la confianza en los concursos públicos, instala la sospecha de intervención política en un ámbito que debería estar blindado a presiones, más allá de los gustos del público, incluso de las opiniones de expertos. Es un tema polémico, sin duda. Hay una controversia que no se limita a un error administrativo. El presidente Daniel Noboa se dice que no quería que ganara ese proyecto. Y el presidente Daniel Noboa estaba también entre los miembros del jurado. Aparentemente no actuó, sino a través de un delegado. Se abre entonces una grieta entre la visión técnica del jurado y las preferencias de carácter político. Hay tensiones reveladoras. En Ecuador, incluso los concursos culturales, que deberían ser espacios de excelencia, mérito y autonomía y mantenerse en el ámbito cultural, terminan atravesados por cálculos políticos, afinidades personales o percepciones estéticas del poder. La arquitectura, en este caso, se convierte en un campo de disputa simbólica. La reapertura del concurso ha sido anunciada ya ante un Ministerio de Cultura que parte en esta nueva etapa del concurso golpeado por la falta de credibilidad. Los concursos públicos funcionan sobre una premisa básica: reglas claras, jurados independientes, decisiones definitivas. Cuando un ministerio anuncia un ganador y luego retrocede, envía un mensaje peligroso, que las decisiones técnicas pueden ser revertidas si no coinciden con las preferencias de otro tipo. Esto no solo afecta al MUNA, afecta al ecosistema cultural, donde artistas, arquitectos, gestores dependen de procesos transparentes para trabajar con el Estado. La falta de una política cultural sólida y coherente es lo que permite este tipo de situación. El MUNA es una institución emblemática y su renovación debería ser un proyecto de Estado, no un campo de batalla entre criterios técnicos, gustos del público, presiones políticas. La disputa por el diseño revela que el gobierno aún no define una visión cultural clara: qué tipo de museo se quiere, qué narrativa busca proyectar, qué relación debe tener el país con un patrimonio. Sin respuestas, las decisiones se vuelven improvisadas y vulnerables a la influencia de actores externos. Quizá lo que ha sucedido tiene que ver también con el enorme presupuesto para este proyecto, que bordea los 100 millones de dólares. Se dibuja un escenario donde el concurso del MUNA se convierte en un síntoma de un problema mayor: la fragilidad institucional del sector cultural, la tendencia del poder político a intervenir incluso en procesos altamente especializados, pues estuvieron varios de los miembros del gobierno en el jurado. La arquitectura del museo, que debería ser un símbolo de modernidad y excelencia, termina atrapada en una controversia grande que revela más sobre la política ecuatoriana que sobre el diseño mismo y que deja muy mal parado al Ministerio de Cultura. En el ámbito de la energía en Ecuador, el presidente ejecutivo de Centro Sur, la empresa eléctrica que sirve a las provincias del sur del país, incluida la provincia de La Suay, señala que al momento los embalses, que generan cerca de la mitad de energía que consume el país, se encuentran en un estado óptimo.
12: Pese al inicio de la época seca en el sur del país, el presidente del Centro Sur, Diego Morales, prevé que no habrá cortes ni racionamientos de energía.
13: Los embalses se encuentran en un estado óptimo. El embalse de Mazar se encuentra en su totalidad al 100%, con una capacidad en su volumen de almacenamiento. El servicio y el suministro están garantizados. Centro Sur siempre atenta y a través de cualquiera de los medios, entre ellos el 136, la app, la página web, nuestras redes sociales, damos atención a cualquier incidente que se dan normalmente dentro de una red de distribución, pero que no tienen que ver de ninguna manera, o no tienen relación absoluta o ninguna con ningún tipo de reducción en el nivel de los embalses, porque los mismos se encuentran correctos, adecuados y en los máximos niveles.
14: Ahora que estén por empezar una época seca, ¿se descartan igual apagones, racionamientos?
13: Lo interesante y lo importante es tener, justo llegar a esta época en donde comienza la época compleja o de falta de lluvias, tener estos niveles. Si nos encontramos con buenos niveles, la gestión que se desecho de los embalses es la correcta, la adecuada, y eso garantiza para que en el futuro tengamos el suministro también de una manera garantizada. Recordemos, hicimos dos trabajos bastante fuertes, intensos de mantenimiento, la última semana de mayo y la primera semana de junio. Eso se ejecutó en los horarios y en los rangos de tiempo establecidos, y de ahí Centro Sur viene haciendo mantenimiento preventivo, mantenimiento predictivo durante todo el tiempo, durante todo el accionar de la empresa, e indicarles pues que al momento está todo correcto. Nuestra red es muy fuerte, está bastante fortalecida, es resiliente. Entonces, transmitirles a quienes son servidos en nuestra área de concesión esa tranquilidad de que primero estamos atentos, que estamos monitoreando siempre en la red, y luego que tenemos esa capacidad de respuesta con indicadores que son referentes a nivel del país.
12: Así también señaló que Centro Sur forma parte de un plan para que los ciudadanos utilicen energía fotovoltaica.
13: Sí, las normativas para propiciar y desarrollar la energía fotovoltaica son 4 normativas en realidad en el país. Al momento han tenido buen impacto. Hay una perspectiva de desarrollo y de crecimiento de al menos unos 60 megavatios en los siguientes años en el área de concesión de Centro Sur. Nosotros como empresa eléctrica, en todo lo que corresponde a nosotros, permisos, revisión, estudios, lo estamos haciendo de una manera expedita, y sí, es una alternativa muy positiva, buena, que permite en este caso al promotor privado sumarse y aportar a inyectar energía en la red de distribución.
14: ¿Se sabe cuánto más o menos es ahorita la energía que se genera de esta manera?
13: Sí, al momento en todo el país se tienen cerca de 200 megavatios.
14: ¿De esa cantidad cuánto es en Centro Sur?
13: Bueno, en Centro Sur nosotros tenemos ya a nivel de al último paso cerca ya de 40 megavatios, y ya pues operativo tenemos también algunos megavatios que están operando, y como les decíamos, en esta modalidad de autoabastecimiento, es decir, yo como una empresa determinada inyecto energía y pues la neteo contra mi consumo. Entonces, eso también genera un gran aporte para el país.
12: Para el noticiario de Antena 1, reportó Jorge Isaac Peña.
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0: Son las 5.
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1: La entrega de formularios para la revocatoria de mandato del presidente Noboa y la vicepresidente Pinto. Son las 17 horas con 12 minutos.
2: Bien, vamos a presentar otra entrevista esta tarde, gracias a nuestros amigos oyentes en todo el territorio nacional y, por cierto, también a los ecuatorianos que viven en el exterior. Nuestro invitado para este momento es el doctor José de la Gasca. El doctor José de la Gasca, como conoce nuestra audiencia, ha postulado para ser fiscal general del Estado, fiscal general. Ahora mismo el proceso se lleva adelante. El doctor de la Gasca ha hecho circular un comunicado en el que señala su preocupación y de hecho califica de ilegal la facultad de verificación en su contra. De modo que resulta muy importante esta tarde conocer cuáles son los elementos y en qué circunstancias se lleva adelante ese concurso y, por cierto, este punto que hemos señalado, la verificación en su contra. Doctor, buenas tardes, gracias por estar en nuestra emisora. ¿Cuál es la situación por la que está atravesando su candidatura? Adelante, le escuchamos.
3: Hola Andrés, muy buenas tardes, qué gusto saludarlo. ¿Me escuchan bien, verdad?
2: Sí, perfecto, está muy bien, adelante, tranquilo doctor.
3: Bien, a ver, todo ocurre el día viernes en la noche. Bueno, ya sabemos que es un concurso que está deslegitimado, que las críticas llueven, que existe más dudas que certezas respecto de cada uno de los pasos que han ido ocurriendo, sobre todo en la fase de calificación de méritos, que es donde yo particularmente he asestado mis reclamos en contra de una comisión ciudadana completamente deslegitimada, completamente carente de lo necesario de la carrera, de la trayectoria para estar al frente de un proceso como este, de la inacción del Consejo de Participación Ciudadana, de la forma como complaciente con todo este caos que tiene desde la presidencia del Consejo de Participación Ciudadana el señor Fantoni, que hace mutis por el foro al respecto. Y luego, lo finalmente que ha ocurrido ahora es que de entre gallos y medianoche, el viernes en la noche, las 10:45 de la noche, esto tiene que saberlo el país. A mí me notifican un correo electrónico en donde dicen que la Comisión Ciudadana se reunió ese mismo día, una hora antes o media hora antes, y resolvió que tienen que abrir y dar inicio a una fase de verificación en contra mío por una denuncia presentada por un ciudadano apellido Romero, en la que básicamente me acusa de yo estar, de tener un conflicto de interés no declarado. No dice, no esgrime prueba alguna, no hace ninguna alegación seria al respecto, ni fáctica ni jurídica, pero la comisión le da paso. Se activaron inmediatamente, esta denuncia la presenta el 8 de julio y ya el 10 de julio se reúnen. Se nota claramente que no están haciendo absolutamente nada y que pretenden devengar el sueldo que le cobran al Estado por no hacer nada, porque el concurso está paralizado por culpa de ellos mismos. Y finalmente, pues a mí me quieren responsabilizar de la paralización del concurso, haciéndome además responsable de todos los males que tiene el concurso y pretendiendo lavarse la cara ante la ciudadanía por todas las críticas, que además ahora las recoge la Misión Internacional de Observación, que ha venido la semana pasada, que estuvo aquí recorriendo, entrevistándose con algunos sectores importantes, embajadas, observatorios, creo que hasta con la veeduría ciudadana, y las impresiones que se han llevado del concurso son las mismas que tenemos todos aquí, que eso es un desastre, que el concurso está podrido, que, repito, llueven las dudas, que la falta de legitimidad y de transparencia es lo que abunda, y que no va a salir nada bueno de ahí. Y en medio de ese escenario, sacan la carta ganadora, la vieja y confiable, vamos a tirarle la culpa de la Gasca. ¿Cómo desviamos la atención? Bueno, pues vamos a abrir la facultad de verificación con de la Gasca, se fabrican esta denuncia y me pretenden a mí poner en la picota nuevamente, ya después de que me han robado puntaje, ahora pretenden descalificarme, que al final del día es lo que buscan hacer. Y si no me lograrán descalificar ahora, pues intentarán hacerlo después en la fase de impugnación, y así van a tratar en este acoso institucionalizado a través de la Comisión Ciudadana. Pero lo curioso es que si yo le paso la denuncia, Andrés, y usted la lee, usted va a ver que eso es una suerte de carta de amor hacia el presidente Fantoni, donde básicamente lo que se pretende culparme a mí es que él ha perdido el control político de las votaciones dentro del Consejo de Participación Ciudadana y que al no haber podido él tener su voto dirimente y haberse negado el informe, la aprobación por parte del pleno del informe con el que la comisión pretendía sacramentar el asalto en el puntaje de la fase de méritos y oposición, pues entonces de la Gasca es el responsable. Así de ilógico son las cosas, así de patética es la actuación de la comisión, pero ¿qué podemos esperar de unos muchachos que no saben lo que están haciendo y que no están a la altura de lo que el país necesita para escoger a la autoridad más alta de la Fiscalía General del Estado, que es una institución capital para la vida institucional de los ecuatorianos?
2: Bueno, doctor, pero así como ahora hay un debate, usted habrá seguido alrededor del Museo Nacional, este es un concurso en el que usted se ha inscrito y que está sometido a lo que se disponga, de modo tal que si le proponen o le plantean esta verificación, usted tiene que aceptar y cumplir, porque así es un concurso, el concurso exige este tipo de conductas, doctor.
3: No, perdóneme, Andrés, ahí creo que hay una error de interpretación de lo que debe ser un concurso. Yo estoy sometido al concurso y a las reglas del concurso, a una interpretación y aplicación de derecho motivada y razonable, no a las arbitrariedades. Aquí yo no me puedo someter a las arbitrariedades, ni a las improvisaciones, ni a los devaneos, ni a los apetitos de nadie, ni de los de la comisión, ni del señor Fantoni. Aquí estamos para hacer respetar las reglas. Y en ningún supuesto la aplicación del artículo 19 del reglamento, que es lo que me han querido ahora aplicar a mí, aplica. ¿Para qué es esa facultad de verificación, Andrés? Por si acaso en el camino o en cualquier momento detectan que alguien ha presentado un documento falso con el que pretendió acreditar en su momento requisitos o habilidades para poder calificarse dentro de los requisitos previstos en la Constitución o de no estar en alguna de las prohibiciones. Por ejemplo, que alguien dice que no tiene deuda con el Estado y resulta que falsificó un documento, o que tiene pensiones de alimentos y resulta que falsificó un documento. Para eso es la facultad de verificación, no para inventarse que alguien viene, además que se aplica de oficio, lo dice expresamente la norma, en la regla, y resulta que ahora vienen a través de una denuncia, repito, fabricada, y a mí me abren esta facultad, dije, para ver si es que tengo un conflicto de intereses y tirarme el muerto a mí del descalabro que no ha podido manejar políticamente el señor Fantoni, que se le salió de las manos lo que él creía que tenía en orden respecto de cómo manipular el concurso. Entonces, eso es lo que tiene que discutirse aquí.
2: Sí, el tema este que usted señala tiene como afán torpedear el concurso. ¿Qué situación se presenta? Que todo se echa para atrás si es que esto logra tener mayores elementos, mayor asidero, o está esto dirigido exclusivamente contra usted.
3: Hacia mí. Es hacia mí, Andrés. No sé si se me escucha.
2: Sí, está perfecto, adelante. No hay problema.
3: Es hacia mí. Aquí es hacia mí. Aquí no es hacia. No, usted no ve que están presentándole estas denuncias y diciendo y hablando clamorosamente el conflicto de interés que puede tener el fiscal general del Estado por estar ocupando el cargo de la fiscalía y además estás concursando, cuestión que además está vedada según las reglas del concurso y además no se podía declarar según el mismo formulario con el que me acusan a mí, por un lado. Y por otro lado, decirme a mí que yo primero tenía un conflicto de interés porque estaba en el Ejecutivo, ahora porque ya no estoy en el Ejecutivo, esto es en contra de José de la Gasca y esto está orquestado para usarme a mí como cortina de humo para tapar todo lo que está diciendo, porque además, Andrés, en ese informe de la misión de observación ya recomiendan anular el concurso, ya no hay voces en ningún lado, nunca las han habido, y los pocos ecuatorianos que hemos creído que ha valido la pena dar un paso al frente para que el país deje de tener autoridades encargadas, sino que cumpla con los requisitos constitucionales, son las reglas que están, porque a pesar de que hemos querido cambiarlas, son las que están, de concursar y de someternos al rigor de un concurso, ya hemos visto pues que esta cuestión se ha manejado tan de una manera tan rudimentaria, tan carente de lógica y tan carente de transparencia, que francamente aquí lo que parece que hay que hacer es borrón y cuenta nueva y tratar de ver si empezar a través pues de un nuevo concurso, o si ya de plano darnos cuenta que el mecanismo de los concursos no funciona y quitar las facultades al Consejo de Participación Ciudadana, que ha demostrado ser tener una incapacidad para poder cumplir con las funciones constitucionales, y sin embargo algunos de ellos están optando por la reelección a pesar de la mora que tienen con el país de darle al país las autoridades que necesitan. Hemos debido tener fiscal general del Estado hace más de un año y seguimos en el concurso entrampado. Y claro, ahora que quieren échale la culpa a la gasca porque estamos en época de elecciones y entonces yo tengo que brillar como princesita para que me escojan nuevamente y volver a presidir el consejo. Eso no resiste un menor análisis, eso no es lo que queremos los ecuatorianos. Y esas son las preguntas, por ejemplo, que yo creo que tiene que salir a dar la cara el señor Fantoni y responder al Ecuador antes de siquiera pensar en una reelección, ¿no?
2: Ahora, doctor, el caso puntual suyo con esta verificación que se exige, le dan 3 días. ¿Qué pasa? ¿Usted cumple con aquello y continúa o qué?
3: Sí, yo voy a contestarles y le voy a contestar punto por punto y les voy a dar duro. Pero por supuesto, tengo hasta mañana para contestarle y así va a ser. Y el Ecuador va a saber la respuesta que le voy a dar a todo este tinglado, a todo este montaje que han hecho, teledirigido para perjudicarme. Por supuesto que lo voy a hacer con calma. Eso voy a ir yo tapándole la boca a algunas personas ahí para que vean cómo se debe proceder. Y yo voy a seguir firme en mi candidatura, en mi postulación, hasta que yo sienta que es digna. Porque tampoco voy yo, con mi participación en el concurso, a legitimarle las trampas, los arreglos, los amarretes o cualquier cosa que quieran hacer otros.
2: El tema central es que lo acusan de presunto conflicto de intereses. ¿Cómo va a responder usted, por ejemplo, ese tema?
3: Pero es que conflicto de interés sobre qué. ¿Cómo tengo un conflicto de interés yo? ¿Sabe qué es lo que dicen? No, es que de la Gasca estuvo en algún lugar donde apareció junto al señor Roberto Gilbert y yo digo que eso es un conflicto de interés. Presentan un peritaje que ni siquiera es categórico en decir que soy yo, para empezar. Pero luego de eso, o sea, no hay circunstancias, no es que hay una grabación, un audio o alguna cosa en la que digan, mira, él estuvo incidiendo, tiene negocio, es abogado, contrató, algo que verdaderamente signifique un conflicto de interés. Y entonces buscan y hacen este tinglado, repito, esta prefabricación de un supuesto conflicto, simplemente para tapar todo el escándalo que significa la deslegitimación de un concurso demorado, entrampado, donde la misma misión internacional está diciendo, oigan, aquí todo está mal, están habiendo problemas en la forma como evaluaron los méritos y las carpetas, las personas que están ahí sentados como comisionados no tienen las credenciales, no están actuando con transparencia. Todo lo que hemos venido señalando, lamentablemente, que no debería existir en este concurso, porque aquí debería haber una legitimación en la fuente que permita que quien sea electo fiscal goce del respaldo de los ecuatorianos porque sale de un concurso con claridad, como por ejemplo ocurrió en el anterior concurso de la Fiscalía General del Estado, como ocurrió con los miembros de la Corte Nacional, de la Corte Constitucional, perdón. Pero aquí va a haber siempre la sombra del fraude. Y eso es terrible. Y eso es lo que ha venido a decir esa misión internacional para vergüenza de los ecuatorianos. Y esa responsabilidad la tiene que cargar, desde luego, la Comisión Ciudadana y también el Pleno del Consejo de Participación, particularmente su presidente.
2: Doctor, vi ahora un mensaje, un post en X, que refería el tema de la clínica del doctor Roberto Gilbert y investigaciones o análisis de ciertas facturas y tal. ¿Eso está incluido en la denuncia que se le formuló a usted y que es motivo de esta verificación?
3: No, deme un segundo. Yo hace unos minutos vi que un portal de memes, no me acuerdo ni cómo es que se llama, había subido una fotos mías con el señor Gilbert diciendo fuentes cercanas a no sé quién dicen que de la Gasca tal cosa. A ver, saquen, demuestren. Y no, eso no está en la para que sepan todos los ecuatorianos, no, eso no está en la denuncia, eso ahora se habrán inventado, me lo estoy desayunando minutos antes de esta entrevista, pero no tiene nada que ver, y además porque no es cierto. Entonces, que ya no saben qué decir. Porque claramente el objetivo es no solamente pegarle de la Gasca y distraerlo, sino desprestigiarlo, golpearlo, y someter, digamos, este escarnio en contra de la Gasca. Pues no lo van a lograr porque a mí no tienen nada, no lo van a tener. El país me conoce, yo he estado al frente de algunas posiciones bastante delicadas, bastante sensibles, sobre todo en el último tiempo. Y me he caracterizado por servir con entereza y con dignidad y con altura que se requiere para los cargos. Ahora estoy ejerciendo un derecho, lo seguiré ejerciendo y seguiré peleando porque creo que vale la pena, hasta cuando sienta que vale la pena, repito.
2: Doctor, quisiera, si es tan amable, que me diga si hay algún antecedente. ¿Usted tiene alguna referencia de este abogado Darwin Moreno, que es el que presenta la denuncia?
3: No, no, no tengo idea quién es. Aquí está justamente, mire. Perdóneme, regreso al tema.
2: Sí, sí, sí, al asunto de esas supuestas facturas. Yo no entendí bien, sí. Le soy franco, porque no sabía qué relación podía haber entre lo uno y lo otro.
3: Es que miren lo que dicen. Fuentes vinculadas a la clínica Guayaquil indican que José de la Gasca habría solicitado información.
2: Eso.
3: O sea, con esta ligereza manejan la prensa. ¿Con qué respeto a corroborar los hechos, a contrastar, a todas las obligaciones que tiene el periodismo? La gente saca publicaciones, entonces cae para los memes, es eso, lamentablemente.
2: Sí, sí, sí, porque eso
3: no he visto ningún antecedente.
2: Claro.
3: No sé quién será, Moreno, Rosero, como se llame, no sé, pero claramente le ha escrito una carta de amor, un poema de amor, defendiendo al señor Fantón. Eso es clarísimo, y si no tiene la denuncia, se la paso.
2: Ahora, esto del amor y de la pasión de Moreno por Fantoni, ¿Fantoni es quien está atrás de esto, usted cree?
3: Yo creo que a él hay que preguntárselo, porque es él quien ha estado al frente del Consejo de Participación Ciudadana, que tiene demoras en todos estos concursos, no solamente en el del Fiscal General del Estado, sino en el del Consejo Nacional Electoral, sino también en el Tribunal Contencioso Electoral y en todos los demás. Este de aquí es quizás el más clamoroso. Están ahí hechos rapidito, al final, viendo cómo hacen, cambian y modifican el reglamento para, desde la estructura del reglamento, ladear el concurso, hacer la cancha inclinada a favor de ciertos perfiles. Yo lo he dicho antes, el reglamento del concurso está aprobado para darle una ventaja sustancial a quienes provienen de la carrera judicial, le hace jueces o fiscales, sobre todo de las altas cortes, de la Fiscalía General del Estado, en detrimento de quienes venimos del servicio privado. Andrés, lo he dicho en otras ocasiones y vale la pena recordarlo. Cosas y servicios al país, como haber estado en la misión. Y usted tiene relacionamiento y parientes que han estado ocupando cargos en la diplomacia, la alta diplomacia de este país. Haber estado en la misión permanente del Ecuador ante las Naciones Unidas en el momento preciso en el que Ecuador tuvo una silla después de 31 años en el Consejo de Seguridad de las Naciones Unidas. Haber presidido el Consejo de Seguridad de las Naciones Unidas en el mes de diciembre del 2023. Y haber logrado todo lo que se logró desde las Naciones Unidas. Haber estado al frente de una cartera de Estado como la Secretaría Anticorrupción o como el Ministerio de Gobierno. Para este concurso solamente vale 2 puntos, pero vivir en Cumbayá vale 1. ¿Sí me explico?
2: Sí.
3: Entonces, usted se siente en la silla de ser juez o ser fiscal, no importa qué hizo, no hizo nada, fue a calentar el puesto y ya tiene 2 puntos, 1.5 puntos por cada año que estuvo sentado. Y en cambio, los abogados en el libre ejercicio, o a mí, me dicen: no, mira, ve, tú tienes que coger del universo de las audiencias, solo coges la audiencia 1, la audiencia A, la audiencia B, la audiencia C. Pero si yo hice la audiencia D, la audiencia F, de las miles de audiencias que existen, no, esas no me las pongo ahí, eso no vale. Y así me robaron 5 puntos de mi trayectoria profesional. No es que yo les estoy diciendo: regálenme que no di un curso, regálenme que no escribí un libro, regálenme que no tengo un título de maestría, no. De mi ejercicio profesional, que vale 15 puntos, y a mí me rebajan 5 puntos, mientras que a otros le regalan 6. Haciéndoles valer el mismo documento 2 veces cuando está expresamente vedado eso en las reglas del concurso. Esa es la arbitrariedad a la que no nos podemos someter por más que estemos en un concurso. Esas son las cosas que hemos enunciado y eso es lo que ahora incluso la misión internacional observa.
2: Doctor de la Gasca, esta ofensiva, esta acción en contra suya y esta demanda que se ha presentado, tiene estos elementos que ahora mismo hemos tratado y este tiempo para que usted pueda responder y aclarar. La propuesta o el afán es descalificarlo a usted del concurso público de méritos y oposición. ¿Quién tiene que tomar esa decisión? ¿La comisión o el Consejo de Participación? Por favor.
3: Ellos mismos, ellos son los que aplicarían esa facultad y ellos mismos me censurarían. Yo lo que, en caso de que ellos me censuren y me descalifiquen, tendría que apelar ante el Pleno del Consejo de Participación Ciudadana, en cuyo caso tendría yo que estar en las manos del señor Fantoni, a quien, cuando le he presentado yo documentos, como por ejemplo decirle: señor Fantoni, actívese, salga del letargo en el que está, salga de sus vacaciones que está en el Mundial, venga a trabajar, siéntese, póngase a hacer algo aquí para el concurso. Y donde le digo: vea, aquí se me ha tirado en contra un veedor, expresamente, actuando expresamente en contra de lo que dice el reglamento, no hizo nada, metió el papel en el congelador. Le digo, oiga, por favor, active al pleno del Consejo de Participación para que use la facultad de consulta y les mande a preguntar a los señores de la comisión qué es lo que están haciendo y ver cómo están interpretando ellos, que son los creadores del reglamento. También lo puso en el congelador y no hizo absolutamente nada. Pero le aseguro que cuando sea que de la Gasca lo van a censurar, si es que llegasen a descalificarme, les aseguro que eso lo van a poner en el primer pleno inmediato del siguiente orden del día. Y eso sí van a estarse moviendo rapidito a ver cómo consiguen los votos. Es que se lo aseguro.
2: Ahora, doctor,
3: ese es el Consejo de Participación Ciudadana que tenemos.
2: Ya, vamos a ir concluyendo los tiempos. Todos sabemos que el 29 de noviembre vamos a tener una papeleta también para elegir a los integrantes del Consejo de Participación Ciudadana y Control Social. ¿Eso que va a ocurrir en noviembre puede ser que en algún momento choque frente a lo que está sucediendo hoy y que sea otro consejo el que finalmente lleve adelante este concurso, o usted cree que el actual está queriendo resolver rápido el tema de fiscal?
3: Es que ya no alcanzan. Yo creo que ya no les va a dar el tiempo, en cuyo caso tendremos la prorrogación de las funciones del fiscal general encargado. Si es que es definitivamente en las elecciones se mete la pregunta del referéndum y se les pregunta a los ecuatorianos si vamos a querer eliminarle la potestad del Consejo de Participación Ciudadana para elegir estas autoridades, lo que va a ocurrir es que los concursos que no terminaron hasta noviembre se declaran desiertos. Y ya no podrán ellos elegir absolutamente nada, sino que ahora tendrá que habilitarse un mecanismo creado a propósito de la aprobación en caso de que se apruebe para poder elegir las nuevas autoridades. Pero suponiendo que no hubiese este escenario de que nos pregunten si vamos a eliminarle las facultades al Consejo de Participación Ciudadana, pues ya esto tendrá que verse si no se termina y tendrán que retomarlo las nuevas autoridades. Pero claro, ahí viene también que muchos de ellos, o casi todos creo, van a querer reelegirse en sus puestos, van a utilizar la promoción que van a tener de sus candidaturas y los recursos y la institucionalidad desde donde están sentados para promover sus candidaturas y buscarán volverse a sentar. Pero en este mismo momento ni siquiera sé si tienen la mayoría, y también veremos cómo tendrán que irse en licencia para hacer campaña, pues también se paralizará el concurso. Es decir, la suerte del concurso está por los suelos, al igual que su reputación, que está en el lodo. Entonces, creo que los ecuatorianos vamos a tener que, como lo decía el veedor del vocero de la misión internacional, padecer el síndrome de la daga clavada en el corazón, que no nos la podemos ni sacar ni la podemos seguir enterrando, porque si nos la sacamos nos morimos, y si nos la enterramos más igual, pero vamos a tener que seguir con el fiscal general hasta que se resuelva también la suerte política de lo que pase con el Consejo de Participación Ciudadana.
2: Muchísimas gracias a usted, doctor, muy, muy gentil, ¿eh? Ha sido el doctor José de la Gasca quien ha postulado su nombre para ser el fiscal general de la nación, y ahora nos ha aceptado este diálogo para referir las irregularidades, los problemas, las dificultades que enfrenta esa candidatura. Muchísimas gracias al doctor de la Gasca.
1: Son las 17:35. El asambleísta del Partido Social Cristiano, Alfredo Serrano, indica que si la ex ministra de Energía, Inés Manzano, no se presenta en persona a la sustanciación del juicio político en su contra, puede ser juzgada en rebeldía.

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1: Horas con 36 minutos. Inés Manzano asiste vía telemática al juicio político en su contra en la Comisión de Fiscalización. Terra Turismo denuncia a Marlon Vargas y Leonidas Isa por presunta ocupación de tierras en Napo. Ecuador fortalece generación eléctrica ante posible impacto del fenómeno El Niño. UNE asegura que hay 1000 denuncias por amenazas a profesores en todo Ecuador. El CNE habilita simulador para evitar errores en la inscripción de candidaturas en las elecciones seccionales 2026. En el plano local, los bomberos de Quito instalaron un gabinete de respuesta temprana en Guápulo para fortalecer la prevención de incendios forestales junto a la comunidad. En el marco internacional, brote de infecciones intestinales sin precedentes afecta a 34 estados de Estados Unidos. En el campo deportivo, España se clasificó para la final del Mundial 2026 al vencer 2-0 a Francia este martes. El domingo se enfrentará con el vencedor del partido que jugarán mañana Argentina e Inglaterra en Atlanta. Y en los espectáculos, clausura del Mundial 2026 con más artistas invitados, se suman Tom Cruise y Robbie Williams.
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1: Son las 17:38. 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

El legislador Blasco Luna instó a Carla Saúd Calero a revelar los nombres de los ministros y peces gordos que, según dijo, conocían o integraban la trama de corrupción en el caso Progen. Aseguró que desde la asamblea le brindarán garantías para declarar y pidió que las investigaciones alcancen a todos los involucrados, caiga quien caiga. Son las 17 horas.

0: libro 2, Mercado de Valores. Este es un tema muy sensible, ha merecido observaciones, comentarios, cuestionamientos de distintos sectores. Quienes han estado más intensos, digamos, en este tema han sido los gremios del mercado de valores. De hecho, han comparecido, han estado en la Asamblea Nacional para hacer conocer sus puntos de vista en torno a esta iniciativa que, como digo, se discute, se debate en la Asamblea. Hoy está con nosotros el doctor Héctor Almeida. Él es el gerente legal de la Bolsa de Valores de Quito. Y le hemos pedido al doctor Almeida que nos visite, que nos acompañe unos minutos para conocer qué es lo que ocurre alrededor de esta iniciativa, de esta propuesta de reformas y, claro, los asuntos que pueden generar algún nivel de afectación en el sistema en general. Bienvenido, gracias Héctor por estar en Radio Quito y Platinum. Esta propuesta, esta iniciativa de reforma, desde su perspectiva, ¿cumple los afanes, cumple las finalidades que podría tener el sistema de valores en el Ecuador? Adelante, le escuchamos.
1: Muchas gracias, Andrés. Buenas tardes. En primer lugar, es importante señalar que como partícipes activos del mercado de valores ecuatoriano, nuestro interés por sobre todo es que el mercado se desarrolle, que sus partícipes se desarrollen y por consiguiente que cada vez más empresas opten por el mercado de capitales ecuatoriano como un mecanismo o vehículo de financiamiento. Por el lado de la oferta y por el lado de la demanda, que cada vez más ecuatorianos y más inversionistas puedan optar por opciones de inversión a través de un mercado de capitales regulado. Estamos completamente de acuerdo con toda reforma tendiente a fomentar y desarrollar ese mercado, porque creemos que con figuras adecuadas la profundización y desarrollo del mercado tiene que ser aplicada en el Ecuador a efectos de lograr niveles de desarrollo como pasa en otras jurisdicciones.
0: Ahora, esto es muy importante porque esto es incluso modificar comportamientos culturales si cabe, que tenemos los ciudadanos. Esta es una digamos una condición que hay en el país de destinar los ahorros o los recursos que uno tiene más bien al sistema financiero, digamos a la especulación financiera, porque estamos dependiendo de lo que ocurre en ese mercado. En el caso de las inversiones en las empresas, ¿qué significa en favor, en dirección de mejorar las actividades comerciales, productivas, industriales, en fin? ¿Qué significa eso?
1: El mercado de valores tiene un rol muy importante en esa canalización de ahorro, inversión, hacia el sector productivo. Porque el objetivo es lograr que esas personas que tienen un excedente de liquidez, capacidad de ahorro, puedan destinar esa capacidad de ahorro hacia las empresas y entidades que están necesitando recursos para poder financiarse. En este escenario, nuestro rol como partícipes de mercado de valores e indudablemente la regulación que nos apalanca a todos nosotros debe estar enfocada a dotar a esos inversionistas y a esas entidades que necesitan de financiamiento de una estructura y un ordenamiento jurídico, en este caso, que les dote de todos los niveles de seguridad en pro de atracción de inversión. Y en esa línea, nosotros hemos identificado cómo hay dos escenarios o dos líneas de reforma que están siendo planteadas ahorita en la Asamblea Nacional que nos levantan un alto nivel de preocupación.
0: ¿Cuáles son?
1: Principalmente enfocadas a, por un lado, una redefinición de los mercados extrabursátiles. ¿Por qué? Porque con las nuevas conceptualizaciones de estos mercados se permitiría la creación de mercados paralelos de negociación, generando potencialmente incertidumbre entre los tenedores inversionistas. ¿Qué es lo que pasa con un mercado paralelo? Cuando yo tengo la posibilidad de negociar un mismo activo financiero a través de dos mercados o dos o tres o más plataformas, yo puedo generar incertidumbre en ese inversionista sobre cuál me ofrece las mejores condiciones, cuál tiene mejores o peores niveles de regulación, cuál tiene mejores estándares de control. Y en función de eso, tranquilamente las personas pueden comenzar a arbitrar.
0: Bueno, pero al cliente, digamos, al inversionista, ¿sí le puede resultar mejor, doctor? Porque no tiene que pasar por la intermediación de ustedes, que van a cobrar una comisión, que van a tener un beneficio, eso es natural, es obvio, y le resulta mejor al

0: cliente.
1: El problema práctico que se presenta es que cuando yo tengo un mercado regulado, como es el mercado bursátil, y tengo partícipes regulados, el proceso de negociación tiene los niveles de trazabilidad y control que se requieren para un mercado. Y en esa línea, al final de cuentas, toda transacción de todo activo financiero o todo valor que se negocia está sometido a un proceso de formación de precios en función de oferta y demanda. Proceso de formación de precios que beneficia a ese inversionista.
0: O sea, hay una cierta formalidad, digamos, en esa intersección.
1: Hay una
0: intervención de ustedes.
1: Total formalidad.
0: En lo otro podríamos tener informalidades un poco.
1: Cuando yo tengo total formalidad en el proceso de negociación, cuando los estándares de regulación y de control, como lo que pasa en el mercado bursátil, son elevados y me permiten a mí formar un precio real de un activo financiero, lo que sucede es que si es que yo genero mercados con niveles inferiores de regulación o niveles inferiores de control, se presentan escenarios en los que yo como inversionista puedo salir perjudicado. Y sí, efectivamente, los mercados, en todo mercado de capitales, y el ecuatoriano no es la excepción, la participación de intermediarios genera una comisión por la transacción. Pero ¿qué es lo que sucede en la práctica en los mercados paralelos, extrabursátiles o mercados no regulados? Igual esos intermediarios van a cobrar.
0: Alguien va a cobrar.
1: Y lo peor en este proceso es que al no tener los mismos estándares de información que en un mercado público como es el bursátil, yo me someto a condiciones de negociación potencialmente perjudiciales. Si yo no conozco de antemano los precios y esa formación transparente de precios, puedo estar supeditado a niveles de descuento, a niveles de costo financiero un poco más elevado, que a la larga pueden tranquilamente encarecer mi transacción.
0: Ahora, doctor, este momento uno puede recurrir al mercado extra bursátil. Si yo quiero comprar acciones de una empresa, casi es un lugar común que aparecen en todas las redes sociales y en todos lados, de la corporación La Favorita. Yo puedo ir a la corporación La Favorita, presentarme en la oficina, donde sea, y comprar unas acciones sin pasar por ustedes, ¿o no puedo?
1: No es así.
0: Ya.
1: Cuando al día de hoy, si es que yo quiero comprar valores que están cotizados, tengo que acceder a esa inversión a través de una casa de valores.
0: Tiene que ser a través.
1: Tiene que ser. ¿Y por qué tiene que ser a través de una casa de valores? Porque el rol de ese intermediario de valores, llamado en el Ecuador casa de valores, es justamente a mí como inversionista asesorarme en todo este proceso de inversión, proveerme de la información necesaria para que yo como potencial inversor tome una decisión de inversión cabal. Y en ese escenario, ese intermediario regulado ejecute la transacción. ¿Qué es lo que pasa en los mercados no regulados o en mercados paralelos? Como yo no actúo a través de intermediarios regulados o intermediarios cuyo su giro de negocio no es centralmente la intermediación de valores en el mercado de capitales, yo potencialmente como inversor no estoy jugando en la misma cancha que el otro
0: mercado. Es evidente, claro.
1: Y estoy supeditado potencialmente a procesos que no adecúan un nivel adecuado de trazabilidad en ejecución.
0: Ahora, ese es el mercado este extra bursátil que usted señala, ¿y quiénes podrían intervenir en ese otro andarivel, digamos, que no es el de los agentes de valores? Ahí puede ser el sistema financiero, ahí pueden ser quiénes.
1: El código monetario vigente prevé que los únicos intermediarios de valores en el Ecuador son las casas de valores. ¿Por qué? Por especialización y porque tienen funciones controladas y reguladas. Con la reforma, parte de la reforma que se está analizando es dotar de esa capacidad de intermediación a otro tipo de entidades. Entidades que la ley ecuatoriana llama inversionistas institucionales y a quienes se conoce como inversionistas institucionales del sector privado principalmente, a las entidades del sistema financiero, a las entidades de la economía popular y solidaria del segmento financiero, a las compañías de seguros, a las compañías de reaseguros, a las administradoras de fondos, a las corporaciones de garantía y de retrogarantía, es decir, es una gama de potenciales de entidades que tienen giros de negocio completamente específicos y diferentes de la actividad bursátil. Y esa es otra línea de preocupación que nosotros tenemos, porque al momento en el que yo genero mercados paralelos y doto de la capacidad de intermediación en esos mercados a una gama muchísimo más grande de entidades, como está planteada en la reforma, vemos potencialmente un escenario de descontrol transaccional. Y eso en los procesos de control, evidentemente, por parte de las entidades públicas, los diferentes entes de control, puede ser un problema. Es natural que en los mercados, cuando se presentan escenarios en los mercados no regulados, puede existir proliferación de diferentes personas o entidades que quieran aprovechar del tema. Y eso nosotros vemos con gran preocupación, porque en la práctica son escenarios en los que puede proliferar temas de lavado de activos, temas de indudablemente perjuicios a los tenedores inversionistas, al yo marginarme en un mercado e irme al otro para poder negociar. Es un escenario.
0: Perdón, complicado. Doctor, ¿y ustedes están sometidos a algún nivel de control, de regulación en este momento?
1: Todo partícipe del mercado de valores tiene como regulador natural a la Junta de Política y Regulación Financiera. Y como controlador a la Superintendencia de Compañías, Valores
0: Porque
1: y Seguros.
0: Finalmente ustedes son compañía, ¿o qué?
1: Por supuesto.
0: Ustedes son una compañía, cada casa de valores.
1: Las casas de valores y la bolsa de valores somos entidades del sector privado, reguladas por la Junta y controladas por la Superintendencia de Compañías.
0: Ok, uno es este tema del mercado extrabursátil y el otro es el de los dineros públicos, digamos, los títulos, lo que ocurre con el dinero del gobierno, del sector público. ¿Cómo se piensa manejar en el proyecto y cuál es el problema y la preocupación que ustedes tienen? Especialmente hay rubros muy sensibles como el del IES o la deuda pública, en fin, cuando se emiten estos títulos.
1: Parte de la reforma que está siendo analizada es viabilizar que ciertas negociaciones por parte del sector público puedan ser canalizadas a través de estas plataformas paralelas de negociación o plataformas extrabursátiles.
0: Yeah.
1: Al día de hoy, el Código Monetario permite que cuando se dan negociaciones entre entidades públicas, estas se puedan hacer de manera directa entre las dos entidades públicas.
0: Yeah.
1: Y por transparencia, que cuando un privado quiere participar en esa negociación, tenga que hacerse por bolsa. Eso permite el código al día de hoy.
0: Actual.
1: El proceso o el proyecto que está siendo analizado viabilizaría que esas negociaciones del sector público entre entidades públicas y esas negociaciones entre un público y un privado también puedan ser canalizadas.
0: ¿Cuál ejemplo podría ponerme para entender eso?
1: Por ejemplo, si yo quiero comprarle el día de mañana un bono al Ministerio de Economía, si yo quiero comprar un certificado de la Corporación Financiera Nacional, yo soy privado, soy una persona natural, quiero comprar a una entidad pública. Entonces, este proyecto me permite hacer esa inversión a través de estas plataformas paralelas. Entonces, vemos con preocupación que esas negociaciones, tanto esta negociación inicial que yo puedo hacer con la entidad pública, como esas posteriores negociaciones que yo como inversionista pueda hacer en mi posición de inversión con otra persona del sector privado, puedan ser canalizadas a través de estos mercados paralelos, porque atenta contra la formación de precios. Nosotros como mercado de valores, uno de los roles esenciales que tenemos como bolsa de valores en el Ecuador es establecer mecanismos de negociación y procedimientos operativos de negociación encaminados a que exista una adecuada formación de precios. Y al aglutinar las transacciones en el mercado, logramos que esa masa crítica de transacciones y negociaciones como tal sirvan para este proceso de formación de precios. En un escenario en el que yo tengo mercados paralelos, fragmento. Y al fragmentar, los precios resultantes no están sometidos a un proceso real de formación. Vemos con un poco de preocupación el tema, por cuanto afortunadamente en el año 2014, cuando se incorporó o se creó el Código Monetario y absorbió en ese entonces la Ley de Mercado de Valores, unificó el mercado, generó que exista un solo mercado de capitales en el Ecuador, centralizó las negociaciones de forma que estos procesos de formación sean transparentes. Vemos con un poco de temor cómo ciertos cambios que están siendo analizados están enfocados a volver a escenarios anteriores a eso y fragmentar.
0: Ahora, ¿pero ustedes no se convierten en una especie de monopolio, doctor?
1: En todo mercado de capitales, las bolsas de valores como tal, no puedo decir ejercen procesos monopólicos de negociación, sino es natural que en los mercados de capitales regulados existan mercados únicos de negociación por este proceso justamente de formación de precio. la participación que nosotros tenemos como actores de mercado y como partícipes de mercado justamente está enfocada a que todas las entidades que quieran participar en el proceso de financiamiento y todas las personas naturales, jurídicas, internas y externas que quieran invertir puedan confluir a un mercado regulado.
0: Hago esta pregunta porque me da la sensación de que un mercado ligeramente cerrado impide que el cliente, la persona que quiere hacer una inversión, impide que él pueda tener los mejores precios. Un poco pensando en lo que se ve en los documentales, en las películas y tal, de las bolsas de valores en otros países. Ahí se ve la puja y cómo gritan y el uno que tiene un mejor precio y el otro. Eso, por ejemplo, aquí no hay, ¿o qué?
1: Eso pasa.
0: ¿Pero en qué condiciones?
1: Ese proceso de puja, ese proceso de
0: subasta, ¿cómo se
1: llama? Subastas, justamente, ese proceso de puja, de subasta, de interacción, de oferta, de demanda, de mejoras de precios, de mejoras de
0: rendimientos. ¿Sí hay aquí en el mercado local?
1: En el mercado bursátil ecuatoriano existe. Existe a través de plataforma electrónica en el cual todos los inversionistas a través de sus casas de valores confluyen a este mercado. Y a eso me refiero justamente, Andrés, con el proceso de formación, porque yo en ese proceso de subasta, oferta, demanda, puja por el precio, puja por rendimiento o por las condiciones que mejor se adecúen a mis necesidades, voy justamente formando precio. Ahora, yo me pregunto, ¿qué pasa si es que hago esto, este proceso, en este mercado?
0: Ahí sí es cerrado, ¿no?
1: Y hago lo mismo
0: en este
1: mercado paralelo con menores estándares.
0: Claro, entiendo, ahí sí, claro. O sea, una cooperativa, por poner un ejemplo, una cooperativa que está manejando esta inversión, está manejando solita.
1: Es bastante complicada, claro, la fragmentación. Está. La fragmentación es complicada. No hay que negar que en otros mercados de valores sí existen la coexistencia del mercado bursátil y mercados extrabursátiles para determinados títulos. ¿Qué es lo que pasa al día de hoy con las negociaciones de la deuda pública interna? La externa es otro rollo en el extranjero. La interna, como el código prevé la posibilidad de que las entidades públicas negocien de manera directa, eso ya es un mercado extrabursátil. Que se lo haga de manera directa o a través de una plataforma, sigue siendo un mercado extrabursátil. Nuestro argumento técnico en la Comisión de lo Económico Tributario y con las diferentes entidades con las que hemos podido interactuar sobre este proyecto es que estamos de acuerdo que ciertas negociaciones que se hacen de manera directa se eleven en estándar a plataformas transaccionales, que está muy bien, pero aquellas que ya se hacen en un mercado de mayor regulación, aquellas que ya se hacen en un mercado de mayores niveles de control, no sean decantadas y bajen a un nivel inferior.
0: Claro.
1: Porque a la larga, eso al que perjudica es al tenedor inversionista. Porque el día de mañana yo como tenedor de un bono, por ejemplo, yo como inversionista o cualquier inversionista, el nacional y mucho más del extranjero, pensando en que el Ecuador es un gran mercado como para atracción de capitales, piensa sobre todo, si yo tomo una posición de inversión el día de hoy, ¿en dónde la voy a vender?
0: Claro.
1: ¿Cómo me voy a poder deshacer? Y si a mí se me presenta un escenario en el que yo tengo mercados paralelos, en el que tengo diferentes estándares regulatorios, en el que tengo potencialmente diferentes precios.
0: Claro.
1: Porque en este mercado de acá, yo no necesariamente sé a cuánto están negociando las personas que están haciendo.
0: Claro, no, este momento que estamos conversando, están negociando en esa cooperativa. Y en la otra cooperativa, o en la mutualista, o en lo que sea, y no sabemos.
1: O en el otro mercado, y esas son condiciones que no son de público acceso. Esas son las preocupaciones a las que nosotros estamos.
0: Esas son las dos preocupaciones.
1: Fundamentalmente, en las reformas que topan el libro segundo del Código Monetario, se hace cambio en esas dos líneas. Redefiniciones del extrabursátil permitiendo esas negociaciones principalmente de títulos de deuda pública y otros valores del sistema financiero, y el concepto o la redefinición de lo que significa un intermediario de valores en el Ecuador.
0: Ok, mi doctor, muchísimas gracias. Muy útil esta explicación que nos ha formulado esta tarde. Ha sido el doctor Héctor Almeida, gerente legal de la Bolsa de Valores de Quito. Los gremios del mercado de valores están inquietos por el debate del proyecto de ley orgánica reformatoria al Código Orgánico Monetario y Financiero, libro 2, que hace relación al mercado de valores. Hoy nos ha explicado nuestro entrevistado, Héctor Almeida, lo que ocurre con estos dos elementos que han sido puestos en conocimiento de la audiencia. Gracias por atender este diálogo.
2: Son las 18:02.

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2: Son las 18 horas con 3 minutos. UNACE captura en Guayaquil a dos sospechosos de extorsionar a comerciantes de Manabí. La policía, a través de la Unidad Nacional Antisecuestros y Extorsión UNACE, capturó a dos personas investigadas por su presunta participación en un caso de extorsión que afectó a varios comerciantes de Manabí. La intervención se desarrolló en Guayaquil durante el operativo Libertad 801. Los aprehendidos fueron identificados como Jenny S.F. y Anthony S.R., quienes quedaron a disposición de la autoridad competente mientras avanzan las investigaciones. Estudiantes de 7 provincias podrán postular a Feria Binacional de Ciencia y Tecnología entre Ecuador y Perú. Los estudiantes de primero, segundo y tercero de bachillerato, con afinidad por la ciencia, la tecnología y la innovación, podrán postular para participar en la Feria Escolar Binacional de Ciencia y Tecnología, Ecuador-Perú 2026. El Ministerio de Educación abrió la convocatoria para estudiantes y unidades educativas de Sucumbíos, Orellana, Pastaza, Morona, Santiago, El Oro, Loja y Zamora Chinchipe, quienes podrán presentar sus proyectos
1: internacionales.
2: Nayib Bukele, que busca su tercer mandato, defiende la reelección indefinida en El Salvador. Agencia EFE, la nota llega desde San Salvador. El presidente de El Salvador, Nayib Bukele, defendió este martes la reelección presidencial indefinida, habilitada en el país desde julio de 2025, en una polémica reforma constitucional cuando busca un tercer periodo al frente del Ejecutivo. Son las 18 horas con 6 minutos.

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1: Dieciocho horas, seis minutos. 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

0: Washington Andrade informó que presentó una acción de acceso a la información pública para conocer la respuesta del presidente Daniel Noboa y de la vicepresidente al Consejo Nacional Electoral dentro del proceso de revocatoria de mandato. Son las 18 horas con 12 minutos.
1: El tema de el concurso para el Museo Nacional ha traído una serie de cuestionamientos, de observaciones, de posiciones encontradas, de situaciones inesperadas, por ejemplo, la renuncia de la viceministra de Cultura o el pedido de renuncia a Romina Muñoz. Por otro lado, el anuncio del ministro de Infraestructura, Roberto Luque, que plantea, que propone llevar adelante una especie de consulta popular, si cabe, para definir quién puede ser el ganador y a quién se le entrega, se le concede la opción de presentar, de tener el proyecto, el diseño de esta obra. Los profesionales de la arquitectura también están inquietos. De hecho, muchos de los estudios de los grupos que presentaron en la primera convocatoria ahora han señalado que no van a continuar en esta opción que ahora el gobierno lleva adelante. En definitiva, el tema se ha complicado y tiene diversas posiciones. Está con nosotros la arquitecta María Dolores Montaño. Ella es profesional en la arquitectura y urbanista. Y le hemos pedido que nos dé a conocer qué es lo que está ocurriendo en el sector de los profesionales de la arquitectura. Ellos han preparado un comunicado, un mensaje, justamente señalando algunas de estas preocupaciones. Así que, María Dolores, bienvenida, gracias por acompañarnos. ¿Cuál es la posición y cómo podríamos resumir lo que han señalado algunos de tus colegas? Muy buenas tardes, adelante, te escuchamos.
2: Buenas tardes, Andrés, ¿cómo estás? Un gusto realmente estar contigo. Realmente un grupo de profesionales que estamos juntos, pues con mucha preocupación hemos visto este proceso tambalearse, porque el proceso, digamos, de reglamento de concursos, que para nosotros es muy importante que se tenga como formato en el país, ¿no? Es decir, realmente para nosotros es valioso que todos los proyectos a nivel internacional y nacional, sobre todo de los proyectos del Estado, pues realmente participen, digamos, a través de un juicio sobre las cosas que son más adecuadas, ¿no? Y eso me parece que es un proceso muy importante, pues, para revelar esa posición democrática de la accesibilidad y no dar contratos a dedo, como suele suceder, ¿no es cierto? Entonces, nos parece que un proceso así de apertura, ¿no? Fue súper importante, ¿no? Y para eso, pues, se hizo un llamado general a 148 que aceptaron, pues, 148 estudios internacionales del mundo entero, ¿no? Entre ellos, premios Pritz, que digamos, premios internacionales súper importantes, ¿no es cierto? Y además, pues, todo esto se hizo a partir, pues, de una coordinación general del Colegio de Arquitectos. Entonces, para nosotros nos llama mucho la atención que, pues, de un tiempo acá, pues, todo esto se invalida teniendo documentos públicos, teniendo exposiciones y teniendo, pues, realmente a la disposición todos estos temas, digamos, estos escritos, estos veredictos y todo, ¿no? Y se invalida, pues, a través de un proceso mediático, de las redes sociales, ¿no? Que realmente nos parece bastante populista, lo menos que se podría decir, porque todos estos procesos son importantes, ¿no? Y deben ser respetados, creo yo, ¿no es cierto? Entonces, esto para nosotros también es preocupante, porque entra desde las características de la ética, ¿no es cierto?, en el ejercicio de todo, ¿ya? Entonces, nos parece que eso no es lo más adecuado para hacer, es decir, tener un proceso en el cual hay una serie de discernimientos, hay un equipo preparado, ¿no es cierto? Hay el cumplimiento de bases, llamamientos de arquitectos internacionales, seleccionados 20 por currículum, 17 que se inscribieron y que participaron, ¿no es cierto? Para que al final esto se vuelva un vuelta atrás, ¿no? O sea, a mí especialmente, yo creo que también es el sentir, pues, de aquellos que estamos firmando o nos suscribimos al primer comunicado que se está retroalimentando ahorita a partir de los documentos de Google, ya para seguir suscribiendo a muchas más, no solo profesionales, sino también a toda la gente que de alguna manera tiene que valorar y respetar los procesos de adjudicación de las cosas, ¿no?
1: María Dolores, ahí quiero interrumpir para preguntarte algo que tú ya señalaste, pero que es preciso desarrollar un poco más. El concurso inicial, el concurso que es motivo de esta actitud y de esta respuesta del gobierno nacional, ¿el concurso cumplió con las bases, con los reglamentos, cumplió con las exigencias, digamos, fundamentales, se convirtió en un compromiso público? ¿Cómo definir el concurso que ahora se está echando abajo, por favor?
2: Bueno, es tanto el compromiso público y el proceso que ha tenido aproximadamente 14 meses, me parece, ¿no? En donde realmente este es un proyecto nacional, ¿no es cierto? Y obviamente no solo que todas las bases y digamos, y todos los términos de referencia, las cosas están cumplidas, sino que los jurados son el mismo presidente de la República, la vicepresidenta, delegados, ¿no es cierto? Y digamos la viceministra también, ¿no es cierto? Es decir, esta es una palabra de honor, está firmado, digamos, y está dentro de los términos de absoluta rigurosidad, ¿no? Con respecto a esto, jurados, elección de jurados internacionales, como debía ser, etcétera, ¿no? Entonces, creo yo que realmente el tirar una bomba por lo que se dice, además, en los medios, en donde, este proceso es un proceso, tú sabes lo que sucede muchas veces en las redes sociales, y además se juzga a través de una imagen absolutamente mediocre, que no da cuenta siquiera de todo lo que sucede con el proyecto y con los proyectos ganadores, ¿no? Es decir, se juzga por una serie de elementos imaginarios y no se considera determinación de programa, objetivos, calidad de los procesos que están en el veredicto, ¿no es cierto? Y entonces me parece que de una manera arbitraria y rompiendo, digamos, ese respeto al proceso, pues es lo que ha sucedido, ¿no? Es decir, unilateralmente se ha dicho que se rompe la palabra de honor, los valores de ética, ¿no es cierto? Ya brindar, yo creo que el Ecuador debería estar teniendo, digamos, por detrás unos gobernantes que tengan palabra, ¿no es cierto? Ya, y que sean el ejemplo de las generaciones siguientes, ¿no es cierto? ¿Por qué no respetar esas palabras? La palabra de honor, es del honor, es los valores, es del aprender de los valores. Entonces creo yo que eso es realmente lo que ha sucedido con esto, ¿no? Uno patea el piso. ¿Qué sucede, no es cierto, en nuestro ámbito internacional cuando ven que existe un ganador que tiene además un premio, ya? Y que se le patea y se le deja de lado y se empieza el proceso de nuevo con aquellos que quieren aceptar las condiciones del gobierno, ¿no es cierto? Ese es un poco podría decir inadecuado, ¿no? Lo menos.
1: Ahora, María Dolores, perdón, lo que tú acabas de señalar respecto a la palabra es fundamental, o sea, eso es lo que ha ocurrido ahora. Se hace un concurso y no se cumple con lo acordado, no se cumple con el compromiso, con la palabra y con los acuerdos que hay, y se echa para atrás. Y entonces ahora se va a hacer el concurso, pero siempre y cuando se sometan a lo que yo quiero y a lo que tiene como plan pensado el gobierno. Vamos a hablar de eso más adelante, pero quisiera que ahora me digas cuál ha sido el rol o cuál fue el rol del Colegio de Arquitectos, por favor, en el tema que es motivo de esta entrevista, si es tan amable.
2: Bueno, el Colegio de Arquitectos participó como coordinador técnico, ¿ya? ¿Qué quiere decir organizar, coordinar, acompañar técnicamente, velando por el cumplimiento de las bases, ¿no? Los procedimientos del desarrollo de cada una de las etapas, ¿ya? Y esas responsabilidades se cumplieron de una manera bastante clara, tanto es así que, digamos, todas las cosas, y hay evidencias, ¿no es cierto?, de videos, de reuniones, de actas, ¿no?, en las cuales cada una de estas cosas ha sucedido de esta manera, y obviamente el veredicto también es el que pone, digamos, todo ese proceso digamos en papel, ¿no es cierto? Y genera pues una situación, es decir, con claridad qué es lo que sucede con cada uno de los evaluaciones, ¿no es cierto?, de los proyectos.
1: María Dolores, ese comunicado que se ha trabajado, que se está difundiendo, llega a una especie como de conclusión, señalan, digamos, una salida que sería responsable, legítima y constructiva, según dicen, para el gobierno.
2: Así es.
1: ¿En qué consiste esa salida, por favor?
2: Pues yo creo que la salida es clara, es asumir, ¿no es cierto?, ese veredicto, ¿no? Y de alguna manera ser serio, digamos, ¿ya? Que yo creo que es lo mejor, es tomar responsabilidad sobre aquello que yo he firmado, ¿no es cierto? Yo he estado en el proceso, es cuando yo digo personalmente que yo firmo lo que escribo, es porque me hago responsable de esas decisiones, ¿no es cierto? Ya, esa es mi actitud como tal, ¿no es cierto? Que yo creo que podría el gobierno de una manera respetuosa, eso es lo que solicitamos respetuosamente, ¿ya? No nos parece que es importante que digamos que el Estado y que el gobierno se haga cargo de esta necesidad tan inminente para nosotros, que es tener un museo nacional, porque nuestra historia está ahí, ¿cierto? Está con más de 1.200.000 piezas, ¿no? Es decir, es una, digamos, es un sitio tan valioso, tan importante, que lo que queremos es realmente que este proyecto siga adelante. No queremos que pague, todos queremos, y yo creo que el gobierno nacional también quiere que las cosas sean de esta manera, es decir, que no fallen, sino que sigan adelante, y este es su proyecto también. Entonces, no implica cerrar el debate, sino es importante que tengamos mecanismos para que el proyecto evolucione, ¿no es cierto? Eso creo yo que es un pedido, ¿no?, de respetar los pasos. Además, este es un anteproyecto, ¿ya? Y el tema de la participación, de la discusión, del detalle, yo creo que se ha manifestado ya de una manera correcta con un primer encuentro, ¿no es cierto?, en el cual se habló en el Colegio de Arquitectos, y que eso era un poco lo que se quería seguir haciendo, es decir, que la gente conozca las cosas y que aporte, ¿ya?, que aporte con esto, y que sigan habiendo más foros y todo esto, pero aceptar los procesos como procesos reales y transparentes, ¿no? Y además generar una imagen mundial, internacional, pues una credibilidad del Ecuador, ¿ya? Si nosotros tenemos tantos problemas acá, tantos niveles de cosas, o sea, creo que nosotros los que tenemos la oportunidad de participar o de estar acá, tenemos que dar ejemplo de seriedad, ejemplo de palabra, ejemplo de honor, ¿no es cierto? Y eso es lo que pedimos, que sabemos que el gobierno puede hacerlo definitivamente, ¿no?
1: O sea, perfecto, María Dolores, muchísimas gracias por haber asistido a esta invitación y haber tratado este tema que tiene que ver con este comunicado que formulan los arquitectos, los ciudadanos en general, respecto a lo que ha ocurrido con este concurso para establecer la el estudio, el equipo ganador de el diseño del nuevo Museo Nacional. Ahora los arquitectos están promoviendo que se suscriba, que se apoye el contenido de este pronunciamiento, de este comunicado, con el propósito de presionar la salida que ahora mismo María Dolores nos ha mencionado y nos ha dicho, en el sentido de que hay que respetar los compromisos adquiridos, la palabra dada. Y una vez que se llevó adelante un proceso, una vez que se dictó se hizo el dictamen correspondiente, se echa para atrás del gobierno, lo cual constituye poca seriedad y poco compromiso justamente con este valor sustancial que es la palabra. Muchísimas gracias a la arquitecta María Dolores Montaño, arquitecta y urbanista, que ha estado esta tarde aquí en los micrófonos de Radio Quito y Platino.

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4: Son las 18:31. Facción de la FENOSIN se autoconvocará a un congreso para elegir una nueva directiva nacional. Una facción de la Confederación Nacional de Organizaciones Campesinas, Indígenas, Negras y Montubias, FENOSIN, se prepara para realizar un congreso nacional y designar a una nueva directiva en rechazo a la de Guido Perugachi, dirigente indígena de Imbabura. Leandro Ulión, representante de sectores agricultores de Los Ríos y exalcalde de Mocache, anunció este 14 de julio que las bases de la organización social decidieron autoconvocarse para realizar un congreso nacional a finales de agosto, aunque sea por vía telemática, ya que la FENOSIN está en acefalía. Ministerio de Salud aplicará nueva clasificación internacional de enfermedades de la OMS. El séptimo ministro de Salud Pública del gobierno de Noboa, Juan Carlos Aizaga, hizo su primera actividad durante la presentación de la clasificación internacional de enfermedades, undécima revisión. La herramienta, desarrollada por la Organización Mundial de la Salud, facilitará el registro uniforme de la información sanitaria entre hospitales, centros de salud y demás actores del Sistema Nacional de Salud.
0: Internacionales.
4: Estados Unidos reimpone el bloqueo naval a Irán y lanza una nueva ola de bombardeos. Agencia EFE, la nota llega desde Miami. Las Fuerzas Armadas estadounidenses reimpusieron este martes el bloqueo naval a Irán en el estrecho de Hormuz, además de lanzar una nueva ola de bombardeos, según anunció el Comando Central del Ejército de Estados Unidos. El organismo, con sede en Florida, expuso en un comunicado que el ejército estadounidense reanudó el bloqueo contra buques que transitan hacia y desde Irán a las 16 horas de este lunes en Estados Unidos, como ordenó el presidente Donald Trump. Son las 18:34.
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0: 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Los partidos definen sus aliados para las seccionales 2026. Las organizaciones políticas de Ecuador avanzan con cautela y sortean trabas en la última semana del periodo para el registro de alianzas electorales de cara a los comicios seccionales de noviembre de 2026. De acuerdo con el calendario actualizado por el Consejo Nacional Electoral, el plazo definitivo terminará el próximo 18 de julio, fecha límite para que los partidos definan a sus aliados estratégicos en el territorio nacional. 18:35.
1: Bien, vamos a presentar un diálogo con la doctora Paola Romero. Ella es especialista en endocrinología y nutrición. Este diálogo tiene como propósito el conocer, el analizar el avance del proyecto de ley que se discute al interior de la Asamblea Nacional y cuyo propósito es prevenir y atender integralmente la obesidad. El proyecto, según señala una nota de prensa, busca reconocer la obesidad como una enfermedad crónica y plantea acciones de prevención, diagnóstico, tratamiento interdisciplinario, rehabilitación y protección de derechos. También promueve entornos saludables y combate a la discriminación. Así que, Paola, gracias por estar esta tarde aquí en Radio Quito y Platinum. Tenemos algunas preguntas que formular, usted ha hecho un seguimiento al tema y es preciso entonces que nos dé algunas luces de lo que ocurre. El primer punto es la magnitud del problema. La realidad de la obesidad en Ecuador es realmente significativa, es importante. Buenas tardes, le escuchamos.
2: Hola, buenas tardes. Bueno, en realidad para mí es un gusto estar aquí con ustedes y sobre todo el motivo que nos reúne en esta tarde, que es la obesidad. Como usted bien lo dijo, licenciado, es una condición que he venido estudiando. Yo soy
1: por teléfono, hagamos por teléfono. Lastimosamente esta comunicación no es buena y tenemos alguna dificultad. Está con nosotros la doctora Paola Romero, quizás podamos restablecer la comunicación. Estábamos a través de la aplicación Zoom, pero yo creo que es más práctico hacerlo directamente por teléfono. De esa manera vamos a tener una mejor comunicación. Este es un tema muy sensible y ha sido motivo de algunas posiciones encontradas respecto a lo que ocurre con este proyecto de ley que hemos referido. Es una ley que tiene como afán el combatir la obesidad mediante la prevención y la atención integral. Doctora, tuvimos un problema con la conexión a través del Zoom, vamos más bien por teléfono. Usted estaba ya en el uso de la palabra y nos iba a dar su apreciación sobre este proyecto que se debate al interior de la Asamblea. Y la primera pregunta que le formulamos es la magnitud del problema. Adelante, buenas tardes.
2: Buenas tardes, licenciado. Como le decía, para mí es un placer poder estar con ustedes aquí en esta tarde desde este canal de comunicación y que las personas puedan escucharnos. Definitivamente la ley sí existe, o sea, la ley sí está siendo debatida. Estoy en contacto con personas de la Asamblea que están haciendo parte de este proceso. En este momento, esta semana se llevó a cabo el segundo debate de esta ley. Sin embargo, los detalles de la ley no se conocen, pero lo que nosotros buscamos, los investigadores de la obesidad, las personas, los personal de la salud de la obesidad, buscamos es que la obesidad sea considerada en nuestra constitución como una enfermedad crónica y que pueda tener apoyo económico por parte del Ministerio de Salud Pública, por parte de las entidades prepagadas, por parte de todo el gobierno del Estado en general, porque el problema de la obesidad no es solo un problema de Estado, es un problema de determinación es un problema de salud pública, es un problema de política pública, es un problema de abastecimiento, es un problema de economía, es un problema de urbanismo. Son muchos ejes los que se mueven alrededor de la obesidad.
1: Ahora, una apreciación que no es la más correcta, naturalmente, podría conducir o podría llevar a pensar que la obesidad es consecuencia de comer mucho, pero hay otros factores que deben ser resueltos, que deben ser atendidos, ¿verdad?
2: Bueno, definitivamente la cosmovisión de la obesidad cambió hace más o menos unos 10 años, se podría decir. Porque antes un paciente iba a la consulta con obesidad y le decían, señora, caballero, deje de comer, usted tiene un problema y es que come mucho. Era muy difícil entender al paciente obeso desde una multidisciplinaridad. Definitivamente lo que se dice ahora y lo que tratamos en la consulta es que el paciente con obesidad no es obeso primero porque quiere. O sea, eso tenemos que dejarlo completamente claro. Porque si vamos a lo que la persona quiere o a lo que un individuo quiere sentirse bien. Quiere calidad de vida, quiere estar a gusto, quiere poder caminar, un individuo quiere poder disfrutar de su familia, poder acudir a su trabajo sin agitarse, sin sentir dolor de rodilla, dolor de cadera, dolor de cabeza, presión elevada. Entonces, no podemos decir que un paciente es obeso porque quiere. Hay un fondo hormonal que hace que el paciente, y además hay un fondo genético que hace que el paciente tenga una mayor predisposición para ser obeso. Y esta predisposición se llama una obesogenicidad. La obesogenicidad se hereda a partir de las generaciones, se hereda de nuestras familias, se hereda de nuestros padres, de nuestros abuelos. ¿Cuál es la diferencia? Que nuestros padres y abuelos trabajaban muy fuerte, ¿verdad? Trabajaban a muchos en el área rural, entonces tenían una dieta rica en hidratos de carbono. Ecuador todavía tiene una dieta muy rica en hidratos de carbono. De hecho, parte de la ley que se está planteando para la obesidad es cambiar esto de la guía nutricional ecuatoriana, donde es muy, pero muy rica en hidratos de carbono.
1: Doctora, otro elemento que me parece pertinente, y no sé si la ley tiene ya alguna disposición planteada, señalada, escrita, es aquello que tiene que ver con la prevención, y particularmente con los niños y la alimentación escolar. Doctora, por favor.
2: Bueno, definitivamente esto es un fenómeno. Yo te puedo decir, yo tengo en mi consulta todos los días al menos un niño con obesidad. Y no te estoy mintiendo ni estoy exagerando. Al menos un niño con obesidad tengo todos los días en mi consulta. Y por lo general es un niño que viene con un padre o una madre obesa. Entonces, la cultura de los alimentos, la cultura que hemos heredado de nuestra cultura alimentaria, del niño tiene que comer porque el niño se ve más bonito entre más gordito, entre más cachetoncito está. Es una cultura que tal vez en unos 20, 25 años funcionaba bastante bien para nuestros padres, nuestros abuelos, pero el tema es que el urbanismo ha cambiado tanto nuestro estilo de vida que ya los niños no corren en los parques, que ya los niños no corren en las canchas, pero les estamos dando de comer lo mismo que les dábamos de comer hace 20 años, cuando todos los niños salían a correr en la calle.

0: casa, que tienen la tablet, que tienen las redes sociales, que tienen muchos medios digitales para generar un apego a la casa, ¿no? Para generar un apego al sedentarismo, para generar un apego a no tener un estilo de vida saludable. Entonces, si tenemos niños urbanos con muchos entornos digitales que los envuelven y los conmueven a no salir de casa, también tenemos un entorno de seguridad que, a ver, si yo soy mamá y mi hijo me dice, mami, me voy solo a jugar a la calle, yo digo, la verdad me da miedo, prefiero ver jugar fútbol en la Play que salir, dejarlo salir solito a ver qué le pasa, ¿no? Entonces, son muchos factores, muchísimos factores que han cambiado en nuestra cultura, en nuestra región, en nuestro país, y que no estamos tomando en cuenta al momento de generar una conducta alimentaria, al momento de generar un plato nutricional. Definitivamente, nuestros niños son niños diferentes y tenemos que alimentarnos de manera diferente porque tienen necesidades diferentes.
1: Doctora, hay otro elemento que quisiera que nos comente y es aquello que tiene que ver con las enfermedades asociadas. La pregunta sería, ¿cuáles son las principales enfermedades que puede desarrollar una persona cuando la obesidad no se trata, por favor?
0: Bueno, tenemos complicaciones muy intensas, tenemos complicaciones muy graves que nos van a llevar a del deterioro de la salud, no solo del niño, sino del adulto, ¿no? De cualquier persona que padezca obesidad. Y la complicación más frecuente o la más nombrada es lo que nosotros llamamos las complicaciones o el riesgo cardiovascular, ¿no? El paciente con obesidad o la persona con obesidad que tiene un riesgo más alto de sufrir en una patología cardiovascular, una patología cardíaca, hipertensión arterial, una angina de pecho, un infarto agudo de miocardio, también tiene un gran aumento en lo que es su riesgo de accidentes cerebrovasculares, ¿sí? Puede tener algún sangrado cerebrovascular porque la presión arterial aumenta muchísimo en el paciente con obesidad, pero no se habla. De eso es de lo que más se habla, pero no hemos hablado del daño renal. Un paciente obeso daña el riñón, un paciente obeso daña las rodillas, daña los tobillos, daña la columna vertebral. Imagínese que hay pacientes que en región abdominal pueden llegar a tener 40 kilogramos de grasa. Cuando a mí me llega un paciente con esta condición, yo les digo, es como si usted tuviera un embarazo de 4 bebés desde hace 20 años, desde hace 15 años, pero no es el embarazo que dura 10 meses, ¿no? Porque la mamá, un gemelar, sube 20 kilos, pero en 10 meses esos 20 kilos se van. Este es un embarazo con el que duermen, con el que trabajan, con el que come y con el que tiene que aprender a vivir. Entonces el cuerpo empieza a tomar la forma de ese tejido abdominal, empieza a modificar su estructura ósea, empieza a dañar su columna, empiezan a hacer desviaciones de la columna vertebral, empiezan a hacer artrosis de cadera, empiezan a hacer hernias de disco, porque en realidad es que es un peso mucho mayor del que el cuerpo fue diseñado para soportar.
1: Paola, en este momento y bajo las circunstancias que vive el país, entiendo que en otros lugares el tema de la obesidad es mayor. En los Estados Unidos la situación es muy, muy, muy significativa. En el caso del Ecuador, ¿usted cree que la obesidad es un problema de salud pública?
0: Sin lugar a dudas, es un problema de salud pública, es un problema de políticas públicas, es un problema de nutrición pública, es un problema de sostenibilidad pública, de sustentabilidad pública. Al punto que, si no vamos muy lejos, Estados Unidos, sí, bueno, ya es otro sistema, ¿no? Pero México es un sistema latino. Al inicio de esta comunicación yo les comenté que soy investigadora de obesidad hace 5 años y yo pertenezco como investigadora inscrita al Instituto Sullivan de Obesidad del DF. Fue allí cuando yo aprendí a tratar la obesidad.

0: manera muy diferente, ¿no? Entonces, ellos han creado tantas políticas de salud pública que con decirles que una Coca-Cola con azúcar en México cuesta más la que es la regular que la que es endulzada con edulcorante, por ejemplo. Resulta que en México se hizo un estudio en el que mandaron a muchos estudiantes de medicina con un proyecto de investigación icónico y mandaron a todos a revisar en la basura qué es lo que come el mexicano, por qué el mexicano está tan obeso. Resulta que encontraron que el mexicano come mucha comida chatarra, come muchas bebidas gaseosas, es el segundo país en América en consumo de bebidas azucaradas y gaseosas. Entonces, el Estado dijo, ah, bueno, vamos a aumentar el impuesto a todos estos alimentos que dañan la salud de los mexicanos. Y entonces se llegó a la conclusión de que los alimentos que son con azúcares puros, con azúcares refinados, todos esos alimentos generan una carga mayor de impuestos. Y adivine qué, esta carga mayor de impuestos se va destinada a mantener procesos de investigación en el Instituto Sullivan, que es un instituto precioso, maravilloso, la obesidad en un hospital, y con ese dinero se realizan más investigaciones para buscar maneras de ayudar mejor a los pacientes con obesidad. Entonces, sí nos faltan políticas públicas, falta que el Estado diga, a ver, ¿qué vamos a hacer con esta población? No solo eso, la población se nos está envejeciendo, ¿sí? Es una población, la población de Ecuador es una población que envejece, es una población que camina menos, es una población que se engorda más y nadie está haciendo nada, porque no hay manera de cambiar la conducta, la cultura alimentaria. Es lo que tenemos que generar un cambio, pero este cambio tiene que salir no del Estado, de la conducta alimentaria, el cambio tiene que salir de nuestro corazón. Nosotros padres, yo como padre tengo que velar que mi hijo se alimente diferente.
1: Gracias. Vamos a ir terminando, vamos a ir concluyendo. Este tema de la obesidad debe ser manejada con políticas del gobierno, con políticas del Estado, con la implementación de varios actores y tal. Desde su experiencia, ¿se logra a través de legislación reducir estos niveles de obesidad? ¿Cuál es un poco, asimismo, como nos ha contado la experiencia de México, de otros países, qué es lo que ocurre? ¿Se logra o es un tema que topa otros aspectos que eventualmente la norma, la ley, no es suficiente, por favor?
0: Bueno, la política debe buscar, primero, una política que caracteriza a las pacientes con obesidad, ¿sí? Es lo que hacen todos los países. En Ecuador sabemos que hay un número de obesidad que está aumentando, la prevalencia de obesidad aumenta, pero no sabemos exactamente el número porque no tenemos investigación, porque no hay inversión en investigación, no hay un Estado que diga, vamos a determinar la prevalencia real de la obesidad infantil y en adultos. Primera política que necesitamos sí o sí, para poder saber cómo intervenir a esa población. Primera política. Segunda política, política de prevención infantil. ¿Por qué? Porque los adultos tenemos que tratarles las complicaciones, pero los niños son un grupo vulnerable y un grupo de atención prioritaria. Es más, conozco de una mano muy cercana de la Asamblea que la ley que se está planteando es justamente tiene una fuerza muy importante en lo que es la prevención en grupos vulnerables, que son la población infantil y la población de adolescentes, ¿no? Entonces, claro que sí tenemos que trabajar en obesidad en adultos, pero primero tenemos que saber dónde están esos adultos, cómo están, cómo yo puedo ayudarlos, qué es lo que necesita mi población obesa para mejorar su condición. Porque el paciente, tengo que decirle algo que no les gusta escuchar a mis pacientes. El paciente con obesidad nunca deja de ser obeso. Solo es un paciente que mejora su peso, que mejora su capacidad de vida. pero el paciente vuelve a comer como antes, vuelve a tomar bebidas azucaradas, vuelve a comer pasteles, se vuelve a comer 3 fritadas, 2 hornados, 5 motes con chicharrón, y el paciente vuelve a engordar. Entonces tenemos que actuar en prevención, en educación, en cambios de cultura alimentaria. Yo sé que no vamos a renunciar a nuestros alimentos ecuatorianos, que son una alimentación tan rica, tan característica. Personas vienen de muchos países a probar en Ecuador las delicias que aquí se preparan. Pero no debe ser esa nuestra alimentación diaria, ¿sí? Podemos comer un yapindacho, por supuesto, pero pues no todos los días. Podemos comer una fritada, sí, en su cultura. Es así como comer el cuti en la sierra, como comer un pescado en la costa, es cultural. Pero no es una condición que debemos mantener todos los días.
1: Ok, mi doctora, muchísimas gracias. Sin duda es un tema fundamental y gracias por habernos ilustrado y haber dado a conocer lo que ocurre con este proyecto de ley que se discute al interior de la Asamblea Nacional, cuyo propósito es la prevención, atención y seguimiento de la obesidad en el Ecuador. Es una ley que trata y que enfrenta un problema de salud pública, como acaba de señalar la doctora Paola Romero, doctora en medicina, especialista en endocrinología y nutrición. Gracias por estar en la señal de Radio Quito y Platino.
2: Son las 18:55. Sergio Díaz se unió al Barcelona Sporting Club. Barcelona Sporting Club confirmó la contratación del mediocampista ofensivo Sergio Díaz. Lo hizo a través de sus redes sociales, una vez que el paraguayo pasó los chequeos médicos. El futbolista de 27 años firmó un contrato de 2 temporadas con el club ecuatoriano y llega con la libertad de sus derechos deportivos.
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2: En la siguiente nota informativa le contamos sobre el animal terrestre más longevo del mundo y que ha entrado en el libro Guinness. En una tortuga que se llama Jonathan y tiene 194 años. Aquí lo escuchamos.
4: Imagina vivir tanto tiempo como para haber visto nacer el teléfono, la fotografía y hasta la mismísima Torre Eiffel. Esta es la fascinante realidad de Jonathan, el animal vivo más longevo del mundo, una gigantesca tortuga que reside en la remota isla atlántica de Santa Elena. A sus estimados 194 años de edad, este admirable quelonio no solo sigue desafiando todas las leyes de la biología, sino que acaba de recibir un reconocimiento que lo sitúa de forma definitiva en los libros de la historia. La Organización de los Récords Guinness del Mundo ha decidido otorgarle una distinción verdaderamente especial al haber sido nombrado oficialmente como uno de sus grandes íconos. Este título tan exclusivo está reservado únicamente para un puñado de elegidos cuyas hazañas logran traspasar las fronteras de su propia disciplina e inspirar a la humanidad entera. Para el viejo Jono, apodo cariñoso de los lugareños, este galardón llega en un momento inmejorable, acallando de forma contundente los falsos rumores que hace unos meses se viralizaron en redes sociales anunciando su fallecimiento. El adorable reptil llegó a Islote de Santa Elena en el lejano año de 1882 como un obsequio destinado al futuro gobernador de este territorio británico de ultramar. En aquel momento, los expertos calcularon que ya contaba con al menos medio siglo de existencia, lo que sitúa su fecha de nacimiento siendo bastante conservadores en torno a 1832. Actualmente, Jonathan comparte su rutina diaria con otras 3 tortugas en los frondosos jardines de Plantation House, la residencia oficial del gobernador de la isla. A pesar de que los estragos del tiempo le han hecho perder por completo los sentidos de la vista y el olfato, los veterinarios que se encargan de su bienestar aseguran que goza de un estado de salud envidiable. Los científicos muestran un interés enorme por su caso debido a que la salud.
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0: señoras y señores. Bienvenidos a la edición nocturna del noticiario Antena 1, correspondiente a la fecha de hoy, martes 14 de julio de 2026.
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0: Muy buenas noches. Estos son los principales titulares de la segunda emisión de Antena 1 Radio Video, con la información más relevante de la jornada en el Ecuador y el Austro. La Comisión de Fiscalización inicia la práctica de pruebas dentro del juicio político contra la exministra de Energía y Minas, Inés Manzano, por el caso de la central termoeléctrica de Esmeraldas. La defensa de Inés Manzano cuestiona las pruebas presentadas en el juicio político y sostiene que se vulnera la presunción de inocencia de la exministra. El presidente Daniel Noboa expide el decreto ejecutivo 448 y declara como política pública el Plan Nacional de Seguridad Integral 2025 a 2029. La Federación Única Nacional de Afiliados al Seguro Social Campesino convoca a movilizaciones en defensa del Seguro Social Campesino y del Instituto Ecuatoriano de Seguridad Social. La Unión Nacional de Educadores del Guayas alerta sobre el incremento de denuncias de extorsión contra docentes y exige mayores garantías de seguridad. El Ministerio de Infraestructura y Transporte anuncia el cierre definitivo del paso provisional sobre el río Upano en la troncal amazónica. La Fiscalía vinculará a 3 empresas relacionadas con el alcalde de Esmeraldas, Vico Villasís, en el proceso por presunto lavado de activos. El Instituto Nacional de Estadística y Censos informa un nuevo incremento en el costo de la canasta básica familiar durante junio. El Consejo Nacional Electoral habilita un simulador para corregir inconsistencias antes de la inscripción oficial de candidaturas. El Ministerio de Salud Pública aplicará la nueva clasificación internacional de enfermedades de la Organización Mundial de la Salud en todo el sistema sanitario. La Comisión Ciudadana de Selección inicia un proceso de verificación y posible descalificación contra el postulante José